0: Las 9 de la noche en la República Argentina. Más detalles sobre la visita del Papa al país nos informa Cristian Varela.
1: El ministro de Seguridad de la Ciudad de Buenos Aires, Horacio Giménez, detalló los cortes de calle y de avenidas que se van a realizar en el marco de la visita del Papa León XIV a la Argentina a partir del 8 de noviembre en territorio porteño.
2: Pedir la colaboración de toda la sociedad para que entiendan que va a haber momentos de corte total y vamos a trabajar después en una zona toda estéril alrededor del monumento a los españoles hasta la avenida Udaondo. Toda esa avenida Libertador también va a estar cortada los días lunes y martes, donde se va a hacer el gran operativo, tanto de la misa central como el día de la reunión con los jóvenes.
0: La región centro refuerza los monitoreos por el fenómeno del Niño, nos informa desde Radio Nacional Gualeguaychú, Eli del Mar Otman.
3: Luego de los episodios de granizo de gran tamaño registrados durante el domingo, desde la región centro, integrada por Córdoba, Santa Fe y Entre Ríos, destacaron el funcionamiento de los organismos de control del clima que anticiparon el fenómeno. Víctor Chanenco, director de Defensa Civil de Entre Ríos, valoró el trabajo conjunto.
4: El nivel de preparación de las tres provincias, a pesar que todos vamos a vernos afectados por la actividad inusual del Niño, en ese sentido pudimos también conocer la actividad que desarrolla el Observatorio Hidrometeorológico de Córdoba, que es una especie de servicio meteorológico regional, de donde nos nutrimos también de bastante información.
0: La información deportiva con Nicolás Álvarez.
5: Salió el fallo de la Asociación del Fútbol Argentino. Finalmente Boca recibió una sanción económica y seguirá en la Copa Argentina. Tendrá que pagar una multa de 50 millones de pesos. En tanto, Boca Racing jugarán los cuartos de final de la Copa Argentina el próximo domingo en la ciudad de Rosario.
0: El tránsito con Ernesto Arriaga.
6: Ya se levantó el choque de la General Paz a la altura de Panamericana, mano a Liniers, y todavía quedan algunas demoras de 5 a 8 minutos. El puente Avellaneda, provincia, totalmente liberados a esta hora. La autopista de la autovía 12-14, habilitada máxima a micros 90 kilómetros por hora. Recordemos que la ruta 8 está totalmente habilitada hasta Pergamino sin demoras. Trenes y subtes a esta hora a horario.
0: En Mendoza, en donde nos escuchás por AM960, la temperatura es de 15 grados, cielo algo nublado. Aquí en Buenos Aires, 11 grados, humedad 54%, cielo despejado.
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¿Qué tal? ¿Cómo les va? Muy buenas noches. 21:16 exactamente en la República Argentina. Aquí estamos, continuando con la noche de la radio a través de AM620 FM 97.3. Con Marianito Espina en el control central. Mi nombre es Eduardo López y vamos hasta las 22 compartiendo buena música y después ya nos sumamos a Richard Jaques para ir rumbo a la medianoche con toda la gente de AM790. Radio Nacional Malargüe. 21:17, decíamos, en la República Argentina, la temperatura en nuestra ciudad, 15 grados 5 décimos, 21% la humedad, viento norte, 12 kilómetros por hora, el cielo algo nublado, la visibilidad 20 kilómetros. Para mañana miércoles, mínima 9 grados, máxima 24. Sube para el jueves, mínima 15, máxima 27. Y para el viernes, cerrando la semana, mínima 11, máxima 25 grados. Recién nos deja el mensaje Carlos Zalatti, que bueno, teniendo en cuenta la visita del integrante de Los Fronterizos, Miguelito Mora, se olvidó de hacer el sorteo justamente, así que bueno, nos dejaba el nombre de la ganadora para mañana de los bombones, o mejor dicho, de esta noche, la ganadora de esta noche de los bombones, Mari con el 047. Fue la ganadora, así que tiene que pasar a retirarlos mañana en la mañana por mesa de entradas de nuestra emisora. Mari con el 047 fue la ganadora del concurso de esta noche del programa de Carlos Zalatti. 21:18 en la República Argentina. Seguimos compartiendo buena música aquí en el aire de tu radio.

La Conversion, como una virgen, uno de los grandes clásicos de Madonna sonando aquí en la noche de la radio, gran éxito de por allá del año 1984. 21:25 minutos en la República Argentina, decíamos 15 grados 5 décimos la temperatura, 21% la humedad, viento norte, 12 kilómetros por hora, el cielo algo nublado, la visibilidad alcanza los 20 kilómetros. La gente que ya se comunica al 264-37-97-97. Recuerden, vamos hasta las 21 y a partir de ese momento lo sumamos a Richard con toda la gente de AM790 Radio Nacional Malargüe para ir rumbo a la medianoche. 15.5 la temperatura, como decíamos, para mañana, mínima 9, máxima 24. Vamos a tener una jornada muy agradable mañana miércoles. El jueves aún más, mínima 15, máxima 27. Y vamos a cerrar el viernes con una mínima de 11 grados, máxima 25. Para el fin de semana, si bien falta, nos vamos a ir metiendo también. Sábado mínima 14, máxima 24. Domingo mínima 16, máxima 25 grados.

0: 21:32 en la República Argentina, en mensajes al 264-37-97-97. Buenas noches, Edu, linda noche, hermosa música, feliz primavera, nos dice Nélida por aquí. Marcelito también, buenas noches, Eduardo, un gran saludo acá en compañía de ustedes, gracias por estar, abrazo, Marce. Amigo querido, que la pases muy, pero muy bien. Y, por supuesto, tenemos audios también al 264-37-97-97.
1: Hola, buenas noches. Aquí en la sintonía de LB4 Radio Nacional, esperando al gran amigo, a mi hermano de la vida, Miguel Mora.
0: Bueno, es una voz que no hace falta ni presentarla, ¿eh? No hace falta ni presentarla. Nuestra amiga, nuestra colega, nuestra querida María Inés Riva, ¿eh? Que bueno, estaba esperando también la nota con Miguelito, que bueno, salió hace un ratito con Carlitos Azalati aquí en su programa, ¿eh? Así que un beso grande, Mari, que la pases muy, pero muy bien, y gracias por estar también en la frecuencia de la radio. 21:33 en la República Argentina.
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21:44 minutos en la República Argentina. Seguimos compartiendo la noche junto a todos ustedes, ¿eh? A través de AM620, FM97.3, a través de Nacional San Rafael. Y en un ratito, a partir de las 22, lo sumamos a Richard Jaques para ir rumbo a la medianoche con AM790, Radio Nacional Malargüe. 15 grados 5 décimos la temperatura en San Rafael, 21% la humedad, viento norte 12 kilómetros por hora, el cielo algo nublado, la visibilidad alcanza los 20 kilómetros. Para mañana miércoles, mínima 9 grados, máxima 24, para el jueves, mínima 15, máxima 27, viernes, mínima 11, máxima 25 grados. Es parcialmente nublado para mañana miércoles, algo ventoso hacia la tarde del jueves y parcialmente nublado también para viernes, sábado y domingo, ¿eh? Sin probabilidades de lluvia, por lo menos lo que indica la página del Servicio Meteorológico Nacional. 15 minutos para la hora 22 en la República Argentina.

0: 10 minutos para la hora 22, exactamente en la República Argentina. Seguimos compartiendo buena música aquí en la noche de la radio. La gente que se sigue comunicando al 264-37-97-97, junto a nosotros compartiendo la noche. Y en un ratito lo sumamos a Richard, como decíamos, para ir rumbo a la medianoche hasta las 12 de la noche. Con Marianito Espina en el control central, todavía compartimos buena música.
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Buenísima, sonando aquí en la noche de la radio, y uno de los grandes éxitos de Piero, esta nueva versión de Mi Viejo. 21:58 en la República Argentina. Algo más de música y ya arrancamos rumbo a la medianoche.

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7: ¿Qué tal? Qué gusto saludarles y darles la bienvenida. Qué bueno de poder estar aquí y qué lindo poder compartir una noche más, un día más, completar este día que no es primaveral, pero sí en estación de primavera, en este 22 de septiembre. ¿Septiembre o septiembre? No sé, como cada uno crea que es lo correcto. Cualquiera de las dos formas está bien. Estamos saludando a todo el equipo de la radio, somos la radio, aquí el LB4, el LB19, estamos con nuestro compañero de trabajo, colega, el señor Eduardo López, que debe estar ahí en la ciudad de San Rafael. ¿Qué tal? Buenas noches, Eduardo.
8: ¿Cómo andamos, Richard? Muy buenas noches. ¿Todo bien? ¿Todo en orden?
7: Sí, señor, por acá bien, muy bien.
8: Me alegro muchísimo, me alegro muchísimo. Compartiendo esta linda noche que tenemos, ¿no? Por lo menos acá.
7: Señor, linda, agradable, fresquita pero agradable. Para nosotros también está muy bien, muy bien. Está para la flor de picada, como decías ayer.
8: Claro, imagínate, vendría joya.
7: Ay, no sabe cómo me prendo justamente ahora. Bueno, acá estamos, querido amigo, compartiendo nuevamente rumbo a la medianoche, ya preparados para seguir el recorrido de lo que queda del día.
8: Bueno, por supuesto, como tiene que ser, ¿eh? Y nosotros con una temperatura en este momento de... estamos esperando la actualización de la página del Servicio Meteorológico Nacional, 15.5, bueno, el último registro, 21% la humedad, viento norte, 12 kilómetros por hora, el cielo algo nublado, la visibilidad 20 kilómetros, así que jornada más que agradable, como decíamos.
7: Nosotros, como dato, para esta hora, el que tenemos el último reporte, dice 11 grados 7 de temperatura. El cielo está algo nublado. Hay una humedad del 39%, bastante bajo para el sur. Y tenemos un vientito, pero muy poco, muy leve, está una brisa, del sudeste a 12 kilómetros. Es lo que da el informe. Y recordando que los amaneceres ahora son más tempranos, los atardeceres cada vez un poquito más tarde, ¿viste? El sol se pierde sobre la cordillera de los Andes a las 19:35. Mañana seguramente será a las 36 o 37. Y el amanecer está marcándose a las 7:28 más o menos, dando la primera luz del día.
8: Tempranito.
7: Tempranito.
8: Cada vez más tempranito.
7: Cada vez más temprano y yo, claro, si amanece más temprano me tengo que levantar más temprano. Puede ser.
8: Eso dicen, hay que cambiarle las pilas al gallo.
7: Sí, ¿será posible? No.
8: No sé.
7: ¿Cuál es el horario normal? Si no tenés que trabajar, ¿a qué hora te levantás?
8: Si no laburamos, y según, pero 10 y.
7: Ah, bueno.
8: Pero depende. Si hay Fórmula 1 el fin de semana, arrancamos el horario de la carrera.
7: A las 7 de la mañana,
8: ¿sabes? Sí, arrancamos con la carrera. Este fin de semana va a ser tempranito, ¿eh?
7: ¿A qué hora corre?
8: 8 de la mañana y se adelanta un día, el sábado.
7: ¿El sábado?
8: Sí.
7: O sea, que la carrera es el sábado a las 8 de la mañana.
8: Exactamente. Se mueve todo un día, ¿eh? Comienza la actividad día jueves, viernes y sábado, en vez de, como se hace habitualmente, viernes, sábado y domingo.
7: Mate, café, té, el que acompaña.
8: Vamos con el matecito. Porque dura más.
7: Dura más y más para ver una carrera, mucho mejor.
8: Sí, totalmente. El matecito con factura. Así que, ahí me pongo la luz, el gas, todo, una al lado de la otra, claro, el mate.
7: Sí, ¿Solari o para que no te rompan la...? No.
8: Tranquilo.
7: El resto está todo tranquilo. Bueno, eso para el sábado. Eso marcando el fin de semana. Pero en la semana, si tenés cosas para hacer, por ahí uno se despierta un poquito más temprano.
8: Sí, totalmente. No hay chance.
7: A mí me... Ahora que soy más grande, antes dormía mucho más, pero mucho, mucho más. Ahora la luz del día es como que si está amaneciendo a las 7:30, no me voy a despertar a esa hora, pero te puedo asegurar que si hay la luz, ¡ping!, me hace abrir los ojos a las 8 de la mañana.
8: Puede estar pegando el sol como cuchillos en los ojos, que no le doy bola.
7: No tenés problema.
8: No tengo problema.
7: No, a mí me despierta. Puedo, si quiero, retomar el sueño. Gracias a Dios, eso hasta el día de hoy no me falla. Es más, tengo la suerte de poder dormir a cualquier hora. Yo me relajo, no sé, 5 o 10 minutos, bien relajado, tranquilo, y yo me duermo a las 8 de la tarde, a las 10 de la noche, a las 3 de la mañana.
8: No, en ese sentido soy igual, no importa. Si tengo sueño, no pasa nada, no importa la hora, no hay horario.
7: No importa. Sí, totalmente. Y te puedo hacer un impasse de unos 10, 15 minutos, ponele, si es que estoy haciendo algo, y sigo a la marcha sin problema. Por suerte, pero hay mucha gente que le cuesta mucho dormir.
8: Tal cual. No sería nuestro caso.
7: A medida que se van haciendo grandes, por ahí duerme menos. Yo conozco muchos así, pero a mí me pasa ahora de levantarme más temprano. Yo calculo que debe ser por la edad o demás, pero antes podía dormir. Uf, me acostaba a las 3 de la tarde un domingo y me levantaba recién el lunes, y si es que a las 10 de la mañana. Vivía solo.
8: Avísenme cuando cambie el mes.
7: Claro, ya por las dudas, ¿viste? Como trabajé los fines de semana, bueno, y vivía solo, nadie me molestó.
8: Claro.
7: Así que yo me acostaba a dormir y dale. A veces el hambre me despertaba entre las 23 y las 0 horas. Y después, sobre de nuevo,
8: comías
7: y yo trabajaba en la FM a las 2 de la tarde.
8: Comías alguito y dale que va.
7: Si es que. A veces me despertaba a la 1:15, como para no venir con los ojos muy...
8: Claro.
7: Para llegar a las 2.
8: Claro, dejaba la almohada en el control.
7: Exactamente, así es. Bueno, mis compañeros me conocían todo, el sueño fácil, me decían. Bueno, te puedo contar algunas de otras. Saludo acá al equipo, querido Edu. Acá con nosotros está el señor Claudio Córdoba.
8: Bueno, menos mal que fue.
7: Sí.
8: Hacía días que no lo sentía.
7: Hacía días que no lo sentía.
8: Digo, ¿qué le pasa a este muchacho? ¿Se ha tomado vacaciones? ¿Está enojado con alguien? ¿Qué le pasó?
7: Elegía los días de fútbol.
8: Que son menos.
7: Claro. Claro, como dicen, que le dude, es hincha de River.
8: Parece la no, chao.
7: Comparte con el otro operador.
8: Sí.
7: Operador
8: que tenemos acá.
7: Tenemos todos, operadores de un equipo y los locutores de otro equipo.
8: Sí, señor. Está, hasta así en eso estamos organizados.
7: Este, si la tenemos re clara nosotros, está de bien. ¿Quién te acompaña? Como siempre, me
8: imagino. Como siempre, sí, señor. Marianito José Espina, aquí en el control central.
7: Ayer veíamos la foto esa que había...
8: Sí.
7: Una mezcla de hippie con una guitarra, creo.
8: El hipón. El hipón Espina.
7: Claro, la inteligencia artificial es un montón de cosas que no entiende un joraca, nada, te mezcla cualquier
8: claro,
7: cosa.
8: Claro, lo que le pida dice, bueno, si vos lo querés te lo hago, dice.
7: Claro, capaz que le decís, a ver, dame un asado con ñoqui y te sale, viste, y te muestra cualquier cosa. Es así, viste.
8: Totalmente, bueno, totalmente.
7: Claro, por eso lo veía, digo, que una mezcla, viste, digo, una mezcla de la época de los Beatles, con alguna guitarra de acá, de alguno de los nuestros, los cuyanos. Estaba muy bueno, muy bueno la foto. Que siga así, no va. Así que ahí este saludo para Mariano.
8: Sí, señor. Mariano, bueno,
7: hablando de sueño, una vez, no fue la única vez, fueron varias. Nosotros hacíamos programación en la FM. Uh-huh. ¿Te acordás que te contaba que nosotros teníamos un horario? A veces terminamos a la una y media, y a veces a las 12. Generalmente, como todos éramos jóvenes, solteros, jóvenes, vivíamos solos, la mayoría. Bueno, ¿te acordás, Claudio? Estaba Carlitos Arias, vivía solo.
8: Ajá.
7: Iván Cape, que era el operador de la noche, vivía solo. Alexis, prácticamente solo. Yo vivía solo. Todos vivíamos solos. Entonces no me acostumbré, porque no había internet en esos tiempos, no era como ahora. No había televisión, ¡guau, qué loco! Nos quedamos viendo tal cosa. Entonces
8: no había maratón de series.
7: No había, exacto, no había maratón de series, no existía un Netflix, un YouTube, no, ni idea qué es lo que es eso. De pedo que conocimos Yahoo en su momento y apareció hacerte un correo en Hotmail. Y después apareció alguien que dijo, che, hay algo, vos pones una cuenta en Facebook y ves Facebook. Pero eso, hasta que eso no llegó, terminamos 12:30, 1:00, y bueno, cada uno, viste,

0: estaba solo en la radio. Me habían dejado todo cerrado, todo apagado, y me dejaron ahí.
1: ¿Te dejaron adentro?
0: Ah, exacto, me dejaron adentro.
1: No, qué mala gente.
0: No, pero así es.
1: Malos bichos.
0: No, malos bichos, pero... No, lo que pasa es que teníamos un sereno.
1: Ajá.
0: Teníamos un sereno, repiola, el Polito que le decíamos nosotros. Todavía está el Polito ya jubilado. Y le decían, no lo despierte, no, déjelo, pero ¿cómo? No, no, déjelo que cuando se despierte. Entonces cerraban todo y yo me despertaba y estaba durmiendo solo. Así que me decía, ah, ahí estás.
1: Ya no, podés, no, ya podés partir para tu casa.
0: Que vaya nomás. Y me iba yo caminando. Bueno, ya me había dormido una hora, hora y media, dos horas a veces en la radio.
1: Bueno, lo bueno que te dejaban.
0: Claro, pero era en otro tiempo, ¿viste? Era fuera de horario, lo que estoy contando, eran en otra circunstancia.
1: Sí, ¿no? Sí, seguro, o, seguro, sí.
0: Va,
1: sí.
0: A decir, ah, entonces,
1: no, que claro, va a decir, está durmiendo mientras laburaba, no.
0: Era
1: otra la situación.
0: Claro, era la otra la situación, terminamos nuestro laburo, ponele, como nosotros ahora, terminamos a las 12 de la noche, y por a lo mejor estamos tomando un matecito, o coordinando algunas publicidades o algo, y yo, claro, como trabajaba... Yo trabajaba en un hotel, fui con Serge y a las 7 de la mañana me cruzaba del hotel a la municipalidad y fui empleado municipal también. Entonces la tarde me venía acá, imagínate.
1: Claro, detonado.
0: No, estaba muerto. Entonces, bueno, esas cosas. Curiosidad de qué pasa, no sé si a alguien le pasó algo así, pero...
1: Sí, a mí me pasó en un par de ocasiones también, pero también yéndome antes, digamos, o sea... qué sé yo, a lo mejor noche de caravana, sábado a la noche y tenía apertura el domingo, entraba a las 6 y bueno, a lo mejor llegaba 5 de la mañana, también como había sereno, qué sé yo, entraba, me tiraba en un par de sillas ahí, bueno, che, 6 menos 10, despiértenme, cosa de
0: arrancar,
1: pegarme una lavadita de cara y arrancar a las 6 de la mañana al aire, claro, porque si a las 5 me iba a casa y me acostaba, chao, no, así que bueno, directamente prefería seguir para la radio.
0: Y claro, y eso te favorece porque ya te vas directamente,
1: sí,
0: estás ahí.
1: Sí, yo quedaba ahí y te asegurabas que entrabas horario.
0: Exactamente. Y aparte era cuestión de despertar. En realidad es mejor eso que hacer lo otro. Irte por una hora y media, irte a tu casa, estás hecho pelota.
1: Volver llegar, a arrancar entre que llegás, que esto que el otro, y volvés a arrancar, ¿no?
0: No, no, te fundís y aparte, bueno... Pero obviamente, yo si tuviera que hacer eso ahora, me parece
1: no,
0: que
1: no. Olvídate, ahora, para colmo había que estar bien porque a las 6 de la mañana se arrancaba con efemérides.
0: Arrancabas con todo.
1: Arrancabas, sí, con sí. Las efemérides, entonces tenías que estar chispita, viste, para leer las efemérides como corresponde.
0: Totalmente. Bueno, a mí me preocupaba cuando me tocaba hacer, porque nosotros hacíamos... cuando me mandaban a la AM, pues yo era generalmente en FM, cuando hacía apertura con uno de los periodistas más destacados acá, Eduardo Julio Castón, y me decían, tenés que arrancar a las 7 de la mañana, y él hacía todo el panorama informativo, y aparte era estricto en todo aspecto, no se le escapaba ni un punto ni una coma. Imagínate si yo llegaba a estar un poquito dormido o fuera de tiempo.
1: No, se armó el hecatón.
0: No, era nada. No, y era la vergüenza de decir, loco, no, estoy acá, tengo que... Yo era más pibe, ¿viste? Entonces trataba de... Y los días domingos también, hacía más o menos como vos, cuando me pasaba de horario, me venía acá y esperaba, me afirmaba así en la banquetita y ponía la alarma para despertarme horario y llegaba el operador, se organizaba todo y yo ya estaba listo. Bueno, vamos, arrancamos. A 7 de la mañana arrancábamos, hasta las 3 de la tarde me tocaba. En aquellos tiempos. Yo era contratado acá en la radio.
1: Claro.
0: Hacía 10 horas los domingos.
1: De corrido. Sí, en una época también lo hice.
0: 10 horas. Y era una maratón. Pero bueno, te acostumbras. Siendo joven...
1: Sí, sí, totalmente. Totalmente.
0: No puedes soportar muchas cosas.
1: Sí,
0: de
1: sí.
0: Grande...
1: En una época que hacíamos trasnoche y hacía el fútbol también, y el trasnoche lo hacíamos por el tema de las heladas y demás, así que había que seguir... Arrancaba a 3 de la tarde y salía el otro día a las 6 de la mañana. O sea que le metía ahí al... arrancaba sábado 3 de la tarde y salía domingo a las 6 de la mañana. Y volvía a entrar el domingo a las 3 de la tarde y salía el lunes a las 6 de la mañana. O sea que...

0: le metía de las 48 horas 30 dentro de la radio.
1: Sí, éramos así, éramos así. ¿Eras contratado también?
0: No, no, ya era estable.
1: Yo estuve muchos años contratado, mucho, la verdad. A mí me pasó algo completamente fuera de serie acá, que yo quedé en la historia de la radio acá, porque la mayoría quedaron nombrados, pero bueno, pasaron serie de cosas que no se dieron.
0: ¿Que,
1: y no,
0: que el tuyo no llegaba?
1: No llegaba, estuve, trabajé 13 años bajo contrato prácticamente.
0: Claro.
1: O sea, unos años sobre contrato y los primeros años que fui productor y hacía todo lo que es publicidad de FM. Y yo tenía otro trabajo, porque era, fui conserje de hotel y después estuve 7 años de empleado municipal. Y en esos tiempos, estoy hablando hace mucho tiempo atrás, era por ahí comparativamente un sueldo. Yo decía, no, me conviene quedarme más en la muni, hacer esto como hobby en,
0: claro,
1: en la radio, porque estaba mejor en otro lado. Y bueno, y una cosa llevó a la otra hasta que un día me quedé, tenés que elegir. Caí duro, como me pasó una vez, y una doctora que me atendió en ese tiempo me dijo, acá tenés que elegir y bajar un cambio y ver qué es lo que querés, porque
0: así no, así no podés seguir.
1: Exactamente. Lo que cuento, la primera vez que lo cuento, y yo un poca gente que lo sabe, pero bueno, acá con un compañero de trabajo lo pasamos. Bueno, hacíamos de todo. ¿O no, Claudio? Fines de semana completo, arrancábamos el viernes y yo terminaba el lunes recién.
0: Claro.
1: A veces los jueves, ¿te acordás? Teníamos boliche los miércoles, jueves, viernes, sábado, domingo, eventos, ¿no? Y había que hacer todo. Y además trabajar en la muni de 7 a 1, de lunes a viernes.
0: Claro, era como decías, eran otras épocas y éramos tan jóvenes.
1: Exactamente, y era la época que también podías tener dos laburos. Yo llegué a tener tres. La radio, a partir de las 2 de la tarde y a las 8 de la tarde. Un hotel de conserje a partir de las 12 de la noche y a las 7 de la mañana en la muni. Estuve así, varios años, hasta que caí de corazón y empecé a dejar laburo.
0: Claro,
1: laburo. Y acá estoy.
0: Viviste todavía. Coleando.
1: Sí, por lo menos los 55 sigo estando acá.
0: Me parece muy bien. Bueno, y seguimos nosotros también hasta las 12 de la noche. ¿Les parece con rumbo a la medianoche y, por supuesto, con buena música? Sí.
1: Por supuesto, elijan ahí los chicos.
0: ¿Quién arranca? ¿Claudito? ¿Marianito? Ahí.
1: Que
0: arranque Claudio, si no ha laburado nada.
1: ¿Ah, no ha trabajado?
0: Si no ha laburado nada. Que arranque Claudio. Que labure un poco, che.
1: Y el más joven de nosotros, ¿eh?
0: También.
1: Arrancando con Rock Nacional, buen tema.
0: Dale, bien, Claudio.

0: Rock nacional, música nacional, qué bueno, es esta canción, me gustan los temas, Sapo de Otro Pozo con Los Caballeros de la Quema y David Lebón. Podemos cambiar, todo nosotros
1: muy buena
0: cambia.
1: Banda, muy buena banda.
0: Y como dice la canción de Mercedes Sosa, que yo cambie no es extraño. Qué bueno, qué bueno. Me gusta mucho David Lebón y el rock nacional, está bueno. Muchos de los grandes éxitos,
1: ¿no? Seguro, sí, sin dudas.
0: Dentro de lo que estamos hablando esta noche, ¿no? De cosas de trabajo y labores, creo que en cada trabajo, en cada tarea debe ser un desafío distinto, ¿no? En muchas cosas. Imagino la labor del camionero, por ejemplo, o del que tiene que trabajar en la construcción y que si llegás medio mal, no sé, pegar un ladrillo no lo puedes pegar al revés, porque es lo mismo, pero te queda fuera de cuadra. ¿Viste?
1: Queda complicado. La ventana.
0: ¿No? ¿Viste?
1: Queda complicado.
0: Imagínate el laburo pesado. No, me quedé el fin de semana, me pasé de hora y tengo que hacer una zanja. No, te morís muerto.
1: No. Olvídate.
0: ¿Cómo hace el que tiene que manejar, por ejemplo, que son muchas horas?
1: Bueno, ahí directamente ni amagar.
0: No, ahí
1: no tendría ni que amagar.
0: Digo, por ahí la gente que está escuchando quiera meter la cuchara, que lo haga, ¿viste? Que nos cuente.
1: Sí, por supuesto.
0: Acá en Malargue, a nuestra línea, Edu, 4-48-1208.
1: Bien, y nosotros 264-37-97-97, nuestra vía de comunicación también.
0: Bien, eso para que nos siga. Yo soy poco del internet, ¿viste? En el sentido de que mucha gente sigue... Porque puede ver, nos ve la gente de algunos, ¿no?
1: Sí, creería que sí.
0: ¿O no? Por ejemplo, el que te quiere conocer a vos y dice, ay, ¿cómo es? Bueno, miralo, buscá ahí en...
1: No se pierde nada. No se pierde nada.
0: Bueno, está a través de la página que es lb4.com.ar.
1: www.lb4.com.ar.
0: Bien, yo me voy a arriesgar, lo voy a compartir en el estado. Y ahí lo tenemos. Así.
1: Bien ahí.
0: Ahí estoy escuchando.
1: Sí, tiene un eco.
0: Sí, porque estaba probando a ver cuánto demora ese eco que vos escuchás, es de lo que demora en internet.
1: Ah, bien.
0: Claro. Ya ahora lo saco. ¿Lo escuchás al eco?
1: Sí. Lo siento.
0: Qué oído que tenés, che. La gente lo escuchó también. Bueno, ahí está. No, che, yo salgo con 10 años menos acá.
1: ¿Sí?
0: ¿O no soy yo, sos vos?
1: Eso dicen los chinos cuando se encuentran ahí. No, ¿quién es?
0: No, bueno. Ahí estamos, ambos dos, estamos acá con Eduardo. Bueno, mucha gente por ahí, charlamos, estuve un ratito charlando con Nicolás sobre el programa de la noche, uh-huh. Y bueno, ¿sabes qué es curioso? No es que nosotros tengamos mucha audiencia, hay que ser honestos, no es que tenemos una audiencia, wow, qué impresionante la cantidad de gente que nos escucha, sino hay que destacar la gente que escucha, que después te comenta cuando te encuentra en algún lugar.
1: Sí,
0: me pasa a mí.
1: Exactamente, sí, me ha pasado también. Che, los estuve escuchando anoche, antes de anoche, de este tema o tal otro tema. Sí, me pasa.
0: Y me ha pasado, no sé a vos, pero viste que nosotros hablamos de cosas contradictorias anoche, por ejemplo. Que si el perfume, que si la planta, las rosas y demás. ¿Cuál es el punto? Es que después la gente cuando te encuentra en cierto lugar o que te conoce, te dice, che, yo no estoy muy de acuerdo con lo que dijiste anoche. Y esa parte a mí, en lo personal, me gusta, porque creo que la gente tiene esa posibilidad de decirte si le agrada o no,
1: claro.
0: Si está de acuerdo o no con diferentes temas. Porque, como yo lo he explicado y lo hablamos esta mañana, nosotros hacemos diálogo, hacemos charlas. No hacemos, yo no te hago una entrevista a vos o vos a mí o nuestro, no, estamos haciendo un programa en conjunto donde planteamos temas que la gente puede libremente expresarse, decir, no, mira, no me gusta lo que dice Eduardo, no,
1: claro.
0: Yo eso de de la Fórmula 1 no la sigo, no tengo ni la menor idea, ¿viste? Un ejemplo, ¿no?
1: Sí, por supuesto.
0: O por ejemplo cuando hacemos o cuando charlamos con los operadores y compartimos esas cosas. Por eso es que está bueno de que tengamos un espacio así y el que nos quiera ver nos ve, nos va a ver con nuestras edades, yo con 55 por acá,
1: Yo con 25.
0: bien canoso. Así que acá en la radio y es como si fuera la misma radio porque estamos.
1: En realidad sería un programa de chusmerío.
0: Sí, vos sabés que
1: Más o
0: acá
1: menos.
0: hubo un programa. ¿Te acordás, Claudio? La cama sin patas. ¿Cuánto duró ese programa? Duró, creo que estuvo, no sé, una semana, no, menos. Se hicieron un programa, no lo hice yo, un compañero de trabajo. Se llamó La cama sin patas.
1: ¿Y qué
0: ¿Qué es lo
1: pasó?
0: que está diciendo eso? Que podés hablar, ¿viste? Y en esos tiempos,
1: Era complicado.
0: contar ciertas cosas. Así que lo levantaron al programa.
1: Claro. De la pata lo
0: Por lo que
1: sacaron.
0: lo sacaron de las patas. Pero no, muchachos, listo, se terminó el programa. No, listo, no lo hagan más. Bueno, y acá nosotros teníamos un programa en la noche, no sé si lo escuchaste hablar de ese programa, se llamaba Muñeca Brava, ¿te acordás? Muñeca Brava. ¿Nunca escuchaste
1: No, no,
0: ese?
1: en mi caso
0: Era
1: no.
0: una producción de un programa que se compraba. ¿Cómo te explico? ¿Te acordás un programa que había en la noche que lo hacía una chica? ¿Cómo se llama, Claudito? Nora Perlé. Bueno, Nora Perlé hacía un programón impresionante. La conocí personalmente, estuve
1: Mira.
0: con ella. Tuve la suerte y la posibilidad, la voz intacta, espectacular a sus 80 y tantos. Una locutora enorme. Y fue hace 2 años que tuve la posibilidad de conversar personalmente con ella. Te cuento, el programa se llamaba Muñeca Brava, pero en realidad era una gallega. Era una gallega, ¿no? ¿Era la voz o no? ¿Era una chica? Bueno, el programa hablaba prácticamente en doble sentido, absolutamente todo. Le decía, en esta noche nos hemos juntado para compartir un momento. Era muy, muy fuerte, ¿entendés? Pero fue un programón, todo el mundo lo escuchaba. Se ponía ese programa, era un bloque de media hora, creo. Se llamaba así, Muñeca Brava. Bueno, el nombre te lo dice todo.
1: Claro, sí, totalmente.
0: Claro, una producción que se compraba acá en Radio Malargüe,
1: Ajá.
0: se emitía por FM nada más, a las 12 de la noche.
1: O sea que estaba fuera del horario de protección al menor, no había problema.
0: Exactamente, no decía malas palabras, no decía, pero era todo así, ¿viste? Todo muy sugerente, muy picaresco, con un voltaje elevado, pero no grotesco. Bueno, no tenemos nada como para escuchar ahora porque se perdió lamentablemente esa producción. Pero no sabes qué programa que era. Era espectacular. Era escuchar esa voz femenina, te levantaba todo, y la música que tenía el programa.
1: Claro, terrible,
0: Era
1: se juntaba todo.
0: espectacular. Sí. ¿Te acuerdas de una conductora en Canal 7? ¿Te acuerdas que está todavía? Que hacía un programa a la noche. A las 12 de la noche. ¿Cómo se llama ahora? No me puedo acordar. En la televisión.
1: No,
0: Que era un programa
1: no me
0: también
1: acuerdo de
0: así,
1: ese.
0: subido de tono. Que hablaba todo, cosas sugerentes. Bueno, era algo así. Y nosotros escuchábamos ahí, a nosotros que estábamos en la radio escuchando, no nos perdíamos el programa tampoco. Entonces, yo como era productor, me dicen, che, Richard, el programa está buenísimo. Dice, ¿por qué no lo vendés? Tenés razón. Digo, bueno, dice, vendelo para el mes que viene, vendelo, dice, ahí un golazo,
1: A ver qué
0: listo,
1: onda,
0: dale.
1: claro.
0: Entonces yo salí, como siempre hacía, el productor de publicidad, listo, pues, lo vendí. Cuando lo escuchó, que oficiaba. No,
1: Levantame la
0: levantamos
1: publicidad.
0: con toda la publicidad. Para el colmo, el de la publicidad era medio religioso. ¿Te acordás quién es, Claudito? Sí. No, no, vamos a decir porque todavía sigue el negocio. Cuando lo escuchó una sola vez, Y al otro día me llamó.
1: Claro,
0: Dice,
1: te
0: no.
1: dijo, ¿te acordás de la publicidad? Bueno, sí, olvídate.
0: Levantá todo, levantá. Pero ya hicimos la hora. Dice, no, pasame en otro horario, poneme en otra cosa, pero que no
1: Sacá,
0: salga más.
1: así me rotativo.
0: Sacalo de ahí. Y se lo escucha a mi mujer. No, no, pero no era un programa que fuera, viste, ¿cómo se puede decir? Prohibido por
1: Sí,
0: las
1: que,
0: palabrotas.
1: claro,
0: No,
1: exactamente. Lo que pasa eran otras épocas de radio. Hoy por hoy vos
0: exactamente.
1: escuchás cualquier barrabasada en cualquier radio y en cualquier horario.
0: En cualquier horario, no, era muy sugerente, viste, con poesías, cosas muy llamativas, viste, era como muy picaresco, digamos, ¿no? Por el sentido de lo tramposo, lo curioso. Y estaba bueno, estaba muy bueno. Además, la voz que tenía,
1: Claro,
0: como
1: sí,
0: hablaba,
1: seguro.
0: conquistaba, imagínate. Nosotros escuchamos todo. Lo escuchamos durante la salida del programa y lo escuchamos nosotros aparte porque teníamos para escucharlo cuando quisieran. ¿Viste? Era otra cosa. Era muy, muy lindo, muy lindo. Y duró varios años. Y la verdad que. Es más, ¿te acordás que el domingo de la misa hasta el cura le daba? Porque esos programas que pasan en las radios,
1: Le pegaba también
0: que
1: hasta el cura.
0: habla, incentivando a lo que morbosidad y bla bla bla, decía el cura Paz. ¿Te acordás? En aquel tiempo era el comentario, che.
1: Claro, era mucho.
0: Claro, y si lo sacabas del programa, si lo levantabas, salía el resto. ¿Cómo levantar ese programa? El programa que yo lo escucho, qué sé yo. Entonces, tenías una parte que lo
1: Claro, había
0: escuchaba
1: una
0: y otra.
1: dicotomía ahí importante.
0: Claro, y eso te habla de la libertad que tenemos.
1: Claro.
0: ¿Vos
1: Bueno, yo
0: sentís
1: el
0: que
1: otro
0: eso
1: día
0: no
1: no lo
0: hay?
1: vi, no lo vi en directo, sino vi por YouTube algunos fragmentos, ¿viste? O no sé si has tenido la posibilidad de ver o sentir el programa español La Revuelta.
0: No.
1: No, bueno, no tienen filtro. Bueno, estaba invitado Franco Colapinto el último fin de semana. No,
0: Ah,
1: no
0: sí,
1: tienen
0: el gallego.
1: filtro, sí, el gallego, exactamente. No tienen filtro ahí,
0: Sí,
1: no hay filtro, pero de nada.
0: sí. Que una vez.
1: Y sale por la televisión española, no es que
0: Sí,
1: sale
0: sí.
1: justamente por un canal de cable.
0: Claro, es televisión abierta.
1: Exacto, sí.
0: Emilia Mernes estuvo también.
1: Sí, han estado muchos argentinos.
0: Muchos argentinos, estuvo Elegante también.
1: Sí.
0: Bueno, varios. Lali y otros.
1: También
0: Y
1: Lali,
0: otro.
1: exacto.
0: También Ricardo Darín también estuvo, participó de ese programa.
1: Sí,
0: Sí, ahora me estoy
1: y
0: acordando más de
1: andate
0: eso.
1: preparado para la pregunta que se te ocurra, porque te pueden salir con cualquier cosa, ¿eh? Ahí no, como te decía, no hay filtro de nada.
0: Claro, y aparte el vago se banca toda, ¿eh?
1: Sí, olvídate.
0: Petrucan mal y el vago tiene que salir
1: Cara de
0: ahí al frente.
1: póker, no, pone cara de póker y dale para adelante.
0: Exacto. La verdad que sí, y está bueno el programa. Como lo lleva, para a mí me parece que está bueno. Por eso es que lo hemos visto en la Argentina, ¿no?
1: Sí.
0: Hay muchos programas así, pero en aquellos
1: Sí, y
0: tiempos pasaron programas.
1: tienen la competencia con otro programa que se llama El Hormiguero, justamente en España.
0: Ah, ese no lo he visto. ¿Y es
1: También,
0: algo parecido?
1: sí, es parecido.
0: No, no lo he visto.
1: Yo ese no lo he visto, pero bueno, es una onda así también, ¿eh? Se tiran con de todo y las preguntas que te hacen. Son cómicos, son muy graciosos, pero bueno, si te gusta ese tipo de programa, o sea, si vos decís, uy, mirá la palabra que dijo, bueno, ahí no lo veas.
0: Claro, y sí, totalmente. No, no. Por eso, ahí está lo que decía recién. Digo, si por ahí vos no te gusta el contenido del programa, bueno, no lo escuches.
1: Tener la opción,
0: Es
1: exacto.
0: como el que decide, mirá, yo escucho el programa de cumbia de las 3 de la tarde, por ejemplo. Entonces dice, no, a mí no, la cumbia no me gusta, pero yo escucho el Club del Dance a las 4 de la tarde, ponele. Ah, bueno, el otro te escucha. ¿Me entendés? Es lo mismo, es ese. Yo ese programa no lo veo porque no me gusta, porque odio las películas de terror, por ejemplo. Y otro dice, a mí me encanta, a ver, bueno, tenés la posibilidad de verlo o no, o de escucharlo o no. Y a través de internet, lo que ha salido del rango horario es que no hay límite de horario. Vos a las 10 de la noche
1: Claro.
0: dice, entramos en horario de protección al menor, ¿cierto? Pero en internet, en el streaming, no. Hablan de todo, cualquier hora, desde el más mínimo insulto hasta palabrotas impresionantes, ¿no? Bueno, lo hemos visto
1: Sí,
0: y
1: sí.
0: está permanentemente en la exposición eso.
1: Sí, sin
0: Tal
1: duda.
0: vez nosotros, digo, Edu, tal vez nosotros por ahí mantenemos un cierto equilibrio para no,
1: Sí,
0: aunque también.
1: es que ten en cuenta también que vayamos por ese lado o yendo por ese lado, que ese tipo de programas por allí lo hace cualquiera que no tiene un carnet de locutor, ni de periodista, ni nada por el estilo.
0: Claro, lo que pasa es que ahora se ha liberado todo, hoy
1: Claro.
0: cualquiera hace un programa, cuestión.
1: Directamente.
0: Bueno, como dice el siglo XX Cambalache, cualquiera es un señor, ¿no? ¿Viste? Bueno, mirá lo que estamos hablando. ¿Sabés cuál es el programa al que yo hacía referencia, que era subido de tono y todo eso? El que hacía Karina Massocco, ¿te acordás?
1: También, sí. No me acuerdo el nombre, pero sí, me acuerdo que en una época lo
0: De a
1: hice.
0: dos,
1: ¿Cómo? De a dos.
0: de a dos,
1: Ajá.
0: de a dos, el primer programa de a dos que marcó la televisión argentina, como pocos programas, de que era de educación y erotismo,
1: Claro.
0: también muy íntimo. ¿Te acordás? No
1: Sí,
0: sé si
1: lo recuerdo.
0: la verdad que había que hacer ese programa y lo hacía muy bien, obviamente. Ella muy linda, por cierto, y siempre con un detalle del programa. Bueno, ahí tenés un programa más o menos parecido a eso. Era este programa que emitíamos nosotros a las 12 de la noche, que era justamente Muñeca Brava, se llamaba, imagínate. Era un programa erótico, efectivamente. Pero era no con la fuerza o zafado o burdo,
1: Sí,
0: ¿viste?
1: iba
0: O
1: bien.
0: maleducado. No, lo llevaban muy bien, muy bien. Era como que insinuaba sin
1: Claro.
0: decir explícitamente las
1: Sí,
0: cosas. Estaba muy
1: no iba a la grosería.
0: No, para nada, para nada. Y mantenía ese toque específico y muy bien hecho. La verdad, a nosotros nos gustaba todo, especialmente al hombre nos encantaba.
1: Claro.
0: Muchas mujeres lo recontraescucharon también. Duró una temporada nomás, después ya no lo emitimos más, no se compró más el servicio, bueno, no se pudo tener más. Pero nadie lo auspiciaba. No se pudo vender
1: Por ahí
0: nunca.
1: muchas veces seguimos con la mentalidad de pueblo.
0: Y sí, oye, por ejemplo, acá sí, en Malargüe sí, no sé, San Rafael ahora con
1: Y en
0: mayor
1: algunos
0: cantidad
1: casos
0: de
1: sí, en algunos casos sí, porque bueno, viste que por ahí nosotros también nos vamos de mambo, tiramos alguna palabra que está dentro de lo que se habla. O sea, a ver, ya, la radio cambió, el mundo cambió. Y que un locutor diga de pedo o diferentes cosas así no pasa nada. Y alguno por ahí te ataca y te dice, ah, ¿cómo van a decir eso? La otra vez me pasó con un oyente que me mandó un mensaje diciendo, por eso escucho las radios de Buenos Aires. ¿Y qué? ¿Las radios de Buenos Aires no putean? ¿En los noticieros de Buenos Aires no putean? ¿De qué me estás hablando? O
0: Eso,
1: sea,
0: bueno,
1: ellos sí
0: escuchaste.
1: pueden, nosotros no. ¿Cómo es el tema?
0: ¿Cómo es el tema? Claro. Eso, bueno, escuchaste a la Negra Bernassi, por ejemplo,
1: Claro, no,
0: ¿no?
1: olvídate.
0: Te dice de todo por lo claro, hablando de locutores de renombre. Sí, eso pasa. Sucede que estamos en un medio donde la crítica es rápida, es inmediata.
1: Claro, pero te ponen ese ejemplo. Por eso escucho la radio de Buenos Aires. Y la radio de Buenos Aires te putean más que acá.
0: Claro. O te pueden poner también un mensaje típico, como siempre, vos hablando huevadas.
1: Sí.
0: Y decir huevada no es una mala palabra.
1: No, tal cual. O el boludo o el pelotudo. No son malas palabras. Que nosotros o que la gente en general lo haya llevado por ese lado, pero pelotudo, boludo, no son malas palabras.
0: Claro, lo que sucede es que se torna el término radio como la calidad de la expresión, digamos, ¿no? El hecho de las palabras exactas, las palabras justas, no te pases. Pero en el cotidiano de la gente estamos en el boludo todo el día.
1: Tal cual.
0: Es la famosa palabra, el pelotudo, ¿no?
1: Tal cual. No. Por eso te digo, pero si vamos a lo que es, no son malas palabras.
0: Claro, o que te digan, estoy hueveando. En realidad no estoy diciendo una mala palabra, estoy a través de la web.
1: Claro.
0: Entonces, ¿cómo vas a estar diciendo esa palabra?
1: Claro.
0: ¿Qué palabra?
1: Andá al carajo, o me fui al carajo, o te fuiste al carajo. Tampoco.
0: Claro. Son términos, y muy nuestros, muy argentinos.
1: Tal cual, exactamente, pero que no son malas palabras.
0: Exacto, pero nosotros estamos más en el plano de la crítica por el lugar donde estamos que aquellos que están en grandes ciudades que por ahí tienen innumerables opciones para decir.
1: Por eso te digo, claro, es lo que ese cruce que tuvimos con ese oyente otra vez. Dice, por eso escucho las radios de Buenos Aires y no los escucho a ustedes. Primero, nos estaba escuchando, punto uno. O sea, arranquemos de esa base, arranquemos de ahí.
0: Claro.
1: Y después por el otro lado, a ver, me estás comparando con un medio de Buenos Aires en donde la mala palabra o las malas expresiones están a la orden del día, y como te decía, no solamente en radio, sino en televisión y en los principales programas y noticieros. El otro día, no recuerdo en qué contexto, Marisa Andino en el noticiero del 9 dijo, pero no hay que ser tan pelotudo, y estás hablando del noticiero del 9.
0: Claro, y en un noticiero.
1: Y en un noticiero, exactamente. Nos toman de pelotudos, una cosa así fue lo que dijo justamente. Y Marisa Andino, una periodista recontra reconocida. No es
0: claro.
1: que lo dijo Juan Pepito Flores.
0: Claro, exacto. Sí, bueno, eso es lo que pasa. Y también tiene que ver con el lugar donde estábamos y la radio. Porque también convengamos, Eduardo, que tanto el LV4 como el LV19 tienen una trayectoria y una historia increíble, ¿no?
1: Seguro, por supuesto.
0: Porque hay nombres, personas, personajes. Bueno, hay mucho. Bueno, te lo puede contar el operador ahí.
1: Pero
0: tranquilamente.
1: Ni hablar, o sea, yo por ahí me voy con algún término, qué sé yo, y por ahí mismo yo pienso, si me escucha mi viejo, me caga trompada. En este caso, por ejemplo.
0: Ah, bueno, ves. Bueno, mi papá, por ejemplo, si me escuchara hablar así, y mi viejo me diría, no, hijo, no. No, la radio no.
1: Claro,
0: no,
1: bueno,
0: para él.
1: Mi viejo no. Diría exactamente lo mismo.
0: A ver, que en la casa podemos decir cosas, no, pero la radio no. ¿Viste? No, hay gente que realmente se merece también respeto en eso, y a lo mejor no te lo van a entender, por ahí te van a decir, no, pero igualmente, usted no diga esa palabra. Andaste a la
1: casa. Bueno, papi, 5 minutos.
0: Claudio tiene algo para escuchar, no sé qué es, a ver, escuchar.
1: A ver.
2: Roberto. Ahora, escuchando a los amigos, a los colegas, me doy cuenta de que lo que voy a hablar no tiene absolutamente nada que ver con los postulados, ¿no? Primero quería hacer una pequeña reflexión, algo que comentó Federico, asombrado ante la presencia femenina multitudinaria, digo, lo que es no conocer esta ciudad, ¿no? Yo siempre afirmo que esta ciudad tiene bellas mujeres y buen fútbol. ¿Qué más puede ambicionar un intelectual? No, lo que ocurre es que a mí se me ocurrió hablar sobre las malas palabras. Y hay apoyo popular, por lo que escucho. Repito, no sé qué tiene que ver con esto de la internalización. Que aparte, ahora que pienso, ese título lo habrán puesto para decir, bueno, una persona que logra decir correctamente internacionalización es capaz de ponerse en un escenario y hablar algo, porque es como un test que han hecho. Algo tendrá que ver el tema, de las malas palabras, por ejemplo, con lo que decía el amigo Escribano. Se nota que es tan polémica esta mesa, que es a la única que le han asignado un escribano para controlar lo que se dice en ella. Él decía, por ejemplo, de la ausencia por ahora del español en la tecnología, en la computación. ¿Qué tiene que ver eso con las malas palabras? Al menos lo que he insultado yo cada vez que se me va un texto en la computadora, creo que es un aporte real. En cuanto al intercambio, yo me ha tocado, él mencionaba Escribano, un libro puro fútbol, me ha tocado acompañar a la selección argentina en los partidos en Latinoamérica, y el intercambio que hay en esos casos de este lenguaje es de una riqueza notable. Es más, en Paraguay nos gritaban come gatos, que eso es estrictamente para los rosarinos, un rosarinismo. Yo lo que planteo, obviamente, no voy a lanzar una teoría ni nada, no tengo capacidad para ello, pero me parece que es un ámbito más que apropiado, un congreso de la lengua, para plantearse preguntas, ¿no? Yo, como casi siempre, hablo desde el desconocimiento. 4 minutos.
3: 5 minutos. 5 minutos.
2: Ha impuesto un estilo, Federico, ¿eh? Parece, yo digo 4 minutos porque cuando uno habla de cosas tan interesantes parece volar el tiempo. No, yo la pregunta sí es que ahora me hago, ¿no? ¿Por qué son malas las malas palabras? O sea, ¿quién las define? ¿Por qué? ¿Qué actitud tienen las malas palabras? ¿Le pegan a las otras palabras? Son malas porque son de mala calidad, o sea que cuando uno las pronuncia se deterioran y se dejan de usar. Tienen actitudes reñidas con la moral, sí, obviamente, pero no sé quién las define como malas palabras. Tal vez sean como esos villanos de las viejas películas que nosotros veíamos, que en principio eran buenos, pero que la sociedad los hizo malos. Tal vez nosotros, al marginarlas, las hemos derivado en palabras malas, ¿no es cierto? Cuando yo decía lo de que tal vez sean de mala calidad, arriesgando una teoría francamente disparatada, no parecería ser este el caso, porque a muchas de ellas cada vez se las escucha más saludables y más fuertes, al punto que en alguna época, y creo que se le sigue denominando, palabrotas, con un aumentativo, y al menos en Argentina, no sé si palabrotas, y lo que no deja de ser un reconocimiento. A mí me hace acordar, por ejemplo, a las carotas, ¿no? Recuerdo esas películas de Fellini donde casi todos los personajes, incluso los personajes laterales, los que estaban detrás, tienen carotas, ¿no? Lo que significaba una búsqueda indudable del director para más que nada la expresividad, y eso creo que es lo que reflejan muchas de estas palabras, una expresividad y una fuerza que difícilmente las haga intrascendentes. Atento a la cierta organización, he escrito algo, tengo una ayuda a memoria, que no me alcanzó para que la memoria me dictara que tenía que traer los lentes. De todas maneras, algunas de las... No es que haga una defensa incondicional y, yendo al tema, quijotesca de las malas palabras. Algunas me gustan, otras no me gustan. Al igual que las palabras de uso natural, ¿no? Yo me acuerdo que en mi casa, mi señora madre, mi vieja, no decía muchas malas palabras, era correcta. Mi viejo, en cambio, era en ese aspecto, era lo que se llamaba un mal hablado, ¿no? Que es una interesante definición, ¿no? De alguien que es mal hablado, cosa que no era mi viejo, que se expresaba muy bien. Pero como era un tipo que venía del deporte y del básquet, y iban a jugar esos barrios terribles, entonces realmente usaba muchas malas palabras. También se le llamaba boca sucia, una palabra un tanto antigua, pero que aún se puede seguir empleando, ¿no? Vamos a ver qué determina este congreso al respecto. Y más, era otra época, indudablemente, ¿no? Había unos primos míos que jamás decían malas palabras, que a veces iban a mi casa y decían, vamos a jugar al tío Berto. Entonces iban, se escondían en una habitación y puteaban. Lo que era la falta de la televisión en esa época, ¿no? Para tener que caer en esos
0: juegos.
2: Bueno,
0: ¿quién habla de esto, Edu? Es, y hace referencia a lo insulto, mala palabra, mal educado y todo eso, Roberto Fontana Rosa, humorista gráfico, dibujante, guionista, bueno, de Inodoro Pereira, ¿no? Famoso creador y hacedor, y que haciendo un poco de filosofía en esto de la mala palabra, ¿no? Y qué razón que tiene.
1: Sin
0: ¿quién
1: duda.
0: Define
1: la mala palabra como tal cual?
0: ¿Quién dijo esa es una mala palabra? ¿Viste? Bueno, eso hay una definición sobre una palabra que no sé si se podría decir, la com de tu madre.
1: Sí.
0: ¿Sabe de dónde viene esa palabra? ¿Por qué dice la recon de tu madre?
1: No.
0: Bueno, según dice la historia, no me acuerdo los personajes en cuestión, sí me acuerdo la situación del por qué se llama así, es porque está la mujer, ¿no?, que está con su novio y justamente van a comer a la casa de su suegra. La suegra, lo que preparaba, y era muy bien, eran las conchas de mar.
1: Claro.
0: Espectacular, ¿no?, lo que preparaban. Entonces, en esa cena, yo lo cuento un poco más breve, mucho más largo, pero lo cuento más breve. Bueno, esa cena, todo muy bien, pero le cayeron muy mal, digamos. Tanto así que terminaron en una guardia, en un hospital.
1: ¿Una intoxicación de aquella?
0: Claro, intoxicación, les pasó a todos. Entonces, obviamente, el novio la acompaña, la novia, qué sé yo, bla, bla, bla, bla. Y cuando están, pero mi amor, ¿qué te habrá caído mal? Sí, fueron las conchas, entiendo, de tu madre. Y fue así.
1: Claro, y de ahí quedó.
0: Claro, y de ahí queda justamente. No, ¿y cuándo tienes que dar? No, fue la de tu madre. ¿Viste?
1: Claro.
0: Dicen.
1: Y ahí se llevó para el otro lado.
0: Se llevó para el otro lado, entonces, porque obviamente que era la suegra, ¿se entiende? Que no hay muy buena relación, generalmente dicen, yo no, nunca lo vi eso, que hubiera mala relación entre la suegra y la nuera, ¿no? Y entonces era por eso, y siempre le reclamaba, decía, tu madre, por eso es que terminé así. Según dicen que aparecería ese término.
1: Ese lado, que vendría por ese lado.
0: Mirá vos, ¿no? Pero está muy bien lo que dice Fontana Rosa. ¿Quién le dio la denominación de la palabra?
1: Exacto. ¿Quién lo llevó para ese lado?
0: Claro. ¿Y cuántas veces te dijeron, usted me dijo, no sea mal educado? Eso le pasa por mal hablado. ¿Esos términos se usan hoy? Creo que con tanto internet, creo que ya no se usa eso.
1: Me parece que no.
0: ¿Viste? Si hoy ya no dicen papá. Che, viejo, vos, ¿viste? Ya se han perdido muchas cosas. Han ido cambiando. ¿Cómo cambian los tiempos? Y en esos cambios, yo me quedo con un tema de una canción, lo mezclo con la música y con todo, Eduardo, se mezcla todo, de una canción que siempre tengo muy presente, más ahora que soy más grande, el tema de que hizo tan popular Mercedes Sosa, que dice, todo cambia.
1: Todo cambia.
0: Esa frase que dice que yo cambio no es extraño, ¿no? Porque a veces uno cree que el cambiar es ponerse viejo,
1: claro,
0: tener más arrugas, menos pelo, tener más edad, caminar más lento o que te duela más el cuerpo. No, en realidad el cambio es en todo, es en la mente, es en la forma de ver las cosas. A medida que vas aprendiendo, conociendo, me parece que ahí es donde va el proceso del cambio. Estoy opinando por mí, ¿no? Lo que digo yo.
1: Seguro.
0: Así por eso es que me quedé justamente pensando en ese tema, y siempre que el otro día tuve la posibilidad de escucharlo, y digo, ya cada vez me toca más ese tema, ¿no? hablando de eso.
1: Cada vez lo siento, cada vez lo siento más mío.
0: Sí, sí, no sé por qué, porque estoy más viejo. Por eso dice justamente la canción que yo cambie no es extraño. ¿Cuántas cosas cambian en la gente, no? Cambiar en la forma de pensar a veces. Cambiar un punto de vista sobre
1: también,
0: alguien.
1: También, exacto.
0: Sobre algo, ¿viste? No sé, yo creo que nos pasa eso. Puteamos más, puteamos menos.
1: Sí, tal cual.
0: ¿Sos más puteador vos o menos?
1: Yo creo que más.
0: Más, ¿no?
1: Sí. Yo creo que más. Con el paso del tiempo he sido más.
0: He sido más. ¿Cuál es el insulto? Y va para los cuatro, porque está Marino que menos ruido ha hecho hoy, ¿eh? Lo veo muy tranquilo. Digo, ¿cuál es la puteada que más te sale?
1: No, creo que voy por el boludo, el pelotudo, el lacón, como decías.
0: Claro.
1: Por ese lado. Creo que va por ese lado.
0: Y cuando es muy grave, la reco.
1: La re, ¿viste? Claro, la recalcada.
0: Te pones el re. El re como para claro, multiplicar.
1: El recalcado, o la recalcada.
0: Exacto, está recontracalcado. ¿Mm? Si te pegás en algún lado.
1: Claro, también, sí, por ese lado.
0: O sea, el re está puesto, ¿viste?
1: La p que lo recontra mil.
0: Ajá. Sí, ¿viste? Usas eso.
1: Totalmente.
0: Claudito, ¿qué usa más? Lo mismo, igual. Mariano también.
1: Marianito, sí, también por ese lado, dice.
0: ¿Viste?
1: Porque ya el que inclusive el que se ha normalizado es el insulto cordobés. El culiar.
0: ¿Cuál? Ah, bueno, ese se ha popularizado
1: totalmente. Sí. Los cordobeses todos prácticamente lo dicen de 10 palabras, 7 es esa.
0: Sí, sí. Y lo han ya lo han sacado ya, lo han hecho popular en todo el país.
1: Interprovincial.
0: Ya interprovincial.
1: Sí, totalmente. Término, ¿no? Sí, sí. Y los chicos hoy por hoy viven diciéndolo. Inclusive en clases.
0: En la clase o en el diario hablar, ¿viste?
1: No, olvídate. En la época nuestra llegábamos a decir algo así en clase, nos mandaban directamente, no sé, a... ¿Cómo se llamaba?
0: 10 amonestaciones mínimo.
1: No, olvídate.
0: ¿Cómo decís esa palabra? No, ahora se usa mucho, ¿no? Así que los cordobeses, mirá lo que han metido tanto...
1: Lo que lograron.
0: Bueno, ese... ¿Hay otro más o no? Bolú.
1: Sí, pero es normal.
0: Ese es muy normal. No sea bolú. Bueno, yo prefiero esos términos antes que la estupidez cuando dicen no o nada. Sí, Claudio, no, no o nada. ¿Y qué es lo que querés decir con eso? No entiendo, no me capta. No, gracias a Dios no uso ese término.
1: Y nada.
0: Pero los permanentemente, los porteños estos que meten esa...
1: Nada, como te decía.
0: Che, no, nada. No, nada. Bueno, acá estamos, no, nada. Y está, ¿viste? Los jugadores también, están le preguntan...
1: Sí. Fue una jugada muy buena en donde yo venía, me cambié de 3-3 y nada.
0: Nada.
1: Y le metió el nada porque nada.
0: Claro, vas a saludar a alguien... Y nada, bueno, acá nada, no, nada. ¿Quién lo inventó? Yo digo, ¿cómo le pegaríamos?
1: ¿Cómo llegó? ¿Cómo llegamos al nada?
0: Al nada, ¿cómo no le encuentro yo eso? Los famosos lo pusieron.
1: Sí, también.
0: Famosos los futbolistas, más que nada, que usan ese término. Bueno, nada. Y nada. Y es un término para mí es porteño, no sé, en otro lugar no lo usan. Les ha pegado.
1: ¿Quién está arrancando ahí?
0: ¡Oh! ¡Qué temas! ¡Escuchemos! ¡Oh!
1: ¡Vámonos! Ah, ¡qué me caucho sobre mí! ¡Nada!
0: ¡Vamos! ¡Era él!

0: 23:22 minutos, exactamente, en la República Argentina. Seguimos rumbo a la medianoche, seguimos a través de AM620, FM97.3, AM790, Radio Nacional Malargüe, con Richard Jaques, el amigo Claudito Córdoba, Marianito Espina, equipo completo.
1: Con Claudito Córdoba, eligiendo un poco de música, compartiendo la noche, completando el día. Ya estamos a 22. En el calendario, la primavera comenzaba el 21, pero de acuerdo a lo que marca la meteorología, sería el comienzo del día 22 en la naturaleza del mundo. Así dicen, que no empieza exactamente el día 21. En este caso, en esta ocasión, un día después. Pero no se nota nada. Así que no pasa nada. Que sepamos que empezó ayer, que empieza hoy, no modifica.
0: No nos influye. Así. No nos influye.
1: No influye nada.
0: Día más, día menos.
1: Tenemos que trabajar igual, hacer las cosas igual, ocupados igual. Con la gente que está por ahí escuchando y que algunas veces nos manda algún mensaje. Hoy hemos tenido el aporte, por ejemplo. Acá nos pasan, dice, muy buenas noches, queridos chicos, abrazo muy grande. Y acá nos pasa me pasa el amigo Gustavo, ha hecho una fotografía con inteligencia artificial y hay un corredor de autos en el medio. Te la voy a compartir, Eduardo.
0: A ver.
1: ¿A dónde lo pasó? ¿Al teléfono en la radio?
0: Sí, sí.
1: Para que me digas quién es, vos que estás en el rubro y que sabes, pero muchísimo más que yo, obviamente que yo lo identifico. Creo que un auto de él está en el Museo de River, si no me equivoco, ¿no? Hay un auto de estos de carreras en el
0: museo. Ah, bueno, te metieron a Fangio.
1: ¿Se ve?
0: Sí, ahí la veo.
1: Sí, obviamente, inteligencia artificial. Ahí está Ana y Gustavo, que son los dos fieles oyentes de la noche.
0: Mira vos.
1: Y atrás, soy yo, esa cara que vos ves,
0: sí,
1: atrás.
0: Sí, veo.
1: La haber sacado una foto vieja, porque no es... Dice, a Edu no lo puse, porque no tengo para mostrar la foto, no tiene una foto tuya.
0: Pero, che, yo quería estar con Fangio ahí en la foto de ella.
1: Ah, ¿querés una? Bueno, pásame una foto. Y que tenga una... Pero, Gustavo, le vamos a decir a Gustavo. Gustavo, ¿podrías hacer una exclusivamente con Fangio, con el amigo Eduardo López? Ahí te pasamos una foto.
0: Para que el WhatsApp web no estaría funcionando de la mejor manera.
1: Por ahí no anda bien. Bueno, y hablando de eso, ¿con quién tendrías si tenés la posibilidad de elegir, con quién te gustaría, compartir una foto, por ejemplo, si te dieran Fangio, no sé, Reutemann, algún otro conocido?
0: Creo que uno de los sueños lo cumplí, que fue Sebastián Loeb cuando vino ahora el desafío Ruta 40. Ese fue, era uno, algo que quizás nunca pensé que se iba a llegar a dar, y así como de la nada se dio. Uno por ahí dice...
1: Porque, claro, casualidad.
0: Claro, Loeb venía corriendo en el campeonato mundial de rally hasta el 2019, que corrió algunas carreras, y cuando fui a Córdoba en la Argentina, él no vino esa fecha, fue a la próxima que se disputó en Chile. Y dije, bueno, listo, chao, ya no hay más chance de que venga. El Dakar, estaba corriendo Dakar, el Dakar ya no pasaba por acá, por Argentina tampoco, y yo ir a Francia tampoco, así que había perdido prácticamente las esperanzas. Así que cuando me enteré que el desafío Ruta 40 estaba aquí en San Rafael y que venía corriendo Loeb, dije, bueno, es ahora o nunca, y se dio. No solamente la posibilidad de la foto, sino de que me firmara algunos autos a escala, porque bueno, como fanático de él, más de 140 autos tengo justamente de Loeb, y llegar a hacerle un par de entrevistas, bueno, listo, ya está.
1: Ya está, lograste el objetivo. O lograste tal vez el sueño.
0: Sí, tal cual.
1: Pero se dio sin querer.
0: Y sí, porque no lo pensaba. Como te decía, claro, no lo pensaba.
1: Marianito tendrá alguna... Si tuviera que elegir con quién, que te mande un mensaje, que nos mande, que nos diga, ya que... Viste, no es como el Claudio no tiene problema, viene y se pone cachado, te comete todo. No sé, Claudito, ¿usted con quién? ¿Tuvo la suerte? ¿Ya logró de sacarte, por ejemplo, en la foto o compartir con
0: alguien? Ahí te pasé una mía. Muchos van a decir que es inteligencia artificial.
1: No me diga. Me la pasaste al
0: teléfono. Al de la radio, sí.
1: Ahí me dice Gustavo que sí, que le envíes. Bueno, ahí le voy a pasar a Gustavo. Ya le paso. Gustavo, bueno. Te mando una... ahí le voy a compartir al amigo que nos envió y él te va a hacer una...
0: Sí, yo te pasé una. Muchos van a decir que es mentira, que no es el auto de Colapinto.
1: ¿De quién es ese auto?
0: De Colapinto.
1: De Colapinto es ese, ¿no?
0: Y Mariano me acaba de pasar. Algunos van a decir que son mentiras, que no es el auto de Colapinto.
1: Bueno.
0: Ay, la que me acaba de pasar Mariano en este momento. Terrible.
1: No, ese Mariano seguro.
0: Haciéndole una nota acá en los estudios de LB4 a Ayrton Senna.
1: Ayrton Senna, bueno. Si hubiera estado la posibilidad, ¿te hubiera gustado conocerlo? Obviamente, ese pueblo, ¿no?
0: Sí, de una que sí.
1: ¿Schumacher, por ejemplo?
0: ¿Sabes que no me terminó de convencer? O sea, más allá de que es un pilotazo y demás, pero, qué sé yo, tuve algunas cositas con Schumacher.
1: Que no compartí. ¿Vos, Claudio, con alguien? Del ámbito tuyo, puede ser la música, lo que sea. De tu ambiente, algún DJ, por ejemplo, compartir con, decir, che, puso música, no sé, de mi Guetta y yo estuve con él ahí, poniendo, por ejemplo, ¿no? Claro. O, por ejemplo, le hubiera gustado cruzarse así por esas cosas de la vida, la casualidad de encontrárselo a Millar, decir, loco, ¿no? Sacarse una foto, una cosa así. Ahí sí, podría ser. No sé, a ver, cuente, para eso estamos. Mientras tanto voy a ir contando algo que me lo acaba de recordar Juan que nos escribe, muchas gracias Juan, recién leo tu mensaje. Hace un rato hablábamos de las horas de radio, ¿no? Que hablábamos más temprano, hace un rato hablábamos de eso. Y Juan me recuerda algo, dice, ¿te acordás que en el año que tuviste que quedarte en la radio, dice, debido a la nevada por el corta luz, y entre la tarde estuve casi 24 horas metido acá. Claro, porque...
0: ¿Que no pudiste, no pudiste salir?
1: Está claro, cuando fue la nevada grande en Malargüe, que se cortó todo, que fue un caos terrible... estábamos trabajando en la radio y a mí me tocó hacer el turno en la tarde. Me tocaba el turno de tarde.
2: ¿Era dice, el único
1: turno? Un solo turno nada más. Estaba con el operador en ese tiempo, tanto así que Karina tenía que irse a la casa de su mamá y justo iban pasando unos chicos frente a la radio, que era impresionante la cantidad de nieve. El peligro era porque se quebraban las ramas, los árboles, todo, claro. Y estábamos oscuras porque no había luz. En el único lugar donde había energía eléctrica era acá y en la planta transmisora, y nosotros estábamos transmitiendo esa noche. Entonces, esa noche, mira, un paréntesis en lo que estamos hablando ahora, ¿no? Estábamos haciendo nosotros la posibilidad de contacto con la gente. La gente se conectaba con nosotros y nosotros a través de la radio le mandábamos mensajes. Que saliera, que no salga, que se queden, que lo iban a auxiliar, que se queden en tal lugar, bueno, estábamos permanentemente en eso. La noche se complicó aún más, muy, muy, muy mal la cantidad de nieve, y yo volverme a mi casa significaba que me fuera caminando, porque no se podía andar en vehículo esa noche. Y ya me había mojado bastante y acá en la radio me di cuenta que estaba más a resguardo que irme
0: Que
1: hasta
0: si
1: mi
0: te
1: casa,
0: ibas.
1: significaba eso. Y además que estábamos recibiendo mensajes a través de WhatsApp porque nosotros teníamos energía. Entonces, bueno, Karina la acompañó hasta la casa de su mamá porque estaba la mamá ahí para que la acompañara esa noche y yo me quedé acá en la radio. Me quedé, íbamos, mandando mensajes de con la gente. Entonces me tocó que, bueno, me quedé. Resulta ser que en la mañana, a primera hora, tenían que venir el reemplazo.
0: Y no había, no
1: Y
0: podían llegar.
1: Walter se quedó en la mitad del camino, el locutor que tenía que venir no podía venir, entonces le dije, bueno, no te la hagas, si yo estoy en la radio. ¿Estás en la radio? Me dice Walter. Sí, estoy en la radio. ¿Qué? ¿Te quedas ahí? Sí. Bueno, te va, y me quedé. Me quedé hasta el mediodía del día anterior y bueno,
0: Directamente.
1: encerrado acá. Por eso Juan se acuerda porque, bueno, fue algo, no es una gran hazaña, pero sí fue algo que,
0: ¿Qué
1: en función de la
0: sucedió?
1: tarea que uno hace,
0: Claro.
1: ¿no? Y, bueno, se dio así, se dio y lo hicimos. Bueno, gracias Juan por recordarlo, no, no, esa no me había acordado, no se me había pasado. Claudito está por acá, míralo, refacha el vago.
2: Hola, señor.
0: ¿Cómo andamos,
2: ¿Cómo?
0: Claudito? ¿Todo bien?
2: Todo bien, todo tranquilo. Yo, a ver, una de las personas que a mí me impactó mucho fue el cantante de Las Pelotas, lo conocí. Me saqué una foto con, ese fue muy cholulo. Me saqué una foto con, ¿cómo se llama? Con Lalo Mir.
0: Ajá. Ah,
2: Impresionante,
0: Lalo.
2: impresionante.
1: Cuando
2: Aparte,
1: condujo la fiesta de la
2: la
1: nieve.
2: fiesta de la nieve. Aparte, una onda, muy buen tipo. Gente de radio, ¿viste? Gente de radio.
0: Claro.
2: Muy, muy, muy buena gente, buena gente. Y así, a ver, en los 90 me hubiera encantado tener la tecnología que hay ahora, porque vi al Diego entrenar cuando era técnico de Racing.
0: Mirá.
2: Lo vi entrenar en Mendoza. ¿Te acordás del torneo de verano? Bueno, tuve la suerte de estar justo en el camping donde iba a entrenar Racing. Y vi un entrenamiento de él y de Nacho González, que era el arquero de
0: Nacho
2: Racing.
0: González, sí, me acuerdo.
2: Impresionante, impresionante verlo al Diego gordo, porque ahí estaba gordo ya.
0: Pero era el Diego.
2: Verlo jugar a la pelota era mágico, era algo impresionante. Y no tener, viste, la tecnología que hay ahora, que hay
0: Claro.
2: 500 celulares ahí en ese tiempo, viste, de.
1: Nadie, ¿no?
2: No, no había nada, viste. El teléfono que yo tenía, me acuerdo que le trataba de sacar fotos y nada, estaba lejísimo donde estaba yo. Imposible, así que, bueno, verlo nomás. Eso me quedó a mí, viste, en la retina, dijera, esa tarde. Y bueno, después conocí a uno de los corredores del Dakar. Porque nosotros estábamos en India Muerta, fuimos a sacar fotos ahí, y uno de los, ¿cómo se llama? Que andaba en moto,
1: No los corredores.
2: ajá, uno de los corredores creo que era un príncipe, puede ser,
0: A la Tilla.
2: me parece que sí,
0: Pero a la Tilla corre en autos, no en moto.
2: No,
0: No,
2: no,
0: no,
2: la tilla
0: en
2: tenía,
0: moto.
2: andaba en un, nosotros le sacamos una foto, yo tengo fotos, andaba en un Mini Cooper,
0: Ajá.
2: que no son Mini
0: Sí. Tienen el
1: como para que
0: nombre,
1: te.
0: el nombre nada más de Mini.
2: Claro, el nombre, bueno, era
1: Un
2: así como,
1: jeque,
2: sí, un
1: una
2: jeque,
1: cosa
2: andaba en
1: así.
2: una moto
0: Sí, es príncipe,
2: y
0: es el príncipe catarí. Bueno, vino ahora a San Rafael, también me saqué fotos con él. Es más, venía integrando el equipo Dacia con Loeb. El equipo Dacia lo integran a Loeb y a Latilla, justamente. Pero vos decís, tiene la guita del mundo y la humildad y la sencillez que tiene es increíble.
2: No, no, se paró al lado nuestro. Nosotros estábamos sacando fotos y, ¿cómo se llama? Al frente nuestro había un grupo como de 20 porteños que venían siguiendo el Dakar desde la salida. Los locos tenían una Ford F100, le ponían una carpa arriba y ahí metían, viste, andaban en motos también, y andaba una moto pistera, una ninja por entre medio de allá.
0: No te puedo creer.
2: No te lo podés imaginar. Por allá al lado del babo, viste, entre medio de los serruchos, no, cualquiera. Y uno de los babos se acerca al lado nuestro y dice, oh, están comiendo asado. Y le digo, sí. Y nosotros habíamos enterrado unas botellas de una bebida espirituosa con Coca-Cola para tenerla fresca, ¿viste? La gaseosa. Y resulta de que, dice, también tienen, yo me quedo acá. ¿Podés creer que aquel hijo de qué? Dice, compró 10 kilos de mortadela, 10 kilos de queso y no sé cuánto pan. Bueno,
0: vivía en la sangre.
2: Sí, y nosotros teníamos una madera ahí porque estábamos metasados de que llegamos hasta que nos fuimos. Y pues es que venía el loco en la moto, empezaron a pasar las motos. El loco pasa, se frena y se vuelve. Uy, nosotros la cara nuestra, ¿viste? Cuando se volvió.
1: ¿Qué le pasó? Lo va a insultar.
2: Entonces nos quedamos, ¿viste?
1: Sorprendidos.
2: Claro, cuando se saca el casco, el babo tiene barba igual que yo, así, ¿viste? Cara de turco mal.
1: ¿Cómo?
2: Y lo hablaba, ¿viste? Y nosotros...
1: compatriota, pero
2: entonces agarra, me explica, me muestra, viste, la pantalla de la moto,
0: sí,
2: que se le había partido. Entonces le empezamos a decir que siguiera, viste, por esa,
0: claro, no podía leer el roadbook,
2: claro,
1: el recorrido, no podía, claro, leer.
2: Bueno, pasó casi 15 minutos después del que venía, antes de él. Entonces estaba medio perdido. Y pero así, se bajó, hizo así, viste, porque no sé si pueden pedir ayuda. Entonces hizo así, se subió a la moto, nosotros le dijimos que no, que siguiera por el camino que es India Muerta, que después se juntaba con Andy Will, ese camino, y salió. Ajá. Pero nos quedó la anécdota esa, viste, del loco bajarse de la moto. No, impresionante.
1: Sí, este viene a comer asado. Con me confundió, te va a decir que hace primo, te iba a decir algo.
0: Me como un sándwich y sigo.
2: No, impresionante.
1: Saludo al compatriota Córdoba y sigo, dice. ¿Ah?
2: Esas son unas experiencias por ahí de que a mí me hubiera gustado haber tenido alguna evidencia por ahí
1: de esas cosas.
2: Sí, con el Lalo sí tengo una foto. Uh-huh. Y con el loco, el cantante de las pelotas, también tengo una foto. Pero la que más me duele es haberlo visto al Diego y no haberlo podido sacar nada.
1: Claro, bueno, no, Diego.
2: No, fue impresionante.
0: Claro.
2: Eso fue impresionante.
0: Sí, sí, sí. Es como hoy te lo cruzas a Messi y no tenés con qué sacarte una foto.
1: Claro.
2: Sí, estaban jugando un torneo de penales con el Nacho González.
1: Bueno, yo...
2: El Diego le hizo 9 goles. El décimo gol, el Nacho González hizo la taja, y se levanta el Nacho González todo agrandado, le dice, dale, dale, gordo, dale. Listo, no juego más.
0: Y se fue. Lo dejó con toda la bronca.
1: Lo dejó.
2: No, impresionante. Impresionante, el Diego. Es terrible. Bueno, chicos,
1: a Diego Armando Maradona, yo lo vi en Las Leñas, pero de lejos. En aquella ocasión vino, en aquel momento, Carlos Menem también. Pero lo vi de lejos, ¿no? Tuve la posibilidad de estar cerca, obviamente con toda su personalidad, Diego Armando Maradona, que se movía, es como hoy Messi, ¿no? Se mueven y la multitud es como que sigue el paso.
0: Prácticamente no se pueden mover.
1: No, imposible. Claro, súper custodiado, protegido, porque la gente todo de lejos, y en esos lejos estaba yo. Muy de lejos. Así. pasando frío, con él, que me importaba totalmente.
0: Bueno, vos querías verlo.
1: Lo vi. Claro, lo quería ver, claro, verlo de... Este, tuve la posibilidad, pero solamente de muy lejos, ¿no? Verlo a la distancia, en ese caso. Y la suerte que tuve, que fue justamente, yo decía recién eso, este, que todo cambia, ¿no? Y que lo cambia, no es extraño, que lo popularizó Mercedes Sosa. Mercedes Sosa viene a Malargüe, la Fiesta Nacional del Chivo. Ya estaba en condición de salud bastante complicado, ella generalmente estaba sentada. Fue tanta la alegría y la emoción que tuvo en la presentación en el escenario que se puso de pie.
0: Ah, mira.
1: Y creo que fue interpretando una samba y decía, increíble, este, la fortaleza de esta mujer. Bueno, resulta ser que me mandan a mí a hacer las coberturas. Yo generalmente el que hacía la parte de artística de todos los artistas que venían. Y bueno, estaba en el principal hotel de Malargüe. En ese momento era el Portal del Valle. Entonces, imagínate, el hotel estaba lleno. Yo digo, ¿cómo haces para entrar donde tenés todos los canales de televisión, que claro, son los primeros que se ubican, y después caen la radio? Pero ojo, Radio Malargüe tenía su peso también.
0: Seguro, seguro.
1: ¿Viste? Tenía su lugar, es decir, guarda que está el EB19. Y eso para mí era muy importante, porque me marcaba un poquito la posibilidad de que yo pudiera lograr un lugarcito,
0: claro, seguro,
1: para hacer la entrevista. Entonces dice, va a ser conferencia de prensa, porque no va a ser individuales, la mayoría de los artistas hace eso. Y acá viene lo curioso, ¿no? Yo digo, bueno, alguna pregunta voy a poder hacerle, de todas las que le hagan, voy a poder, aunque sea de cerca, decirle, viste, hacerle una pregunta. Había un fotógrafo, Miguel, que trabajaba para la parte de espectáculos, y yo no tenía cámara para sacar fotos, sí llevaba el grabador y hacer la entrevista. Y pasa algo que no sé cómo explicarlo, pasa algo increíble, curioso, y que para mí me en cierta forma me emocionó, y por otro lado me quedó el recuerdo, porque tengo la suerte de que Miguel me saca la foto. Yo no me había enterado de eso. Uh-huh. Yo no sabía la foto. Después me dice, mirá, y me pasa la foto, la tengo y la guardo mucho cariño, porque había muchos medios, estoy hablando, pero muchos, entonces era muy difícil poder hacer una nota. Se sienta en un sillón en el lugar, entonces dice, bueno, por favor, viste que tienen un encargado, un productor, bueno, que te va guiando y te va... Hice una pregunta acá, ya. Bueno, en el momento que me toca a mí, voy a hacer la entrevista, hacerle la pregunta, y como estábamos alrededor de ella, lo curioso de esta historia es que me ve y me alcanza, me estira la mano, como que le toma de la mano. La tomo de la mano y me acerca al sillón. Entonces, de todos los que estaban ahí, a la única persona que saludó fue a mí.
0: Ah, mira.
1: Estoy diciendo, no estoy mintiendo ni agrandando nada. No, te lo juro. Pasó, es algo que fue, es como que algo, viste, se te pone la piel de gallina.
0: Sí, seguro.
1: Habiendo tantos periodistas, tanta gente, y tan custodiada para que nadie se le acercara, viste, para que no la pudieran molestar. No la molestaron porque obviamente estaba sentada en un sillón. Me acerca a ella al sillón, me saluda, como diciendo estoy saludando a mi sobrino, a mi, ¿viste? Y los demás vieron y dijeron, ¿este qué, amigo de la...
0: Claro, la conoce, ¿no? Mirá hasta dónde llegó.
1: La conoce, porque mirá que, ¿viste? O sea, de todo el grupo, había en todos los canales más populares estaban ahí, y resulta que me toma de la mano, me acerca al sillón, me saluda, le hago, no me acuerdo ni qué le pregunté, porque no me puedo acordar, no sé ni qué le dije, me sonríe y me doy vuelta, justamente como mirando al resto, y ahí es donde me sacan la foto. Y ahí queda reflejada la foto, como que estoy posando yo para la foto.
0: Claro.
1: Pero sabía que estaban, porque había muchos flashes, videos y demás. Bueno, y esa fue mi anécdota curiosa, digo, si bien tuve muchas oportunidades de estar con varios artistas, pero me parecía esto lo más destacado de todo, ¿no? Así que
0: bueno, sí, son momentos que quedan y que vos decís, no puede ser.
1: No puede ser, exactamente. Como la foto esa que sacaste vos al lado del auto, que dice, no puede ser, te tendría que haber pasado la rueda para arriba.
0: Claro, más o menos.
1: Y no te pasó. ¿Viste? No sé, estoy hablando de un momento, ¿no? Que vos no lo esperáis. Después cuando lo ves, decís, loco, yo estuve ahí. Y además, que habiendo tanta gente, porque a mí no me conocía Mercedes Sosa. No sabía quién era yo. Ni sabía el nombre, nada. Ni sabía el medio, nada. Veía el logo que yo tenía en mi cartera,
0: sí,
1: nada más.
0: Seguro.
1: Pero fue algo raro, fue, no sé, es como, ¿viste cuando uno reconoce a mi sobrino, viste, lo llamás? Lo apartás del resto, eso me pasó, esa sensación. Así que digo, bueno, por lo menos tengo una gran artista impresionante en mi mundo, ¿no?
0: Digamos, claro,
1: como vos en el automovilismo, yo en la parte artística, digo. Una situación así. Mirá vos lo que estamos hablando.
0: Mirá a dónde llegamos. Y estamos llegando casi al final, ¿eh? Estamos a 12 minutitos nada más de la hora cero, así que ya prácticamente llegando rumbo a la medianoche.
1: Totalmente. Yo no sé si el amigo Espina tendrá alguna foto, pero siempre me sorprende con cada cosa.
0: Sí, que Marianito, te puedes... Ahí te mando una, dice. No sé con quién...
1: No
0: sé con qué te puede sorprender.
1: No, por favor, algo que sea visible. Un mensaje, tengo un comunicado, nos dejan por aquí desde el Alambrado. Juan Ramón Olate le comunica al señor Roberto Gutiérrez de La Vuelta del Agua que el día jueves le tenga los reproductores, que pasará a buscarlos. Por favor, dice, importante pasar el mensaje, ya lo vamos a reiterar porque esto para el jueves, así que no hay problema. Muchas gracias, Eugenia, por estar en línea. Desde el Alambrado, Juan Ramón Olate le comunica a Roberto Gutiérrez de La Vuelta del Agua que el día jueves le tenga los reproductores, que pasará a buscarlos.
0: Muy bien, bueno, perfecto. Cumplimos entonces con el pedido. Dice Mariano que ponga un temita a Claudio, que no ha hecho nada, y ya nos vamos despidiendo prácticamente.
1: Bueno, ¿qué te parece? Uno Claudito y uno Mariano.
0: Sí, señor. El Claudito, vamos para la despedida y nos vamos.
1: Dale, listo. Buenísimo.

0: 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Bien ahí, buen temita también a esta hora de la noche, compartiendo rumbo a la medianoche, ya prácticamente en la parte final. En San Rafael con una temperatura de 12 grados 6 décimos, 28% la humedad, viento noroeste 21 kilómetros por hora, el cielo algo nublado, la visibilidad 20 kilómetros, así que jornada más que agradable en nuestra ciudad.
1: Pasable la noche para nosotros con 11 grados, un poquito menos ya, y con un vientito del sudeste a 12 kilómetros. Tenemos una noche dentro, todo agradable, aunque para mañana, querido Eduardo, nos espera un día con viento. Vamos a tener por la tarde algunas ráfagas un poco fuertes, entre 30 a 40 kilómetros por hora, por ahí un poquito algunas ráfagas tanto tan fuertes, pero se espera una máxima de 20 grados, una mínima de 7, así que no va a estar tan frío, que digamos. Ahí, gracias Gustavo, pasó una
2: imagen. Sí, ¿viste? La foto con Colapinto.
1: ¿Qué tal, eh? Muy buena, lo de Mariano, espectacular, buenísimo.
2: Terrible, terrible.
1: No, está muy bueno, muy bueno, de lujo. La verdad, tiene una calidad, y la foto con Diego Armando Maradona tiene, está muy bien. ¿Qué tal esa, eh?
2: Hoy por hoy se tiene lo que uno quiera.
1: Claro, y Claudito Córdoba, que ahí te comparto, bueno, justamente eso fue en el lobby, en el lugar, en la parte de camerino donde estaba Lalo Mir, justamente. Ahí ahí se las compartimos para que las vean. Bueno, compartimos todas las fotos. Mira vos, las ponemos en el estado y después la gente va a decir, ¿qué?
2: Che, mirá los tipos de esto.
1: Claro, totalmente. ¿Viste? Que nos pelen todos. Bueno, ya es la hora, querido amigo.
2: Sí, señor, nos estamos yendo, ¿eh? Faltan 5 minutitos nada más para la hora cero, así que bueno, nos reencontraremos mañana, si le parece.
1: Bueno, que así sea, que la pasen todos bien, gracias por bancarnos una noche más, hablando de todo un poco y compartiendo este 22 de septiembre.
2: Por supuesto que sí. El abrazo para Claudito Córdoba, allí en los estudios de AM790, Marianito Espina, aquí en los estudios de AM620, y bueno, don Richard Jaques, un abrazo grande, hasta mañana.
1: Gracias. Abrazo, Eduardo.
2: Adiós, hasta mañana. Chao, chao.

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la madrugada del miércoles, y este frío que no se va, y el invierno que se perpetúa, y la primavera que ruega, que intenta, que hace todo lo posible para aparecer, pero el invierno no lo deja. ¿Cómo les va? Bienvenidos. Llegamos a Día 2, este programa menos descontracturado, divertido, el que intenta robarte una sonrisa, el que busca que encuentres el sol de un nuevo día de una manera distinta. El programa que busca que dejes atrás lo tedioso del día y que puedas a esta hora relajarte y sonreír. Buenas historias, buena música, lo de siempre. Ya lo sabes, desde la Puna a la Antártida y de la Cordillera a las Toninas, 50 radios junto a Nacional Buenos Aires y dispersas en todo el país, llegando a los lugares más recónditos, ahí donde solo llega Nacional. Nos tenés que buscar en el dial, nos tenés que sintonizar en tu pueblo, en tu paraje, en tu ciudad, en tu provincia. Ahí nos vas a encontrar. Si no, tenés una manera mucho más sencilla, si se quiere. En el celular te bajás la aplicación de Radio Nacional Argentina y ahí nos podés escuchar también. No solo acá, sino en el resto del planeta, en todo el mundo, como muchos de nuestros amigos de distintos lugares, desde Europa, desde África, desde Oceanía, desde Asia, desde Medio Oriente, desde Norteamérica. Para nosotros es un verdadero placer poder hacer este programa y llegar a todos ustedes, Este programa que nació por y para ustedes. También tenés otras chances y otras maneras de poder sintonizarnos o buscarnos o interactuar juntos, como por ejemplo, según la compañía de cable que tengas, en la grilla de canales de radio, y ahí desde la cama y desde el televisor nos escuchás. Por ejemplo, esto no es streaming, no nos busques, no. Esto es radio. A esta hora no hay nada más lindo que la radio. Irse a dormir con la radio encendida, porque a esta hora se escucha, no se siente. A esta hora, la radio, vieja compañera de emociones, te acompaña a conciliar el sueño. Para los noctámbulos, para los que sufren de insomnio, o para todos aquellos que están desarrollando alguna actividad y empiezo a recorrer cada una de las que nos han mandado a ustedes, como por ejemplo los que están ruteando, tractoreando, cosechando, sereneando, estudiando, veterineando, empanadeando, sanando, panadoreando, altamareando, recorredoreando, computadoreando, amasando, locutando, enamorando, insomniando, kilometreando, tejiendo, despertando, escuchando, rasqueteando, apicultureando, costurereando, insomniando, chateando, noctambuleando, remiciando, talabartereando, calefaccionando, taximetreando, parrilleando, empalagando, madrugando, hermoseando, promereando, colectiveando, pisteando, mamando, refrigereando, sorrentineando, guideando, timbeando, chambeando, chamullando, amasando. Para todos ustedes, queridos amigos, oyentes, que nos acompañan en cada madrugada. Y recuerden nuestras vías de comunicación. Tienen el WhatsApp, hasta pueden mandar un audio por WhatsApp, no más de un minuto, ustedes ya lo saben, superado el minuto la máquina corta y borra. Por eso le pedimos, no porque seamos tiranos y que no nos guste escucharlo, simplemente porque es una cuestión de tiempo y así está programado, ¿no? Tiene que ver con tiempos de radio. 11-38-70-74-85, 11-38-70-74-85, ahí nos escribís. También tenés la posibilidad de llegarnos a través del Facebook de DEA2, Fabián Codevil y Sonia Ferrari, Radio Nacional AM870. DEA2, Fabián Codevil y Sonia Ferrari, Radio Nacional AM870. Ingresen, se van a encontrar con un lindo video de Ivo Cutsarida diciendo algo que es tan importante que por eso me atreví a subirlo a nuestro Facebook. Pasen y vean, escuchen y analicen y verán cuánta razón tienen sus palabras, en sus dichos,
el querido Ivo Cutsarida. Acá estamos, ustedes ya lo saben, los esperamos a todos, como a Osvaldo Linares, que nos escribe y nos bendice y nos manda besos desde la provincia de Río Negro, a Graciela Guglielmi, un beso grande para ella, a querido Marito Echeverri, que está siempre presente, a Eli Páez, la gente que se va acercando a través del Facebook y que me encanta mencionarlos, ¿no? Porque se toman su trabajo de poder estar con nosotros y nosotros debemos, tenemos el deber de devolverles a ustedes con el mismo amor que ustedes nos escriben cada uno de sus mensajes, ¿no? Por eso nos encanta poder recibirlos, sentirlos tan cerca y poder responderles de la misma manera, ¿eh? Sin ningún lugar a dudas. Así que ahí estamos, haciendo el programa, contestando los mensajes, leyéndolos. Ustedes saben lo que van a encontrar y de qué manera nosotros los vamos a recibir y vamos a tratar de darle lo mejor, ¿eh? Gloria Paolini, te mando un beso muy grande. Dice, te escucho todas las noches, hermosa música en la madrunoche. Gracias, Gloria, hermosa, gracias, ¿eh? Por acá también nos escribe Ariel Giara. Hola, saludos. Estoy furiando, dice hoy. Vaya a saber por qué el querido Ariel Giara nos dice lo que nos dice, ¿no? 15 minutos han pasado de la medianoche y hasta aquí ya tenemos una gran cantidad de mensajes que voy a empezar a leer. Renato de Bahía Blanca, Sonia está de vacaciones, Renato, te mando un abrazo, ¿eh? Aliri, Altair Sol Escobedo, mi amigo du Brasil, dice, buenas noches, Fabián, siempre estaremos juntos, nunca te dejaremos solo, excelente programa, un fuerte abrazo desde Sao Paulo, con mucho frío ahí, mucho frío. Acá también, en este momento quiero ver la temperatura exactamente que me va a marcar el monitor. Están ahora con la humedad. Estamos buscando la posibilidad de ratificar la temperatura en un rato. 7 grados 8 en Buenos Aires. Mucho, mucho frío. Por aquí también nos escribe el querido Héctor, de la provincia de Salta, la linda. Viva el programa de A2 y Discoteca Nacional. Llegó el miércoles, Fabián. Y el querido Héctor, del barrio Tres Cerritos, que nos escucha a través de FM 102.7, le mandamos un beso muy grande. El Osmar, de Fray Ventos, Uruguay. Buenas madrunoches, Fabián. Feliz miércoles, bendiciones. Abrazo, querido Osmar. Yo digo Osmar porque me parece que al uruguayo le gusta que le digan el Osmar, ¿viste? Es una forma muy típica de el Rubén, el Osmar, ¿viste? En Uruguay son muy así, ¿viste? Mi gran ídolo,

lindo, claro, es nuestro objetivo, Ana, que ustedes la pasen de la mejor manera posible, ¿eh? No tengas ninguna duda. Gracias por estar siempre, Anita hermosa, un beso muy grande. El querido Policarpo Urbano Martínez de Caseros, hola, buenas, y espero escucharlos. Hoy me prestaron una radio por unos días, buen programa. Bueno, vamos, Policarpo, carajo, ahí tenemos radio otra vez. Y acá estamos haciéndonos mutua compañía. El querido Marito de San Luis, siempre presente, como no podía ser de otra manera. Les mandamos un beso muy grande. Gracias, Marito, por estar. Querido Mario Echeverri de San Luis. Y por aquí aparece Juan Manuel de San Miguel de Tucumán. Muy buenos días, estimados madrunocheros. Sea este el mejor de los programas, con buena vibra. Sea pum para arriba. Gracias, querido. Muchas gracias. Hola, Ezequiel, de la panadería en Margarita Belén Chaco, a esta hora ya seguramente preparando el horno. ¿Cómo están? Gracias por estar, Ezequiel, de verdad, Un beso muy grande. Tiago y Ezequiel, que ya están trabajando, ya están amasando a esta hora de la madrugada. A ver, si me parece oler ese aroma a pan caliente y a la factura, me recuerda a mis tiempos de juventud y adolescencia, que cuando salíamos de bailar pasábamos por la panadería mientras otros estaban boludeando, nosotros parábamos en la panadería a buscar el pan y la factura. Los que estaban boludeando y se perdían esa parte. Después se arrancaban, ¿viste? Pero ya era tarde. Ya nos habíamos quedado con la factura y el pan. Pero bueno, lindos tiempos esos que recordamos con mucho afecto. ¡Nelly! ¿Cómo estás? Hola, Fabi. Gente linda acá disfrutando de esta primavierno, podría ser. O primienverno, bueno. O inviaverna, o inviavera. ¿Qué lío hiciste, Nelly? Estamos todos locos, claro, por esta temperatura es increíble, ¿no? Feliz miércoles, o es jueves, no, estamos en miércoles, Nelly, te queremos, ahí en San Benito, Entre Ríos, Cecil Hughes de Esquel, hola Fabián, aquí como siempre presente, te paso una más para el vagón, ajedreceando, muy bien, en eso me encuentro en este momento con mi viejo librito armando partidas, ¿alguna vez? Allá por mi juventud, adolescencia, tenía un vecino que se sentaba conmigo, un gran ajedrecista. Poníamos y armábamos el tablero con las piezas y ahí él me enseñaba un poquito las viejas partidas de Anatoly Karpov, Kasparov, toda aquella aquellos grandes maestros de entonces. Y les digo, y debo confesar que aprendí poco, Tendría que haberlo aprovechado mucho más, querido Cecil. Abrazo grande para vos. Por aquí, Normita. Titi, hermosa, ¿cómo estás? Buenas madrunoches, equipo de Día 2. Qué alegría reencontrarnos. Gracias por la excelente música y compañía. Gracias por estar. Desde Jujuy, muchos cariños y un abrazo enorme que nos llega al fondo del corazón, Titi. Raquel de Humboldt, Santa Fe. Otra de las grandes amigas de este programa. ¿Cómo estás? Ya estás acostada, muy bien, esperando de nuestra compañía nocturna. Buen miércoles para vos también, Raquelita. Abrazo enorme, un beso gigante. ¿Hace mucho frío? Sí, claro. Y acá también. Según un señor del campo me contó de una terrible helada de hoy en muchos lugares. Hasta en algunos ha nevado fuertemente y ha quedado gente varada. Raquel, un beso gigante. Leo de Córdoba Capital. Buenas madrunoches. Qué linda noche para resfriarse, cosa de loco, cosa mandinga, querido Leo. A no descuidarse y que disfrutemos de la música y abrigados, porque estos fríos son los que te terminan complicando siempre. Hola, Violet, hermosa mía, ¿cómo estás? Un beso grande desde Salta Capital, Violeta nos escribe. Ayer hizo un calor hermoso y hoy amaneció todo nublado y otra vez a ponerme buzo, dice Viole. Un beso grande, Viole, gracias por estar. Hola, Isa, de San Rafael Mendoza, nuestra querida Isabela. Buenas madrunoches, Fabián, es un gusto escucharte. Para mí es lo mismo leerte, querida Isa. ¿Dónde está Sonia? ¿Está

0: bien, está bárbara, disfrutando de sus merecidas vacaciones. Me encanta la 2 y a mí me encanta que te guste. Un abrazote grande, gracias por estar con tu risa hermosa. Buen miércoles. Gracias, Isa. Desde San Rafael Mendoza, nuestros amigos nos hacen llegar su mensaje. Como Sandra de Zapala, Neuquén. Hola, Fabi. Hola, Sandra. Acá, costurereando mientras te escucho. Saludos para todos. Gracias por la música y gracias a ustedes por el amor, por el cariño, por el afecto, por la complicidad. También nos llegan, querido amigo Jorgito Falcone, mensajes de voz. ¿Los podemos escuchar?
1: ¡Vamos, Radio Nacional! ¡Acá andamos peñando! Saludos para Peña, los especuladores, que siempre escuchamos firme la radio junto al pueblo. ¡Vamos, Nacional! ¡Aguante River Play!
2: Hola, Pomelo. Hola, Sonia, que todavía no ha hablado. ¿Cómo andan? Acá Jimmy, el uruguayo. Me pasa algo rarísimo hoy. Estaba cansado del laburo. Me dormí a las 5 de la tarde, me acabo de despertar. Es muy temprano para el mate. Vamos a esperar al programa de Sonia para tomar mate, no sé, a la hora de especial, a las 3, por ahí. Acá en Uruguay está re frío también. Entró la primavera, no sé qué hora, pero no se hace ver. Nada, para decirle que estoy presente. Saludos y se los quiere, gente linda. Besos y abrazos de Río Negro, Fray Ventos, Uruguay, cruzando el puente que recién cumple 50 años. Que unió dos países, hermano. Vamos arriba, se los quiere.
0: ¡Vamos arriba a la celeste! ¡Jimmy! Que un uruguayo diga que es demasiado temprano para el mate. ¡No lo puedo creer! Si ustedes andan con el termo bajo el brazo todo el tiempo, se ponen un traje, se ponen el termo. Se ponen una malla, se ponen el termo. Se ponen la ropa para jugar al fútbol, se ponen el termo. El ovino lo tienen incorporado, Jimmy. Abrazo grande. Y para Matías, que a los gritos... está con Nacional siempre y nosotros encantados, Mati, de que estés con nosotros. Un beso grande para todos, como lo hace Cristian desde La Rioja. Buenas noches, Fabi, soy Cristian, prendido con ustedes, gracias, Cristian. Acá estamos, y vamos a empezar a andar el camino de la música bien ochentosa. Una buena elección hicimos detalladamente con algunos temas que hace mucho no escuchamos, como solemos decir aquí, una muy buena selección ochentosa, que arranca con el número uno de los 80, enorme, talentoso, ya no está entre nosotros, lamentablemente se fue temprano, se fue muy rápido, había mucho para disfrutar, pero nos deja su legado, su música, y el señor Michael Jackson interpreta Bad, para abrir la madrugada.

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0: Hola, buenas noches, Fabián, ¿cómo estás? Acá Dante reportándose a la cofradía madruchera. Acá vamos ruteando camino a Menucos. Abrazo para todos.
1: Call Me España, sonando en Nacional, y Dante desde Bariloche ruteando y mandándonos un mensaje. Cuídate, Dante, buena ruta, ¿eh? Y siguen llegando los mensajes, Norberto, querido Norberto, del sur de Tel Aviv, en Ashdod. Gracias, Norberto, por el mensaje, por estar, por seguir ochenteando con nosotros. Un gran abrazo. El querido Roque Massat, de Guadalupe Norte, Santa Fe, dice: hola, Fabi, acá pisteando y ya casi llegando a casa. Lástima que no tengo, que tengo que seguir para llegar a Villa Guillermina. Buen programa, gracias. Bendiciones, pibe, y bendiciones para vos también, querido Roque. Isabela, hola, Isabela, ¿cómo estás? Decime, Fabián, esto es hermoso, mucho oro y todo de Argentina, los juegos. Y un gran juego sudamericano está haciendo Argentina en Santa Fe, es para destacar, ¿eh? Gracias por estar, Isabela. Y claro que sí, es bárbara la presentación y la participación de Argentina en los juegos sudamericanos. Juancito de Monticomán. Hola, Juan. Hola. Buenas madrunoches, presente, esperando, buena música y lindas historias. Abrazo grande a la distancia de Juan y Mabel. Acá estamos, ¿eh? Con todos ustedes, llegando a cada rincón de la Argentina y disfrutando de cada uno de sus mensajes. Siempre bien rodeado con Jorgito Falcón en los controles, con la querida Jackie Carol Macarevici, nuestra productora ejecutiva comercial estrella. Estamos aquí para llevarles a ustedes este programa con mucho amor y con mucha pasión. Momento de emular a la querida Sonia Ferraris, que nos trae siempre sus historias. Y en este caso, en primera persona, realmente emotivo. Y tiene que ver con el señor Sylvester Stallone y el querido Dolph Lundgren, conocidos por todos por su papel en Rocky IV haciendo de Iván Drago. Y mientras el querido Jorgito Falcone va musicalizando esta historia, nos vamos metiendo en lo que fue aquella película y todo lo que vino después, en esta relación tan particular de tanto afecto y tanto cariño entre los dos protagonistas.

Salón es una de las estrellas que participan del Dolph Unbreakable. Y es nada más ni nada menos que un documental biográfico de la vida de Dolph Lundgren, el querido y recordado Iván Drago. El nuevo documental biográfico que repasa la increíble vida del actor sueco, tanto delante como detrás de las cámaras, destaca su personalidad, destaca su humanidad. Amigos, familiares y compañeros de la profesión como Arnold Schwarzenegger, Jean-Claude Van Damme, ayudan a construir un retrato muy íntimo del actor, recordando algunos de los momentos que marcaron sus más de 4 décadas en Hollywood. En él, el propio Lundgren aprovecha la ocasión para revelar anécdotas desconocidas sobre su relación con estas estrellas, incluida la emotiva reacción de Stallone cuando se enteró de que su viejo rival, el ruso de Rocky IV, llevaba años luchando contra un cáncer. Y hubo una llamada que cambió para siempre la relación de ambos. Esta relación de Sly y de Dolph, que se remonta a 1985, cuando ambos se vieron las caras por primera vez en la celebrada Rocky IV. El sueco interpretó al imponente boxeador soviético Iván Drago, uno de los rivales más icónicos que ha tenido Rocky Balboa, y el personaje que terminó catapultando su carrera en Hollywood. Lo que comenzó como una rivalidad delante de las cámaras se convirtió con el paso de los años en una duradera relación profesional y personal. Más de 20 años después volvieron a compartir pantalla en lo que fue la primera versión de Los Mercenarios, esa película que se nutrió de los grandes actores de las películas de acción de los 80 y de los 90, donde dejaron atrás los guantes de boxeo para convertirse en camaradas dentro de un particular grupo de veteranos estrellas de acción, reunidos por el propio Stallone, y de la cual se hicieron 3 entregas más después de esa brillante y exitosa primera película. No obstante, fue fuera de los focos donde su relación alcanzó un plano mucho más personal. A Lundgren le diagnosticaron cáncer de riñón en 2015. Y aunque inicialmente consiguió mantener a raya la enfermedad, lamentablemente esta regresó en 2020 y se extendió a otros órganos. El actor mantuvo su situación prácticamente en secreto durante años hasta que se hizo público en 2023, revelando que un médico le dio una esperanza de vida de 2 o 3 años. Stallone se enteró de la noticia y llamó a su antiguo compañero mientras este se encontraba en una tienda de Beverly Hills. Dolph recuerda que Sly estaba llorando cuando lo llamó y se interesó inmediatamente por su estado. ¿Cómo estás? Tengo que verte, le dijo Stallone. Una reacción que lo dejó completamente sorprendido después de décadas manteniendo lo que él mismo define como camaradería de tipos duros. Lundgren ha develado recientemente esta emotiva anécdota con motivo de el documental que están filmando, el nuevo documental que repasa su vida mediante material de archivo y testimonios de quienes los rodearon durante más de 40 años. Precisamente el actor sueco reconoce que la llamada de Stallone marcó un antes y un después de su relación, o en su relación. Nunca habían hablado entre ellos a un nivel tan emocional y asegura que desde entonces se han convertido en amigos mucho más cercanos. Una amistad nacida entre golpes ficticios y alguno que otro real. Recuerden que Stallone le pidió realismo en aquella Rocky IV y el ruso pegaba muy fuerte. Le pegó tan fuerte que lo mandó al hospital y casi lo manda a otro mundo. Más de 40 años después, terminaron mostrando su faceta más humana, sin cámaras,
de por medio.

ameritaba escuchar un poquito de la banda sonora de aquella Rocky 4, ¿no? Este tema se titula War, tiene que ver justamente con el entrenamiento de ambos. En aquel momento mostraba a Sylvester Stallone entrenando en la naturaleza y a Iván Drago entrenando con la tecnología más avanzada de la Unión Soviética en aquel entonces. Y como estamos en los 80 y de los 80 no nos vamos, seguimos disfrutando de la muy buena música. Y llega ella, y llega Madonna, y llega con su pequeña plegaria a Dios.

0: Y así pasaba Like a Prayer, Madonna, una pequeña plegaria. Y por ahí, Isabela y tantos otros amigos que nos hablan de lo exitoso que están siendo estos Juegos Suramericanos en Santa Fe. Vamos a hacer un pequeño resumen de una jornada otra vez impactante de los deportistas argentinos, mientras saludamos a Maurito Torres, que ya está tomando los controles en lugar de Jorgito Falcone, a quien le mandamos un beso y un abrazo y agradecerle esa primera hora que nos dio. Les cuento que en el día de ayer el hockey fue dorado. Leonas y leones se subieron a lo más alto del podio de los Juegos Suramericanos en la provincia de Santa Fe. Y Argentina se mantiene segunda en el medallero detrás de Brasil. El balance de la jornada. Las medallas de oro mencionadas por leones y leonas. A esas se suman dos de plata. Matías Reinaga en los 10.000 metros atletismo y por equipos, también en atletismo, Lucas Villegas, Tomás Mondino, Milagros D'Amico y Guillermina Cosio. 5 de bronce. En bádminton mixto, en doble mixto tenis de mesa, Santiago Lorenzo y Camila Argüelles. Nélida Peña Flor en los 10.000 metros atletismo para mujeres. En escalada femenina, María Aguado y Natalia Vera en ciclismo. Entonces, las medallas que se obtuvieron y que ponen a la Argentina en un segundo expectante y magnífico segundo lugar. También en el día de ayer se confirmó que finalmente Boca y Racing estarán jugando los cuartos de final de Copa Argentina. Recuerden que había presentado una queja y una protesta formal Vélez por mala inclusión de un jugador extranjero, a lo que la AFA determinó una multa económica, pero no así la quita de puntos o entrega de partido a Vélez, que había sido su rival, por lo que el próximo domingo en Rosario, Gigante de Arroyito, desde las 17 horas, estarán jugando Racing y Boca. Vélez volverá a reclamar, y si no tiene ninguna respuesta que lo deje conforme, recurrirá al Tribunal Internacional. Esto va para largo, pero la AFA y el Comité Ejecutivo han determinado que Boca Racing deben definir los cuartos de final el próximo domingo en Rosario. Otro de los temas importantes es que Scaloni se acerca a la renovación mientras van llegando y de hecho ya entrenando a los jugadores para las fechas FIFA. Recuerden que Argentina juega 3 partidos en nuestro país, el 30 de septiembre en Córdoba, en el Mario Alberto Kempes ante Bolivia, y luego el 3 de octubre y el 6 de octubre respectivamente en el Monumental ante Burkina Faso y Benín. El 6 de octubre será el día de la despedida formal y oficial de Messi de la selección. Su último partido con indumentaria especial para ese día, ¿eh? Ahí estará Messi y todos los jugadores que obtuvieron la Copa del Mundo en Qatar 2022, haciéndole el aguante y disfrutando de ese día tan particular y tan emotivo. Aún no se han puesto las entradas en venta, les digo, por si hay alguno que intenta sacarla. Recién se van a poner en venta el próximo jueves, así que atentos a los que quieren la entrada, o su entrada o las entradas para dicha despedida o para los partidos previos a la despedida. La venta de entradas comenzará el jueves a las 18 horas. El valor de las mismas irá desde los 90.000 pesos a los 480.000. Realmente lejos del alcance de muchos. Así que está la Radio Nacional con los partidos llegando a todo el país para que ustedes lo disfruten sin perderse detalle alguno de lo que será o de lo que serán esas presentaciones, con el equipo deportivo de Radio Nacional, Pasión Nacional y Fútbol Show de la mano del Muñeco Perazo, todos detrás de esta serie de partidos donde la selección argentina expondrá lo que fue el subcampeonato y le agradecerá eternamente a Leo Messi su entrega, su compromiso, su sacrificio, su sentido de pertenencia y los logros obtenidos. Nos siguen llegando los mensajes a Nacional y para nosotros es un verdadero placer saludar a Luisito, el campeonato de Mar del Plata. Dice, buenas madrunoches. Volviendo de Salta para Mar del Plata, esperando para escucharlo, les cuento que la noche está ideal para viajar. Bueno, buena ruta, Luis. Un abrazo grande. Disfrutá del programa, de la música, de las historias. Oscar Marín de Paysandú, Uruguay, otro de nuestros queridos hermanos orientales. Buenas madrunoches, Fabián. Como dice un locutor de aquí, no me dejen solo, no es así. Fabián, te escuchamos mucho más que dos. Y les agradezco. No estamos solos, solos en la madrugada, decía José Sacristán, allá por los 80, Y se hizo famosa y célebre aquella frase. Mientras tanto, seguimos disfrutando de esta madrugada. Cuando faltan apenas 1 minuto y 10 segundos para la 1 de la mañana, esperando esa historia de amor que nos llega al fondo del corazón y que será musicalizada magistralmente por el querido Maurito Torres. Hacemos una pequeña pausita de esas que le gustan a Mauro y volvemos con la historia del día.
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tema inolvidable de Sting, instrumental, que nos propone Maurito Torres para la historia del día. Un intrigante relato de amor y pasión a través de una narración breve pero envolvente. Descubrirán la historia de un hombre atrapado en el embrujo de una misteriosa mujer. Sus ojos verdes y manos gélidas despiertan deseos y temores incontrolables, enfrentando una mezcla de gloria y maldición. Lucha por liberarse de sus encantos. ¿Podrá resistir la tentación? Llega de a dos. Pasaditas la una de la madrugada, momento esperado por muchos, maldita pasión.

La frialdad de su mirada cada vez me intimidaba más. Esos ojos verdes que examinaban como queriendo llegar hasta lo más hondo de mi ser y saber todos mis miedos y secretos. Aquellas manos blancas, frías, que al tocarme estremecían hasta lo más profundo de mis entrañas. Todas las noches se deslizaban por todo mi pecho y me hacían perder la cabeza y la cordura. Sus labios, de color carmesí encendido, eran la chispa que avivaba mi cuerpo y me desinhibía de cualquier miedo o duda. Cada día ella me enredaba en sus redes de perdición y mentiras que me llenaban de gloria y supremacía. Pero solo eran embustes crueles a mi persona. Por más que quiera salir y dejarla, algo me obligaba a estar con ella y serle complaciente en todo lo que me pidiera. Ella era aquella mujer que, con el aroma de su cuerpo, me había cautivado. Me robó todo lo que un día fui. Me dejó sumido en un mar de maldición, desdicha y pasión. Hoy regreso al pueblo. Y ella también regresó en busca de otra víctima que, como yo, caiga en sus letales encantos. Pero no puedo permitir que otro hombre la haga suya, pues ella es mía. Aunque la odie y la desprecie, ella me pertenece. Tiene que regresar a mí, pero esta vez va a ser diferente. No le va a funcionar. Ya no volverá a encenderme con sus besos de cianuro, pues solo la voy a dejar ser mi amante y mi mujer de noche. Y al amanecer, cuando el sol empiece a atar el cielo, mi desprecio y mi rencor hacia ella brotará otra vez.

Shape of My Heart. Sting. Sonaban de a dos. Tras la historia del día. Una canción muy particular que Sting lanzó allá por 1993 como parte de su cuarto álbum. Lo cierto es que también fue parte de una película memorable como El Profesional, con Jacques Reno, que recordarán, la del perfecto asesino, León, ese sicario que terminaba enamorándose de una niña que había perdido toda su familia tras una entradera policial en busca de droga, ¿no? Y esa película terminaba justamente en los títulos con este tema inolvidable de Sting que nos propuso el querido Maurito Torres. 1:12 en esta madrugada, y a esta hora amerita un 2x1, querido Mauro. Se viene en el aire de Nacional y para los ochentosos de pura cepa, Rick Astley y Never Gonna Give You Up, y pegadito, Donna Summer, This Time I Know It's For Real, sonando en Nacional.

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y 21 minutos. Estamos en día 2, ingresando en la recta final de nuestro programa, aún con mucha más música. Recién pasaba Rick Astley con Never Gonna Give You Up y Donna Summer con This Time I Know It's For Real. Aquí en día 2 y todavía tenemos mucha más música y todavía tenemos más cosas para contarles. En un rato les voy a hablar de La Milla Verde o Milagros Inesperados, una película espectacular que protagonizaron Tom Hanks, Michael Clarke Duncan, David Morse, Sam Rockwell, con detalles que te van a sorprender. La Milla Verde, que estaba inspirada en un caso real de una profunda injusticia racial en los Estados Unidos, aunque los elementos sobrenaturales y milagrosos del personaje John Coffey, que era interpretado por Michael Clarke Duncan, ya desaparecido físicamente, son ficción de quien le dio forma a esta película, ¿no? Nada más ni nada menos que Stephen King. Todo esto viene en un rato, musicalizado también con la música que en su momento fue parte de la película, que se estrenó en 1999, ¿no? Música que está compuesta principalmente por una emotiva e instrumental partitura original de Thomas Newman, combinando canciones de la época, décadas del 40 y del 30 y del 40, que reflejan el contexto de lo que fue la Gran Depresión en los Estados Unidos, ¿no? Obviamente.

Tendremos su canción icónica y con mayor trama en la película. No les voy a adelantar nada, no les voy a spoilear. Una linda historia que llegará en un rato nada más. A Néstor de Punta Alta le mando un beso enorme, le agradezco profundamente sus mensajes. Néstor querido, quiero decirte que voy a preparar una linda noche de tangos. Lo que no puedo es cambiar el rumbo del programa cuando ya estamos al aire. Por eso te pido perdón y disculpas por no poder concederte tu deseo de escuchar un tanguito, pero en breve vamos a preparar, inclusive para la semana que viene, acá una noche de tango en vivo, con un dúo que ya habíamos prometido y que no pudo venir, un cantante y un pianista. Para eso tendremos la semana que viene, así que estate atento, Néstor de Punta Alta, un beso y un abrazo gigante. Para Oscar Escobedo, de Córdoba, dice, buenas madrunoches, escuchando, aguardo el especial. Bueno, te quiero explicar, querido Oscar, que este es día 2, no es Discoteca Nacional, y que los mensajes para Discoteca Nacional, que pido los emitas en el horario de Discoteca Nacional, donde tampoco va a estar Sonia porque se tomó merecidas vacaciones, ¿sabes? Así que te mando un abrazo, Oscar. De a dos, de 0 a 2. Discoteca a partir de las 2 de la mañana. Mi querido amigo Marcelo, alias el gato de Corina. Lindo leerte, gatito. Un beso grande, espero que esté bien. Cariños a la familia y gracias por estar siempre, por ser parte y por estar prendido a Nacional. Siempre, eso es realmente muy lindo, como lo que hacen casi todos o todos nuestros oyentes, estar pendidos a Nacional y de ser parte de este programa, porque en definitiva este programa nació para ustedes, es por y para ustedes, y eso nos da una enorme alegría. Y para ir bien pum para arriba, querido Maurito Torres, un poquito más de música mientras nos vamos preparando para lo que será esa primera persona que tiene que ver con la película Milagros Inesperados o La Milla Verde, que vamos a contar en un ratito nada más. Ahora se viene Black Box, Ride on Time.

Y así pasaba Ride on Time, Black Box, en esta madrugada, donde nos escribe la condesa. Querida Helen, te mando un beso grande. De a dos, querido Fabián, acá con vos, cómo dejarte solo. No, nunca, hermoso programa, te requiero. Es recíproco. Hermosa Helen, gracias por estar, condesa. Un beso muy, muy grande, ¿eh? Y quédate prendida porque seguramente te va a gustar lo que vamos a contar en un ratito nada más y que tiene que ver con una inolvidable película como fue La Milla Verde o Milagros Inesperados. Una historia real que obviamente tomó algún giro y tiene que ver con lo que propuso Stephen King justamente para esta película, ¿no? Está inspirada en un caso real, decíamos, y que voy a contarles mientras mi querido compañero Mauro Torres va musicalizando de fondo con una versión que sonó en aquella, con una canción que sonó en aquella película y que es otra versión. La que escuchábamos en la película la había cantado Fred Astaire, pero me pareció que modernizarla un poquito y tener un remasterizado es para disfrutarla más. Ella Fitzgerald junto a Louis Armstrong, Cheek to Cheek, que fue el tema de aquella película, ¿no? La canción más icónica y con mayor peso en la trama de ese peliculón. ¿Sabías que La Milla Verde estaba inspirada en un caso real de un niño de 14 años al que ejecutaron en la silla eléctrica en 1944? Por un crimen que 70 años después un tribunal declaró que nunca cometió. George Stinney Jr. era tan pequeño que los funcionarios de la penitenciaría de Carolina del Sur tuvieron que sentarlo sobre una biblia para que su cabeza llegara a los electrodos. ¡Qué locura! Pesaba apenas 40 kilos, tenía 14 años. El juicio duró 3 horas y el jurado, 12 hombres blancos, tardó exactamente 10 minutos en declararlo culpable del asesinato de 2 niñas blancas, sin una sola prueba física, sin testigos directos y con una confesión que la policía jamás puso por escrito. Cuando encendieron el interruptor, la máscara que le habían colocado en la cara le quedaba tan grande que se soltó, dejando su rostro expuesto ante unos 40 testigos en esa sala. Stephen King se inspiró en este caso para escribir la novela en 1996, construyendo el personaje de John Coffey, un hombre negro gigante acusado de matar a 2 niñas y condenado a la silla eléctrica. Como un eco directo de la historia de Stinney, la misma injusticia racial, el mismo sistema que aplasta sin mirar, la misma inocencia imposible de demostrar dentro de una sala de juicios diseñada para condenarte de antemano. En 2014, la jueza Carmen Tevis Mullen reabrió el caso y lo que encontró fue lo que todo el mundo ya sabía, que el juicio de George Stinney no tuvo una sola garantía, la más mínima garantía de justicia, que la confesión fue arrancada a un niño solo y aterrorizado, sin abogado ni familia presente, que la condena se anuló formalmente 70 años después. ¿Y qué hacemos 70 años después? Si ya lo habían ejecutado, si ya no lo teníamos, si no le dejaron vivir la vida plena a un chico de 14 años. Para entonces, claro, George llevaba 7 décadas muerto. La Milla Verde, Milagros Inesperados, una película que duele
más cuando sabes que detrás del personaje hay un niño al que el sistema mató dos veces, uno en la silla eléctrica y otro durante 70 años de silencio. Una película sensacional, una película para admirar, para disfrutar. La Milla Verde, donde sonaba de fondo esta versión cantada en aquella oportunidad por Fred Astaire, porque fue el último deseo de John Coffey en esa película, de poder ver una película sentado en un cine, algo que no había hecho nunca, y se deslumbró con Fred Astaire bailando y cantando Cheek to Cheek.

Ella Fitzgerald, Louis Armstrong, Cheek to Cheek. Mensaje de Maggie de Comodoro Rivadavia, dice: feliz madrunoche, Fabián querido, hermosa música y muy grata compañía. Terrible injusticia con la de ese niño, sí, terrible, terrible, Maggie. Amigo querido, te deseo un hermoso miércoles y yo te lo deseo a vos, Maggie. Va mi abrazo desde el corazón, igual similar al que vos me mandás, y los cariños a Sonia serán dados en sus merecidas vacaciones. Seguimos haciendo día 2, 1:40 de la madrugada, disfrutando de su grata compañía a través del aire y de sus mensajes y de la comunicación que nos brindan y nos hacen llegar. Para nosotros es realmente un verdadero placer estar al aire y poder hacer un programa que les llegue al corazón, porque en definitiva ese es el objetivo para nosotros, ¿no? Disfrutar de lo que hacemos y que ustedes puedan disfrutar de lo que nosotros desde aquí hacemos con todo nuestro corazón para ustedes. En esta fría primavera, 7 grados de temperatura aquí en la ciudad de Buenos Aires, y hay lugares en el resto del país que la están pasando mal porque este frío no nos deja, y el super niño que nos abraza y que no permite el ingreso de la cálida primavera, ¿no? Que tanto guardamos, mucho, por cierto. Momento de disfrutar de buena música de los 80. Se viene Sabrina, se viene Boyce.

Y así pasaba Boys, de la mano de Sabrina, y un tema de esos ochentosos que rompen todo. 1:45 de la madrugada, de a dos, llegando ya al final, prácticamente al final. Quiero contarles que se produjo ayer una reunión de comité ejecutivo de la Asociación de Fútbol Argentino en Ezeiza, en el predio Lionel Andrés Messi, y los temas que se tocaron fueron los siguientes: estatus de las competencias de la temporada 2026, armado de la fecha, reprogramaciones, publicación de fechas, balance y principales resultados, el análisis de los avances de la liga profesional y los formatos de la temporada 2027, donde llega un nuevo torneo, un triangular. Qué lindos y viejos tiempos aquellos, donde había dos campeonatos por año, había dos campeones. Ahora hay 5, 6, 7 títulos dando vuelta. Con la verdad que lo que hace la Asociación del Fútbol Argentino, lo cierto es que llega la Recopa de Campeones, que se va a jugar entre campeones de la Copa Argentina, Supercopa Argentina y Supercopa Internacional. Un triangular. También se trató la neutralidad de los estadios a partir de las semifinales de la apertura y de clausura. Vieron que ahora se juega octavos y cuartos de final y se beneficia aquel que está en mejor posición en la tabla. Se cruzan, ¿no?, de zona A a zona B, y en los cruces se beneficia el que mejor estaba en la tabla, en la posición que terminó en el campeonato, y ese definía como local. Bueno, o por lo menos lo habilitaba para jugar en su cancha. A partir del año que viene, la neutralidad de los estadios no solo será en la final, como es habitualmente, sino que también en las semifinales. Y el cambio de fechas límite en el mercado de pases también se trató, tiene que ver esto con justamente equiparar los mercados de pases para que estén similares a los de otros países del continente, ¿no? Para aprovechar la posibilidad de que si hay transferencias no se perjudiquen a los equipos en plena etapa de campeonato, mientras se está jugando el campeonato. Así que eso tiene que ver con... Y también se habló de, y casi es un hecho, les diría, que se le renueve el contrato a Lionel Scaloni. Estaba en duda. Finalmente parece que hay un principio de acuerdo y la AFA en las próximas horas lanzará un comunicado oficial diciendo que hay Scaloni para rato, lo que no deja de ser una excelente noticia teniendo en cuenta que con la salida de Messi ya provocaba un gran vacío en el corazón de todos aquellos que nos enamoramos de esta selección. Y si hubiese provocado también la salida de Scaloni, hubiese sido un doble dolor y mirar el horizonte y no encontrar el rumbo, ¿no? Scaloni, que logró 2 Copas América, 2 finales del mundo, 1 campeonato del mundo, una finalísima jugada en Wembley ante Italia, recuerden, ¿no? Esta selección argentina que nos ha puesto en un lugar privilegiado, como no sucedía desde hace muchos años, ¿no? Si uno se tiene que remontar a una selección argentina exitosa, es la del Coco Basile 91-93, obteniendo las 2 Copa América. Después el Coco volvió para perder la final del 2007 en Venezuela, Copa América hablamos, ¿no? Pero la de Scaloni llegando a 2 finales del Mundial, algo que no se daba desde Carlos Salvador Dilardo con la del 86 y la del 90, ¿no? Sabela estuvo cerca en Brasil 2014 y no se los pudo dar en aquella final donde debían haber cobrado penal sobre Higuaín si hubiese habido VAR. Recuerden, el arquero alemán salió a romper. Pero nada de eso sucedió. Así que enhorabuena la posibilidad de que en definitiva Scaloni termine arreglando. Nos vamos a ir ya con un 2x1 en esta madrugada de Nacional y de A2. Agradeciéndoles a todos su complicidad, su fidelidad, su amor, su permanencia. Nos vamos a reencontrar mañana, Por favor, les pido, no me dejen solo. Yo sé que Sonia produce un gran vacío, pero sería mayor el vacío si ustedes me dejan solo a mí.
agradeciéndole mucho a Maurito Torres, a Jackie, a Jorgito Falcone y a ustedes, el abrazo del fondo de mi corazón. Nos vamos a ir con dos temazos ochentosos para conciliar el sueño o engancharte con la música de discoteca nacional con una sonrisa, como queremos y es el objetivo. Se viene Diana Ross con Upside Down y para cerrar, una joyita. Paul McCartney y Michael Jackson haciendo 666. Abrazo del alma. Hasta mañana.

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1: Las 2:00 a.m. en la República Argentina. En Nueva York, el presidente Javier Milei participó de la reunión del Escudo de las Américas. Se trata de la sesión extraordinaria impulsada por la Casa Blanca con el objetivo de combatir el narcotráfico y el terrorismo en la región. El encuentro estuvo presidido por Donald Trump, quien se refirió a los triunfos electorales de sus aliados regionales y destacó la gran victoria en la Argentina. La ANSES incrementó un 1,66% los montos de las asignaciones familiares. A través de la resolución 283/2026, actualizó límites, rangos de ingresos y valores de las asignaciones de la ley 24.714 aplicables desde octubre de 2026. El aumento se aplica sobre los parámetros fijados en una resolución de agosto y se redondea al entero siguiente cuando corresponden decimales. Designaron a Pablo Dilicia al frente de la Secretaría Nacional de Discapacidad en reemplazo de Alejandro Vilches. El Ministerio de Salud anunció la incorporación del nuevo funcionario a la conducción del organismo a través de sus redes sociales oficiales. Dilicia cuenta con una amplia trayectoria en el sector público y privado, presidió el IOMA de la provincia de Buenos Aires y fue subsecretario del gobierno porteño. En Esquel, provincia de Chubut, donde escuchan Radio Nacional en AM860 y por la FM88.7, rige una alerta naranja por lluvias. En la ciudad de Buenos Aires y alrededores, la temperatura es de 7 grados 4 décimos, el cielo está despejado y la humedad es del 70%.
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1: Las 3 de la madrugada en la República Argentina. La ANSES fijó la jubilación mínima en 435.748 pesos con 51 a partir de octubre. Por medio de la resolución 284/2026, estableció la prestación básica universal en 199.335 pesos con 5 centavos y la pensión universal para el adulto mayor en 348.598 pesos con 81. El haber máximo se fijó en 2.932.174 pesos con 85 centavos y las bases imponibles, mínima y máxima, quedaron en 146.759 con 98 y en 4.769.631 pesos con 49 centavos. El gobierno confirmó que el lunes 9 de noviembre será feriado nacional por la visita del Papa León XIV a la Argentina. En tanto, el 10 y el 11 serán feriados también, pero solo en Córdoba y Luján, que son las ciudades que visitará. La decisión se tomó en una reunión que encabezó la secretaria de la Presidencia, Karina Milei, en la cartera de Seguridad con la ministra Alejandra Monteoliva. Internacionales, Donald Trump apoyó a su par argentino en la reunión de los países que conforman el escudo de las Américas. Ambos mandatarios compartieron la sesión extraordinaria del organismo diseñado para combatir el narcotráfico y el terrorismo en la región. Trump aseguró haber tenido una gran victoria en la Argentina dos veces y destacó el cambio en los países de la región con el apoyo de los Estados Unidos hacia esos líderes. En San Carlos de Bariloche, provincia de Río Negro, donde escuchan Radio Nacional en AM590 y por la FM95.5, rige una alerta naranja por lluvias. En la ciudad autónoma de Buenos Aires y alrededores, la temperatura es de 8 grados 2 décimos, la sensación térmica de 7 grados 5, el cielo está despejado y la humedad es del 71%.
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3: Las 4 de la madrugada en la República Argentina. La Argentina presentó una protesta contra el Reino Unido por la ilegítima extensión de licencias hidrocarburíferas en Malvinas. La Cancillería expresó el enérgico rechazo al anuncio de las autoridades ilegítimas del archipiélago respecto de la extensión de licencias de producción offshore. La protesta comprende la aprobación para la adquisición de participaciones por parte de la empresa Navitas Petroleum Atlantic Limited en la licencia PL001. El ENRGE dio de baja a ET Managing Company del registro de comercializadores de gas. El ente nacional aceptó la solicitud de la empresa, aunque no la liberó de eventuales responsabilidades por incumplimientos. A través de la resolución 654/2026, publicada esta madrugada en el boletín oficial, se notificó a los licenciatarios del Servicio Público de Transporte de Gas para que rechacen programaciones a su nombre. El fiscal Diego Velasco pidió que las causas Otesur y Los Sauces se juzguen en conjunto. El representante del Ministerio Público Fiscal apeló al desdoblamiento del juicio contra la expresidenta Cristina Fernández y otros imputados. El recurso fue presentado contra la decisión del Tribunal Federal número 5 y solicitó que ambos debates vuelvan a unificarse. En Zapala, provincia de Neuquén, donde escuchan Radio Nacional en AM710 y por la FM93.9, rigen dos alertas naranjas, uno por viento, el otro por lluvias. En la ciudad de Buenos Aires y alrededores, la temperatura es de 8 grados 2 décimos, la sensación térmica 7 grados 5, el cielo está despejado, la humedad es del 71%.
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¿Ustedes se acuerdan del profeta Bob Marley? Él dijo, y nosotros le creemos, él nos dio unas palabras para que las mastiquemos como chicle en nuestra mente. Él dijo, el futuro es brillante, fructífero y positivo. Es una vibración positiva. Que el Dios le bendiga sus corazones y a su familia. Dios quiera, nos vemos el año que entra. Tengan cuidado.

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0: 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Las 5 de la madrugada en la República Argentina. El presidente Javier Milei expondrá este mediodía ante la Asamblea General de las Naciones Unidas. Se espera que el mandatario reafirme la posición argentina frente a los desafíos globales y la soberanía nacional sobre las Islas Malvinas. A las 16, Milei participará en una conferencia con la Fundación Federalismo y Libertad y luego se reunirá con empresarios del Consejo de las Américas. La Secretaría de Obras Públicas aprobó un plan de acción en los asentamientos del Registro Nacional de Barrios Populares. La resolución 209/2026 definió el curso a seguir con las obras en ejecución destinadas a la integración sociourbana de los barrios populares registrados. El plan busca mejorar infraestructura, servicios y condiciones de vida de sus habitantes, priorizando el uso eficiente de los recursos públicos. El Ministerio de Justicia creó la Mesa Estratégica de Inteligencia Artificial en la Justicia. La resolución 469/2026, publicada esta madrugada en el Boletín Oficial, constituyó el espacio de articulación para elaborar en 90 días una estrategia común de uso de IA en el sistema judicial. La mesa relevará iniciativas existentes, identificará prioridades y propondrá casos de uso, capacitaciones e indicadores de impacto con enfoque gradual y responsable. En San Rafael, General Alvear y Malargüe, provincia de Mendoza, donde escuchan Radio Nacional en las AM 620 y 790, rige una alerta amarilla por nevadas. En la ciudad autónoma de Buenos Aires y alrededores, la temperatura es de 8 grados 4 décimos, la sensación térmica 7 grados 8, el cielo está despejado, la humedad es del 69%. 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
1: Muy buenos días, bienvenidos al Panorama Federal de Noticias. A partir de este momento y hasta las 7 de la mañana vamos a estar acompañándote con todo lo que necesitas saber, toda la información nacional e internacional. Arrancamos juntos este miércoles 23 de septiembre del 2026. Primerísima mañana en Radio Nacional AM870, Radio Nacional Folclórica, las 50 emisoras distribuidas en todo el país y por supuesto también nos escuchan a través de la aplicación. Y ya te cuento que en la ciudad de Buenos Aires tenemos una temperatura de 8 grados 4 décimas. El cielo totalmente despejado, la humedad relativa ambiente 69%, la máxima para hoy de 18 grados. En un ratito vamos a ir con el extendido, en un ratito vamos a ir con el pronóstico para las distintas regiones de nuestro país. Mi nombre es María Fernanda Era, saludo a Fernando Pedernera, buen día Fer.
2: Muy buenos días María Fernanda, muy buenos días para todos.
1: La propuesta está arrancar nosotros juntos, quédate con nosotros y vamos a recorrer las calles.
2: Tránsito. Comenzamos con una buena noticia, no hay registro de incidentes ocurridos con intervención del SAME.
1: Y por supuesto repasamos el estado de los accesos y autopistas, el tránsito es fluido y con buena marcha sobre los puentes Pueyrredón, La Noria y Alsina, en la autopista Buenos Aires-La Plata, Richeri, 25 de mayo, de Letiane, Lugones, Cantilo, Ilia, Cámpora, 9 de julio, Perito Moreno, Camino del Buen Aire, autopista del Oeste, Panamericana y Avenida General Paz.
2: Servicios, los trenes a ramales Tigre, Mitre, José León Suárez, hablamos de la línea Mitre, circulan a horario.
1: En la línea Roca, los ramales La Plata, Gleu, Cañuela y Ezeiza corren dentro de los cronogramas previstos.
2: También están operando con normalidad las líneas Belgrano Norte, Belgrano Sur, Urquiza, San Martín y Sarmiento.
1: El subte y el premetro comenzaron a funcionar según las grillas anticipadas.
2: Recordemos que por obras de renovación no funcionan las estaciones Medrano de la línea B, Tribunales de la línea D y Urquiza y Entre Ríos Rodolfo Walsh de la línea E.
1: Mientras que en el Aeropuerto Internacional de Ezeiza y en el Aeroparque Metropolitano Jorge Newbery, la operatividad es normal.
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2: Y este es el pronóstico por regiones para el miércoles 23 de septiembre de 2026. En el NOA, Jujuy, Salta, Tucumán, Catamarca, Santiago del Estero y La Rioja, se espera cielo algo a parcial nublado con mejoramientos hacia la tarde. Sin precipitaciones, temperaturas entre 7 y 13 grados de mínima y de 24 a 29 de máxima. Vientos leves a moderados del sudoeste rotando al noreste.
1: En el NEA, Formosa, Chaco, Corrientes, Misiones y norte de Santa Fe, algo nublado por la mañana, luego despejado o ligeramente nublado. Sin lluvias, las mínimas de 8 a 12 grados, las máximas de 23 a 28, vientos leves del sudeste al este o noreste.
2: En Cuyo, Mendoza, San Juan, San Luis y oeste de La Rioja, cielo mayormente despejado a parcial nublado, sin precipitaciones significativas, mínimas entre 4 y 11 grados, máximas de 19 a 25. Vientos leves a moderados.
1: En el centro de nuestro país, estamos hablando de Córdoba, Santa Fe, Entre Ríos, Buenos Aires, La Pampa y el AMBA. El cielo parcial a mayormente nublado, sin lluvias. Ambiente fresco o templado, con mínimas de 7 a 12 grados, máximas de 17 a 22 grados, con vientos del norte moderados.
2: En la Patagonia, Neuquén, Río Negro, Chubut, Santa Cruz y Tierra del Fuego. Inestable en la cordillera y precordillera de Neuquén, Río Negro y Chubut, con lluvias de variada intensidad, posible nieve en zonas altas, hay alerta vigente. En el resto, nublado a parcial, con vientos fuertes del oeste, temperaturas bajas, mínimas de 2 grados bajo cero a 6 grados sobre cero y máximas de 9 a 19 grados según la zona.
1: Y en el sector antártico argentino y nuestras islas del Atlántico Sur, cielo nublado con nevadas y vientos moderados a fuertes. Temperaturas bajo cero, aproximadamente de entre 10 grados bajo cero y 0 grados.
2: Y vamos a compartir ahora información importante de la ANSES.
1: Tras la publicación esta madrugada del boletín oficial, las jubilaciones y pensiones y asignaciones familiares del ANSES tendrán un aumento del 1,66%.
2: El incremento que regirá desde el 1 de octubre de 2026 fue calculado sobre los montos reales del índice de movilidad.
1: Y de esta manera la jubilación mínima quedó establecida en 435.748,51.
2: La máxima en 2.932.174 pesos.
1: La pensión universal para el adulto mayor, el PUAM, de 348.598,81 centavos.
2: En cuanto a las pensiones no contributivas por invalidez y vejez, el monto quedó en 305.023,96.
1: Y para madres de 7 hijos, el precio quedó en 435.748,51 centavos.
2: Recordemos que las asignaciones universales tienen una retención mensual del 20% que se cobra al año siguiente presentando la libreta de salud y de educación.
1: Con esta salvedad, la AUH se fijó en 125.270,40 centavos, la AUH por discapacidad en 407.890,40 centavos y la asignación por embarazo quedó en 125.270,40 centavos.
2: Y en cuanto a los pagos, para este miércoles 23 de septiembre, hoy cobran los beneficiarios de jubilaciones y pensiones que superan el haber mínimo y de la prestación por desempleo Plan 1 con DNI terminados en 2 y en 3.
1: Este miércoles concluye el pago de la asignación por embarazo a quienes presenten documentos terminados en 9.
2: Y en cuanto a las asignaciones familiares de pensiones no contributivas y las de pago único segunda quincena, podrán ser cobradas hasta el 9 de octubre por titulares de beneficios con todas las finalizaciones de documento.
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1: Desde la mañana, 7 minutos en la República Argentina. En la ciudad de Buenos Aires, temperatura de 8 grados 4 décimas. Cielo despejado, humedad relativamente 69%. La máxima para hoy de 18 grados. Y la salida del sol será a las 6 de la mañana, 42 minutos. Nosotros comenzamos con el desarrollo de las principales noticias nacionales e internacionales.
2: El presidente Javier Milei expondrá este mediodía ante la Asamblea General de Naciones Unidas.
1: El eje principal de su disertación estará marcado por una firme ratificación del reclamo de soberanía de la Argentina sobre las Islas Malvinas.
2: Esta postura se da en un contexto de renovada firmeza diplomática tras la aplicación de fuertes sanciones a empresas petroleras y pesqueras que operan ilegalmente en el Atlántico Sur.
1: También se espera que el presidente Javier Milei vuelva a plasmar sus críticas al funcionamiento burocrático de la ONU y que el Parlamento realice una activa defensa del desarrollo sin trabas de la inteligencia artificial.
2: El canciller Pablo Kirno cruzó en Naciones Unidas al primer ministro británico por la soberanía de Malvinas.
1: Ejerció el derecho a réplica en la Asamblea General luego de que Andy Burgman incluyera a las islas en su discurso sobre desafíos de seguridad globales y asegurara que Londres se mantendrá firme ante cualquier amenaza a sus territorios de ultramar.
2: Durante su intervención inmediata, Kirno denunció que las Malvinas están ocupadas ilegalmente e instó al gobierno británico a reanudar de forma urgente las negociaciones bilaterales de descolonización bajo las reglas del derecho internacional.
3: Deseo recordar que las Islas Malvinas, Georgias del Sur y Sandwich del Sur y los espacios marítimos circundantes son parte integrante del territorio nacional argentino y encontrándose ilegalmente ocupadas por el Reino Unido de Gran Bretaña e Irlanda del Norte, son objeto de una disputa de soberanía entre ambos países reconocida por las Naciones Unidas y por otras organizaciones internacionales. La ocupación ilegal británica de las islas data de enero de 1833, cuando fuerzas del Reino Unido ocuparon las Islas Malvinas, quebrantando la integridad territorial de nuestro país y expulsando a las autoridades y a la población argentinas legítimamente establecidas, sustituyéndolas por súbditos británicos. Este acto realizado en tiempo de paz y contrario al derecho internacional de la época, nunca fue consentido por la República Argentina, que formuló protestas diplomáticas inmediatas y sostenidas hasta el presente. La Asamblea General, en su resolución 2065, reconoce la existencia de la disputa de soberanía e insta a los gobiernos de la República Argentina y del Reino Unido a reanudar las negociaciones a fin de encontrar una solución pacífica y duradera a la disputa como vía para descolonizar el territorio.
2: El gobierno le pidió celeridad al Congreso para tratar la ley de defensa de la soberanía nacional.
1: El informe de Hernán Mundo, nuestro acreditado en Casa de Gobierno.
4: En conferencia de prensa, el vocero Adrián Ravier detalló aspectos centrales que considera el gobierno tiene el proyecto de ley de defensa de la soberanía nacional, mayormente referido a Malvinas e Islas del Atlántico Sur. Y en ese sentido pidió que diputados y senadores apoyen la iniciativa y la traten a la brevedad en el ámbito del Parlamento.
5: Este proyecto, enviado al Congreso la semana pasada, constituye un hito en el proceso de recuperación de las Islas Malvinas, Georgias del Sur y Sandwich del Sur, y un avance legal sin precedentes en la historia de nuestro país. Por eso es fundamental que el Poder Legislativo aborde su tratamiento con la mayor celeridad posible.
2: El Gobierno Nacional decretará que el lunes 9 de noviembre será feriado en todo el país por la visita del Papa León XIV.
1: La ministra de Seguridad, Alejandra Monteoliva, anticipó la medida oficial tras participar de una reunión de coordinación que encabezó la secretaria general de la Presidencia, Karina Milei.
6: Lo que hemos definido frente a la situación de los días feriados para la visita papal. El día lunes 9 de noviembre será feriado nacional. Los días martes y miércoles se trabajará dentro de cada una de las jurisdicciones, Ciudad de Buenos Aires, Provincia de Buenos Aires, Provincia de Córdoba, en feriados limitados a las jurisdicciones específicas.
2: Más detalles de la reunión de coordinación por la visita del Papa a la Argentina en el informe de Cristian Varela.
7: La secretaria general de la Presidencia, Karina Milei, encabezó un encuentro de coordinación entre las áreas de seguridad de los gobiernos nacional, de la Ciudad de Buenos Aires, la Provincia de Buenos Aires y Córdoba, en el marco de la visita del Papa León XIV en noviembre próximo. En ese contexto, Karina Milei afirmó:
8: el Papa es para todos los argentinos. Fíjense que nos hemos juntado todas las fuerzas, hemos llegado a una muy buena relación. Así que me parece algo muy productivo.
9: Y que la grieta, digamos, lo que pedía la Iglesia, ¿no? Que la grieta no llegue.
8: Por supuesto, el Papa es de todos los argentinos, no es de un partido político ni de un color político. Creo que es lo más importante que tenemos que destacar de estas reuniones.
10: ¿Cómo es el presidente Javier Milei sentarse con todos?
8: Es lo que corresponde cuando es algo que es general para todos. Es para todos los argentinos, y el presidente Milei es el presidente de todos los argentinos.
1: Nueva audiencia del juicio por la desaparición de Loan Danilo Peña.
2: El informe de Nerina Álvarez desde Radio Nacional Santo Tomé.
11: En el juicio por la presunta sustracción de Loan Danilo Peña, declaró la periodista Paula Bernini, que relató aspectos vinculados al entorno de la supuesta Fundación Dupuy y su influencia sobre familiares del niño. Tras su testimonio, el fiscal Schaffer sostuvo que se pudo determinar la influencia que esta fundación habría ejercido sobre la Udelina Peña, que no solo habría sido influenciada por Codazzi, sino que también habría recibido una abogada vinculada a esta fundación, en referencia a la doctora Sirvin, quien continúa representándola. También declaró una adiestradora de canes de Paso de los Libres, quien explicó que no se comparó el olor de la ropa de Loan con el botín hallado. Además, se conoció que el presidente del Tribunal Oral Federal, Fermín Ceroleni, presentó su renuncia y dejará el cargo el 1 de diciembre.
2: Deportes. La selección argentina sub-19 enfrentará a Perú por un lugar en la final de los Juegos Suramericanos.
1: Recibimos un informe de Facundo Paredes de Radio Nacional Rosario.
12: El plato fuerte de la agenda de los Juegos Suramericanos de Santa Fe será la semifinal de fútbol masculino entre Argentina y Perú, que cambió de horario. Se jugará a las 14 y no a las 10 como estaba previsto, por cuestiones de organización. A raíz del episodio violento registrado en el partido anterior, habrá un mayor operativo de seguridad y se aplicará el protocolo AFA para el ingreso. Desde la mañana habrá finales en tiro con arco. Por el lado del tenis de mesa, a las 13:35, la pareja argentina Horacio Cifuentes y Santiago Lorenzo enfrentarán por el oro en dobles a los chilenos Nicolás Burgo y Gustavo Gómez. La delegación argentina viene de cosechar medallas de oro en el hockey sobre césped, tanto leones como leonas, y en ciclismo de pista. El medallero lo lidera Brasil con 83 doradas, lo siguen Argentina con 48 y Colombia con 45. En el total, sumando las de plata y bronce, la delegación brasileña suma 204 medallas, Argentina 184 y Colombia 125.
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1: De la mañana, 16 minutos en la República Argentina, en la ciudad de Buenos Aires, temperatura 8 grados 6 décimas, tenemos térmica, 6 grados 8 décimas, un poco de frío, pero ya va a ir levantando porque la máxima para hoy será de 18 grados. El jueves, mañana, mínima de 11, máxima de 23 grados, con cielo parcialmente nublado. El viernes, la mínima de 14, qué lindo el viernes, con una máxima de 25, pero el sábado empieza a bajar de nuevo, 13 la mínima, 22 la máxima, y 13 la mínima el domingo y 20 la máxima el domingo.
0: Luis Caputo aseguró que el presidente Javier Milei será reelecto.
1: Lo afirmó durante una reunión con inversores en la sede del JP Morgan en Nueva York.
2: Y planteó que en caso de ganar las elecciones del próximo año, las reformas irían más rápido porque el gobierno podría lograr mayoría en el Congreso.
1: Además, el ministro de Economía anticipó que la inflación seguirá bajando y destacó la fuerte acumulación de reservas del Banco Central.
2: Los abogados del músico Cristian Pitti Álvarez exigieron una pericia psiquiátrica urgente tras el choque que protagonizó en la Paternal.
1: Los defensores Sebastián Quejeiro y Javier Baños elevaron el pedido ante el juzgado civil número 4 para que el cuerpo médico forense realice una evaluación interdisciplinaria en un plazo máximo de 24 horas.
2: Argumentaron que el cantante presenta un delicado cuadro de salud y no puede continuar solo.
1: Mariel Río nos cuenta los detalles del incidente vial protagonizado por el ex líder de Viejas Locas e Intoxicados.
13: El Pitti Álvarez chocó a un vehículo que estaba estacionado en una estación de servicio de Avenida San Martín y Nicasio Oronio. Al quererse ir del lugar, dio marcha atrás y rozó al vehículo estacionado. Cuando el damnificado fue a pedirle los papeles para hacer los trámites del seguro, se negó a darle cualquier identificación, ya sea de él o del vehículo. Le dijo que tenía que irse rápido porque tiene problemas judiciales. El Pitti Álvarez no tiene licencia de conducir vigente. Ahora la Fiscalía Penal Contravencional y de Faltas número 6 tiene a cargo el caso por incumplimiento de obligaciones legales.
0: Salud. Los diagnósticos de sífilis están registrando un aumento sostenido e histórico en la Argentina.
1: 3 de cada 4 diagnósticos corresponden a personas de entre 15 y 39 años.
0: La información con Diana Costanzo.

0: 6 de la mañana, 19 minutos en la República Argentina. Enseguidita vamos a escuchar el informe de Diana Constanzo, porque nosotros ahora seguimos con la información en el panorama federal de noticias.
1: Deportes. La AFA ratificó la clasificación de Boca Juniors a cuartos de final de la Copa Argentina.
0: La información con Fabián Pomelo Codevila.
2: Gracias. Rápidamente vamos a la información, porque en el día de ayer se reunió el Comité Ejecutivo de la AFA y entre los temas a tratar estuvo el rechazo al pedido de Vélez y tiene que ver con la clasificación a cuartos de final de la Copa Argentina. Vélez reclamaba que Boca, en su victoria ante el equipo de Liniers, había anotado un jugador extranjero de más. Son 5 y Boca había anotado 6. Lo cierto es que el Tribunal de Disciplina argumentó que la conducta configura una infracción.

0: revertirla. Nelson Pugliese, vicepresidente del Fortín, fue contundente en sus declaraciones. Este fallo es inentendible. Estoy buscando un adjetivo calificativo que represente lo que siento. Una vez más, los hinchas y socios de Vélez nos sentimos perjudicados. Estoy buscando la forma de calificar lo que pasó. Este fallo es inentendible. Nosotros queríamos que se cumpla con el reglamento. No hubo ninguna duda. La ventaja que sacaron es evidente, expresó el dirigente velezano, muy pero muy enojado. Este mismo martes entonces se determinó lo que contábamos, ¿no? El cruce entre Boca y Racing, aprovechando la fecha FIFA. Y entonces el domingo habrá fútbol en Rosario. No va a haber jornada de torneo clausura este fin de semana y la Copa Argentina planificó entonces el cruce entre los dos grandes del fútbol argentino. Si bien se especuló con la chance de que el partido se llevara a cabo en Córdoba, puntualmente en el estadio Mario Alberto Kempes, finalmente será el gigante de Arroyito, y tiene un porqué. La selección argentina jugará el próximo 30 de septiembre en Córdoba, y la Conmebol determina que no puede haber ningún partido 5 días antes de la realización de un partido que tiene fecha FIFA, como el de Argentina y Bolivia, que se jugará ese día. Lo cierto es que dentro del marco del fútbol argentino, otra de las situaciones que se vivió ayer fue la cena anual de la Fundación River Plate. Y ahí estuvo el presidente de la institución, Stefano Di Carlo, que fue enfático en su respaldo a Leonardo Poncio, que asumió como entrenador del millonario tras la renuncia de Eduardo Caudeli de un arranque de temporada o de media temporada realmente muy mala para River. Y el presidente dijo, creo que no es el día para hacer un análisis en cuanto a la noche de ayer del caso que tenemos. Y obviamente estamos con expectativas, tenemos las herramientas y River empieza a jugar mejor. Es un proceso, no hay que volverse loco. Claramente no estamos igual que hace un mes, ni que hace 3 ni 6. Hemos evolucionado y es el tiempo que hemos marcado en la última conferencia de prensa que el proceso iba a llevar. Lo cierto es que River gastó más de 60 millones de dólares en figuras, que hoy ni siquiera está clasificando a las copas, que está arañando el último puesto en la fase de grupos para entrar a los octavos de final, y veremos qué es lo que pasa en el futuro cercano. Quien volvió a la Argentina fue el último técnico exitoso en River. Estamos hablando de Demichelis, con el cual River obtuvo 3 campeonatos. Lo echaron mal a Demichelis, un hombre de la casa y que había logrado que ese River jugara muy bien al fútbol. Bueno, Demichelis, de regreso a la Argentina, dijo lo suyo y respaldó con cariño y afecto a Leo Poncio. Escuchamos al ex técnico de River.
1: Yo seré hincha de River, me dolió la salida del Chacho porque soy muy amigo de él y ahora tengo una enorme admiración y respeto, que creo que es recíproco con el entrenador que está, que Leo, así que ojalá que todo el mundo River apoye a Leo, conoce cada rinconcito del mundo River a la perfección, también una persona súper humilde, muy sencilla, arrancó muy bien, perdió creo que justamente el último partido, pero no tengo duda que Leo lo puede hacer, así que ojalá que todo el mundo River lo apoye.
2: Y a las 6 de la mañana, 25 minutos, vamos a presentar las efemérides del día en la voz de Magdalena Arnoux.
3: Hoy, miércoles 23 de septiembre, recordamos el nacimiento de Mariano Moreno en la ciudad de Buenos Aires. Tuvo una actuación destacada en la primera junta de gobierno que se constituyó en 1810, luego de la destitución del virrey. En ese marco estuvo a cargo de iniciativas por las cuales se lo recuerda aún hoy. Así nos lo contaba la historiadora Noemí Goldman, investigadora principal del CONICET y autora de la biografía Mariano Moreno, de reformista a insurgente.
4: ¿Por qué recordarlo? Fundamentalmente por varias de sus iniciativas. Una de ellas es la publicación de la Gaceta de Buenos Aires, que fue el primer periódico político en el Río de la Plata. Tenía una preocupación fundamental por promover la educación, reúne libros para crear la primera biblioteca nacional. Asimismo, va a desarrollar 3 ideas sobre la soberanía del pueblo, pensando en América,

0: habla de la revolución como una revolución de ideas, la feliz revolución de las ideas que estamos iniciando, y promueve la discusión sobre una nueva constitución.
1: Y hoy se celebra un aniversario de la fundación de la Escuela Normal de Concepción del Uruguay. Con su formación para maestros y profesores y su departamento de aplicación, tuvo un rol mayor en la formación de docentes de la República Argentina. Mara Petiti, investigadora del Instituto de Estudios Sociales de la Universidad Nacional de Entre Ríos, nos relataba algunos hitos de su historia.
2: A lo largo de los años, la escuela experimentó un crecimiento exponencial, pasó de tener 14 alumnas en sus comienzos a superar los 1000 estudiantes a principios del siglo XX. El establecimiento no solo incluía el curso normal para la formación de docentes, sino también una escuela de aplicación para las prácticas y un jardín de infantes que fue organizado con la ayuda de Sarah Eccleston y que comenzó a funcionar en 1887. Uno de sus hitos más importantes fue la mudanza en 1914 a un imponente edificio propio donde hoy funciona, que ocupaba 4 manzanas y era considerado en su época uno de los más amplios e higiénicos del país, con un salón de acto enorme, con huerta y áreas recreativas.
1: Y también hoy se celebra el Día de las Bibliotecas Populares. Es en conmemoración a la Comisión Nacional de Bibliotecas Populares, CONABIP, creada por la Ley 419, impulsada por Domingo Faustino Sarmiento. Gisela Pérez es parte de la Biblioteca Popular La Cárcova, ubicada en el Partido de General San Martín, construida donde había un basural. Y así nos contó su tarea y la importancia de estos espacios para niños y adultos.
3: Hoy, a casi 15 años de un gran trabajo, compromiso y convicción, logramos construir una hermosa biblioteca que amplía y pone en cuestionamiento el modo de hacer biblio. Una biblio llena de vida, de colores, cálida y de calidad para nuestra comunidad, donde aproximadamente asisten 250 niños que participan de nuestros talleres, actividades y formaciones de modo gratuito. Adultos que pueden terminar sus estudios con el programa FINES, e infancias que asisten diariamente a nuestro espacio de primera infancia todo su tiempo. La Biblia salva vidas, construye caminos y amplía horizontes para una vida más digna. Garantizamos el acceso a la educación, el arte y la cultura, ser un puente para profesionalizarnos, pero también garantizamos un mate cocido, una merienda, muchos abrazos, risas, llantos y festejos.
1: Y hoy es el cumpleaños del Chango Espaciuc. Nació en la localidad de Apóstoles, provincia de Misiones, y es uno de los mayores acordeonistas de música del litoral. Como nieto de inmigrantes ucranianos, ha tenido una fuerte influencia de la polka, ritmo que interpreta en sus numerosos discos.
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5: Y con el top de las 6:30 de la mañana, nosotros repasamos los principales títulos de esta primera media hora.
6: Con una agenda centrada en Malvinas, el presidente Javier Milei expondrá este mediodía ante la Asamblea General de las Naciones Unidas.
5: El canciller Pablo Kirno cruzó al primer ministro británico por la soberanía de las islas y lo instó a respetar las resoluciones internacionales.
6: El gobierno nacional decretará feriado en todo el país el lunes 9 de noviembre por la visita del Papa León XIV.
5: El Ministerio de Salud alertó que en los últimos 5 años se duplicaron los contagios de sífilis en la Argentina.
6: La selección sub-19 enfrentará esta tarde a Perú por un lugar en la final de los Juegos Suramericanos.
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5: 6:32 en la República Argentina. En la ciudad de Buenos Aires tenemos una temperatura de 8 grados 6 décimas con una térmica de 6 grados 8 décimas. La temperatura máxima para hoy de 18 grados.
6: Actualizamos información que tiene que ver con el tránsito en Pampa y Avenida de los Constituyentes. Choque entre un taxi y una moto. Same en el lugar, trabaja también la policía. Una mujer fue trasladada hacia un centro asistencial cercano.
5: El presidente Javier Milei y Donald Trump sellaron una alianza estratégica frente a las amenazas globales durante la cumbre del Escudo de las Américas.
6: Durante el encuentro en Nueva York, el presidente argentino pronunció un discurso centrado en la seguridad regional, la soberanía económica y la alineación geopolítica.
12: Narcotráfico y terrorismo. Nosotros fortaleceremos nuestros instrumentos para repeler estas amenazas, perseguir sus estructuras financieras, proteger nuestras instituciones de infiltración. Secretario Rubio, cuente con la Argentina para llevar este compromiso a los hechos. Estamos preparados para que nuestra energía y nuestros minerales obtengan una región más próspera y más segura. Cada inversión debe ampliar las oportunidades de nuestros ciudadanos y su libertad para elegir cómo vivir.
5: Tras la exposición, el presidente Javier Milei, su par estadounidense Donald Trump, ingresó al salón para elogiar públicamente las reformas económicas de su gestión y ratificar la sintonía ideológica entre ambos líderes.
6: Apelan el fallo de la jueza Laura De Marinis y solicitan su inmediato apartamiento de la causa.
5: Nos amplía la información nuestra acreditada en el Palacio de Tribunales, Lourdes Marchese.
13: El Ministerio Público Fiscal de la Ciudad, a través de los fiscales Mauro Terespo y Paula Rafa Pirra, apeló el fallo de la jueza Laura Marinis, que declaró la inconstitucionalidad del artículo 1 de la Ley Penal Juvenil y sobreselló a un joven de 14 años. Además, se solicitó el apartamiento de la magistrada. Será ahora la Cámara de Apelaciones la que deba resolver si valida lo actuado o lo revoca.
6: Mientras tanto, se suman nuevos cuestionamientos a la jueza porteña que liberó a un adolescente de 14 años involucrado en una tentativa de robo.
5: La ministra de Seguridad, Alejandra Monteoliva, afirmó que este tipo de fallos le hacen daño a la justicia y a las víctimas.
14: Más allá de que yo esté en desacuerdo como funcionaria, se le hace un daño a los argentinos, eso es lo que tenemos que entender. Todos tenemos claro que este tipo de respuestas no le hacen bien a nadie, no le hacen bien a la víctima, no le hacen bien ni siquiera al mismo perpetrador, porque es una discusión que nosotros hemos dado eternamente cuando abordábamos el régimen, el nuevo régimen penal juvenil, porque sabemos que la solución no es dejarlo suelto que siga cometiendo, porque no es por ahí. Y creo que hay que evaluar muy bien qué herramientas se pueden tomar para revertir este tipo de situaciones.
6: Desde el gobierno porteño, en tanto, ratificaron que pedirán un jury contra De Marinis.
5: El ministro de Justicia de la Ciudad de Buenos Aires, Gabino Tapia, anunció que hará la presentación a título personal ante el Consejo de la Magistratura de la Ciudad Autónoma de Buenos Aires.
6: El fiscal general adjunto penal y contravencional porteño, Eduardo Riggi, explicó cuál es el error que, a su criterio, cometió la jueza De Marinis.
15: La jueza solo declara un artículo, que es el que fijaba bajarlo a 14 años la responsabilidad, o sea, la punibilidad, ¿no? Y en consecuencia termina sobreseyendo a uno de los adolescentes que intervino en el caso por considerarlo punible. ¿Pero qué hace? Aplica el régimen anterior, la 22.278. Para eso toma en cuenta la edad, la vulnerabilidad, el grado de tentativa y que no hubo lesiones, como que la víctima solo se estresó, ¿no? No voy a negar que un juez pueda hacer un control de constitucionalidad, pero según la Corte es el acto de suma gravedad y extremo, es lo último. Es decir, si no le queda queda ninguna otra salida, podría llegar a declarar inconstitucionalidad. Ahora bien, nosotros hallamos una debilidad enorme en varios de los fundamentos de esa decisión.
5: Se reunió la mesa política.
6: Nos amplía esta información nuestra acreditada en la Casa Rosada, Liliana Arias.
16: Durante la reunión de mesa política que encabezó la secretaria general de la presidencia, Karina Milei, se discutieron las diferencias que se expusieron públicamente durante la última semana sobre distintos artículos del proyecto de presupuesto 2027. Cada integrante de la mesa planteó su posición y las diferencias quedaron aclaradas, se informó oficialmente en Casa Rosada. También los miembros de la mesa política se comprometieron a continuar fortaleciendo el trabajo conjunto con miras a la agenda legislativa y política que lleva adelante el gobierno. Y en lo que hace a la estrategia legislativa, tanto la senadora Patricia Bullrich como el presidente de la Cámara de Diputados, Martín Menem, informaron sobre el avance de iniciativas enviadas por el gobierno nacional al Congreso.
6: Internacional.
5: Donald Trump lanzó una dura advertencia a Irán ante la Asamblea de Naciones Unidas.
6: El presidente de los Estados Unidos aseguró que Teherán tiene que estar dispuesto a firmar un acuerdo o será aniquilado.
5: Lo advirtió al hablar ante la Asamblea Anual de la ONU que se desarrolla en Nueva York.
17: He tomado una decisión, un acuerdo con Irán que le permita reconstruir y crear un país mucho más grande que nunca. O aniquilo la República Islámica y lo hago rápido, sin darles nunca más la oportunidad de matar y aniquilar personas y países, o los llevo al infierno sin ninguna posibilidad de supervivencia y sin esperanza de grandeza o generaciones futuras.
6: Deportes.
5: Retomamos el contacto con Fabián Pomelo Codevila.
18: Se acerca la fecha, Lionel Messi tendrá su último gran baile, el último tango, como se ha titulado a esta gran fiesta, con la camiseta de la selección, será su última vez. Y nada menos que en la Argentina, el próximo martes, 6 de octubre, la selección enfrentará a Benín en el Estadio Monumental para cerrar una etapa gloriosa y despedirse de sus hinchas. A medida que se acerca el día, la expectativa crece y todos quieren formar parte de una noche histórica en la que volverán a reunirse los campeones del mundo en Qatar 2022, por lo que la demanda de entradas promete ser la más alta a la acostumbrada. Finalmente los tickets no salieron a la venta este martes, como estaba estipulado en un principio, y se postergó el jueves a las 18 horas. Los interesados tendrán que ingresar a deportic.com. Se los deletreo: D de dedo, E de Ernesto, P de papá, O, R, T, I de Ignacio, C de cama, K de kilo.com. En él deben estar registrados para hacerse de sus boletos. Cada usuario podrá comprar un máximo de 4 populares. Ese mismo día también comenzará el expendio de entradas para los otros 2 partidos de la selección frente a Bolivia en el Estadio Mario Alberto Kempes de Córdoba y Burkina Faso también en el Monumental. 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Popular, 90.000. 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Una locura. Y los discapacitados deben gestionar su ingreso también en deportic.com. Durante la venta general no tendrán ingreso el día del partido quienes no hayan gestionado y retirado con anticipación su entrada. Insisto, esto tiene que ver con los discapacitados. En una jornada donde además empieza a construirse la continuidad de Lionel Scaloni, por lo menos es el ruido que dejó entrever la Asociación del Fútbol Argentino, que las próximas horas anunciaría la continuidad. Era muy doloroso ya saber que no íbamos a contar más con Leo Messi. Hubiese sido mucho más dramático y doloroso saber que tampoco continuaría Scaloni. Lo cierto es que los jugadores que ya se entrenan en Ezeiza, a medida que iban llegando al país, hacían referencia a justamente la continuidad del técnico argentino. Y entre ellos, el arquero suplente, el ex Racing, Juan Musso, dijo lo siguiente.
19: Con todo el éxito que tuvo y lo que logró formar en la selección, la verdad que nosotros le tenemos mucho cariño, mucho aprecio y claro que le hace feliz a él.
18: Ahí pasaba Juan Musso, también el Cuti Romero, un símbolo de esta selección, tenía algo para decir con respecto a la continuidad de Scaloni.
20: Esperemos que sí, es la persona principal del armado de esta selección, así que obviamente que esperemos que sí.
18: Ahí estaba el Cuti Romero, hoy defensor del Atlético de Madrid, y quien para mí debería ser el próximo capitán, el máximo referente de esta selección, teniendo en cuenta su importancia y su valía, el Dibu Martínez, hoy arquero del Chelsea, habló de Scaloni.
21: No tengo ni idea, la verdad, eso es algo con él, con su equipo de trabajo, y lo que decía siempre lo vamos a apoyar.
18: Y también el Dibu Martínez tuvo tiempo de hacer referencia al partido de despedida y a lo que significa la ida de Lionel Messi.
21: Empecé y ya se había retirado, así que tener la posibilidad de retirarse acá en la Argentina creo que es un sueño para él y trataremos que sea un lindo día para él.
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22: Seis de la mañana, 43 minutos en la República Argentina. Ampliamos información relacionada al tránsito. Atención, Avenida Independencia y Bolívar, choque entre un auto y una moto, está interviniendo el SAME.
6: Hoy de 9 a 14 horas estará cerrada la salida de Cantilo a Udaondo, Ciudad Universitaria, por las obras de ampliación del puente La Bruna. Como alternativa, se podrá seguir hasta la salida Parque de los Niños y retomar por colectora.
22: Los salarios crecieron en julio un 2,8% según el INDEC.
6: De esta forma, en los 7 primeros meses del corriente año, el índice de salarios acumuló un aumento de 36,2% promedio respecto de igual periodo de 2025.
22: El crecimiento mensual de julio se explicó a partir de un incremento del 3,9% en los salarios del sector privado no registrado, del 3% en el sector público y del 2,3% en el sector privado registrado.
6: Las autoridades porteñas preparan restricciones totales al tránsito en los accesos vehiculares por la visita del Papa León XIV.
22: El gobierno de Jorge Macri dispuso además la suspensión temporal de todos los permisos para eventos en el espacio público entre el 8 y el 11 de noviembre.
6: Más información con Cristian Varela.
23: El ministro de Seguridad de la Ciudad de Buenos Aires, Horacio Jiménez, detalló los cortes de calle y de avenidas que se van a realizar en el marco de la visita del Papa León XIV a la Argentina a partir del 8 de noviembre en territorio porteño.
24: Pedir la colaboración de toda la sociedad para que entiendan que va a haber momentos de corte total y vamos a trabajar después en una zona toda estéril alrededor del monumento a los españoles hasta la avenida Udaondo. Toda esa avenida Libertador también va a estar cortada los días lunes y martes, donde se va a hacer el gran operativo, tanto de la misa central como el día de la reunión con los jóvenes.
6: Salud.
22: Los diagnósticos de sífilis están registrando un aumento sostenido e histórico en la Argentina.
6: 3 de cada 4 corresponden a personas de entre 15 y 39 años.
22: La información con Diana Costanzo.
0: Están en aumento las infecciones de transmisión sexual, en especial entre los jóvenes. En los últimos años, los diagnósticos de sífilis se incrementaron casi 25% en personas de 20 a 29 años, así como otras enfermedades de transmisión sexual. Así lo confirmó un estudio realizado por la ONG AHF Argentina en sus centros comunitarios de salud sexual. Por esto, especialistas reforzaron la prevención con el uso de preservativo. El director médico de AHF, Miguel Pedrola, dio más precisión.
1: Seguimos viendo un aumento en forma importante y considerable, tanto de sífilis como de otras ITS, como también así de los nuevos diagnósticos de VIH. Esto tiene que ver con la falta de uso de preservativo y de también la utilización de otras medidas de prevención combinada que ya conocemos.
22: Mirta Legrand continúa internada bajo estricto tratamiento por una neumopatía.
6: Tras haber recibido el alta el 13 de septiembre por una bronquitis, la conductora de 99 años sufrió una recaída respiratoria que obligó a una nueva intervención de urgencia el último viernes en el sanatorio Mater Dei.
22: Tras pasar las primeras horas en cuidados intensivos, fue trasladada a una habitación común. Los médicos lograron identificar la bacteria causante de la infección y le suministran un esquema de antibióticos dirigidos junto con soporte de kinesiología.
6: El último parte médico dado a conocer el lunes reportó una evolución favorable dentro de lo esperado. En tanto, un nuevo informe se hará público en el transcurso de este miércoles.
22: Juicio por la muerte de Diego Armando Maradona, declaró el último testigo y ya hay fecha para el final del debate.
6: El último testimonio fue el de Pablo Ferrari, un perito oficial que concluyó que el 10 murió súbitamente.
22: La semana que viene los imputados ampliarán sus indagatorias antes de los alegatos.
6: El juez Alberto Craig anunció que el 22 de octubre será el último día del debate oral.
22: Asesinaron de un escopetazo en la cabeza a un adolescente de 16 años y su padrastro es el principal sospechoso.
6: La causa fue caratulada como femicidio vinculado.
22: Nos amplía la información nuestra especialista en temas policiales, Andrea China Valdivieso.
2: Un adolescente de 16 años fue asesinado de un disparo en la zona rural de Copacabana, en el norte de Córdoba, en un paraje conocido como Las Higueras Viejas. Según los datos que surgen de la investigación, fue su padrastro, un hombre de 31 años, quien le dio un escopetazo en la cabeza. Murió en el acto. Todo habría comenzado con una fuerte discusión entre el acusado y la madre del menor, cuando la mujer vio amenazada su integridad física y logra escapar del interior de la casa para pedir ayuda, es que se produce el disparo. Por el momento, los investigadores trabajan en reconstruir la mecánica precisa de lo ocurrido y también buscan saber de la dinámica familiar, ya que en este homicidio también estaría mediando la violencia de género. Se trataría de un femicidio vinculado, es decir, el asesinato de un hombre del entorno, del blanco real de la violencia, que en este caso es la mujer del homicida, quien está enfrentando una pena de prisión perpetua, a pesar de que hay versiones contrapuestas sobre si fue arrestado o logró escapar. Mientras, el hermano del asesino podría ser detenido como cómplice.
6: Provincia. Vamos a compartir la información de los pasos fronterizos del NOA.
22: Desde Radio Nacional Jujuy nos informa Aníbal Cáceres.
3: El estado del tránsito en los complejos fronterizos Olahue, Integrado Jama y complejo fronterizo Hito El Cajón se encuentran habilitados para todo tipo de vehículos. El horario de atención será hasta las 20 horas. Se recomienda extremada precaución en toda su extensión a la hora de circular. El complejo fronterizo Integrado Sico no está habilitado debido a acumulación de nieve en la ruta chilena número 23.
6: En Salta, un astrofísico argentino que trabaja en la NASA dará una conferencia.
22: Escuchamos a Josefina Drover desde LRA4.
7: El astrofísico Diego Sánchez, investigador principal de la NASA, brindará en Salta el próximo 27 de octubre la charla Detección de pequeños meteoros desde la Patagonia. Su trabajo está vinculado al estudio de las ciencias espaciales con investigaciones sobre fenómenos que ocurren en las capas superiores de la atmósfera. Este conversatorio constituye una oportunidad para conocer investigaciones vinculadas al espacio y acercar a estudiantes, docentes y público en general a las experiencias de destacados científicos argentinos que trabajan en grandes organismos internacionales.
6: El Poder Ejecutivo de Entre Ríos promulgó la norma que deroga las pensiones de privilegio en la provincia.
22: Escuchamos el informe de Rubén Lovera desde Radio Nacional Paraná.
8: La ley que elimina las pensiones de privilegio en Entre Ríos fue publicada este martes en el Boletín Oficial. Derogó el régimen de la ley 4506, estableció incompatibilidades para beneficios ya concedidos y fijó 90 días para su reglamentación. La nueva legislación determinó que funcionarios y empleados públicos provinciales, municipales o comunales no podrán acceder a pensiones especiales o graciables por fuera del sistema jubilatorio ordinario contemplado en la normativa vigente. La promulgación fue realizada por el gobernador Frigerio junto al ministro de Gobierno Manuel Troncoso.
6: En Santa Fe, el secretario de Deportes reconoció a Maximiliano Puyaro por la organización de los Juegos Suramericanos.
22: Desde LRA 14 nos los cuenta José Senclusen.
9: Daniel Scioli destacó todo lo que está haciendo Santa Fe por el deporte argentino. El secretario de Turismo, Ambiente y Deportes de la Nación recorrió este martes la pista del renovado Centro de Alto Rendimiento Deportivo de la ciudad de Santa Fe junto al gobernador Maximiliano Puyaro y al ex gobernador Omar Perotti. Mientras comenzaban las pruebas de atletismo de los Juegos Suramericanos 2026, el funcionario nacional valoró el turismo deportivo y consideró que todo lo realizado en la provincia es una plataforma hacia los Juegos Panamericanos y Olímpicos.
10: Hacer un reconocimiento a Donado Puyaro y a todo su equipo por esta organización de los Juegos, por esta infraestructura que generó las condiciones para ahora ser sede también de los Panamericanos. Hemos hecho un gran trabajo a lo largo de todo este tiempo para apoyar a los atletas, llegar a esta instancia en becas, en infraestructura. La veo a Marcela y veo también el impacto que tiene esto en el turismo, ¿no? Porque hoy el turismo deportivo está en auge.
6: Golpe al narcotráfico en el sur de la ciudad de San Luis.
22: Desde LRA 29 informa Alejandro Heredia.
11: La policía de San Luis incautó cocaína valuada en 22 millones de pesos y detuvo a dos hombres oriundos de la provincia de Mendoza de 28 y 42 años. El operativo se realizó en la zona sur de la ciudad capital cuando los sospechosos circulaban en un Citroën C4. Un perro detector marcó la presencia de droga y tras la requisa hallaron cocaína suficiente para elaborar unas 3.760 dosis. También secuestraron el vehículo, un celular y documentación.
6: Investigan en San Juan las causas del crimen de un adolescente.
22: Desde Radio Nacional San Juan, Jorge Floridia.
12: El crimen del adolescente Uriel Ríos, de 17 años, ocurrió durante la madrugada del día lunes, después de un festejo privado por el Día del Estudiante, en el departamento de Pocito. En medio de una pelea entre varios jóvenes, Uriel sufrió una herida de arma blanca en el tórax y murió posteriormente en el hospital, mientras que su hermano, gemelo, también resultó herido y se recupera. La justicia está investigando quién provocó las lesiones mortales y cuál fue la participación de cada uno de los involucrados.
6: En Misiones avanza la investigación del accidente vial que ocasionó dos muertos.
22: Recibimos el informe de Carmen Segovia desde Radio Nacional Puerto Iguazú.
25: La investigación por el siniestro ocurrido sobre la Ruta Nacional 14 en cercanías de San Vicente, que dejó dos personas fallecidas y cinco heridas, incorporó una nueva hipótesis sobre la posible participación de una tercera camioneta que habría circulado a alta velocidad y se habría retirado del lugar. La policía busca identificar el vehículo y reunir testimonios. El hecho ocurrió cerca de la medianoche del domingo, sobre el kilómetro 976 de la Ruta Nacional 14. La reconstrucción preliminar indica que estuvieron involucradas dos camionetas y que un adolescente de 14 años conducía una de ellas, acompañado por otro adolescente de tan solo 16 años.
6: En Corrientes alertan por el incremento del caudal del río Paraná como consecuencia del fenómeno denominado Super Niño.
22: Desde Radio Nacional Santo Tomé informa Roberto Pujol.
26: La entidad binacional Yacyretá advierte de un super niño y la posibilidad que duplique el caudal hidrológico. Este evento se caracteriza por un incremento significativo de las precipitaciones en el sur de Brasil, Paraguay y noreste de Argentina, lo que repercute directamente en el aumento del caudal del río Paraná, fuente principal de la central hidroeléctrica de Yacyretá. La entidad puede alertar a las autoridades y a las comunidades ribereñas de la zona de influencia.
6: En tanto, la región centro refuerza los monitoreos.
22: Desde LRA 42, Radio Nacional Gualeguaychú, el informe de Eli del Mar Otman.
5: Luego de los episodios de granizo de gran tamaño registrados durante el domingo, desde la región centro, integrada por Córdoba, Santa Fe y Entre Ríos, destacaron el funcionamiento de los organismos de control del clima que anticiparon el fenómeno. Víctor Chanenco, director de Defensa Civil de Entre Ríos, valoró el trabajo conjunto.
13: El nivel de preparación de las tres provincias, a pesar que todos vamos a vernos afectados por la actividad inusual del Niño, en ese sentido pudimos también conocer la actividad que desarrolla el Observatorio Hidrometeorológico de Córdoba, que es una especie de servicio meteorológico regional, de donde nos nutrimos también de bastante información.
6: La Asociación Rock y Vida realizó testeos gratuitos de VIH y dio charlas a jóvenes de San Luis.
22: Desde Radio Nacional San Luis, el informe de Clara Nielsen.
14: En San Luis, la Asociación Civil y ONG Argentina Rock y Vida estuvo presente en la Semana del Estudiante en el Trapiche, acompañando a la juventud ante situaciones de vulnerabilidad social en la lucha contra el VIH-SIDA y otras infecciones de transmisión sexual. Estuvieron realizando de forma frecuente testeos de VIH y sífilis gratuitos, voluntarios, rápidos y confidenciales, complementados con asesorías previas y posteriores al análisis. Hablamos con Beto Salas de Rock y Vida y esto nos decía.
15: En lo que es el VIH-SIDA, de saber si una persona tiene el virus en el cuerpo es haciéndose el testeo. No hay cuidado. Animamos a la gente a usar el preservativo. Tenemos que seguir trabajando en lo que es en el acción.
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22: Ocho de la mañana, 58 minutos en la República Argentina. Atención, información de último momento, el tren Belgrano Norte está circulando con demoras. Y antes de despedirnos, como siempre, repasamos los principales títulos.
6: El presidente Javier Milei dará este mediodía su conferencia ante la Asamblea General de las Naciones Unidas.
22: La Fiscalía apeló el fallo sobre el régimen penal juvenil y exigió apartar a la jueza Laura de Marinis de la causa.
6: La secretaria general de la Presidencia, Karina Milei, reunió a la mesa política para evitar fisuras en la estrategia parlamentaria del oficialismo.
22: Los salarios crecieron en julio un 2,8% según el INDEC.
6: La clínica Mater Dei dará a conocer hoy un nuevo parte médico sobre el estado de salud de Mirtha Legrand.
22: Y hasta aquí llegamos, como siempre fue un placer haberlos acompañado en esta primera hora de Radio Nacional en el panorama. Nos reencontramos mañana a partir de las 6 de la mañana.
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0: Hola, hola, hola, ¿qué tal? Buen día. ¿Cómo andamos? ¿Cómo estamos arrancando este miércoles? Miércoles 23 de septiembre. 5 grados 3 décimos la temperatura. Créame que es una mañana ni fría ni muy calurosa. Ayer arrancábamos con 6 y algo y en algunos lugares asentó una heladita, a tener en cuenta. Perdón, 3.8, ahí estoy recordando. Ayer, 3.8, ayer. Hoy estamos por arriba de los 5. Pero bueno, el equipo está completo, recuperándolo Adrián Nicolás Romero, Jesús Nazareno Herrera, quien les habla, Marcos Di Stefano, en una jornada que se presenta con la posibilidad que en la tarde-noche vuelva el viento. Pero bueno, ya vamos a estar hablando de eso y de algo más. Levanta un poco la máxima. ¿Cómo estás, Adrián? ¿Cómo andamos? Buen día.
1: Buen día, Marcos. Buen día para todos. Linda, muy linda la mañana. 5 grados 3, 4, 2, la sensación térmica, un poquito de viento, humedad 57%, y como decía vos, algún pronóstico de que hay inestabilidad, un poco de viento, una cuestión que puede estar medio ahí, una tormentita aislada.
0: Claro, hay que tener en cuenta el tema del viento. Ayer arrancamos con 3, 8 y 6 décimos positivo, era el registro de las 6, y después bajamos a 3, 3 y 6 décimos negativo. Y hubo algunas heladas, porque Marcelito Peña, que nos está escuchando desde temprano, a las 7 nos mandó las temperaturas, y bueno, la mayoría de los distritos, no todos, pero la mayoría estaba bajo cero.
1: Bueno, se espera igual una máxima interesante para hoy, ¿sí? De 24, 25 grados aproximadamente.
0: Eso es lo que nos dice el ingeniero Besa, y eso también es lo que dice el servicio meteorológico.
1: Bueno, muy bien, menos mal que estoy de vuelta ya acá.
0: ¿Cómo le ha ido? ¿Bien?
1: Bien. Dentro de lo que se puede, o sea, pues, esos días de ir a hacer mucho trámite y mucha cuestión, mucha cantidad de cosas en lugares grandes, la ciudad de Mendoza, por ejemplo, y son incómodos. Y además la ruta.
0: El camino.
1: La ruta, complejo, hay que tener un poco de paciencia.
0: Sí.
1: ¿Qué va a decir? ¿Están trabajando?
0: ¿Dónde se está trabajando? ¿En qué zonas?
1: En muchas partes. Hay una parte, hay lo que es del divisadero hacia Mendoza,
0: hacia San Carlos.
1: Hacia San Carlos hay una parte muy importante de esa recta larga, que está, por ejemplo, con ripio, ya está molido, digamos, está todo ripiado,
0: claro,
1: porque está molido el...
0: Claro, se ha sacado el asfalto viejo.
1: Exacto, y ahí se arma el terraplén, se apisona y demás. Y para acá hay muchas partes, inclusive acá apenas arrancás, hay muchas partes donde van avanzando, obviamente. El paisaje no es el mismo cuando vas que cuando venís, porque algún metro se ha avanzado, y en distintos sectores. Uh-huh. En algunos se están asfaltando, en algunos se están terraplaneando, en otros están levantando el asfalto viejo. Bueno, y además se trabaja de a una calzada, con lo cual hay veces que,
0: claro, hay que
1: no se puede ir y venir, sino que...
0: hay que esperar.
1: Claro, hay que esperar. Y en otras está ya lo que se ha levantado el asfalto, donde hay mucha tierra suelta, mucho ripio, y que está con los tambores esos que van marcando la mitad de la calle. Pero bueno, imagínate, yo anoche veníamos viajando de noche, y bueno, más complicado todavía, claro. O sea, es como... digamos, manejo defensivo absolutamente. Va a llegar un ratito más tarde, sí, pero no hay grandes pozos, no hay lugares complicados ni peligrosos ni nada. Si uno no acelera, lo único que puede pasar es que, bueno, se demora un poquito más y se ensucia un poquito el auto, nada más. Así que bueno, con paciencia y tranquilidad, que se llega bien.
0: Bueno, mucha gente ya hoy ha colocado una foto, digamos, representativas de...
1: Más normalita.
0: Claro.
1: Hoy estamos arrancando el miércoles.
0: No está caracterizada, pero bueno, un fuerte abrazo para toda la gente, y bueno, hoy tenemos novedades. Ayer había un operativo importante donde se han decomisado más de 400 kilos de carne en un comercio de Comerco. Después vamos a estar hablando de eso, de dudosa procedencia, se dice, pero no se asegura nada. Es un tema que se está investigando, no vamos a nosotros hablar de algo que todavía no está confirmado, pero es una de las noticias para tener en cuenta en el ámbito local. Reiteramos los datos del tiempo y nos vamos a la música.
1: Sí, señor, 5 grados 3 la actual temperatura, 4.2 la sensación térmica, 57% la humedad a esta hora. con cielo despejado y con algo de viento del sector oeste a 6 kilómetros en la hora.
0: Jesús Nazareno Herrera ha preparado algo para la cuyanía. 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Y nosotros se lo vamos a dedicar a una cuyana de alma, que es nuestra querida amiga Chicha Rosales, que ya nos está escuchando en Chicha para todos los cuyanos, para la cuyanía en general, el dúo Mínguez Barbosa, con esta tonada, Cuando se fue.

0: cuando se fue para todos los cuyanos en el arranque de esta jornada con este auspicio.
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0: mañana con 12 minutos en la República Argentina, con esta temperatura.
1: 5 grados 3, la actual 4.2, la sensación térmica es el registro, repito, de las 6 de la mañana.
0: Bueno, arrancamos con los servicios.
1: Sí, señor, atención porque de a poco empieza, mira vos, lo que estamos diciendo, empieza a terminarse septiembre. Hoy 23 de septiembre están cobrando jubilados y pensionados que superan la mínima con documentos terminados en 2 y 3. También hay que decir que hoy concluyen, es decir, cobran documentos terminados en 9 las beneficiarias de asignación por embarazo. En cuanto a el plan 1 de desempleo, mes a cobrar septiembre, hoy están cobrando también los documentos terminados en 2 y 3 y son los únicos grupos de pago que están vigentes al día de hoy.
0: Los cortes programados para que tengamos en cuenta en esta jornada del miércoles 23, San Rafael tiene 4 cortes, a saber, en calle Los Carolinos, entre la Correína y el Ciprés, y zona aledaña en la región de Los Claveles, esto es en el distrito de Cañada Seca, de 8:30 a 12:30. Entre calles Fraín Alicán, 9 de julio, Cuartara y Giraldes, cuadrante de aquí de la ciudad, para la zona sur, de 9 a 13. En calle El Toledano, entre Hipólito Yrigoyen y Sarmiento, en la zona del Toledano, en la localidad del Toledano, distrito de Las Paredes, de 15 a 19. Y en la ruta provincial 154, entre Navarro y Florida, Colonia Española, el distrito del Cuadro Nacional, de 15:30 a 19:30. Cortes para esta jornada del 23 de septiembre de la empresa Edensa para realizar trabajos en líneas de media y alta tensión.
1: Hay que decir que hoy la Garrafa Social no va a estar visitando nuestro departamento, sino hará mañana, 9:30 de la mañana, en el Club Los Campesinos. Y es el último día de esta semana que llega el programa de la Garrafa Social.
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1: En cuanto a los servicios, bueno, estaba esperando a ver si podía. Viste que tengo un problemita con el teléfono. Tuve un problema con el teléfono. Bueno, pero tenemos los servicios clasificados a la orden del día, ¿eh? Así que ahora aquí estamos. Vaya tomando lápiz y papel, que en un instante, en un ratito, se vienen los servicios clasificados.
0: Quiero agradecerle en forma pública a la gente de APROCAN. ¿Qué le pasa si lo he silenciado? ¿Qué problema tenés?
1: Está don Movistar, lo está convocando.
0: Ayer la gente de APROCAM entregó una silla de ruedas en el Iris para una chiquita que nosotros hicimos una nota hace ya un mes y algo. Bueno, quiero agradecerle a Tomasito Pérez, a mucha gente que estuvo trabajando, a Gerardo Murcia. Ayer se hizo la entrega, es una silla que costó 1,5 millones de pesos para una bebé, mirá la cara de satisfacción de esa criaturita. Me encantó, bueno, son esas cosas que a uno le satisfacen, la verdad. Para toda la gente de APROCAM, para toda la comisión directiva, realmente muchas gracias. Y bueno, siempre hay gente bondadosa. Maylin, esta silla no es solamente un elemento de movilidad para Maylin, representa mayor comodidad, autonomía, seguridad y nuevas posibilidades para desenvolverse en su vida cotidiana. El acto se llevó adelante en el Iris, y bueno, hay un agradecimiento desde el Iris. Queremos expresar nuestro más profundo agradecimiento a Procáncer Regional Sur, Asociación de Propietarios de Camiones de Mendoza, por la donación de la tan esperada silla de ruedas para Maylin. Así que bueno, a todos los chicos de APROCAM, a la gente del Iris que nos convocó hace un mes y medio y que hicimos la notita. Gerardo Murcia, que es un amigo personal, escuchó y nos dijo: Marco, voy a hacer todo lo posible para que podamos donar esa silla. Gracias, gracias, porque le cambian la vida a una chiquita. Así que bueno, estamos contentos por ese lado. Y ayer, antes de presentar al ingeniero Besa, a las 7 de la mañana con 17 minutos, charlamos con Magalí y con Gabriel anoche. Va bien después de lo que pasó el domingo.
2: Estamos hablando de la gente que
0: se le quemó la casa. Se le quemó la casa en la calle Castro. En algún desaprensivo prendió fuego en la calle Luis Rojo y, bueno, perdieron todo. El alias es Magalí Sorroche 24. Obviamente que necesitan mucho. En este caso ya empiezan a necesitar dinero. Han conseguido algunas cosas de las cuestiones de la casa. Una mesa, las tres camas, la cama matrimonial, las dos camas de los chicos. Han conseguido colchones, almohadas, ropa, zapatillas, zapatillas del 30 para la chiquita más grande, del 25, número estamos hablando, para la nena de 3 años, para Gabriel del 41. Mucha gente le ha llevado ropa o zapatillas usadas, pero en buenas condiciones. Valoro mucho eso. El compromiso de Magalí anoche, me dice Marco, lo que no necesitemos, cuando tengamos, lo vamos a dar. Y sí, está sí. Bien, o sea, lo que sí, bueno, aquel que pueda aportar 2.000, 3.000, 5.000, 10.000, hay gente, ha habido aportes, la verdad,
2: importante,
0: muy lindos, pero ayer ha ido Desarrollo Social del municipio con un profesional, han llevado algunos materiales y ya van a empezar a trabajar desde lo técnico en empezar a reconstruir. Primero hay que limpiar, es decir, lo que pasa después de un incendio, y más en una casa que tenía una casa prefabricada, estas con
2: mucha madera.
0: Los bloques, claro, no me sale ahora cómo se llama este tipo de construcción.
2: Con Durlock, en algunos casos.
0: En sí. Algunos casos, más algunas paredes. Pero bueno, gracias a Mariela Langa nos comunicamos, estuvimos charlando ayer. Lo que vayan necesitando, por ejemplo, van a necesitar las chapas que el municipio no lo tiene, no las entrega. No,
2: y algunas cosas que empiezan a ser puntuales y para las cuales se necesita dinero.
0: Totalmente. Porque, por eso sí. El alias, si usted me escucha, alguien que lo perdió todo, hicimos la nota el lunes, mucha gente, gracias por escuchar la radio y gracias por colaborar. Magalí Sorroche 24, para que siga colaborando con esta familia, insisto, en la calle Castro, que lo perdió todo. Ahora sí, nos vamos a las 7 con 19 minutos al ingeniero Raúl Besa. Y el pronóstico elaborado para Malargüe, General Alvear y San Rafael de este miércoles. ¿Cómo estás, Raúl? Buen día.
3: Muy buenos días, Adrián, Marcos y a todos los oyentes de la zona sur de Mendoza. El pronóstico para el día de hoy, miércoles 23 de septiembre, tiempo bueno, con nubosidad variable, fresco en la mañana, cálido en la tarde, ascenso de la temperatura máxima, la estimada en San Rafael 25 a 26 grados Celsius, en General Alvear 26 a 27 grados Celsius, vientos del norte y noroeste, y cambiando el sector noreste. En Malargüe, nubosidad variable, frío en la mañana y templado en la tarde, ascenso de la temperatura máxima, la estimada en 18 a 19 grados Celsius, vientos del sector oeste y sudoeste.
0: Muchísimas gracias, querido Raúl.
2: Aumenta la temperatura, ¿eh?
0: Muy bien, ¿cómo estamos?
2: 7 grados 5 décimas en la temperatura, 6, 2, la sensación térmica, el cielo está ligeramente nublado, vemos algo de nubosidad hacia el este, humedad 62% y viento del oeste a 8 kilómetros.
0: 264-37-97-97 para que se comunique, vamos a los clasificados.
2: Arrancamos con los laborales, atención, se busca casero, matrimonio, jubilado, se ofrece vivienda en zona de rama caída. Comunicarse

0: 2023. Fuesmen San Rafael solicita personal de enfermería. Requisitos excluyentes: título de enfermero o enfermera o licenciado o licenciada en enfermería. Matrícula profesional habilitante en vigencia. Requisitos deseables: experiencia previa en el ejercicio de la profesión y en tratamientos oncológicos. Los interesados pueden postularse de las siguientes maneras: ingresando a las redes sociales oficiales de Fuesmen, donde en la biografía se encontrará el link para realizar la postulación, o ingresando en la página web institucional de Fuesmen, en la sección Trabajar con nosotros, donde se podrá completar la postulación correspondiente. Se necesita empleada doméstica, cama adentro, edad entre 45 y 60 años, referencias y experiencia comprobable. Mandar currículum a domesticasanrafael@hotmail.com. Compraventa y alquileres: vendo urgente camioneta Chevrolet Loop Diesel modelo 95, doble cabina. No se reciben permutas. A primera oferta razonable, vendo. Contacto 264-400-000. Comunicarse con Rolly. Dueño alquila casa en rama caída, dos habitaciones, cochera y patio amplio con lote. Se aceptan niños y mascotas pequeñas. Interesados, comunicarse al 2625-401845. Se alquila departamento a persona sola con todos los servicios. Comunicarse al 264-34-1750. Y hasta aquí los avisos clasificados en el EB4.
1: Hola, buen día. Mi nombre es María. Quería hacer un reclamo a quien corresponda para el arreglo de la calle Las Vírgenes y Rawson. Hay demasiados pozos, ya no se puede transitar. Hay que frenar de golpe y va a ocurrir un accidente. Es una zona que está muy transitada por el tema de la ruta que no está habilitada. Y las personas que vivimos en la zona de Lucillal, Las Paredes, tenemos que venir por ahí. Por favor, a quien corresponda, que arreglen esos pozos. Gracias.
2: Compraría un barco en tu
3: rentada. Hola, hola, buen día, muchachos. ¿Cómo están? Acá escuchando la radio, que la pude arreglar, se me había roto. Así que he vuelto con ustedes en la compañía de la radio. Estoy llegando acá al cruce del Iguil, ya con el cielo bien celeste, algunas nubes, pero muy muy agradable para viajar y está lindo el tránsito. Así que bueno, quería mandarles un abrazo, gracias por la compañía. Y bueno, si van a poner algo de folclore, me gustaría escuchar algo de Los Colorados. Muchas, muchas gracias, abrazo.
4: Hola, muy buenos días, Marcos. Muy buenos días, Adrián. Buenos días, Jesús. Y bueno, muy buenos días a la audiencia de ustedes. Muchísimas gracias, ¿eh? Que viva Cuyo nomás, compadres.
5: Buen día, Marco. ¿Qué tal? ¿Cómo estás? Mira, Marco, necesito una gauchada del tema de ustedes de la radio. Tengo mi nieta enferma hace 2 meses internada en Mendoza con leucemia. Y necesitamos de vender una rifa y no la podemos vender. Te paso la rifa por WhatsApp y el alias de mi nieta. Está internada en Mendoza con el leucemia, una enfermedad intocable. Está bastante jodida y necesitamos el apoyo de la gente. Así que por entre medio tuyo quisiera pasarte el número de la rifa y el alias de mi hija, de la madre de mi nieta que está en Mendoza internada hace 2 meses. Por favor.
6: Me había olvidado decirte el nombre de mi nieta, es Cielito Basualdo. Todos por Cielo Basualdo.
7: Buen día Marquito, buen día Adrián, buen día Jesús. Acá corre un poco de viento en la Marzolina. Parece que no ha helado, está bastante, bastante fresco, pero no. El viento ha corrido casi toda la noche y ya. Está soplando viento fuerte acá, ¿eh? Como siempre, de acá de la Marzolina, el Pichichú. Vamos, que ya falta poco para que juegue Boca.

0: Bueno, 7:27 vamos con las efemérides. Mil disculpas, Adrián. Máximo querido, Máximo Martínez, un oyente que nos pide por su nietita. Nosotros hay 30 premios en la rifa. Yo creo que lo menos importante
1: es el premio.
0: Es el premio, es colaborar. El alias es Todos por Cielo. Cielito está internada en Mendoza con este problemita, con que no es un problemita, es un problemón, la leucemia. Así que bueno, le decimos a toda la gente que quiera colaborar, si quieren comprar la rifa, bueno, hay una plancha, un colchón, hay un parlante, parrillas, bueno, hay un montón de premios, desde artículos hasta comida. El tema acá es colaborar con Cielo, con 2.500, con 5.000, con 6.000, porque llevan dos meses y tienen para mucho más. Todo por Cielo, así, todo con X por Cielo, obviamente Cielo con C.
1: Todo
0: por Cielo, todo junto.
1: Darse, todo X Cielo.
0: Exactamente.
1: Para ser literal.
0: Tal cual. Todo X Cielo. Todo por Cielo. A nombre de Leticia Vanina Martínez. 7:27 efemérides.
1: Bueno, rápidamente vamos a hacer la efemérides de hoy, porque en 1778 nacía Mariano Moreno, el abogado y periodista, uno de los principales ideólogos de la Revolución de Mayo, ¿no? También, fíjate vos, más adelante en el tiempo, este es un patriota, digamos. Más adelante en el tiempo, también un día como hoy, fallecía en Asunción del Paraguay, a los 86 años, José Gervasio Artigas, otro de los que tiene que ver con la historia argentina, uruguaya y demás, pero bueno, allí en la independencia, o la guerra por la independencia en las Provincias Unidas del Río de la Plata, tuvo mucho que ver y fue impulsor del federalismo, nada más y nada menos. En 1973, un día como hoy, fallecía en Santiago de Chile, y a los 69 años, el político y poeta Pablo Neruda. ¿Sabes cómo se llamaba Pablo Neruda? ¿El nombre? Ricardo Eliezer Neftalí Reyes Basualto.
0: Este era el Neftalí.
1: Mamá. Impresionante. Bueno, una de las grandes plumas sudamericanas, sin dudas, ¿eh? Nacía también un día como hoy Juan Martín del Potro, está cumpliendo años el tandilense tenista, que hoy aparece otra vez vinculado al tenis a través de su participación en ESPN.
0: Periodista.
1: Lo han convencido de poder ir a comentar los eventos más importantes de... Lo venían pechando, lo escuché el otro día.
0: Sí, sí.
1: Lo venían pechando hace un rato largo, ¿eh? Bueno, también en 1973... el presidente Juan Domingo Perón ganaba las elecciones presidenciales con el 61.85% de los votos, con la fórmula del Frente Justicialista de Liberación Nacional, el Frejuli.
0: El Frejuli.
1: Sí, señor. Que llevaba a su esposa María Estela Martínez como vicepresidenta, ¿sí? También moría un día como hoy, en 1939, y a los 83 años, el médico neurólogo austríaco Sigmund Freud, el padre del psicoanálisis, uno de los pensadores más influyentes, obviamente, también del siglo XX. Hay que decir que un día como hoy, Marcos, en 1953, se presentaba Alfredo Di Stéfano como nuevo jugador del Real Madrid.
0: Real Madrid.
1: Sí, señor. ¿Cómo era? La saeta rubia.
0: La saeta rubia.
1: Ahí está. Se presentaba justamente, bueno, en un partido con el Nancy francés. Equipo que no sé si existe hoy.
0: Sí, sí,
1: el
0: está.
1: Nancy.
0: Sí, sí, está, bueno, pero...
1: Sí, sí, le ganó 4-2 en esa presentación. Bueno, y antes de cerrar decimos, hay varias celebraciones a nivel mundial que te van a llamar la atención. Primero, que es el equinoccio de primavera en el hemisferio sur.
0: Mira.
1: Eso, bueno, ya lo ha contado varias veces Walter Sancho, que no es el 21, sino que viene llegando después. Bueno, es el Día Internacional contra la Explotación Sexual y la Trata de Personas. Es el Día Internacional de las Lenguas de Señas, también Día Internacional de la Bisexualidad. Se está festejando la Semana Internacional de las Personas Sordas y el Día Mundial del Síndrome de Piernas Inquietas.
0: Ahí estoy yo.
1: Sí, yo y... ¿Viste cuando parece que la única forma de autorregularnos es con las piernas sacudiéndolas? Bueno, por ese lado vamos. Hoy, y para esto, ahora sí cerramos. Nacía en 1949 en Long Branch, en Nueva Jersey, el músico y cantante estadounidense Bruce Springsteen, nada más y nada menos, el jefe más de 20 premios Grammy, 2 Globos de Oro, 1 Oscar, vendió más de 120 millones de discos y anda despidiéndose de la música todavía tocando en vivo. Una bestia. Ahí lo escuchamos a Bruce Springsteen, que está cumpliendo años hoy.

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0: 7:36, la temperatura en la ciudad de San Rafael, y ya estamos saludando a una cumpleañera y nos vamos a la integración regional. 7 grados 5 décimos, 6.2 la sensación térmica con una humedad del 60%. Hola, soy Andrea, quiero saludar a mi hija Abril por su cumple, que la pasen muy bien. Y si puede ser un tema del Negro Tecla, ¿puede ser el Negro Tecla? ¿De vos que conocés de música? ¿El Negro Tecla? ¿Quién es el Negro Tecla? Bueno, el Negro Tecla, ¿qué? No, yo no conozco, no. ¿Quién es el Negro Tecla?
1: El Negro Tecla que toca su música, ¿no? Algo de la música de la movida tropical. Bueno. Uno de los nuevos, de los que hacen, y que está con mucha presencia en redes sociales. No sé cómo explicártelo, porque...
0: No.
1: Tendríamos que escucharlo un poquito, pero...
0: Abril tiene... está cumpliendo 13 añitos. Claro, un abrazo para Abril, de la mamá de toda la gente que la quiere, y en un ratito más adelante...
1: Claro, Abril ha escuchado recién, pusimos a Bruce Springsteen, que está cumpliendo años, y ella ha dicho lo mismo que dijiste vos del Negro Tecla. Dice, ¿quién es ese señor?
0: Bueno. ¿Sí? 7:37, desde aquí, desde los estudios de LV4, estamos recibiendo a nuestros queridos amigos, compañeros de tarea, excelentes profesionales, la señora Marcela Moya, la señora Cecilia Di César y el señor Walter Sanchú, desde los estudios de LV19, Radio Nacional Malargüe, para esta integración. ¿Cómo andamos, chicos? Buen día.
2: Todo bien por aquí, con temperatura muy parecida a ustedes, así es que bueno, esperando que sea un lindo día, aunque parece que vamos a tener viento. Pero bien, el deseo para ustedes de una excelente jornada. Ceci, Walter.
3: Buen día.
4: ¿Qué tal? ¿Cómo están? Buen día.
0: Buen día, chicos.
3: Y hay que ponerle la mejor energía más allá de cómo se presenta el día.
0: No queda otro. ¿Qué vamos a hacer?
2: Es lo que hay.
0: Es lo que hay, ¿no? Así decía una persona que yo conozco y seguía para adelante. Es lo que hay, decía. ¿Qué va a hacer? Y sí.
1: Conformaste.
0: ¿Qué va a ser? Bueno, me dijiste entonces la temperatura parecida a la nuestra, Marcela.
2: Sí, estamos ahí, 7 grados con 4 décimas, sensación térmica de 5.7, 52, el porcentaje de la humedad, viento del sudeste, 10 kilómetros en la hora, la presión está baja en 854.2 hectopascales, y tenemos cielo algo nublado.
1: Bueno, nosotros acá tenemos 7.5, o sea que estamos casi idénticos en cuanto a la temperatura, 6.2 la sensación térmica, 62% la humedad, viento del oeste a 8 kilómetros en la hora. En un ratito, a las 8 más o menos, arranca el programa donde ayer estuvimos participando en la televisión pública, que estuvimos, digo, como LV4,
0: sí, trabajó.
1: No, bueno, está bien, pero no estuve presente
0: ayer. No estuve acá, pero... hiciste todos los contactos, estuvimos con la profesora Soledad Argomedo, que es la vicedirectora de la Escuela ENET, con una bicicleta inclusiva, un trabajo que han hecho los alumnos de tercer y cuarto año de la ENET, con los profes que, bueno, lo han ayudado, y bueno, muy, pero muy novedoso y muy lindo ver a los chicos que tienen cierta dificultad motriz, que lo lleven en bicicleta.
1: Hicieron una adaptación. Lo que pasa es que yo conozco un poco más la historia. Eso tiene que ver con una idea de una bicicleta que tenía como un asiento, digamos, en la parte de adelante. Y bueno, los chicos le cambiaron el formato. Dicen, no, esto no. Tiene que ir por otro lado. Claro. Hicieron una especie de sidecar.
0: Sidecar.
1: Exactamente.
0: El sidecar.
1: Entonces, de esa manera, principalmente para una compañerita, que era la idea de que pudieran... ayudarla a moverse.
0: Yo le dije a Soledad, con todo respeto, paténtenla rápido, porque, y más saliendo por la televisión pública, por ahí va a haber algún marquito rápido, y va a terminar haciendo una cantidad de esa bicicleta,
1: pero que nos deje seguir haciéndolo, o que por lo menos nos haga partícipe del proyecto, a la escuela.
0: Tirame un centro. Bueno, chicos, aquí una noticia que nos ha sorprendido. Ustedes lo vienen manifestando, lo charlamos la semana pasada, en un procedimiento que se realizó el martes, o sea ayer, en el predio de Comerco, que es el centro comercial que tenemos en la calle Italia. Personal de la Policía Rural y de Bromatología y del área de la Ley Federal de Carnes dependientes de la Dirección de Ganadería, secuestró del interior de la carnicería Bracamonte 403 kilos, 400 gramos de productos cárnicos de dudosa procedencia que estaban a la venta. Durante la inspección se detectaron signos de contaminación cruzada, deficiencias en las condiciones de conservación y cortes de dudosa procedencia. En total, insisto, se decomisaron la cantidad de kilos que le decíamos de productos cárnicos distribuidos en 82,7 kilos de carne molida, 31,1 kilos de carne para moler, 18,5 de carne condimentada para milanesas, 26 kilos de milanesas de carne y 250 kilos de cortes varios. Como parte de las actuaciones, personal de la Dirección de Ganadería tomó muestras de la mercadería para determinar si se trata, esto no está confirmado ni mucho menos, de carne equina. El material fue remitido al laboratorio del organismo donde se van a realizar los análisis correspondientes. Desde el Ministerio de Producción destacaron la importancia de estos controles articulados con las fuerzas de seguridad destinados a prevenir la comercialización de productos de procedencia irregular y garantizar las condiciones sanitarias de los alimentos que llegan a la población. Estas acciones forman parte del plan estratégico contra el abigeato que busca fortalecer los controles sobre la cadena de comercialización de productos cárnicos y detectar irregularidades vinculadas con su conservación, manipulación, procedencia y documentación. Bueno, habíamos estado hablando, ustedes habían tenido situaciones similares la semana pasada, la anterior, con varios decomisos y en algunos puntos de la ciudad. Aquí está con dirección, con foto, con todo, o sea, la información. Estamos hablando de más de 400 kilos y estamos, es un comercio muy importante este, que vende muchísimo, tiene muy buena clientela. Bueno, no sorprende, pero bueno, es la información. Yo tengo muchos amigos que compran en ese lugar, porque hay muy buenos precios, realmente hay muy buenos precios. Pero bueno, hoy es noticia por esta circunstancia. Así que bueno, habrá que ver. Está en etapa investigativa, nadie ha confirmado absolutamente nada. Estamos hablando de carne de dudosa procedencia y bueno, habrá que ver qué pasa en las próximas horas, ¿no es cierto? Esto todavía hay que darle tiempo a que se desarrollen los análisis y todas las cuestiones pertinentes. 7:44, ¿por dónde va la noticia desde LB19 para todo el sur de la provincia, para la región y para el mundo?
3: Sí, antes de pasar a nuestros temas, agregar algo, que en cuanto a la información que se brinda desde el Ministerio de Seguridad en el día de ayer, suele ser bastante general, como en los procedimientos de Malargüe. Te dicen, por lo general, en una carnicería o en un comercio de calle, Italia, en este caso, dice. Y desarrollado de manera articulada con personal de bromatología y el área ley de carnes de la Dirección de Ganadería. Después, algunas personas que se fueron enterando, periodistas que replicaron en algunos diarios, sí, ya sale, te digo que pude observar incluso fotografías del comercio,
0: sí, sí,
3: con el nombre de ese, bueno, significativo comercio que ustedes tienen ahí, y entonces ahí como que se produce un escrache social, digamos. Pero la noticia oficial del ministerio da poquitos detalles, como la nuestra, digamos, como la semana pasada les contábamos.
0: Está bien.
3: ¿No? Cuando te enteraste de dónde fue el procedimiento y lo quiere destacar algún medio, bueno, por supuesto se hace responsable esa publicación.
0: Aparece, no aparece en todos los medios, aparece...
3: No.
0: Yo lo he detectado en tres medios locales, con el nombre del comercio en dos. En uno hace mención a lo que vos decís. De todas maneras, quería decirte una cosa. Es un lugar súper, o sea, Comerco, para que vos tengas una idea, Ceci, para toda la audiencia, debe tener más o menos una presencia entre 5.000 y 6.000 personas en el día, ¿eh? Desde que arranca la actividad a las 4 de la mañana, abriendo todo, hasta que merma la actividad la una del mediodía, que están las compras en este tipo de comercio, o sea, ahí se venden pollo, panificados, lácteos, las carnicerías, por todo lo que es verdura, a las 10:30, 11, verdura, fruta, 10:30, 11 de la mañana va. Pero bueno, entra mucha gente. Entonces, cualquiera sacó una foto, ¿me entendés? O sea, llegó
1: no,
0: la...
1: no pasaba desapercibido en el lugar ni a palo.
0: No hay manera.
3: No, seguro que no. Pero digo que eso ya se hace cargo, digamos, el periodista, la publicación o el medio en sí. Porque es en realidad lo que nos decía una señora la semana pasada y nos reclama la gente.
0: Sí,
3: ¿por qué no
0: sí,
3: dan
0: sí.
3: la dirección exacta? ¿Por qué no ponen fotos? Dicen quién es el propietario, que porque es el
0: porque no, porque, vos lo explicaste bien, porque no me da la información el ministerio. Me da solo un datito. Después lo demás, ayer, o sea, yo conozco cómo ha sido esto, o sea, había gente que conozco que en la tarde me pasaba la data, yo estaba ahí, sacamos fotos, sacó fotos, y sí, todo el mundo sacó fotos. Hay fotos de distintos tenores, ¿me entendés? Bueno, ¿cómo estamos con la información por ahí, chicos?
3: Bien, nosotros comentarles que aquí de Malargüe va a viajar el próximo viernes una importante comitiva pública y privada con una movilidad aportada por el municipio hacia la FIP, que es la Feria Internacional de Turismo de la Rural en Buenos Aires. Así que bueno, se están preparando con productos de emprendedores locales para que haya degustaciones, para que esté la mejor promoción de nuestro destino en el stand de la provincia de Mendoza, porque van todos los municipios en conjunto a esta importante feria con todo lo que eso significa. Después comentarles que ayer también recibió Malargüe la visita del director de aduanas en la zona Cuyo, tuvo reuniones con el jefe de Aeropuerto Argentina 2000, señor Zambrano, con la Cámara de Comercio, con el intendente Celso Jaque. Lo que están analizando es la factibilidad de que Malargüe pueda enviar y recibir mercadería en un futuro, ¿no? Todo esto se está analizando, ¿no? Pero van en pasos firmes y concretos aparentemente, que se puede enviar y recibir mercadería vía terrestre, por paso Pehuenche, todo tipo de cargas, pero también vía aérea, a través de aviones de carga, y poder contar con un depósito fiscal en el aeropuerto de Malargüe. Por supuesto, habría que construirlo, ese depósito, hay un proyecto del aeropuerto. Así que se está avanzando aparentemente a paso firme. Podemos escuchar al presidente de la Cámara de Comercio, Gabriel Ginar, quien en estos conceptos comenta algunas de las situaciones que se dio en el día de ayer. Lo escuchamos. Adelante.
4: Hemos recibido la visita del director regional de la aduana. La Cámara está trabajando muy sobre el paso Pehuenche y sobre todo la parte aérea de cargas. Entonces, para nosotros es fundamental trabajar en conjunto con la aduana, el gobierno provincial y el gobierno municipal. Y bueno, vamos a ir cerrando algunos temas que son fundamentales, que la aduana nos tiene que acompañar en todo esto, y también en la parte del gobierno municipal. Estuvo porque el aeropuerto tiene un proyecto de un depósito fiscal para colocar en el aeropuerto, y que sería fundamental que también se puede llegar a explotar tanto en la parte terrestre como en la parte aérea. Entonces, ellos tienen un proyecto que lo han presentado, nos han presentado a la Cámara de Comercio y a la Dirección de Aduana, que ellos quieren ver de qué manera lo pueden llegar a explotar.
3: ¿Cómo sería eso, transporte de carga aérea?
4: Nosotros hemos tenido, la Cámara de Comercio de Malargüe ha tenido contacto con las diferentes cámaras de Chile, donde los empresarios chilenos están muy interesados en sacar su producción de guindas y frutas por en la parte aérea, es decir, no en la parte marítima, sino usar, y de esa manera poder usar el aeropuerto de Malargüe. Es fundamental para ellos tener ese espacio, y para eso necesitamos la aduana que esté funcionando ahí.
3: Ese es el anticipo de lo que sucedió ayer en las distintas reuniones. Todo está analizándose, como decía, en cuanto a la factibilidad, cómo sería, las autorizaciones correspondientes. Incluso el propio director regional de aduanas no pudo dar declaraciones, pero bueno, decía que es encargado de prensa, a nivel nacional, que preferían no decir nada hasta que no estuviese algo todo más concreto, ¿no? Pero en realidad no estaban autorizados a hablar, pero sí pudimos hablar con referentes de la Cámara, incluso también con el de la específica de transporte, el señor Oscar González, que estaba muy contento, dice, en 35 años no habíamos recibido una noticia de estas características, así es que estaban al menos esperanzados.
0: Bueno, no deja de ser un hecho realmente importante. En materia deportiva, no ha habido fútbol anoche, no hubo partidos, pero se vienen preparando los equipos. Fundamentalmente hubo una noticia ayer que ratificó lo que se venía diciendo sobre una protesta de puntos que había hecho el conjunto del Club Atlético Vélez Sarsfield contra el Club Atlético Boca Juniors. ¿Qué dijo la AFA? Que parcialmente tenía razón Vélez, pero Boca no había incurrido en un beneficio por una supuesta mala inclusión. Había, en cambio de 5 jugadores, en la nómina de los que tenían que jugar había incluido 6. El tema es que
1: extranjeros.
0: El tema es que el sexto extranjero no ingresó, no jugó, sí, no se benefició de eso.
1: Como que no sacó beneficio, o sea que lo tildaba como un error involuntario, que para la FIFA es error administrativo, pero que al no ocuparlo no había ningún problema. Entonces Boca tendrá que pagar una multa, pero generalmente la FIFA también, o sea, se respaldan en varios dictámenes que ha tenido la FIFA respecto al mismo tema. Ahora, hoy sí hay una linda propuesta, Marcos, en cuanto a lo futbolístico.
0: Dígame.
1: Porque a las 2 de la tarde de hoy, Argentina va a jugar con Perú en el Sub-19 en los suramericanos, buscando clasificarse. Un equipo que no ha jugado mucho, no ha jugado bien, son los dirigidos por Diego Placente. Digo, para que aquellos que tengan la oportunidad y puedan verlo, bueno, en el estadio Marcelo Bielsa. Son las semifinales de los Juegos Suramericanos, después de una clasificación sobre la bocina a las fases decisivas, sobre la bocina. Dice, fue como en el filo, una clasificación que fue apenas. Bueno, el tema es que Argentina quiere mostrar su potencial y llegar al último partido, sería la final. El recorrido de hoy dice que en las semifinales se van a jugar Paraguay y Chile a las 5 de la tarde y, como decía, Perú-Argentina va a ser a las 2 de la tarde.
0: A propósito de esto, nuestra querida amiga Ingrid de Salto de las Rosas, destaquemos, nos dice, a los chicos del rugby, que ya son medalla dorada, a las leonas y a los leones en hockey femenino, hockey masculino, todos son geniales, necesitamos buenas noticias y ellos lo hacen posible. Nuestros equipos en los Juegos Suramericanos. Y también Ingrid agradece a Aprocan, dice, qué linda noticia, Aprocan le donó la silla de ruedas a Maylin, una sillita que costó 1.5 millones de pesos. Aprocan es la Asociación de Propietarios de Camiones de Mendoza y bueno, también lo felicita Ingrid. Nuestros oyentes enviándonos mensajes, mañana viene la garrafa, nos dice Luis. Mañana va a Los Campesinos.
1: Sí, mañana, 9:30 a.m.
0: No sé si vivís ahí, Luisito, mañana viene a las 9:00 a.m. y hoy no hay garrafa en San Rafael, para que tengamos en cuenta. Buenos días, muchos apapachos y bendiciones para todos, para los chicos de Malargüe que son muy simpáticos y para los de San Rafael, nos dice Liliana. Bueno, hay de todo. Como en la botica. ¿Alguna otra noticia por acá? Ayer incendios otra vez.
1: Ah, bueno, yo no estuve, pero me llegaban las noticias allá cerca de
0: del Alto de la Guerrera. Sí. Ahí por mi zona anduvieron prendiendo, no sé quién será el pero hay que ser no voy a decir.
1: Lo que pasa es que es poner en riesgo la vida de muchas personas, o sea, aparte, no solamente los daños materiales, la vida.
0: La ruta, ¿no? una locura. Bueno, tuvo que intervenir otra vez la gente de bomberos. Yo la verdad que hay cosas que no prefiero, no, o sea, ya yo creo que mientras más decimos es una locura, sí, hoy sí, hay sí. Viento, hoy va a haber viento, estamos los chicos en Malargüe, bueno, con la característica que tiene Malargüe, y va a haber viento aquí también, en la tarde y noche, bueno, espero que nadie prenda, o sea, ya no sé cómo decirlo, muchachos, para los que andan prendiendo fuego, manga de estúpidos, se quemó una casa el domingo, se quemó una casa, una familia se quedó sin nada, porque alguno de ustedes, que no sé quién será, me encantaría poder encontrármelo, prendió fuego en un lugar donde no se prende fuego, o sea, para limpiar.
1: Sí, bueno, en ningún lado se prende fuego para limpiar, no debería desprenderse en ningún lado.
0: Si no tenés un tractor, no tenés una hinchada, no no te querés saber, no prenda fuego, listo, punto. No prenda fuego, una cosa de loco. Lo que hicieron el domingo fue terrible. Una familia se quedó sin nada en lo material. Gracias a Dios pudo salvar la vida de los cuatro integrantes. Y hubo dos personas internadas como consecuencia de inhalar humo de una casa contigua. Una persona mayor que la pasó muy mal y que se podía haber asfixiado. O sea, estamos hablando de un delirio total. Pero bueno, voy con los chicos que por ahí tienen alguna otra cosa más linda. Bueno, 750.
1: Para que se alivie un poco, le voy a presentar uno con detergente.
0: Ah, así. Gustavito Cavani. Yo lo voy a... Porque sí, sí. Como él me... Sí. Por ahí dice, le tiró a Cavani, sí, ya estoy viejo, Gustavo. Ya vas a llegar a mi edad.
1: Gracias. No, pero este no es el Gustavito Cavani.
0: ¿Ah, no?
1: No, el Gustavo que ha bautizado Cavani es otro.
0: Ah, ¿y este cómo se llama?
1: No, este es Gustavito Jiménez, mi amigo. Ah, el que nos informa de las rutas es este.
0: Ah, este es el que nos informa de las rutas.
1: Este.
0: ¿Y pero... lo trajo? ¿Qué trajo?
1: No, ir? Lo que pasa es que ayer fue el cumpleaños de uno de sus hijos.
0: Ah, muy bien.
1: Y no pude estar.
0: Tortita.
1: No pude estar, trajo una cosita dulce.
0: Muy bien, no la pongo. Sí, gracias, ya. Gracias por el detalle, pero... Gustavito Jiménez.
1: No, el otro ya te voy a dar detalle del otro.
0: Bueno, un abrazo para ellos. Vamos, 7:57, me quedo con ustedes hasta las noticias, chicos, vamos.
5: Estamos escuchando atentamente lo del tema del viento y del fuego, ¿no? Y bueno, una vez más, llamar a la reflexión y tomar recomendaciones y recaudos porque, como decía Marcos, se vienen 48 horas de bastante viento, no solamente aquí en Malargüe, sino en la región, en la provincia, para San Rafael. Sobre todo mañana en la tarde, viento del oeste, sudoeste, bastante fuerte y sobre todo hacia la zona este-sudeste de San Rafael, ¿eh? Zona de Malvinas, zona de, bueno, Real del Padre, Villatuel, Punta del Agua, toda la zona este-sureste, viento muy fuerte, incluso para General Alvear y alrededores, ¿no? Vientos de 80, 90 kilómetros por hora, las ráfagas, así que a tener mucho, mucho cuidado con el tema viento sonda y después también esto de evitar hacer algún incendio por allí, algún fueguito.
3: Bueno, y cerramos este bloque con una linda noticia, por ahí en algún momento ampliamos, pero la cooperadora del Hospital Regional Malargüe entregó elementos por un valor de $1,000,000 aproximadamente al servicio de cocina y nutrición. Todos elementos justamente para cocinar y para resguardar la seguridad y la salubridad de esos alimentos. Así que fue ayer una muy linda noticia comunicada a los medios.
0: Bien, muy bien. Bueno, ¿qué pasó? ¿Nos olvidamos de las manos? ¿Ah? Bueno, puede pasar. A ver, mientras esperamos las noticias...
1: Bueno, un título rápido, Ariel Scaloni, parece que sigue, ¿eh? Parece que sigue al frente de la selección argentina, con una... A mí me gustaría verlo, sin Messi. A mí me gustaría verlo sin Messi. Porque me parece que ha tenido la posibilidad de potenciar y, digamos, después, bueno, hay que ver qué pasa, pero me parece que sigue Scaloni.
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7: 8:00 a.m. en la República Argentina. El presidente Javier Milei se reunió con el secretario de Estado de la Casa Blanca, Marco Rubio. En el marco de la Asamblea General de Naciones Unidas en Nueva York, el funcionario norteamericano destacó la relación bilateral entre ambos países. A través de las redes sociales indicó que nuestro hemisferio es más seguro gracias a la estrecha cooperación en temas de energía, minerales críticos y agricultura. El 9 de noviembre será feriado nacional por la visita del Papa. En tanto, el 10 y 11 serán feriados también, pero solo en las ciudades de Córdoba y Luján, donde el pontífice encabezará encuentros religiosos masivos. Reiteramos, se registró un terremoto en La Rioja. Desde Radio Nacional en esa provincia informa Ezequiel Fuentes Auma.
8: Sismo de 7.3 grados fue registrado en la provincia de La Rioja durante la madrugada de este miércoles, alrededor de las 6:21 a.m. El epicentro del temblor fue en la localidad de Tuyubil, a 143 kilómetros de profundidad de la ladera noroeste de las Sierras del Velasco. El movimiento telúrico se sintió en la ciudad de La Rioja, Chilecito, Famatina, Aymogasta, Villa Unión y en la localidad de Tinogasta, en la provincia de Catamarca. Hasta el momento no se registraron daños materiales ni evacuaciones de ningún tipo.
7: La información del deporte ahora con Rodrigo Ruiz.
9: Juegos Suramericanos Santa Fe 2026, hoy continúan varios deportes con sus eliminatorias correspondientes, finales de atletismo, salto con garrocha, arranca el canotaje, disciplina en donde Argentina puede alzarse con algunas medallas, estará la semifinal a las 14 del fútbol masculino ante Perú, 19:30, el handball, la garra irá ante Brasil en este día 11 de los Juegos Suramericanos.
7: En Mendoza, donde escuchás Radio Nacional a través de M960, la temperatura es de 6 grados y rige una alerta amarilla por viento sonda. Aquí en la ciudad de Buenos Aires, temperatura 8 grados 8 décimas, la sensación térmica 6 grados 5 décimas, humedad 72%, el cielo parcialmente nublado.
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0: 6 minutos. ¿Cómo estamos con la temperatura?
1: Usted me parece no va a aprender nunca. Minuto después de las 8 de la mañana, no, bueno, me tiene que preguntar a mí.
0: Perdón.
1: Yo tengo el registro de las 7 de la mañana, que es 7 grados 5 décimas.
0: Yo me olvido.
1: Y bueno,
0: vos tenés que entender que soy una persona mayor.
1: No crea que yo soy tu nieto. No. Pero
0: podría ser casi mi hijo.
1: No, sí, claro. Sí, estamos más cerca de ser hermanos casi gemelos que otra cosa. Bueno, 7 grados 5 décimas, 6.2 la sensación térmica aquí en San Rafael.
0: Llegó gente que lo
1: busca. El Uber.
0: Llegó gente que lo busca. Bueno, ¿qué me dice Marcela? Usted ya tiene los datitos de San Rafael y volvemos porque tengo una información que se produjo ayer, una chiquita que se cayó un canal y que gracias a Dios fue rescatada aquí en nuestro medio. Te escuchamos, Marce.
2: Sí, podemos actualizar el parte que corresponde a San Rafael.
0: Muy bien.
2: 8 grados, 8 grados una décima, 51 el porcentaje de la humedad, con sensación térmica de 7 grados 4 décimas. Ese es el parte que corresponde a las 8 de la mañana allí en San Rafael. El nuestro todavía no lo puedo actualizar, pero bueno, de a poquito.
0: Ya va a llegar, ya va a llegar, ya va a llegar. Bueno, ayer un adolescente de 13 años logró ser rescatada a tiempo por tres hombres tras caer de forma accidental en el canal marginal, que tiene una corriente terrible. Según se reveló, la víctima fue asistida de milagro, ya que la presencia de vehículos impidió que sus gritos de auxilio se escucharan frente a la enorme cantidad de agua que circulaba por ese canal. El hecho se registró en horas del mediodía en inmediaciones de calle Los Filtros y El Toledano, según reveló a Noticiero Andino. Este es el dato, lo estamos sacando de ahí. Uno de los involucrados en el rescate, Gabriel Arenas. La menor afirmó que iba a comprar pan cuando se desvaneció y terminó cayendo dentro del canal, y la adolescente logró despertar una vez que obviamente tocó el agua. De inmediato la joven gritó para pedir auxilio, pero no logró ser escuchada y comenzó a ser arrastrada rápidamente por la intensa corriente, que la llevó varios metros mientras intentaba salir por sus propios medios, pese al cansancio que le provocaba obviamente nadar. Perdón. Por suerte, un hombre mayor llamado Juan Guillermo Muñoz se encontraba trabajando en la zona, cargando piedras, y logró escuchar la voz del adolescente. Pensó en lanzar una linga para rescatarla, pero al buscarla en su camioneta y no encontrarla, decidió llamar a la policía para advertir sobre esta situación. Mientras esperaba la llegada de una patrulla, Muñoz decidió seguir al adolescente con su camioneta. Metros más abajo contó con la ayuda de otros dos hombres, Jorgito Gutiérrez, que lo conocemos, fotógrafo, amigo, Jorgito, no Jorge, el hijo del otro Jorge Gutiérrez, y el señor Arenas, quienes no dudaron en lanzarse al canal para formar una cadena humana y sacarla lo más rápido posible. La escena desesperante terminó después de 500 metros, la arrastró 500 metros cuando lograron dejarla en la compuerta del canal. Y en ese momento la adolescente manifestó sentirse cansada y no sentir las piernas. Claro, estábamos hablando de que ya empezaba a jugarle una mala pasada el frío del agua. Pero bueno, estas tres personas, el señor Muñoz, Jorge Gutiérrez, un héroe, Jorgito, con el señor Arenas, la rescataron. Se podía haber ahogado. Créanme que, bueno, no sé, creo que ustedes conocen los marginales en nuestra zona, le digo a los chicos de Malargüe. Así que espectacular, gracias a Dios se pudo salvar la vida de esta jovencita de 13 años. Increíble, pero bueno, una realidad. Y muchas gracias, Marcelo, me trae un matecito Marcelo Sáenz. Y otro datito que también quiero hablar antes de darle nuevamente a ustedes, chicos, que está relacionado con cómo por ahí desaprensivamente acá en San Rafael no cuidamos las mascotas. Buenos días, nos dice Andrea. Quiero hacer un pedido especial a los vecinos de calle Sarmiento. Por favor, tengan sus mascotas encerradas. Ayer por la tarde, entre la calle Guerrero y Baldoni, un perro cruzó la avenida y fue embestido por una moto y la señora cayó estrepitosamente. Fue muy fuerte el golpe, debió ser asistida. Una señora que iba en una moto chiquita de baja cilindrada, por favor. Avenida Sarmiento, las mascotas no pueden estar afuera. No pueden ocasionar una situación como esta. Muchas gracias, Andrea. Y bueno, esperemos que la señora esté en buenas condiciones. 8:11, me quedo un ratito con ustedes y en un rato estamos con nota o todavía, o ya la tenemos. No, todavía no. Bueno, me quedo un ratito con ustedes y volveremos para una nota, chicos, en la mesa de LB19.
2: Bueno, me quedaba atenta con esto de las mascotas en la calle, ¿no? Porque ayer también me tocó observar una situación donde, si bien el ciclista iba por donde corresponde, allí en calle Fortín Malargüe, hay unos perritos que lamentablemente salen a querer intimidar a los ciclistas especialmente, pero también lo hemos observado con los peatones, así es que el llamado es para los propietarios de esos animalitos porque pueden provocar un accidente y lamentar consecuencias graves, así es que por favor, a todos aquellos vecinos que observan que sus perritos tienen estas actitudes, que los dejen encerrados en su patio, que los cuiden, porque después no son de nadie. Lamentablemente, después, pobres mascotas, nadie se hace cargo de su propiedad. Así es que, ¿qué pasa si hay un accidente? Realmente es un tema que nos preocupa a todos.
3: Que ya ha pasado.
2: Y que ya ha pasado.
3: Ha sucedido en varias ocasiones, ¿no? Que por allí...
2: El tema es, vas como con la bicicleta o vas caminando y te aparecen dos o tres perros. ¿Qué haces?
3: Sí.
2: Realmente es peligroso. 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
0: Bueno, los interrumpo, chicos. Ya está Leandro Lanfranco en línea, ¿eh? Así que, Ceci, te arranca Ceci seguramente con la nota.
2: Está Ceci acá justo tomando nuevamente los auriculares para poder
0: bueno,
2: en contacto.
0: Decíamos, está Leandro Lanfranco ya en línea, digamos, para charlar un ratito con nosotros, así que lo presentás vos, Ceci.
4: Sí, será un gusto presentarlos porque todos estos días hemos estado poniendo en conocimiento, es una noticia que muchos habrán leído en los diarios, ¿no?, a nivel regional y provincial, que Benoil Energía asumió las nuevas operaciones en Malargüe, operaciones petroleras, consolida su crecimiento en la Argentina. La compañía toma el 100% de las concesiones del Valle del Río Grande y Cerro Fortunoso, fortaleciendo su presencia como operador energético en el país. Incluso ya hemos observado camionetas, ya sabemos que han tomado posesión de los yacimientos, así es que Leandro Lanfranco es uno de los directores, tenemos entendido, y que está acompañado con Gustavo Naves, que es el presidente y CEO de Benoil Energía. Tenemos el gusto de tomar contacto con ellos, que según nos han anticipado, están con señal, están con internet en la zona rural, creo que en Los Cabaos. ¿Qué tal? Buenos días. Un gusto tomar contacto con ustedes.
5: Hola, Cecilia. ¿Qué tal? Buen día. Gustavo Naves. Bueno, muchas gracias por invitarnos a tu programa.
4: Bueno, queremos que nos cuenten, porque para nosotros hace tiempo viene siendo una novedad que YPF se desprendía de sus áreas maduras, con todo lo que eso significaba y que venían nuevas empresas. Después comenzamos a escuchar el nombre de Benoil Energía. Queremos conocer qué tipo de empresa es la que se hace cargo de estos yacimientos en Malargüe y que, por supuesto, nos comenten el proyecto, cómo será esta nueva etapa en nuestro departamento.
5: Bueno, muy bien. Bueno, Benoil Energía es una empresa petrolera mendocina. Nosotros ya estamos en el departamento Malargüe ya hace varios años. Y bueno, ahora nos tocó, bueno, tenemos operaciones en aquí en Malargüe, en la zona del Manzano, y en Mendoza y en Santa Cruz. Y bueno, nos tocó participar, digamos, del proyecto Andes de YPF, como bien decía Cecilia, en su estrategia, digamos, de focalizarse en Vaca Muerta. Bueno, nos permitió, digamos, con nuestro equipo de trabajo presentar una oferta y bueno, salir adjudicados. Así que bueno, aquí estamos ya desde el 21 de septiembre, oficialmente como operadores de las áreas Valle del Río Grande y Cerro Fortunoso, que lo tenemos pegado a otros yacimientos nuevos que ganamos en una licitación también hace poquito, que es toda el área del Manzano y de los volcanes.
4: ¿Y cuál es la inversión en nuestro departamento que la empresa tiene proyectada, cantidad de colaboradores, por ejemplo? ¿Qué tipo de empresa es?
5: A ver, Benoil Energía es una... bueno, somos un grupo, digamos, una empresa privada de capitales privados, como te decía, con nuestra oficina central está en Mendoza capital, y tenemos un plan bastante ambicioso, digamos, de inversiones, nuestro proyecto es invertir 180 millones de dólares en Malargüe en los próximos 10 años. Es el compromiso que tenemos con la provincia de Mendoza y también con el intendente, con Jaque. Y bueno, básicamente hoy toda la zona de Bajo Grande y Cerro Fortunoso, bueno, estamos incorporando todo el personal, digamos, que trabajaba en relación, digamos, directo para YPF, contratistas. Así que bueno, vamos a llegar en el orden de los 500 trabajadores de Malargüe, digamos, que van a estar relacionados con Benoil, digamos, en los próximos días, ¿no?
4: Claro, y justamente eso le quería consultar, porque hay gente que ayer nos traslada como inquietud y vienen con esta preocupación, ¿no? ¿Qué va a pasar con ellos, con el trabajo? No solo quienes trabajaban para YPF, sino para las contratistas o subcontratistas. ¿Qué pasará con ellos? Ayer nos consultaban, por ejemplo, ya nos han dicho que no subamos, entonces subamos, ¿no?, a tomar su turno laboral. Hay mucha preocupación y hay incertidumbre en varios de los trabajadores. ¿Usted nos puede explicar qué va a suceder con ellos?
5: Sí, claro. A ver, primeramente entendemos perfectamente la situación. Somos empáticos con cada uno de los trabajadores y sus familias. Es una situación de incertidumbre que tratamos por todos los medios de bajar a tierra, digamos, de charlar y de comentarles cuál es el plan de Benoil, digamos, en las áreas. No tenemos un plan de reducción de gente, sí, básicamente un plan de reordenamiento, digamos, porque es posible que algunas de las empresas que hoy prestaban servicios a YPF, digamos, dejen de hacerlo y ese personal pase directamente a Benoil. Digamos, nuestra estrategia de operación es una estrategia distinta, es una estrategia en el cual nosotros tenemos un proceso de internalización del personal, pero básicamente a tu consulta, Cecilia, es transmitir tranquilidad, que es lo que estamos transmitiendo nosotros en el campo, en la gente, en cada uno de los grupos de trabajo, que se queden tranquilos, no va a haber bajas laborales, por lo menos de parte de Benoil. Después, cada empresa tiene una relación con sus empleados, y hay empresas, por ejemplo, que por ahí se están mudando y están ofreciendo a alguno de sus empleados llevárselos, digamos, con ellos a alguna otra operación. De eso nosotros no podemos inferir, porque tiene una relación laboral con esa empresa de servicios, pero nuestro propósito y nuestro compromiso es que no debiera quedar gente desempleada en Malargüe. A ver, entendemos la situación, digamos, local, la situación es bastante compleja, hay por fruto, digamos, de diferentes cuestiones, sabemos que hay mucha gente que está en búsqueda de trabajo, y bueno, desde parte nuestra la responsabilidad de que el impacto sea el menor posible. Y la idea de todo esto, digamos, es poder, un poco lo que busca, ¿no? Lo que busca la provincia de Mendoza, el municipio, y en compromiso o en conjunto con nosotros, y acá también suma a los sindicatos petroleros que estamos trabajando con ellos, y hace bastante meses, justamente para que todo este parto de Benuel sea lo más tranquilo posible, es básicamente volver, el que Malargüe, digamos, vuelva a tener un lugar, digamos, como lo tuvo hace muchos años. Así que, nada, yo lo que transmitiría es tranquilidad. Sabemos la necesidad de que por este espacio, pero que estén tranquilos, que va a ser andar su obvio.
3: Gustavo, ¿qué tal? Walter Samchuk de aquí también, de LB19. Recién hablabas de una inversión que va a realizar Benoil. Si podés detallar un poco en qué consiste esa inversión o para qué van a ser o a qué

0: Y básicamente el plan consiste, digamos, la idea es poder volver a perforar en estas zonas, que hace 7, 8 años que no se perfora. Todo esto va a pasar, no va a pasar en el corto plazo, tenemos que hacer toda una serie de estudios, nos vamos a tomar prácticamente casi todo el año 2027 para poder, digamos, armar todo el plan de perforación y estimamos a partir del año 2028 empezar a perforar, digamos, lo cual va a ser un hito, digamos, para toda esta zona. Y después básicamente son trabajos de equipo de workover, digamos, con actividad permanente de workover, digamos, durante por lo menos los primeros 10 años, digamos que tenemos ya todo un listado de pozos a intervenir con diferentes actividades. Y después, algo que es algo muy, muy bueno, digamos, como bien lo decías, estos son campos maduros, o sea, campos que tienen un alto corte de agua, que ya estamos, a ver, no nos gusta decir que estamos ya al final de su vida útil, porque justamente Venom Energía es una empresa que se dedica a revivir este tipo de yacimientos, yacimientos maduros, yacimientos quizás algunos de ellos marginales. Y acá básicamente tenemos un proyecto para hacer recuperación terciaria, que es básicamente inyectar polímeros con el agua, con la recuperación secundaria, se llama recuperación mejorada. Y eso ya se está utilizando en Argentina, en el mundo, obviamente en todos lados, pero en Argentina, digamos, está teniendo muy buenos resultados. Así que nuestro plan obviamente, es una inversión muy grande para montar la planta de inyección de polímeros, para traer los polímeros que se traen del exterior y demás. Pero con toda esta serie de acciones, lo que buscamos es incrementar la producción. Eso va de la mano con obviamente tener el sostenimiento de las fuentes laborales y apalancar las inversiones, ¿no? Pero principalmente los ejes están ahí, igual tenemos algunas obras de instalaciones de superficie, tenemos un plan de inversiones bastante variado, pero en resumen, digamos, nuestro plan contempla la perforación de al menos 30 pozos en los primeros años, así que bueno, es bastante ambicioso y algo que hablamos con cada uno de los colaboradores es que necesitamos el apoyo, digamos, y el acompañamiento de cada uno de los trabajadores para poder sacarlo adelante, ¿no?
1: Gustavo, y esta gente que nos dice estar parada, porque así se le llama, o que no sube, ya hay dos equipos parados, dice, de San Antonio, ¿qué puede decir? Bueno, acá puntualmente nos nombran una empresa, pero tal vez uno imagina que primero se están organizando y después los van a ir convocando. ¿Cómo es con estas personas que dicen estamos parados en los equipos o no subimos?
0: El personal de San Antonio tenemos clara la situación, es una situación, digamos, estamos cerrando el acuerdo con. Lo primero que le digo a todo el personal de San Antonio es que se quede tranquilo, yo sí estuve con la gente de un equipo, de uno de los turnos, hoy voy a estar con de otro equipo, transmitiendo la tranquilidad, hoy voy personalmente yo como dueño de la empresa y con mi equipo directivo, a darles tranquilidad, que estén tranquilos. Es una situación puramente, digamos, contractual entre San Antonio y Benoit. Estamos viendo cómo terminamos de poner un acuerdo, pero no va a haber ningún riesgo, digamos, de continuidad laboral con ninguno de ellos, así que estén tranquilos, si me están escuchando, que la continuidad laboral está asegurada. Es solamente una transición que tenemos, como vimos desde hace 3 días, para terminar con este acuerdo en cómo vamos a hacer.
1: Bien, estamos perdiendo, creo, la señal, ¿no? En este momento. Se acaba de cortar, puede ser. Lo perdimos
0: Hola,
1: a el tío de Benoit. No, lo tenemos ahí. Se entrecorta. Gustavo Naves, más que agradecidos. No sé, compañeros ahí en San Rafael, si quieren hacer un comentario, algún aporte. Adrián,
2: no, no, está bien,
1: Marcos.
2: Ceci. Igual estábamos escuchando muy atentamente. Igual me parece que te ha perdido señal, Leandro. Me parece que no es que se cortó, pero no lo creo que no lo tenemos.
0: No, Estamos, ¿eh?
1: igualmente.
0: Estamos perfecto, Cecilia.
1: Para que se queden tranquilos, se ha escuchado muy bien el concepto que nos han comunicado, la empresa, la inversión en Malargüe, el hecho de traer tranquilidad a los trabajadores, así es que estamos muy agradecidos desde LB4 y desde LB4.

0: 19 para con el CEO de Benoil Energía y sus colaboradores, el presidente Gustavo Naves. Muchísimas gracias y la posibilidad del contacto permanente, o sea, para renovarlo en cualquier momento cuando sea necesario, ¿le parece?
1: Sí, Cecilia, como no, muy muy agradecido de nuestra parte que nos permitan dar justamente, bueno, primero hacernos ser parte del programa, y principalmente esto, tranquilidad a la gente, que la idea de todo es, toda esta transición es que sea positiva, que sea para mejor, que estamos. Benoil es una empresa, digamos, apuesta por el capital humano, uno de los pilares es el cuidado de nuestra gente, así que estén tranquilos que todo va a fluir. Así que bueno, muchísimas gracias.
0: Muy agradecidos y que tengan una buena jornada laboral allí en los yacimientos. Muy amables. Hasta luego.
2: Bueno, la palabra...
0: La nota, finalmente.
2: Sí, señor. Bueno, lo último teníamos ese cortecito, pero excelente. Excelente en cuanto a el audio, la recepción. Lo tuvimos muy, pero muy bien, chicos. Son las 8 de la mañana, 29 minutos. Se vienen las noticias. ¿Queda algún detallecito más antes de las noticias?
3: Bueno, decir que por aquí nosotros vamos recibiendo algunos mensajes que obviamente nuestros oyentes están muy atentos con algunas disconformidades respecto de la situación que atraviesan algunos trabajadores.
0: Y claro, porque hay incertidumbre, así que ahora habrá que ver los acuerdos, ¿no?, que hagan las distintas compañías con esta nueva firma. Y igualmente, así como nos llegó de San Antonio, también nos han escrito trabajadores
2: de otra firma, claro.
0: ¿No? De otra firma. Entonces, bueno, esto ya tendrá que ver con cada una de las negociaciones y también intervendrán los sindicatos.
2: Bueno, esperamos las noticias, 8:30.
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0: Hola, buenos días, chicos. ¿Cómo están? Una pregunta, ¿la raza social sabrán cuándo viene el barrio Constitución? Que tengan buen día.
1: Buenos días, mi querida LB4, espero que se encuentren todos bien. Habla María Rosa, la Quiroína. Saludo a todo mi pueblo Quiroga en general. Bueno, Marquito, espero que todos estén bien, que tengan un hermoso día. Y saludo a mi amiga Yoli, a Jessy del hospital que sacó de la farmacia, y a Susy que trabaja en el hospital dando los números.
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3: 8:30 de la mañana en todo el país. Argentina presentó una protesta formal por Malvinas. Cancillería elevó una nota ante la Embajada del Reino Unido para rechazar el reciente anuncio formulado por las autoridades ilegítimas de las islas respecto a la extensión de licencias para producir hidrocarburos offshore. Al mediodía, el presidente Javier Milei hablará en la Cumbre de Naciones Unidas en Nueva York, donde ratificará el reclamo por la soberanía en el Atlántico Sur. Por Radio Nacional, el analista Juan Bataleme analizó el contexto en el que se desarrollan las reuniones en la ONU.
4: Es una asamblea general que toma lugar en el contexto de la guerra de Ucrania, en el contexto de la guerra de Irán. Hizo referencias Donald Trump y se hicieron varias referencias de estos dos conflictos a un mundo mucho más convulsionado, donde está la cuestión esta de la inteligencia artificial de por medio. Trump, con todo su histrionismo, ahora bautizó superinteligencia artificial, con lo cual marca también el futuro de la competencia, digamos, ¿no?
3: Aumentan las jubilaciones. El ANSES fijó los nuevos valores del sistema previsional, con un incremento de 1,66%. La actualización regirá desde octubre y el incremento se calculó a partir de la variación del índice de precios al consumidor de agosto. Crisis en Medio Oriente. Estados Unidos e Irán retomaron las conversaciones en el marco de la Cumbre de las Naciones Unidas. El Ministerio de Relaciones Exteriores iraní confirmó la información y detalló que el diálogo se retomó gracias a la mediación de Qatar. En la ciudad de Buenos Aires, la temperatura 9 grados 2 décimas, sensación térmica 6 grados 7, el cielo está nublado, humedad 71%.
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0: 8:38 en la República Argentina. Le damos continuidad a la jornada informativa, a la integración regional. ¿Con qué temperatura?
1: 8 grados 1 décima, 7.4 la sensación térmica. Ya tenemos el informe de nuestro compañero de General Ver para cuando lo dispongan. ¿Se va a cortar el paso Cristo Redentor? Digo, por ahí los chicos de Malargüe tienen alguna información que más o no, pero digo, estaba leyendo que va a haber algún cambio, dice información urgente, nos ha llegado hace un ratito. Desde las 15 se suspende el tránsito en el sistema integrado Cristo Redentor en Uspallata y Guardia Vieja, en la zona de Chile. Desde las 17, cerrados los complejos aduaneros. Mañana, 8 de la mañana, se verificará el estado de transitabilidad segura. ¿Esto corresponde a que sigue nevando en alta montaña?
0: Nieve, más o menos, Walter. ¿Así? ¿Es así, Walter?
2: ¿Walter? Estoy.
3: Ah. ¿Estás a escuchar, no?
2: No, estaba tratando de actualizar la información.
1: Digo, confirmamos que se corta hoy el paso Cristo Redentor, y mañana, cuando dicen mañana a las 8, las autoridades de ambos sectores van a estudiar cómo está. Siempre imaginamos que tiene que ver con cuestiones de temporales, digo, sigue habiendo, digo, vos lo anticipaste, sigue habiendo nieve en alta montaña todavía a esta altura.
2: No, lo que pasa es que hoy, en este momento, está ingresando un nuevo sistema de baja presión. Lo que ocurre es que va a afectar principalmente la zona central de la cordillera de Mendoza hacia el sur, o sea, lo que es la zona del Valle de Uco, San Rafael, General Alvear y el norte neuquino, donde van a ser las nevadas más fuertes. De todas maneras, se prevé viento y como hay mucha nieve también, por precaución o prevención deciden cerrar hoy el paso Cristo Redentor. Probablemente mañana en la mañana se pueda habilitar, probablemente, eso lo determinan las autoridades. Y bueno, después, ya la semana que viene, se viene nuevamente con 2 o 3 días de nieve, 28, 29, 30 de septiembre, en alta montaña. Por lo tanto, creemos que también hacia fin de mes el paso Cristo Redentor se va a cerrar de nuevo. Y con paso Pehuenche, bueno, continúa cerrado. Si bien las autoridades, la gente de Vialidad Nacional del lado argentino ya llegó al límite, bueno, hoy y mañana va a estar nevando en Pehuenche, aproximadamente se prevé otros 50 centímetros de acumulación nívea, y la semana que viene de nuevo nieve, ¿no? Así que, y del lado chileno vienen un poco retrasados con lo que es la limpieza, el despeje, le queda prácticamente todo lo que es la Laguna del Maule, son 20 o 25 kilómetros, para poder limpiar, así que, no sé, hasta mediados de octubre lo veo difícil que se pueda habilitar paso Pehuenche.
0: 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Las 8 de la mañana, 41 minutos, estamos recibiendo a Eduardo Curicú y vamos presentando los temas del día. Hola, Eduardo, desde General Alvear, ¿cómo estás?
4: Compañero de trabajo y audiencia de LB4 y de LB19, la tendencia meteorológica nos anticipa para este día miércoles en Alvear: circulación de viento sonda del sector nor-noroeste, moderado a fuerte, que se va a prolongar hacia la tarde, máxima pronosticada 25 grados. Siguen internados en el Hospital de Enfermeros Argentinos, lesionados en el accidente entre dos camionetas en ruta 188 y acceso a Boven por calle Sarmiento. Una de las turistas accidentadas, joven de 20 años, fue sometida a estudios complementarios debido a un desmejoramiento de su estado general. El conductor de 54 años ingresó a quirófano por lesiones internas y luego quedó con asistencia respiratoria mecánica, permanece en estado delicado bajo seguimiento médico. Finalmente, el adolescente de 13 años reingresó al hospital por presentar complicaciones abdominales. Quedó en observación clínica y quirúrgica. Otro tema es que se dio inicio en las instalaciones de VCOP el curso de operación segura de autoelevadores, una capacitación teórico-práctica destinada a fortalecer las competencias laborales de quienes buscan desempeñarse en distintos sectores de la industria. Así lo explicaba Guillermo Modón, secretario de Desarrollo Económico Municipal.
5: Con esta maquinaria que es básica y que se usa mucho acá en el departamento, pero bueno, también es una maquinaria que se usa mucho en la industria del oil and gas y en la minería. Esta capacitación tiene una certificación tanto nacional como internacional, así que es bastante importante y es una herramienta muy buena para todo aquello que se quieran insertar en las distintas industrias.
4: En el marco del programa Actividades por el 114 aniversario de Boven, estudiantes de escuelas secundarias del distrito participaron de una jornada de promoción de la salud y prevención. El objetivo, concientizar a los adolescentes para que tengan en cuenta el tema de no encerrarse en sí mismos, que pidan ayuda y que asistan a los centros de salud o a algún equipo de salud. Continúa hoy el programa La Garrafa en tu Barrio, de 9 a 12, en el Polideportivo de Carmen. En lo policial, un rápido despliegue permitió recuperar una motocicleta que había sido sustraída de los Payata 500 de esta ciudad. Efectivos desplegaron un operativo de auge en la zona y la recuperaron no más de una hora después que había sido formulada la denuncia. Continúan las pintadas en fachadas de comercios de esta ciudad. La primera, en un local de calle Independencia, donde pintaron grafitis. Lo propio ocurrió en la placa profesional de una conocida escribana con estudio en calle Mitre y 26 de julio de esta ciudad. Ante esta situación, los responsables del local comercial decidieron realizar un particular llamado a través de sus redes sociales. Les dieron a los autores la posibilidad de acercarse y borrar las pintadas antes de hacer públicas las imágenes registradas. Ampliamos estas y otras informaciones desde Alvear en el transcurso de la jornada. Muchas gracias. Que pasen un excelente día miércoles.
0: Muy bien, muchísimas gracias a vos, Eduardo. Que tengas un gran día. 8:44. 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
1: Bueno, le decía hace un ratito que se encamina la renovación de Lionel Scaloni como entrenador de la selección argentina. Después de que se puso en duda su futuro tras el final del Mundial, ahora parece que el santafesino estaría muy cerca de arreglar y, digamos, llegar a un acuerdo. Por 2 años sería, con una opción a extenderlo 2 años más. Es decir, por 2 años vemos y si estamos bien, llegamos hasta el próximo Mundial. Y si no, ahí quedamos.
0: Terminamos en Copa América.
1: Claro, pero con 2 años para que el nuevo entrenador tenga la posibilidad de trabajar de forma tranquila hacia el nuevo Mundial. Así que bueno, a mí me parece que es una muy buena propuesta. Tenemos que empezar a imaginarnos a la selección argentina sin Messi. Ya es momento. Digamos, elegido por Messi, obviamente, y me parece que está bien que así sea. Pero me parece también que Scaloni sería, hoy por hoy, con su palmarés, con su respaldo, con su espalda, el DT ideal para continuar con este proyecto, que será una renovación muy grande.
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1: Vamos a hablar, vamos a desarrollar también información desde aquel lugar. Obviamente, quiero hacer un... antes de irnos, digo, a Malargue, hoy a las 9:30 de la mañana, en el SIC del barrio El Sosneado, el INTA va a dar un taller abierto a la comunidad sobre el armado de microtúneles para cuidar cultivos. Otro tema del que, bueno, no sé si nos podemos encargar, porque tiene que ver con una innovación en el cuidado de los cultivos que es muy importante y están trayendo, digo, las nuevas tecnologías empiezan a traer algunas cosas realmente importantes. Hoy 9:30 en el SIC del barrio El Sosneado, que está allí en Jacarandá y Los Filtros.
0: Nos escuchamos, chicos.
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6: Les habíamos anticipado más temprano que la cooperadora del Hospital Regional Malargüe entregó ayer elementos, varios, al Hospital Regional Malargüe. La compra fue destinada a los servicios de cocina y nutrición por una inversión de $1,000,000 en un comercio local. En nada de andar comprando, dijo la presidenta de la cooperadora, por internet, porque después cuando tenemos que salir a pedir colaboración, vamos a los comercios locales. Así es que quedó aquí en Limpia Hogar esa inversión. Se realizó con fondos de las recaudaciones de la cooperadora, que por supuesto colabora toda la comunidad de Malargüe. Muy contenta se manifestó por la entrega la directora del nosocomio, la licenciada Yolanda Carvajal, junto a una de las cocineras, Elena. Las escuchamos.
7: Bueno, la verdad que estamos muy contentos, venimos trabajando como siempre, Asociación Cooperadora Amigos del Hospital, todos los años y durante todo el año siempre están aportando con las recaudaciones que se van logrando. En esta oportunidad es para el servicio de cocina y el servicio de nutrición, y esta donación tiene que ver también con la estrategia de que se está trabajando en toda la institución en lo que tiene que ver calidad y seguridad del paciente. Eso es porque este servicio de la cocina y el servicio de nutrición cumple un rol fundamental en nuestra institución con respecto a la alimentación de los pacientes que asistimos, que tienen que comer acá. Y bueno, tiene que ver con que muchos de estos elementos que ustedes están viendo van a reemplazar cosas viejas que teníamos que ya no se usan y que por normativa no deben usarse. Por ejemplo, los recipientes para colocar los huevos, no se puede tener en las cocinas ya los maples comunes que vienen del mercado por una cuestión de que pueden venir con algún contaminante o con alguna bacteria o algún virus. Entonces, bueno, material plástico ahora para eso, reemplazar un montón de contenedores de plástico también, que reemplazan cuestiones que quizás teníamos de madera. Bueno, y todo con la misma línea de trabajo que se está haciendo en todo el hospital. Como ustedes saben, hace unos meses atrás certificó el hospital a nivel nacional la primera etapa de calidad y seguridad del paciente. Y bueno, con esto vamos sumando a la normativa a poder certificar a todos los servicios. Así que estamos...
8: De 10 nos sirve un montón, y con la normativa de ahora, mejor todavía. Así que muchísimas gracias a la gente de la cooperadora, de Ayoli, muchísimas gracias. Viene a sumar porque ahora con la nueva normativa tenemos que usar todo con tapas, todo, usamos todo descartable, así que viene todo de 10.
6: Cada paciente, de acuerdo a la patología que tenga o por qué está internado, lleva su comida diferente y ustedes sí. Lo hacen con tanto amor.
8: Sí, totalmente. Es lo que más, ponerle amor y, bueno, le viene de día a los pacientes porque es todo descartable, no hay tanta manipulación, digamos. Así que nos ha venido muy bien.
6: Ahí escuchamos la alegría de todo el equipo del Hospital Regional Malargüe, especialmente el área de nutrición y el servicio de cocina, con estos elementos que fueron donados por la cooperadora Amigos del Hospital Regional Malargüe.
0: Muy bien. 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
1: Se viene la Feria del Libro en San Rafael, atención, porque va a tener lugar del 2 al 4 de octubre en el Centro de Congresos o Centro de Convenciones. Con múltiples actividades se van a estar la presentación de la escritora y filósofa Florencia Fichel, el músico Lisandro Aristimuño y el dúo de Juan Quintero y Fernando Cabrera, repito, 2 al 4 de octubre, Feria del Libro en San Rafael.
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1: San Rafael va a ser sede de la Copa Ciudad de Handball en categorías maxi promocionales. La propuesta que viene desde la Asociación de Handball y el municipio será el 25 al 27 de septiembre, es decir, pasado mañana arranca. Cualquier información, quien requiera para lo que fuera, 264-60-28-93.
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1: Último contacto con Malargo, estamos a 4 minutos de las 9 de la mañana.
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2: No, recién decía Adrián que se viene una nueva edición de la Feria del Libro en San Rafael, aquí en Malargüe también, el 7 de octubre, una jornada con mucha actividad, 6 y 7 de octubre, con la presentación de varios libros de autores malargüinos también, ya después, en la medida que nos acerquemos a la fecha, vamos a estar recordando cada uno, y la presentación de Donato de Santis, conocido por su presentación en MasterChef, ¿no? Hablando de pizzas y la presentación de su libro, entre otros. Este fin de semana, Agua Escondida le canta a la primavera, se viene una nueva edición de esta fiesta en el este malargüino, ¿no? Que involucra al este de Malargüe, al este de San Rafael y demás. Agua Escondida le canta a la primavera, sábado y domingo, con diversidad de actividades allí en la zona, y este fin de semana vuelven las sendas culturales y el festejo del Día del Estudiante.
6: Y ya que estamos, aprovechamos a saludar a todos los que trabajan en las distintas bibliotecas populares de la provincia de Mendoza, porque cada 23 de septiembre Argentina celebra el Día de las Bibliotecas Populares. Nosotros saludamos al personal de la Biblioteca Popular y Municipal José Arnaz.
3: Exactamente.
0: Bueno, chicos, les mandamos un fuerte abrazo. Les deseamos que tengan un lindo miércoles y, si Dios quiere, nos volvemos a encontrar mañana tempranito a las 7:30 o unos minutitos después. Chau, chau.
3: Hasta mañana, si Dios quiere.
0: Un abrazo también para toda la gente que trabaja en las bibliotecas populares, en los distritos.
1: Desde la Biblioteca Popular Cultura de Real del Padre nos han mandado un saludo muy especial a todos los trabajadores. Aprovecho el momento, día muy especial para las bibliotecas populares. Saludamos a las personas que trabajan ad honorem en cada una de ellas y brindan su tiempo para mantener las puertas abiertas y cultivar la lectura. En nuestro caso tenemos 5 talleres que brindan contención a niños y adultos, y esto tiene que ver con la Biblioteca Popular Cultura de Real del Padre, pero el saludo va para todos.
0: Claro, sí, sí.
1: Y digo, y qué importante...
0: tiene ahí una biblioteca, utilícela porque es muy muy linda Rama Caída.
1: Sí, claro.
0: La esperanza,
1: sí, sí,
0: de nuestros, sí, lectores, ahí en la calle Arancibia,
1: sí.
0: Apenas va por Ejército de los Andes, doble a la izquierda, ahí en lo que es, digamos, el centro cívico de Rama Caída, porque tenés la delegación municipal, hay un jardín,
1: la policía,
0: maternal, la policía,
1: la plaza,
0: está todo. Así que bueno, a toda la gente que trabaja en la biblioteca, no es el día del bibliotecario, pero
1: no.
0: Lo que significa la biblioteca popular. 8:59, en un ratito hablamos sobre el escándalo en Mendoza, porque imputaron a 10 jugadores del club alemán por abuso sexual en un bautismo. Esas cuestiones que se usan ahora y que no son muy lindas. Esperamos las noticias.

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1: 9 de la mañana en todo el país. El secretario de Estado de Estados Unidos destacó la relación con la Argentina. Tras reunirse con el presidente Javier Milei, Marco Rubio indicó que el vínculo bilateral es sólido. El canciller Pablo Kirno dijo que la conversación incluyó la cuestión por las Islas Malvinas. Trágico accidente en Mendoza. Desde Radio Nacional en esa provincia informa Rolando Brizuela.
2: Murió Morena González, la joven que permanecía internada desde el domingo 20 de septiembre tras sufrir un accidente en una competencia de aceleración de automóviles conocida como carreras de cuarto de milla o línea recta. La joven estaba entre el público de las picadas de la valla el domingo cuando uno de los pilotos estrelló su auto contra las gradas y ella falleció tras pasar 2 días en terapia intensiva del Hospital Central. Esta investigación ha quedado a cargo de la Unidad Fiscal de Tránsito encabezada por el fiscal Gisela Lana, que tras la muerte de Morena, la causa pasó a ser investigada ahora como homicidio culposo. También la información es que el examen toxicológico contra el conductor del Chevrolet dio como resultado negativo.
1: La información del deporte con Rodrigo Ruiz.
3: La organización de la Copa Argentina de Fútbol anunció la programación del encuentro entre Boca Juniors y el Racing Club de Avellaneda para el próximo domingo, 27 de septiembre, a las 17 horas en el Estadio Gigante de Arroyito de Rosario Central. El ganador de este cruce se verá las caras en semifinales ante el Club Atlético Banfield, que dejó en el camino al Deportivo Riestra por penales, y del otro lado del cuadro, Atlético Tucumán aguarda por el vencedor de Platense y Estudiantes de La Plata, en encuentro que se va a disputar el próximo 1 de octubre.
1: En Bariloche, Río Negro, donde nos escuchás en AM590, la temperatura 6 grados, rige alerta naranja por fuertes tormentas. En la ciudad de Buenos Aires, temperatura 9 grados, 2 décimas, 6 grados, 7 décimas es la sensación térmica, humedad del 71%, el cielo está cubierto.
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8: Hermosa su foto, ahí le comparto la mía. Feliz día, un abrazo grande para todos los integrantes de LB4. Sí, aparentemente sí, porque cuando fue de la grande todavía estaba sin florecer. Así que bueno, espero que Dios nos acompañe y podamos tener una cosechita.
9: Buen día, Marco. ¿Sabes a dónde tienen que ir los inspectores? A Comerco. Ahí tienen que ir porque la carne la estaban vendiendo a 5.000 pesos la carne molida. Y no puede ser que salga 5.000 pesos la carne molida y en otro lado está 17. La carne especial. Dale, gracias, Marco. Yoli.
6: Hola, Marco. Buenos días. Qué feo. Qué pena. Porque la gente que tiene, que no tenemos mucha plata, tenemos que ir a dejar a comprar y comer porquería por culpa de esta gente inescrupulosa. Tendrían que darse una vueltita también por los átomos, porque ayer vi una carnicería muy rara. Hay patamurro de pollo que las lavan con lavandina, porque se ve que no salen las pieles, vaya a saber de cuánto tiempo después vos las pones a cocinar y empieza a salir el olor a lavandina. Es una vergüenza, es una aberración. Después algo negro ahí que no se sabe si es hígado o qué es.
10: Hola, buenos días, el Marquito, buenos días, Adrián, Pepe del barrio Suter. Qué lindo que esa gente pudo donar la silla para esa chica. La verdad que muy buena noticia esa que la verdad que uno lo pone muy bien eso. Y ahora estaba escuchando que parece que ha habido ayudín otra vez por la Bombonera. Que tengan buen día, chicos. Que la...
11: Buen día, nivel 4, Marquito. Buen día, Romero, que habla. Para recordar a la gente de que el próximo domingo cargamos el operativo para alguien, no es para alguien específico, los recaudados, y que se va a hacer este patamurlo con arroz. La porción vale 10.000 y necesito que por favor la confirmar a través del 403070, que es mi número de teléfono.
12: Hola, Marcos, muchas gracias. Mira, que te mandé un mensaje el otro día para que me saludara a mi nieto, Gonzalito, de Jou, y ni ahí. No lo saludaron para el cumpleaños, fue el 18.
13: Muchas gracias a todos. Nos reta la oyente.
14: Tiene razón.
13: Claro. Hacemos lo que podemos. ¿Qué le vamos a hacer? Bueno, quiero contarte... No, te lo voy a contar después porque va la música.
14: ¿Sí? Música. Hoy tengo presentación, como todos los días.
13: Todos los días hay algo nuevo.
14: Bueno, te traigo un poquito de música. Tiene que ver con esta gira que están haciendo estas chicas. Las Bandana.
13: Ah, mira.
14: Que han vuelto a Cindy Von Guzmán, que es la cantante de la Elio Valdés, que ya dijo, yo sigo en lo mío, y esto es mi métier. Entonces las otras cuatro integrantes recuperan la figura de Bandana y ahora están haciendo una gira muy importante. Bueno, las convocó Emanero. Emanero es este productor, cantante, DJ, mezclador, arreglador de música, que presentó Runfla. Runfla, el primer trabajo de Emanero, donde... Él los carga, digamos, un poco a los compañeros de escenario. Por ejemplo, cuando he invitado, dice que Runfla, papá.
13: Ah, porque va por ahí.
14: Claro, como a modo de amistoso, decir, mamita, qué banda son todo esto. Bueno, un poco por ahí ha ido juntando voces. Y en este caso presenta esta canción que vamos a escuchar, que se llama Ojo de Loca. Ojo de Loca. ¿Viste que dicen que Ojo de Loca no se equivoca? Hay un dicho que dice, Ojo de Loca no se equivoca. Bueno... El tema es que esta canción pone en primer plano la intuición, el amor propio y esa especie de sexto sentido que aparece cuando algo no está bien y cuando vos decís, hay algo raro acá, ojo de loca no se equivoca. Bueno, por ahí va la cosa. Funciona como el gran lema de una canción sobre reconocer señales y, digamos, confiar en lo que uno siente y saber cuando una historia ya no merece otra oportunidad. ¿Los escuchamos? Ellos son... Emanero y las Bandana haciendo Ojo de Loca.

0: Mendoza, en esto de los bautismos, esta, bautismo, no un bautismo.
1: Póngale comillas ese bautismo.
0: Tiene comillas. No es un bautismo de un bebé o de una bebé. Estas cosas que hacen por ahí, que ellos ocurren en distintos deportes, ¿no? No vamos a hablar solo de rugby o de un deporte en general. La justicia determina o imputa a 10 jugadores del club alemán por abuso sexual simple agravado en una causa que investiga un violento ritual de iniciación dentro del plantel de hockey femenino. El hecho ocurrió el 20 de abril del 2023, de esto venimos hablando hace tiempo, durante una concentración en el departamento de Guaymallén. La denuncia fue realizada por una jugadora que en ese momento, en el 23, tenía 16 años. La causa había sido archivada en una primera instancia, pero fue reabierta tras la incorporación de nuevas pruebas. Según el testimonio de la víctima, el episodio comenzó bajo el pretexto de una actividad de bienvenida al equipo. Fue llevada a un baño donde, de acuerdo a su relato, un grupo de jugadoras mayores organizó una serie de prácticas humillantes. La joven aseguró que fue obligada a desnudarse, cubrirse con papeles y vendarse los ojos. Durante aproximadamente una hora y media habría sido sometida a distintos actos degradantes. La denunciante describió situaciones de extrema violencia simbólica y física, entre ellas preguntas íntimas sobre su vida sexual, la obligación de simular conductas animales y la exposición a sustancias irritantes. También declaró que le colocaron alimentos en la boca y productos picantes en los labios, pese a haber advertido que era alérgica a ese tipo de situaciones. Uno de los elementos que agravó la causa es que parte de lo ocurrido había sido filmado sin el consentimiento de la víctima. Este material, según consta en la investigación, forma parte de la evidencia analizada por la justicia. La imputación fue agravada por la participación de múltiples personas. La causa continúa en etapa de instrucción y se espera que en los próximos meses se definan nuevas medidas judiciales. Yo recuerdo que el año pasado hablamos de esto.
1: Sí.
0: Y bueno, esto sigue dando que hablar. Hoy la joven ya tiene 19 años, es mayor de edad. Obviamente no participó más de esa institución. ¿Por qué lo vamos a conocer? Porque esto, como pasa a veces en el rugby, como pasa en el fútbol. En el fútbol hay una costumbre, el día antes de que vayas a debutar, día antes, dos días antes, te revientan la cabeza, y algunas prácticas te revientan la cabeza porque te pasan una, ¿cómo se llama esa que te rapa?
1: No, bueno, te pela.
0: Claro, no, bueno, pero cuando te pelan entero. No, acá es, te hacen una pasada para allá, una pasada para acá, y te dejan con la, un desastre. Lo que
1: sí,
0: es.
1: Sí, digo, pero eso se puede arreglar, porque de última eso, sacaste la foto y después te pasás la que te corta el pelo y te quedaste rapado. El tema es lo otro. El abuso sexual,
0: hay
1: el abuso físico,
0: pero
1: el abuso de poder.
0: Son un montón de cosas. O sea, vos le podés dar la bienvenida a un chico o a una chica.
1: Va pasando
0: de
1: menos.
0: Otra manera.
1: Es verdad que está pasando menos. Bueno. Pero no dejan de suceder estas cuestiones que son ya hasta pasadas en moda. Ya no podríamos, no tendríamos que estar hablando de este tema y siguen pasando todos los días.
0: 9:16 minutos. Hola chicos, de LB4. Les envío esta foto de la señora que ayer fue embestida por el perro en la calle Sarmiento. Yo pregunto, en esos casos, ¿quién se hace cargo de los daños causados a ella, su moto? Soy Laura. Bueno, la señora con los miembros superiores inflamados, cortados, otro en el coche.
1: Sí, claro.
0: Lamento decirle a la persona Laura, si no aparece el dueño del perro, nadie se va a hacer cargo.
1: Y seguro.
0: Laura,
1: o sea, tengo otro, dice, buenas tardes, porque lo mandaba ayer. Les escribo de la Escuela Iris. Quería contarles que gracias a una entrevista, ya hablamos de esto, pero quiero hacer la referencia porque nos han mandado esto. Gracias a una entrevista que nos hicieron hace unas semanas, dando difusión para conseguir una silla de ruedas para un estudiante, la gente de APROCAM Región Sur hizo la donación y hoy ya Maylin cuenta con su silla de ruedas. Gracias por acompañarnos siempre. Esto es un agradecimiento que nos envían desde el Iris, incluso con el flyer que decía: ayudemos a Maylin, necesita una silla de ruedas pediátrica. Sé que la gente de Procam, sé de otras, sé positivamente y digamos con mucha certeza de otras acciones anónimas. Inclusive nosotros quisimos tener la palabra de los responsables. No estamos haciendo esto para salir al aire, o sea que...
0: Yo le, esta mañana lo saludaba a Tomasito Pérez, a Gerardo Murcia, que es la persona con que... Pero está integrado a Procam, es una asociación de propietarios de camiones de Mendoza, tiene una delegación aquí en San Rafael, está en la calle Urascuaga, le hemos hecho publicidad a nosotros, y agradecemos porque, bueno, ese día hicimos la nota, la hice yo particularmente, y bueno, nos llamó la en este caso la conducción de Aprocan y nos dijo: vamos a ver cuál es el costo, no te adelanto nada, pero vamos a hacer todo lo posible. Y absorbieron todo el costo, 1,5 millones de pesos, y hay que verle la cara a Maylin ayer cuando le entregaron la...
1: Ah, sí, tremendo.
0: Así que bueno, una vez más, gracias a la gente de Aprocan y bueno, a la gente del Iris, ojalá que haya más gente solidaria. Y bueno, han recibido elogios la gente de Aprocan, porque son estas instituciones que no hacen esto para trascender ellos, lo hacen para que la comunidad o gente de la comunidad pueda pasarla un poquitito mejor. Escuchamos a algunos oyentes a las 9:18 minutos. ¿Con qué temperatura, mi querido Adrián? ¿Ya tenemos el de las 9 o todavía no?
1: Mirá, a ver qué dice. Registro de las 9 de la mañana con 19 minutos, te puedo decir que tenemos 11 grados.
0: Lindo, ¿eh?
1: Cielo con algo de nubosidad y humedad que alcanza el 41%.
2: Hola, buen día, señores locutores, muy hermoso su programa que hace todos los días, los escucho desde temprano. Le quiero comunicar si ustedes pueden decirle a alguien que corresponda que la calle Bertani Norte y San Francisco, es por la calle San Francisco hacia Bianche, no se puede andar ni caminando. La cantidad de arena que hay un abuelito que vive ahí a mitad del kilómetro de la calle San Francisco, entre Jensen y la calle Bertani Norte. No puede andar ese abuelo, tiene que ir al negocio, tiene 80 años y va en bicicleta al negocio, pero todo esa mitad de calle tiene que hacerlo caminando. Es como para ir en patines.
3: Hola Marco, buen día. Mirá, yo te hago un comentario. Estoy totalmente de acuerdo con la señora esa que acaba de decir que, bueno, que la gente no tenemos plata y tenemos que ir a comprar, a comer, pues todos esos lados. Pero además se cae de maduro que si te venden un kilo de carne molida a 5,000 pesos, te están moliendo hueso, lo que trae achura de pollo, te están vendiendo de todo. Es obvio que si lo compras es porque estás poniendo la cabeza y sabes lo que estás llevando. Gracias.
4: Hola, buen día Marco, te quería comentar que ayer abro el BNA, está la cuenta vacía, fui al banco, no se hacen cargo, puse la denuncia, llamó un número que no lo atendí, de ahí me sacaron todo el dinero. Yo creo que el Banco Nación se tiene que hacer cargo de estas cosas, que después van a la policía, no hay solución. ¿Qué le está pasando a mucha gente? ¿Por qué no hacen algo? ¿Por qué el banco no cubre, no tu plata? Está para cuidarnos la plata, no para que nos paquen la cuenta cada 2x3.
5: Saludo para todos los bibliotecarios, en especial para la de Salto de las Rosas, la biblioteca de acá. Bendiciones. Hola chicos, ¿cómo están? Mirá, acá tenés carne molida, tenés por 6,000 pesos, tenés hasta 10,000 pesos el kilo de carne molida acá, y muy linda carne.
0: Bueno, a la señora que nos decía que le hackearon la cuenta, no voy a coincidir con y yo puedo estar equivocado, señora, yo puedo estar equivocado. pero si usted no le ha dado la clave a nadie, es muy difícil que le hackeen la cuenta. O sea, en algún momento, por alguna circunstancia, no se ha dado cuenta y le ha dado la clave. El banco no se puede hacer cargo de que alguien le hackee la cuenta. O sea, el banco no está para eso, porque a no ser que, si a usted le consta, hubiese sido alguien del banco. Pero no creo. Por eso se lo digo con todo respeto. Y yo puedo estar equivocado, pero no le puedo...

0: cumplir ningún dato. O sea, te va a llamar, te va a hacer iria, en todo caso alguna cuestión personal.
1: No, pero para eso te va a llamar.
0: Sí,
1: va. No, pero lo que pasa es que la señora no escuchaste.
0: Sí, pero si entiendo lo que digo, la única forma de que alguien pueda hackear es porque vos le has brindado...
1: Exactamente.
0: Si estaba escuchando es que, atentamente.
1: Eso es lo que le trato de explicar. Insisto, puedo estar equivocado.
0: No. Porque,
1: pero le pido al resto de la audiencia, que por ahí hay gente que le ha pasado... Y generalmente nos reconocen en algún momento, por alguna circunstancia y en alguna conversación, le pasé un...
0: Hasta algo involuntario.
1: Totalmente, si esto es así. Si no, el banco no te puede ni sustraer el dinero, ni cualquier persona te lo puede decir. Tu acceso a tu clave, listo, te limpian la cuenta, eso no hay ninguna duda. Buenos días, LB4, desde Ramacaída, los molestos, los perros deben estar dentro de la propiedad de sus dueños y no sueltos. Gracias por comentarlo. Son un desastre mis vecinos que tienen, en este caso, los perros sueltos, dice Sandra. Bueno, un tema que puede... realmente es un tema este, ¿no?
0: Hoy va a estar el licenciado Rubio, aquí en la radio.
1: Muy bien.
0: Metatarsalgia, la temática de hoy. Es un dolor e inflamación en la parte delantera de la planta del pie, justo debajo de la almohadilla de los dedos. Y es un dolor, una molestia muy recurrente. Así que bueno, tratamientos, qué es lo que se puede hacer, qué es lo que no. Así que bueno, estén atentos.
1: Hola chicos, buen día. Por deuda, sí están descontando el BNA, chicos. Y sí, bueno, eso ya es una deuda, ¿no? Lo que sí no tienen que descontar todo el sueldo. Es un... No te entiendo, has puesto un pimiento, seguramente te ha corregido, no tiene nada que ver un pimiento con el descuento del sueldo, pero bueno, no tengo tu nombre.
0: No, lo que pasa es que hay, a ver, si hay algún descuento de algo que tiene una debitación automática, eso es otra cosa, ahí no hay un hackeo, claro. Se está descontando una deuda y eso obviamente es así.
1: Por supuesto, bueno, 264-37-97-97-925 minutos. ¿Qué noticias tenemos para compartir con la querida audiencia?
0: Bueno, tengo que dar otra, o por lo menos activar algún detalle más.
1: Ahí
0: nos
1: sacudió Pepe, que se hincha río, nos sacudió lo de Boca, otra vez a Yudine.
0: Pero es que no entiendo.
1: Está bien, bueno, pero...
0: No te preocupes de los hoyos, tiene,
1: no,
0: tiene más ayuda del Real Madrid, así que no puede hablar. No puede hablar, no puede decir nada. Pepe apareció, ¿cuándo apareció hoy? A hablar de Boca, mirá.
1: Y sí, bueno. Y sí, que nos están ayudando.
0: Sí. Igual... podría haber aparecido el lunes, después del River Huracán, podría haber sido. Bueno, a ver, quería decir, se dio un lamentable, muy lamentable suceso el 20, el día sábado fue, en las picadas de la Valle.
1: No.
0: Es tremendo, porque, bueno, un accidente donde digamos, un auto se despista, pega contra el hormigón, contra la contención, y parte de la contención salta y, bueno, termina matando a una niña de 18 años, Morena González, que justamente terminó falleciendo ayer, estaba internada en terapia intensiva por las gravísimas heridas que había sufrido en el accidente que ocurrió el domingo, el domingo 20. Bueno, la gente de... la organización que es Matus Elementos de Competición publicó un mensaje en sus redes sociales en el que lamentó el fallecimiento de la joven, obviamente acompañando a sus familiares, seres queridos. Desde la organización no encuentran palabras de explicación, porque decir, bueno, lo que hoy se está preguntando mucho, si ahí hubo negligencia, si hubo algunas cosas no acordadas, no previstas. Nunca imaginamos esto, dicen los organizadores. El tema es que, bueno, la familia hoy está pidiendo ayuda para afrontar los gastos y demás, y creo que estaban terminando de resolverlo eso, pero bueno, el tema es que digamos, uno de los autos se despistó, pegó contra un costado, porque eso van en línea recta, sí, y no hay curva,
1: van,
0: ¿no?
1: Acelerando y se levanta, yo vi la imagen,
0: la potencia lo sacó del contacto con el piso y pega contra un costado y pega contra las contenciones de hormigón. El tema es que digamos, es como si explotara parte del hormigón, y se ve que eso es lo que a la niña le terminó generando ese accidente tan tan dramático, ¿no? Después de tantos meses de trabajo, ilusión, esfuerzo para hacer realidad el GP Matus, así el Gran Premio Matus.

0: se llamaba la competición. Nunca imaginamos que terminaríamos viviendo un momento tan doloroso. Y bueno, acá hay, seguramente habrá responsabilidades y un montón de cosas, pero el tema es que la cifra final dice que lamentablemente una nena de 18 años perdió la vida trágicamente. Así que bueno, quería hacer referencia también porque digo, siempre tenemos que... Todas las medidas preventivas, todo lo que se pueda llegar a implementar en pos de cuidar y resguardar la vida de los demás, nunca es mucho. Y fíjate vos, una cuestión tan fortuita, cómo termina llevándose la vida de una niña.
1: Increíble. Obviamente. Bueno, las 9 de la mañana, 29 minutos. Con esta temperatura nos vamos a ir en busca de las noticias.
0: Sí, señor. 11 grados la actual, cielo algo nublado, 41% la humedad, viento del sudoeste a 4 kilómetros en la hora. Hoy vamos por una máxima que va a andar cerca entre los 24 y los 26 grados.

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3: ¿Sabías que en 2020 el chamamé fue declarado Patrimonio Cultural Inmaterial de la Humanidad por la UNESCO? Y sí, es correntino, no va.
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1: Hora 9:32 minutos. El gobierno anunciará un megaproyecto con Estados Unidos. Desde Nueva York, el canciller Pablo Kirchner dijo que se dará a conocer en las próximas horas desde el consulado argentino en esa ciudad norteamericana. Afirmó que

0: Denuncian adoctrinamiento en una escuela primaria de Formosa. Por Radio Nacional, la exdiputada de esa provincia, Gabriela Neme, criticó al gobierno, al gobernador Gildo Infran.
1: Porque maneja plata de todos los argentinos, el 95% de los ingresos que maneja Infran es plata de la coparticipación. Y con eso sigue adoctrinando, sigue sometiendo, porque no es solo esto. Esta misma delegada hace 15 días mandó un parte a los directores notificándole que había una camioneta con periodistas de medios nacionales recorriendo el interior y que si veían tenían que primero avisar. Segundo, tenían prohibido dar una nota. Y tercero, si llegaban a la escuela, avisar a la policía y hacer la denuncia. Una locura. Nosotros somos Norcorea, eso es lo que el país tiene que entender.
0: Cristian Pitti Álvarez continúa internado. El informe de Miriam Mariotto.
2: El músico Cristian Pitti Álvarez será trasladado desde el hospital Tornú a un sanatorio de su obra social. Fue internado esta madrugada presentando una crisis hipertensiva. Se le realizaron estudios en el hospital Tornú, permanece estable en observación y según indican con un cuadro de deterioro cognitivo. En tanto, hoy se va a realizar una nueva audiencia en el juicio que se le sigue por la muerte de Cristian Díaz.
0: En la ciudad de Buenos Aires, temperatura 9 grados 6 décimas. Humedad 70%, cielo cubierto.
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11: Buenos días, Marcos. Mira, yo la semana pasada recibí un llamado por WhatsApp donde un hombre se hizo pasar por empleado de OSEP, que es mi obra social, yo soy jubilada, y me pidió los datos, ¿no es cierto?, de OSEP, qué medicación tomaba, me mandó las fotos de las cajas de los remedios que yo tomo, porque así me hacían el trámite como jubilada para que me cubrieran los medicamentos al 100%. Pero después me dijo, usted, señora, ¿es jubilada de la nación o de la provincia? Cosa que le contesté, que de la provincia. Entonces me dice, bueno, entonces se cobra el Banco Nación. Y ahí me cortó. No, no me cortó. Me empezó a mandar unas letras y números. Y después yo, que él después cuando ya me cortó y no me llamó más, entonces él me, yo pensando, dije, no, esto es una estafa. Entonces yo todavía no tengo la, no tenía la, que cobrar la jubilación, pero este señor, yo me di cuenta de que era una estafa. Entonces llamé a la atención al cliente del Banco Nación, que atiende las 24 horas, los 7 días de la semana, y expliqué lo que me había pasado. Entonces me bloquearon la tarjeta de débito y yo ahora tengo, cuando el día que me toque cobrar, tengo que cobrar por ventanilla con documento.
12: Buen día, Marcos, buen día, equipo. Estoy escuchando recién en este momento, 9:25, lo que ha pasado con una señora de hackearle la cuenta el individuo, mujer que la haya llamado. Mire, a mí casi llego a ese extremo, pero diga que Dios me alertó y lo bloqueé el número. Pero ya me estaba pidiendo, ellos te mandan un mensaje con unos números. Dice, te vamos a pasar esos números, vos pasámelos a mí. Fíjese la trampa. Y entran como el hospital, con un escudo del hospital, entran a hablar con una persona, preguntan por las vacunas, te pusiste la vacuna de la gripe, te pusiste la vacuna del COVID. Y cuando yo me doy cuenta, corté del susto que me di, después quedé temblando, digo, ay no, que no me vaya a alcanzar a hackear. Esto me pasó hace un mes atrás o dos.
13: Hola, buen día, Marcos. Mira, yo hace más o menos unos 3 meses estaba en casa, un día sábado, me llegaban notificaciones de que estaban haciendo compras con una tarjeta de débito, la cual yo y mi marido solamente lo tenemos, estábamos los dos juntos, y bueno, llamé a un 0800 que se figura atrás de la tarjeta y me las bloquearon. Y el día lunes me presenté al banco, previo a eso tuve que esperar que hicieran una sábana de movimientos, de ahí dirigirme a la policía, hacer la denuncia, volver al banco, y con el tiempo detectaron que sí, que me habían hackeado, y yo también para usar la tarjeta tenés una clave y nunca la pasé.

0: La música que suena con Phil Collins, en este caso con Genesis, ¿no? Pero bueno, la voz de Phil Collins, esta canción se llama...
1: Inconfundible.
0: Ah, sin duda, se llama Jesus He Knows Me, o Jesús Me Conoce.
1: El otro día me emocioné, porque uno ha crecido con este señor en la música, yo lo admiro mucho, me parece un fenómeno. Además, un músico, ¿qué necesitas que toque? Batería, que lo él, pero puede tocar el bajo, lo que quiera puede tocar, y canta. Y se sentó adelante de su vieja batería, tiene 75. Y está con muchos problemas de salud, pero ensayó unos toques mágicos y para aquellos que lo conocemos es emocionante.
0: Ojalá hasta hace poco estuvo tocando, pero ya su salud no le permite volver a subir los escenarios.
1: Muy desvencijado, muy flaquito, muy...
0: Bueno, cierro diciendo que esta, la canción, digo, damos un detalle del recuerdo que hacemos cada día, esta que se llama Jesús Me Conoce es canción del álbum No Podemos Bailar, We Can Dance, otra canción que podríamos poner en cualquier momento y que estaría absolutamente linda. Bueno, de 1991 es esta canción que estábamos escuchando, desde el disco, decíamos, We Can Dance, No Podemos Bailar. ¡Género! Dice, ¿cómo cerrar esta canción en un género? Rock progresivo, new wave, pop rock y todo lo que usted quiera, más o menos así.
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de qué es esto, ¿no? Esto era un dúo de batería, ¿no? El dúo con el que muchos boliches arrancaban, le ponían música suave y en un momento arrancaba el boliche. Y arrancaban con este dúo de batería que hacía Phil Collins con su baterista predilecto, que era un morocho, que era como los dioses, igual que él. Y tenían ahí como un ida y vuelta, un ping-pong de, bueno, ritmos excelentes que arrancan un poco dispersos a propósito, ¿no? Y después empezaban a tomar ritmo y a tomar vuelo. Y ahí lo escuchamos, ¿sabes?

0: Claro, el tema es que cuando pasaba esto, cualquier tema que pusieras después para arrancar a bailar, venías contagiado, venías absolutamente con un éxtasis musical increíble para ponerle ritmo, ponerle inicio justamente a esa noche de boliche, ¿no?
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0: Bueno, se viene una nueva fórmula, una nueva fecha, digo, de la Fórmula 1. 24 al 26 de septiembre, es decir...
1: Desde el viernes.
0: No. Desde... 25-27 sería, claro. Bueno, el tema es que se viene, digamos, otro gran premio de la Fórmula 1 donde Colapinto cada vez está más afianzado, por decir de alguna manera, ¿no? Justamente se va a correr en Azerbaiyán, esto es un circuito callejero, le caen muy bien los callejeros a Colapinto. Entre el 24 y el 26, ¿cómo puede ser el 24 y 26? Dale con el 24 y 26. ¿Cómo sería la cosa? Jueves 24, sí. Desde mañana. Mañana empieza, mirá, me parecía raro, digo, bueno, jueves 24 de septiembre la práctica, porque se hace en Azerbaiyán. ¿Por qué es esto? No lo sé. Sábado 26 la carrera a las 8 de la mañana, en Azerbaiyán, sábado.
1: Que sería el domingo en la madrugada nuestra.
0: No. Horario nuestro, la carrera a las 8 de la mañana del sábado.
1: Entonces debe ser el domingo de ellos, qué sé yo, qué quiero.
0: Imagino que debe haber algo por ahí. Ya lo vamos a buscar y por qué este no digo cambio, pero bueno, el tema es que tendrá su 15ª fecha con el Gran Premio Azerbaiyán, con la particularidad que la carrera principal se va a desarrollar el sábado. Está aclarado que esto es así. El argentino Colapinto va a estar presente en el circuito callejero de Bakú al volante de los monoplazas de Alpine, una nueva oportunidad para buscar un resultado destacado en esta segunda mitad de la temporada. Así que, repito y repaso, la práctica, mañana jueves a las 5:30 de la mañana, la práctica 1. La práctica 2 a las 9 de la mañana, el viernes a las 5:30 la práctica 3. La clasificación de 9 a 10 de la mañana, el viernes. Y el sábado la carrera a las 8 de la mañana.
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2: Hola chicos, buenos días, hola Marcos. A un familiar mío le pasó. Lo llamaron, atendió a su esposa, le preguntaron dos o tres datos y ahí le saquearon la cuenta, le sacaron el sueldo que tenía, más le pidieron préstamo. Y todo. Hizo denuncia a donde correspondía. Fue al banco y tardó un tiempo, pero lo que le quedaba de sueldo se lo devolvieron.
3: Hola, buenos días, Marco. ¿Cómo estás? Yo te cuento, yo soy Miriam Arenas de Cuadro Nacional. A mí, eran 2 meses atrás, me llega un mensaje con una foto de una persona de bigote con un uniforme, en la cual me decía que habían estado trayéndome una encomienda, habían estado en la puerta de mi casa, que verificara yo a qué hora iba a volver a estar, que enviara mi número de documento, mi quill, y que ellos iban al volver, pero tenía que mandarme todo mi dato. Automáticamente yo lo bloqueé, hice la captura y se la envié a mi esposo, y ahí la llevaron a delitos tecnológicos de la policía, y de ahí en más no sé. Pero también habían usurpado una foto de una persona pobre, inocente, y ya le habían comentado que lo mismo hacían.
2: Sí, Marco, hay mucha trampa. A mí me llamaron y me dijeron, soy tu sobrino, tenés muchos billetes con la cara de la Eva, no sé qué, cómo era. Y ahí me di cuenta, le digo, si sos chorro, andate a... Le dije, elegí.
4: Buenos días, Marco, a todo el equipo. Bueno, habla Liliana desde Rama Caída. Con este tema de los hackeos, ¿no? Qué terrible. A mi esposo le pasó hace poco que teníamos un auto publicado en Facebook y un señor, un tal Mario Machuca, por teléfono le pidió la dirección, que estaba en Alvear, que venía acá a Rama Caída, qué sé yo. El tema que le pidió un código para dárselo a GPS, porque la camioneta que venía a ver el auto era monitoreada por una empresa para poder llegar al lugar, porque los controlan y demás. Así que bueno, mi esposo le pasó el código y le hackearon el teléfono, así de simple, así que pusimos la denuncia correspondiente en la comisaría y demás.
5: Buenos días, lo que pasa es que en ese país el domingo es un día de duelo, es feriado por duelo, por eso no permiten que la carrera sea el día domingo, por eso corren el sábado.
6: Buenos días, querida LB4, escucho que están hablando sobre la carrera que es desde el jueves hasta el sábado. Tengo entendido de que el día domingo es un feriado por un tema de una guerra que ha habido y es feriado nacional, por eso se traslada al día sábado la final en vez del domingo.
4: Y bueno, Marco, no tan solo eso, sino que empiezan a pedir plata, como si fuese uno, ¿no? Con cualquier excusa, a pedir plata por todos lados, todos los contactos que uno tiene agendado, y lamentablemente es ahí cuando uno empieza a quedar mal, ¿no? Y así que bueno, a tener cuidado, solo eso.
7: Hola Radio, muy linda la radio, como todo el día, Marco, ¿cómo estás? Buen día. Escuchame, la señora que llamó recién, que la habían hackeado, que la habían estafado, yo no entiendo a veces por qué llaman, si tienen que autocriticar ellos mismos, y saben que no pueden pasar datos, ¿cuántas veces ustedes mismos le dicen a los que estamos escuchando la radio, no pasen datos, no? No entiendo, yo sé que hay gente mayores, pero si vos ves algo raro, cortá, hay un botón en el teléfono, hay un botón para cortar ahí, y abajo sale de rojo. Cortá, hay dudas, cortá, cuando hay dudas, corten, listo. Pues ustedes mismos, esta señora se queja de a la radio, pero se tienen que autocriticar ella misma, no cometer esos errores.

0: sin vos, ¿ah? ¿Eh? ¿Sí? Jesús se arregla, bueno. No, no, y sin vos también.
1: No, no. Acá es... Bueno, a ver, toda la gente... Mirá cuánta gente atenta, ¿no? Bueno, nosotros estábamos...
0: Muy bien Roberto, muy bien el otro señor, creo que Alejandro.
1: Nuestro colega Dieguito Figueroa, que inmediatamente aportó, aportó la data. Justo lo tenía ya el, digamos,
0: ya lo había buscado.
1: En la extensión de la noticia aparecía. El 27 de septiembre es un feriado oficial en Azerbaiyán.
0: Azerbaiyán.
1: Sí, sí, en honor a los soldados fallecidos en la Segunda Guerra de Nagorno-Karabaj del 2020. El gobierno de Azerbaiyán y los organizadores consideraron que un evento festivo y deportivo masivo, como es la Fórmula 1, no era adecuado para una jornada solemne de duelo. Ahí no es que sea un feriado por tal cosa, o sea, y que se utilice para otra cosa. Si es de duelo, es duelo. Entonces la Fórmula 1 y la Federación Internacional de Automovilismo aceptaron adelantar todas las actividades un día. Es decir, lo que empezaba el jueves, perdón, lo que empezaba el viernes, se adelanta para que empiece el jueves, y todo el cronograma se adelanta un día, dejando el domingo libre de ruido y de competencia en las calles de Bakú, recordando además que es un circuito callejero. No es que nos vamos a un lugar donde
0: tiene
1: está el circuito.
0: Tiene una curvita media complicada.
1: Tiene varias. Pero digo, amén de eso, la peligrosidad y el hecho de la Fórmula 1, que además, digo, al ser callejero, va a, digamos, a desarrollarse en el medio de una ciudad donde se supone que está de duelo, y esa es la decisión.
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1: Bueno, me falta un solo detalle.
0: A ver.
1: Ya me averiguaste uno de la panadería, ¿qué hora arranca? Falta el helado Dubai.
0: Ese no te he averiguado. Bueno, ya voy a preguntar, creo que enseguida voy.
1: Bueno, si vas, se va a averiguar. Che, ¿hay helado Dubai?
0: Ya le pregunto.
1: Nada más que eso.
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1: Nos vamos. Hay mucha gente que se activó con lo de la Fórmula 1 y nos mandó detalles ahí nomás.
0: Muy bien.
1: Dice Horacio que si a él pudieran hackearle la cuenta, así le sacan lo que tiene. Porque son solo deudas.
0: Claro, si se la pueden dar. ¡Qué lindo!
1: Que quede hackeado y a cero.
0: Ha llegado.
1: Déjenme a cero la cuenta.
0: Evangelina, como le decía un querido amigo y siempre recordado con mucho, pero con mucho cariño. Nos vamos.
1: Noticias.
0: Chau. Chau.
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3: 10:00 a.m. en la República Argentina. Argentina y Estados Unidos firmarán un acuerdo que demandará una inversión de 7.000 millones de dólares. Así lo confirmó el canciller Pablo Kirno, quien dijo que el anuncio se concretará en las próximas horas en Nueva York. El ministro afirmó que se trata de un paquete de financiamiento destinado a desarrollar obras de infraestructura y acelerar la salida de materias primas, minerales y energía hacia el Atlántico. Advierten por los efectos del viento sonda en Mendoza. Desde la emisora de Radio Nacional en la capital de la provincia, nos informa Victoria Lupo.
4: Desde el Servicio Meteorológico Nacional emitieron una alerta por viento sonda para el Gran Mendoza, el Valle de Uco y departamentos del sur. Se esperan velocidades de entre 30 y 50 kilómetros en la hora, con ráfagas que podrían superar los 70 kilómetros en la hora. Rige una alerta también por nevadas de variada intensidad, con acumulaciones previstas de entre 30 y 50 centímetros, aunque esos valores podrían superarse de manera puntual.
3: La información del deporte ahora con Santiago Lucía.
5: Franco Colapinto llegó a Bakú para el Gran Premio de Fórmula 1 de Azerbaiyán. Este fin de semana la carrera será el sábado debido a un feriado inamovible el domingo en ese país. Las primeras prácticas serán mañana a las 5:30, horario argentino. El viernes a las 9 la clasificación y el sábado a las 8 la carrera.
3: En Ushuaia, en Tierra del Fuego, donde nos escuchás por AM780, la temperatura es de 3 grados y se registran lluvias y nevadas. En la ciudad de Buenos Aires, temperatura 9 grados 6 décimas, humedad 70%, cielo cubierto.
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de la mañana, 7 minutos. ¿Cómo le va? Buen día, buen día, buen día. Arrancando la mañana de este miércoles, ya 23 de septiembre de 2026. 23 de septiembre, el día número 266. 99 días quedan para recibir el 2027. Bueno, hoy estamos celebrando en nuestro país el Día Nacional de los Derechos Políticos de la Mujer. Esto recuerda la promulgación de la Ley 13.010 del año 1947, conocida como Ley Evita, que reconoció el derecho de las mujeres a votar y de ser elegidas. Es el Día de las Bibliotecas Populares, en conmemoración de la Ley 419 en el año 1870, impulsada durante la presidencia de Domingo Faustino Sarmiento. Día Internacional contra la Explotación Sexual y Trata de Personas. Día Internacional de Lengua de Señas. Esto busca concientizar sobre la importancia de la lengua de señas para los derechos humanos de las personas sordas. Eso nos recuerda un día como hoy, un 23 de septiembre, a nivel general, en cuanto a las efemérides de esta fecha. En el control central está el señor Jesús Nazareno Herrera con nosotros. Buen día, Jesús. Mi nombre es Evangelina Zapata. La propuesta es acompañarles hasta la hora 13:45 con todo lo que venimos haciendo durante semana a semana. Hoy vamos a estar con la presencia de el licenciado Andrés Rubio, que va a estar hablando luego de la hora 10:30 de metatarsalgia, causas y tratamiento. ¿Sí? Eso es lo que vamos a estar tratando con el licenciado Andrés Rubio en el día de hoy, así que bueno, no se pierda. Y si tiene alguna pregunta respecto a este tema, recuerde que tiene que hacerla en forma escrita al 264-37-97-97. Y es el teléfono de contacto para que usted se contacte con nosotros.

Bueno, vamos a arrancar musicalmente nuestro programa del día de hoy junto a Marcela Morelo y Ráfaga con el tema que se llama La Fuerza del Engaño. Así, de esta manera, arrancamos el programa del día miércoles en la mañana.

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hablando de que hoy va a estar el licenciado Andrés Rubio, del tema que se llama metatarsalgia. ¿Qué es? Es el dolor e inflamación en la parte de la planta del pie, para decirlo más en castellano, el dolor en la planta del pie. Pero bueno, después lo va a explicar él con mejor dónde se localiza, cómo es, cómo son las causas, el tratamiento y todo lo demás. Así que si tiene algún dolor en la planta del pie y quiere hacer alguna consulta, 264-37-9797, pero escríbala. 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Décimas la temperatura a esta hora de la mañana, con una humedad del 30%, el viento del sector norte a 4 kilómetros. El cielo está ligeramente nublado. Para hoy nos encaminamos hacia una máxima de 24 grados. Mañana sube la temperatura a 27 grados de temperatura máxima y vamos a estar así con altas temperaturas hasta el día lunes, que va a bajar un poquito, y el día martes también va a bajar un poquito más, 20 para el lunes y 18 para el martes. Pero por lo pronto, para hoy, 24 grados y mañana 27 grados, de acuerdo a lo que dice el Servicio Meteorológico Nacional. 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

0: Son las 10 de la mañana, 21 minutos. Luego de la música hacemos la presentación y ya estamos con el informe financiero.
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1: Bien. Sergio, ¿cuál es el precio del dólar en el día de hoy?
0: Te cuento el precio del dólar hoy: 1.490 para la compra, 1.550 para la venta. También estamos operando pesos chilenos, euros, reales. Así que bueno, el euro, que es una moneda que hoy es buscada porque es la época mayoritariamente del verano, ya estamos saliendo del verano europeo, pero bueno, es una moneda que todavía tiene demanda. 1.800 para la compra y 1.920 para la venta.
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1: 10:30 de la mañana en la República Argentina. Luján se prepara para recibir al Papa León XIV. En diálogo con una radio porteña, el arzobispo Jorge Eduardo Sheinin dijo que el pontífice llega con un mensaje amplio para que se sientan todos partícipes de los encuentros pastorales.
2: Estamos preparados para que a la noche tengamos una vigilia de canto, de oración, de animación, y que la gente se sienta cómoda, ¿no? Porque, bueno, es un acontecimiento importante. La figura del Papa para nosotros los católicos es muy, muy simbólica, ¿no? Y yo creo que hoy también los papas se convirtieron en líderes de una palabra distinta, y entonces mucha gente va a querer escucharlo, estar cerca, aún no adhiriendo a la fe católica, ¿no? Entonces, la verdad es que estamos muy contentos y con ganas de recibir a todos y que todos se sientan muy cómodos. El lema dice eso, bienvenidos todos.
1: Nueva audiencia del juicio contra Aníbal Lotocchi. El informe de Lourdes Marchesen.
3: El médico Aníbal Lotocchi declarará en indagatoria en el juicio que se le sigue por la muerte de Cristian Zárate y las lesiones de cuatro mujeres ante el Tribunal Oral en lo Criminal 17. Se espera que, además de dar su versión de los hechos, responda a preguntas de las partes. Fue su abogado defensor Claudio Lipschitz quien informó del deseo de su cliente de aclarar todo en torno al caso Zárate, después de que inspectores del Ministerio de Salud dijeran que la clínica Semeco no estaba habilitada para internaciones ni operaciones mayores.
1: Acuerdo de seguridad por Groenlandia. El informe de Cecilia Diwan.
4: Estados Unidos firmó un acuerdo estratégico de seguridad con Dinamarca y Groenlandia. Donald Trump consiguió una victoria en su campaña para controlar la isla. La firma formal del pacto se concretó en el marco de la Asamblea General de las Naciones Unidas y el acuerdo no otorga a los Estados Unidos la soberanía del territorio ártico, pero sí le permite construir dos nuevas bases militares. Los tres firmantes aseguran que con este acuerdo van a disuadir la presencia de Rusia y China en la zona del Ártico.
1: En la ciudad de Buenos Aires, temperatura 11 grados 6 décimas, humedad 60%, cielo nublado.
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0: 10 de la mañana, 36 minutos, 16 grados, 8 décimas la temperatura, la humedad del 30%. Está ya con nosotros el licenciado en fisioterapia y kinesiología, el señor Andrés Rubio, a quien saludamos. Andrés, ¿cómo estás? Buen día.
1: Buen día, Evangelina, ¿cómo estamos?
0: ¿Cómo? Muy bien.
1: ¿Todo bien?
0: Todo bien.
1: Buen día para la audiencia y para toda la gente que está siempre del otro lado escuchando.
0: Es así. Mucha gente escuchándonos.
1: Sí, por suerte, sí. La gente de Malargüe también, que siempre está, así que importante también. Ante todo quería mandar un saludo a la gente de la farmacia donde mi señora trabaja, que no la dejan escuchar la radio. Si no mandamos saludos, no vamos a mandar el chivo de cuál farmacia es.
0: Pero podemos decir en qué calle está.
1: Tal cual, está ubicada ahí cerca de la calle Cardonato, para que más o menos tengan en el Cardonato y Avenida de los Sauces, tal cual. En esas cercanías, así que bueno, le mandamos saludo a todo el personal ahí para que la dejen escuchar la radio tranquila, porque si no, no puede escuchar lo que el marido dice en la radio.
0: ¿Cómo se llama la señora?
1: Silvana.
0: ¿Silvana le regaló flores amarillas?
1: No.
0: Ahí está fallando.
1: Ahí resbalamos un poco.
0: Ahí nos fuimos hacia la
1: banquina. Tal cual. Ahí estuvimos medio lejos.
0: Bueno. Hoy vamos a hablar de metatarsalgia.
1: Sí, señora.
0: Andrés,
1: sí,
0: señora. ¿Qué es la metatarsalgia? Tradúzcamelo al castellano.
1: Muy
0: esto.
1: Bien. Palabras raras que son las que trae el kinesiólogo. La metatarsalgia, como decís vos, es un dolor, una inflamación bastante aguda que se produce en la planta de nuestro pie, sobre todo en el antepié, que es la parte anterior. Los metatarsianos, hablando de huesos, son los huesitos que conectan a nuestro tobillo con los dedos de los pies. Son los deditos largos, que son 5 metatarsianos, entonces muchas veces se inflaman y la conexión que tienen con los deditos de los pies, con los dedos pequeños de los pies, genera muchísimo dolor e impotencia funcional al caminar. Esto realmente es bastante, bastante incapacitante, porque recordemos que nuestro pie tiene puntos de apoyo. Uno de los principales puntos es el primer metatarsiano, la cabeza del primer metatarsiano, la cabeza del quinto metatarsiano y el hueso calcáneo, formando como un triángulo de distribución de peso, y esto hace que nuestro pie trabaje bien cuando caminamos. Cuando este triángulo se altera, ya sea por una metatarsalgia, sea por un pie plano, pie cao y demás problemas que los pies se producen, empiezan estas dolencias, se inflaman los metatarsianos y generan un dolor bastante, bastante agudo, que es como el paciente refiere, como si tuviese una piedra en el zapato. Cuando se intenta caminar, tal cual, la descarga de peso genera muchísimo dolor y es como si tuviese una piedra adentro que estuviese incomodándole, porque una inflamación bastante, bastante aguda, lo cual limita muchísimo la funcionalidad, limita también de que el paciente pueda estar de pie, no pueda correr, no pueda caminar descalzo, no pueda utilizar, sobre todo ustedes en el género femenino, que utilizan estos tacos altos que distribuyen tal cual. Descargan el peso en el antepié y esto también produce muchísima inflamación de los metatarsianos, como también el tema de los juanetes y demás patologías de pie.
0: ¿Se puede en cualquier lugar del pie, talón, en el medio, en la parte de los dedos, como vos decías, en parte del guanete?
1: No, en realidad la metatarsalgia tiene que ver con la inflamación de los metatarsianos, que son estos huesos que explicaba primero. Después pueden haber otras patologías, sí, que pueda haber un espolón calcáneo que salga en el huesito calcáneo.
0: Pero no tiene mucho que ver con esto.
1: Tal cual. Son todas patologías de pie, pero todas distintas. Producen dolores en distintas partes del pie, que imaginémonos que el pie está preparado para recibir carga, igual que la rodilla, igual que la cadera. Entonces, y distribuir el peso de nuestro cuerpo, la mitad en un pie y la mitad en el otro pie. Cuando hay una alteración, ya sea estructural, biomecánica o como sea, produce estos desbalances, produce inflamaciones y genera muchísimo dolor y complica mucho a las actividades cotidianas de cada paciente. Entonces, hay que tenerlo en cuenta, muchas veces esto da la sintomatología que refería, inclusive se generan callosidades en el pie, en los puntos de apoyo, que generalmente no son los puntos anatómicos del pie, que esto también lleva a los pacientes que tengan que ir a una podóloga a solucionar todo este tema de las callosidades y demás, porque incomoda muchísimo y es bastante doloroso cada vez que nos paramos. Con respecto a las causas, muchas veces tiene que ver con esto mismo, una sobrecarga biomecánica, por ahí pacientes que a lo mejor tienen un poco de sobrepeso, trabajan parados, están mucho tiempo caminando, el calzado por ahí es un calzado medio duro comparado con lo que se debe usar, entonces la distribución de peso no es buena y se genera una inflamación del área metatarsal, generando mucha impotencia funcional y complicando bastante las condiciones, no solamente físicas, sino también laborales de los pacientes.
0: Y en cuanto al calzado, cuando tenemos este tipo de patología, ¿cuál es el mejor calzado para usar cuando estamos con el dolor a pleno?
1: Lo ideal siempre es utilizar un calzado que sea lo más blando posible. Ahora se han ido perfeccionando los calzados, las zapatillas deportivas son lo mejor, porque se han ido estudiando a la pisada de las personas, entonces ya las zapatillas, el calzado deportivo ya viene con plantillas entre comillas ortopédicas para mejor funcionalidad del pie, mejor distribución de peso, lo mismo que los materiales, ya se utilizan la goma que utiliza la zapatilla es muchísimo mejor para distribuir el peso del cuerpo, entonces el calzado tiene que ser lo más ancho posible y que sea lo más cercano al calzado deportivo.
0: Claro.
1: Que es lo más ergonómico y lo más factible para que las patologías de pie no se desarrollen. Hay veces que no podemos.
0: Las famosas que nos ponemos, las Cox, voy a decirlo así por no decir el nombre comercial completo.
1: Sí.
0: ¿Son buenas para utilizar cuando tenemos alguna patología de este tipo? Por ejemplo, que dice, yo no puedo ponerme otra cosa más que esto.
1: No, mira, en realidad estos son como todos los productos de goma. Esto se utiliza en el verano. Cuando se usan en el verano.
0: Sí, entonces ahora también vienen así con corderito adentro y se usan también en el invierno.
1: Sí,
0: y en
1: tal
0: algunos
1: cual.
0: Casos muy avesados se ponen un par de medias y se las siguen poniendo.
1: Sí. Inclusive vienen zapatos, vienen muchísima mercadería de esta marca. En realidad todo lo que es de goma se utiliza solamente en el verano, para descargar un poco lo que tiene que ver con la presión del pie, con la temperatura del pie, pero en realidad ergonómicos no son,
0: claro.
1: Y no sirven tampoco para corregir absolutamente nada. Lo mismo que los calzados duros, que también utilizan mucho usted en el verano, las sandalias, los zapatos estos taco alto, hay que tener mucho cuidado con todo eso, porque el calzado cuando es duro, obviamente es como si uno caminara descalzo, y si vos tenés una mínima alteración biomecánica en tu pie, vas a desarrollar todas estas patologías.
0: Igual también ahora vienen unas plantillas, así que vos decís que son como de gomita muy lindas, como para poder descalzar un poquito de que no sea algo tan duro, tan rígido.
1: Sí, tal cual. Inclusive también hay estudios, nosotros desde el área kinésica también hay estudios biomecánicos que hacen que podemos evaluar la pisada y que podamos utilizar plantillas que se confeccionan a medida de cada paciente y que los puedan utilizar en todos los calzados y de esta manera corregir los inconvenientes que hay en los pies y no desarrollar otras patologías como son estas metatarsalgias que son bastante dolorosas y bastante incómodas para los pacientes, por supuesto.
0: Ahí tengo una pregunta que nos ha hecho un oyente, dice, el dedo medio del pie izquierdo a veces me da como un pinchazo y un dolor re feo como si tuviera una uña encarnada, pero está bien la uña.
1: En realidad lo que puede pasar ahí es que justamente lo que estábamos hablando, que el punto de apoyo del pie esté distribuyendo un poco de carga sobre ese dedito, que no sería el dedo original, digamos, entre comillas, o anatómicamente como debería funcionar. Entonces, ha habido una distribución de carga errónea y esto está generando también una inflamación, lo más probable que sea una metatarsalgia de esta que estamos hablando. Sería muy bueno que pudiera consultar con un traumato especialista en pie, que acá en San Rafael tenemos, por suerte, y poder diagnosticar realmente cuál es el inconveniente, si es necesario hacer un estudio biomecánico de la marcha, tal vez utilizando una plantilla correctiva, puede andar muy bien, así que sería cuestión de consultar y saber cuál es el diagnóstico.
0: Dice, buen día, licenciado Rubio, dice, qué alivio saber que tiene nombre el malestar que tengo en los dos pies. Tengo juanetes, pie plano, dolor en los huesitos. Mi consulta es, ¿dónde conseguir un calzado apropiado? Me hice plantillas y no consigo calzado.
1: Uh-huh. En realidad, lo ideal es ir con la plantilla ortopédica a los lugares donde proveen el calzado, comprar calzados ergonómicos y deportivos, que es lo mejor. Hay varias marcas muy, muy buenas. Y medirlo con la plantilla, porque
0: a veces hay que comprar un numerito más,
1: generalmente un numerito más, para que tenga un poquito más holgado el pie y que la plantilla ortopédica pueda entrar y no haya que retirarle la plantilla original a la zapatilla. Pero en las casas de deportes de acá, San Rafaelinas, tienen un calzado muy muy bueno. Lo ideal siempre es ir, es observarlo, es calzarlo, es probarlo, porque viste que ahora está todo como muy muy de moda el tema de las compras por internet y demás, y ahí es donde pifiamos muchísimo.
0: Claro.
1: Así que lo ideal es acercarse, es llevar la plantilla ortopédica para poder ver cuál es el número, y siempre un numerito más para que quede el pie cómodo dentro del calzado.
0: Dice, lo tuve, es muy doloroso, dice, mejoré con una inyección con corticoides entre los dedos.
1: Sí. Sí, sí, muchas veces, con respecto a lo que tiene que ver con el tratamiento, muchas veces es necesario este tipo de infiltraciones, ya por llámese con un corticoide o a lo mejor algún antiinflamatorio intramuscular, porque realmente el dolor es bastante, bastante incapacitante. Por eso es muy bueno cuando uno empieza a tener un dolor en el pie, con lo importante que son los pies, es consultar para que podamos tratarlo nosotros, obviamente, desde el área kinésica, y si realmente hay una complicación mayor, el médico por ahí toma determinación de alguna otra tipo de terapia.
0: Yo cuando camino descalza me da como una corriente en la planta del pie.
1: Bien, bien, bien. Eso tiene que ver, por ahí habría que analizarlo, porque muchas veces cuando hay tipo como si fuese una electricidad, muchas veces tiene que ver con el sistema nervioso central. Entonces, y con el plexo lumbar, y el nervio ciático sobre todo. Así que habría que analizar si realmente no viene desde la parte lumbar, y si no, bueno, analizar bien lo que tiene que ver con el pie. Sería, siempre es importante cuando tenemos sintomatologías de este tipo en el pie o en cualquier parte de nuestro cuerpo, es consultar, porque si nosotros esperamos se desarrollan otros inconvenientes mayores, y cada vez el inconveniente es mayor y más difícil de solucionar. Entonces hay que escuchar al cuerpo cuando el cuerpo se manifiesta, y ahí mismo consultar para que las complicaciones obviamente sean muchísimo menor y que sea más fácil de solucionar.
0: Estoy escuchando, dice, a mí me duele el pie, pero es el costado del lado de adentro, es con ardor, ¿qué puede ser?
1: Sí, muchas veces duele la parte interna, sería el arco interno, la más probable es que tenga vencido ese arco interno, a lo mejor tiene un piecito plano, no está pisando bien. Nosotros en la kinesiología también hay colegas que se dedican a esto, plenamente a la marcha y a las evaluaciones biomecánicas y demás de la pisada, y que obviamente también hacen la confección de las plantillas ortopédicas y después los controles, que eso es muy muy importante. Así que bueno, lo más importante es consultar.
0: Se me está encogiendo el segundo y tercer dedo del pie, ¿eso se corrige solo con una cirugía?
1: Hay veces que sí, hay veces que no, dependiendo cuál es el motivo por el cual se le están flexionando los dedos. Tendríamos que eso analizarlo, muchas veces tiene que ver con una cuestión biomecánica, con que no esté pisando bien ese pie y la distribución de peso no sea la ideal, o a lo mejor tiene que ver con alguna otra patología. Por eso es fundamental consultar. Acá hay un traumato muy muy bueno que se dedica a lo que es rehabilitación de tobillo y pie, así que lo ideal es consultar para saber bien cuál es el diagnóstico y después nosotros poder trabajar desde el área kinésica y poder mejorar la condición de cada paciente.
0: Me duele el pie, la parte del arco, ¿qué puede ser?
1: Eso mismo tiene que ver, puede ser una inflamación de la fascia plantar o puede que el arco esté vencido. Muchas veces el pie se vence el arquito interno, que son los conocidos como pie plano, y muchas veces pasa lo contrario, tenemos demasiado arco, que es el pie cao. Los dos problemas son complejos y que complican la funcionalidad del pie porque la distribución no es la ideal.
0: Uh-huh.
1: Lo que pasa con el pie cao que se corrige un poco mejor cuando distribuimos la carga, en cambio el pie plano no, porque el pie plano se vence el arco interno, entonces nos llevan las rodillas a tocarse una rodilla con la otra cuando caminamos, la postura de la cadera ya no es la misma, la postura de la columna tampoco, entonces va generando otras dolencias mayores. que el pie cao, pero en realidad cuando hay patologías de pie, lo ideal siempre es consultar con los especialistas y sobre todo escuchar, porque muchas veces los pacientes van al podólogo, el podólogo mismo les recomienda que se hagan ver el pie, que vayan al traumatólogo, porque realmente ellos no son preparados en el tema del médico, pero sí tienen mucha idea con respecto al pie. Entonces hay que escucharlos y hay que consultar, porque muchas veces podemos prevenir cosas a largo plazo.
0: Dice, me duele... ¿Qué tengo que hacer? Me duele mucho el talón de la pierna derecha.
1: Cuando hay un dolor de talón, hay que evaluar lo primero y principal, hacer una placa para descartar que no hay un espolón calcáneo, que es una proliferación de hueso, que lo hemos visto, hemos hablado del espolón, hemos hablado de la fascitis plantar, ahora estamos hablando de metatarsalgia, que son todas patologías asociadas. Pero siempre lo primero que hay que descartar es hacer una placa y descartar que no sea un espolón, y después ver realmente para dónde viene, si es realmente una fascitis plantar, una talalgia, que son más fáciles de solucionar que si realmente tenemos una proliferación de hueso.
0: A mí me volvió a salir el quiste de Baker después de 2 años y medio. Realizo el futsal y el traumatólogo me recomendó renovar las plantillas ortopédicas.
1: Sí, generalmente los quistes de Baker, podemos hablar en algún momento también de ellos, que aparecen en distintas partes del cuerpo, suelen volver a aparecer. Acordémonos que los quistes son como si fuesen lípidos encapsulados, no es un lipoma, pero sí se encapsula tejido, entonces generalmente lo suelen sacar y muchas veces vuelven a salir de nuevo, incomodando, ocupando lugar. Hay veces que no se manifiestan, pero hay veces que sí, porque tienen un tamaño considerable, o están, por ejemplo, en el pie, y generalmente generan incomodidad en los pacientes.
0: Yo tuve un espolón hace 3 años y ahora me duele mucho el mismo talón. ¿Puedo haber vuelto?
1: Sí, por supuesto. Si en realidad si el espolón no se operó, está latente ahí. Eso es una proliferación de hueso que está y que raspa siempre sobre la fascia plantar, y hay veces que va a generar dolor. Por ahí a lo mejor aumentó de peso, por ahí empezó a hacer una actividad de impacto y automáticamente se desperta de nuevo el dolor, inflama la fascia plantar y genera muchísimo dolor.
0: Mi nieto tiene 14 años, cuando hace deporte le duele el empeine del pie y el costado hacia adentro, no tiene pie plano.
1: Bueno, es importante cuando los chicos están en la adolescencia, si se repercute el dolor, hacer un análisis biomecánico y ver por dónde viene, porque ellos están en crecimiento y es muchísimo más fácil de corregir para poder mejorar la condición física de los pacientes. Entonces, lo ideal, en este caso, con la edad que tiene, sería consultar, acá hay un traumatopediatra que anda muy, muy bien, y de ahí poder diagnosticar cuál es el inconveniente para poder solucionarlo lo más rápido posible, porque obviamente cuando son adolescentes es mucho más fácil de solucionar a medida que va pasando el tiempo.
0: Este mensaje dice así, lo voy a leer tal cual llegó. Yo doy corriente tanto con los pies como con las manos. ¿Tiene algo que ver con mi esqueleto? ¿Se ve una descarga?
1: Una electrocución, me estoy haciendo.
0: No, viste cuando uno a veces tocas algo y te da como una descarga.
1: Sí, puede ser.
0: Estática.
1: Puede ser, sí, puede ser. Hay
0: pero
1: personas
0: no,
1: que...
0: no tiene mucho que ver con eso, te digo.
1: No, a veces
0: tiene que ver que uno empieza a usar ahora ropa que tiene mucho que ver con nylon.
1: Tal cual.
0: Y bueno, no hace buena descarga con las zapatillas, sí, el calzado no es el adecuado, por eso hace esa descarga estática.
1: Tal cual, en realidad los cuerpos se cargan de energía. Y entonces muchas veces se libera esa energía, que son estos chispazos que nosotros que sentimos generalmente. Pero en realidad sí tenemos corriente en nuestro cuerpo, la transmisión nerviosa es un impulso de corriente como si fuese una corriente eléctrica, pero no tiene que ver justamente con esta energía estática que los cuerpos cargan, porque los vehículos también cargan estática.
0: Claro. ¿El dolor en el talón puede ser el colesterol?
1: Hay veces que sí porque se deposita sobre la articulación. Es más que el colesterol, te diría el ácido úrico. Pero bueno, habría que irlo... obviamente consultar con el médico, hacer algunos análisis y ver qué, a ver qué, por dónde sale.
0: ¿Tiene un mensajito ahí, Jesús?
2: 4. Le pregunto al doctor por qué me duele tanto la planta de los pies, que no puedo, no sé qué zapatillas usar, ninguna me viene bien. Parece que piso y tuviera un montón de trapos metidos dentro de las zapatillas.
1: Bueno, con respecto a la consulta del oyente, por ahí tiene que ver con una inflamación de la fascia plantar, tiene que ver con una inflamación de los metatarsianos. Por eso sería muy bueno consultar con un médico traumatólogo para poder diagnosticar y saber de dónde viene, porque muchas veces se puede corregir con una plantilla o muchas veces con una sesión de fisioterapia andamos bien, pero tenemos que tener un diagnóstico para que nosotros podamos trabajar desde el área kinésica, que obviamente trabajamos con derivaciones del médico.
0: Bien. Hay varias preguntas que no tienen que ver con lo que estamos tratando, pero bueno. ¿El vértigo se puede tratar con la kinesiología? Dice esta pregunta.
1: Por supuesto que sí. Por supuesto que sí, desde la parte kinésica. Es más, hay profesionales que se dedican a la parte, sobre todo al área vestibular, y a la parte del equilibrio y a la parte vertiginosa, y trabajan muy bien, así que es una de las ramas de la kinesiología que se utiliza muchísimo y los pacientes andan muy bien.
0: Tuve un accidente hace algún tiempo, tengo líquido en la pierna, el traumatólogo me pidió kinesiología, ¿haces?
1: Sí, por supuesto que sí. No, drenaje linfático no. De la parte linfática nosotros no la trabajamos, la parte venosa y linfática no. Tenemos profesionales, hay colegas que lo hacen muy muy bien. Sería cuestión de que se pongan en contacto conmigo y las derivo y no hay ningún problema, pero la parte linfática nosotros no la trabajamos.
0: Me saqué una muela, ahora me cuesta abrir la boca. El dentista me dijo que quizás tengo que ir a hacer kinesiología, ¿se me pasará?
1: Sí, muchas veces. Me iba a reír, pero no, la verdad que bastante lógica la consulta. Tiene que ver más que nada con la articulación temporomandibular, con la que conecta el maxilar inferior con el hueso temporal. Muchas veces cuando vos vas al odontólogo tenés que abrir tanto la boca, la apertura es tan grande que te genera un problema a nivel de la ATM, se llama, que no es tributaria Mendoza, ¿no?, sino articulación temporomandibular, y tiene tratamiento kinésico. Es más, hay colegas que también se dedican a la rehabilitación de la ATM.
0: Tengo calambres todas las noches.
1: Complicado los calambres, mamita, los calambres son recurrentes, todo el mundo tiene calambres.
0: Pero hay que ver muchos factores.
1: Puede ser un déficit nutricional, puede ser una sobrecarga muscular, pueden ser muchas alternativas. Tal vez una deshidratación. Hay muchos factores que realmente generan calambres y la mayoría de las personas siempre dan de noche, porque cuando uno está descansando y se genera la contracción y te genera un dolor terrible.
0: Le hice radiografía a mi nena, dice, de las dos piernas. Salió bien, pero le siguen doliendo la rodilla y el tobillo. ¿Será por la altura?
1: Sí. Muchas veces cuando hay mucho desarrollo, los chicos, eso también tenemos que tenerlo en cuenta, cuando las articulaciones y los huesos se están desarrollando, generan dolores musculoesqueléticos y eso también tenemos que tenerlo en cuenta.
0: ¿Y cuál es la solución para el tema de hoy, dice María?
1: Y la solución es siempre consultar, saber cuál es, para que sepamos nosotros desde el lado kinésico cuál es el diagnóstico y nosotros podamos trabajar, abordar el problema y solucionarlo, por supuesto.
0: Número de teléfono y dirección, rapidísimo.
1: 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También me pueden encontrar en el Instituto SEMA, en la calle Avenida Libertador Independencia, y en los centros de salud del municipio, en el barrio El Molino y en el centro de salud del barrio Constitución.
0: Gracias.
1: Gracias a usted.
0: Hasta el próximo miércoles.
1: Bueno.
0: El licenciado Andrés Rubio, licenciado en kinesiología y fisioterapia.
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4: 11 de la mañana en la República Argentina. Reclamo argentino por la soberanía en Malvinas. El canciller Pablo Quirno dijo que la política del presidente Javier Milei provocó que después de muchos años un primer ministro británico mencione el tema de las islas ante la Asamblea General de la ONU. Al mediodía, el jefe de Estado argentino hablará en la cumbre de Naciones Unidas para referirse a la cuestión del Atlántico Sur. Terremoto en La Rioja. Desde la emisora de Radio Nacional en la provincia nos informa Carlos Vega.
5: Y son Adriana Sarmiento, jefa del Cuerpo de Bomberos del Departamento Famatina, se refirió al movimiento telúrico ocurrido en la madrugada en la zona oeste de la provincia de La Rioja.
6: Comunidad de Tuyubil, estamos nosotros en la localidad de Antinaco, muy cercana a esa zona. Se sintió muy fuerte en la localidad de Antinaco y la localidad de Pituil, de acuerdo a los informes. Gracias a Dios no se reportó ningún daño material, tampoco problemas de salud de personas que hayan tenido descompensaciones, situaciones que hayan demandado atención médica. La verdad que muy fuerte, y esto nos preocupa porque se está repitiendo muy seguida esta escala de sismos.
4: La información del deporte ahora con Damián Zárate.
7: Hoy se juega el partido pendiente de la quinta fecha del fútbol femenino en la Argentina. Desde las 3 de la tarde, Lanús recibirá a River. Recordemos que estamos por la novena fecha, que San Luis Fútbol Club es el líder con 21 puntos. En el segundo lugar está Banfield con 18.
4: En la ciudad de Santa Fe, donde nos escuchás por AM540, la temperatura 14 grados, cielo parcialmente nublado. En la ciudad de Buenos Aires, temperatura 11 grados 6 décimas, humedad 60%, cielo nublado.
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0: oyentes de este espacio, muy buenos días. Este es el carnet social. La parroquia San Antonio de Padua invita los jueves a las 18 horas al rezo del Santo Rosario en la Ermita de la Virgen. Este viernes, Día de la Virgen del Rosario de San Nicolás, su imagen podrá ser visitada en el kilómetro cero desde las 9 hasta la hora 19, momento en el que partirá la tradicional caravana de vehículos rumbo al Santuario de la Divina Misericordia del barrio Unimeb, donde a la hora 20 habrá Santa Misa Patronal.
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0: Betty agradece a San Cayetano, San Expedito y San Judas Tadeo. María da las gracias a la Virgen de San Nicolás y San Cayetano. Al cumplirse un mes más del fallecimiento de Pedro José González, Perico, hermanas, hermanos políticos y sobrinos lo recuerdan con mucho amor y piden elevar una oración en su querida e inolvidable memoria. 8 años se cumplen del fallecimiento del señor Manuel Díaz. Con mucho amor lo recuerda su hijo y nietos, quienes piden elevar una oración en su querida memoria. 13 meses se cumplen del fallecimiento de Roberto Orozco, zapatero. Su esposa Felisa lo recuerda con el cariño de siempre y pide rezar una oración en su querida memoria.
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0: Fallecimientos. Ha dejado de existir a la edad de 96 años en Villa Mercedes, San Luis, la señora Felisa González, viuda de Mirazo. Sus restos fueron trasladados a nuestra ciudad, velados en sala velatoria de Hipólito Yrigoyen 995 e inhumados en el cementerio central. La señora Felisa González, viuda de Mirazo, de 96 años, se domiciliaba en la mencionada localidad. Dejó de existir a la edad de 94 años la señora Francisca Justa Gramajo, viuda de Pereira Crespo, Panchita, quien vivía en ciudad. Sus restos fueron velados en sala velatoria de Avenida Hipólito Yrigoyen 995 y en estos momentos son inhumados en el cementerio central. Hasta aquí hemos compartido con usted el carnet social. Un espacio similar a la hora 19 con el mundo social. Por su atención, muchas gracias.
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0: Lo que estábamos escuchando era la voz de Noel Jaharis con el tema que se llama Quiero dormir cantando.
1: Hola, Sandra Rubio, escúchame. Mi marido tiene anemia. Quisiera saber si es esa la tanta habilidad que tiene en las piernas, no puede, no tiene habilidad en las piernas, no haciendo los brazos, no tiene fuerza en las piernas ni en los brazos. No sé si será de la misma anemia. Bueno, Rubio, por favor, que me cualquier respuesta para ir en control. Chao, chao, gracias.

0: Hola, Angelina, felicito por el espacio que estás dando en este momento. Felicito al señor que está hablando, que es el doctor. Me encanta cuando hay gente que se ve que ha estudiado, pero con mucha responsabilidad y a fondo, porque la gente necesita eso, una orientación por lo menos. Bueno, espero que tengan mucho éxito y hermoso el espacio. Tuve espuelones en los dos talones, los espuelones me los punzaron, me sacaron una radiografía y tenía como un pico de loro en los talones y me inyectaron, me sacaron, no sé lo que me hizo el doctor, que no ve si, pero desde entonces no me han quedado los talones sin sensibilidad, no lo siento así, no lo sé, me pongo un calzado y se me sale del talón porque no tiene fuerza, no lo siento al talón, ¿qué puede pasarme?
1: Bueno, ya se fue el licenciado en kinesiología Andrés Rubio. De todas maneras, le hemos enviado todos los mensajitos de la gente que nos escribió y nos habló. Pero nosotros siempre preferimos que nos escriba mensaje para que él los pueda ver más rápido, ¿eh? 16 grados 8 décimas la temperatura, la humedad del 30%, el viento del norte a 4 kilómetros. Recuerde que el Servicio Meteorológico Nacional indica para la jornada de hoy una máxima de 24 grados. Se viene la Feria del Libro, dedicada a la literatura infantil y juvenil. Va a ser este 2 de octubre a las 11 de la mañana en el Centro de Congresos y Exposiciones Alfredo Bufano, que está ubicado en Luis Tirazo 1025, en la Sala Coirones. Allí va a estar el taller educativo de la Dirección General de Escuelas. El Detective de las Letras se llama, ¿eh? 2 de octubre a las 11 de la mañana forma parte todo esto de la Feria del Libro, que del 2 al 4 de octubre se va a vivir todo allí en el Centro de Congresos, con múltiples actividades y presentaciones de la escritora y filósofa Florencia Sichel, el músico Lisandro Aristimuño y el dúo Juan Quintero y Fernando Cabrera.

0: Otra de las actividades que se vienen y lindas es este 24 de septiembre en el Teatro Roma, que se va a presentar una gira nacional Buenos Aires, ballet, una gran gala de ballet con grandes personajes y primeras figuras del Teatro Colón. Para hablar de ello estamos con el director de la obra, el primer bailarín del Teatro Colón, Federico Fernández. Federico, buenos días.
1: Hola, ¿qué tal? ¿Cómo estás? Soy el director de la compañía. Hacemos varias obras, grandes clásicos, así que solamente te digo eso por las dudas para no confundir. Bueno, ¿cómo estás? Un gusto.
0: Un gusto igualmente, ¿eh? Corregimos entonces. Federico, esta gira nacional Buenos Aires Ballet, ¿de qué se compone la obra?
1: Bueno, como te decía, son varias obras. Buenos Aires Ballet es la compañía. Lo que nosotros presentamos son como fragmentos de lo mejor del repertorio clásico del ballet, como El Corsario, Coppelia, El Talismán, obras contemporáneas y grandes éxitos de Astor Piazzolla en una segunda parte de la función para cerrar la noche.
0: Bien. ¿Vienen haciendo una gira nacional con todas estas obras que se están presentando?
1: Sí, ya hicimos muchas funciones, la verdad, por la provincia de Buenos Aires, por distintas provincias de nuestro país, y estamos haciendo ahora, mañana, hacemos San Rafael, en Teatro Roma, después estamos en Tunuyán, Mendoza y San Juan el 27. Así que estamos 24, 25, 26 y 27 haciendo esta gira, volvemos a Buenos Aires y después volvemos a salir para la costa argentina.
0: ¿Cuántos bailarines se presentan?
1: En esta ocasión, para la gira que empieza mañana, somos 10 bailarines en escena. Yo también voy a estar bailando con mi compañera Rocío Agüero, que también es una de las primeras figuras del Teatro Colón.
0: Bien. Y entre todas, bueno, nombraste alguna de lo que se va a presentar, El Corsario, El Lago de los Cisnes y algo también de Astor Piazzolla. ¿Cuánto dura el espectáculo?
1: Una hora y media, tenemos una primera parte de los clásicos y una segunda parte que vamos a estrenar ahora de nuevos tangos con coreografías especialmente montadas para la compañía.
0: Bien, y luego de aquí, ¿hacia dónde se van? ¿Hacia Capital Provincial, me dijiste?
1: Nosotros hacemos San Rafael, Tunuyán, Mendoza, San Juan.
0: San Juan. ¿Hasta cuándo tienen previsto hacer esta gira que se llama la Gran Gala de Ballet, Buenos Aires Ballet?
1: Seguimos todo hasta fin de año con esto, por diferentes lugares.
0: Bien. Las entradas están a través de la plataforma Entrada Web.
1: Así es, y también en boletería del Teatro Roma.
0: Bien. Federico, te agradecemos el contacto con nosotros e invitamos a toda la gente que de pronto tenga ganas de disfrutar de esta Gran Gala de Ballet, que no es habitual que se presente aquí en San Rafael, y que pueda disfrutarlo con figuras de primer nivel como son ustedes, ¿no? Los bailarines.
1: Mira, lo van a disfrutar, por suerte, sé que lo van a disfrutar porque es algo que venimos haciendo hace 15 años, obviamente variando el programa, pero lo venimos presentando esta compañía hace 15 años y hemos sido siempre muy bien recibidos, especialmente por Mendoza también muchas veces, así que los esperamos a todos, es para toda la familia, desde el más niño y niña hasta personas adultos mayores. Todos van a poder disfrutar de esta función.
0: No se la pueden perder, no se la pueden perder porque, como te decía, no es habitual tener aquí en San Rafael esta gala de ballet y no es habitual tener a las primeras figuras del Teatro Colón aquí, en nuestro departamento. Así que, bueno. Bienvenidos al corazón de Mendoza e invitamos a la gente que se sume y que vaya y que lo disfrute con la familia porque es un gran espectáculo.
1: Muchísimas gracias por esta promoción, porque nos viene muy bien que nos conozcan en lugares donde no vamos tan seguido, así que muchas gracias.
0: Gracias, Federico, que tengas una excelente jornada.
1: Lo mismo para vos, chau, chau.
0: Estábamos dialogando con el primer bailarín del Teatro Colón, quien tiene a cargo la dirección general, Federico Fernández, es uno de los integrantes de la Gran Gala de Ballet que se va a presentar, le reiteramos, este 24 de septiembre a las 21 horas en el Teatro Roma, gira nacional Buenos Aires Ballet.

0: 11 de la mañana, 20 minutos ya en el país. Vamos al contacto con el móvil de la radio, presentado por Toledo Electricidad. Adelante, Marquitos.
1: Muchas gracias, Evangelina, muy amable. Bueno, vamos a volver a escuchar, porque le hacíamos una nota hace unos 15 días al jefe del Escamén Zona Sur, que está en la delegación, está en Cuadro Nacional, en los viejos terrenos del ejército, el señor Daniel Espinosa. Daniel nos va a hacer un resumen de todas las actividades que hoy por hoy tiene el Escamén, entre ellos el trabajo que está realizando todavía en Cítricos, que están ubicados fundamentalmente en el radio de la ciudad y en la cabecera de algunos distritos, y también el trabajo que están llevando adelante con los difusores por el tema Lobesia Botrana. Esto dice.
2: Bueno, para comunicarles o contarles las actividades que está llevando a cabo el Escamén aquí en la delegación San Rafael, seguimos con el tema de los cítricos, con la campaña de los cítricos. Ya estamos en la recta final, porque ya están empezando a florecer algunos ejemplares. Entonces, bueno, para tratar de no provocar un daño en cuanto a la caída de flores para la futura producción, ya estamos en la recta final tratando de solamente cosechar los que aún no han florecido. Eso por un lado, y por el otro lado, bueno, también se está terminando con la entrega que fue acotada, gracias a Dios. ¿Por qué? Porque no hay mucha infestación de lobesia, así que bueno, se han entregado los difusores para la confusión sexual. Por el momento es lo que tenemos, y también le hemos arrancado a pequeña escala con la liberación de insecto estéril nuevamente con el sistema de balde, sistema terrestre. Todavía con el avión no se ha empezado la liberación. Así que bueno, lo que ustedes deseen y lo que necesiten del Escamén San Rafael, estamos a disposición. Muchas gracias.
1: El agradecimiento para Daniel Espinosa, jefe del Escamén San Rafael, hablándonos sobre las distintas tareas que lleva adelante el organismo. Adelante, estudios.
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arrancó con la Pinto, llamó la atención en las redes sociales por mostrarse muy cercano a la hija de una famosa a la que dio varios me gusta en alguno de sus fotos de Instagram. Se trata de Sofía Sola, la hija de 21 años de Maru Botana y Bernardo Solá. Las interacciones del piloto argentino despertaron distintos comentarios de los usuarios que dieron lugar a rumores de un posible romance entre ellos. En las dos primeras imágenes que liqueó, la joven aparece en distintas situaciones cotidianas. En una se la ve paseando por la calle y en otra recostada en el asiento de un auto con un cigarrillo en la boca. Sofía Solá es la hija de Maru Botana y el ingeniero agrónomo Bernardo Solá es la cuarta hija de la pareja y desde hace varios años construye su propio camino profesional vinculado con el mundo de la moda. Comenzó a trabajar como modelo a los 16 años y además de participar en campañas, estudió producción de moda en la Universidad de Palermo y con el tiempo fue sumando trabajos para distintas marcas y desarrolló una faceta como influencer en sus redes sociales. Este último tiempo estuvo viviendo en Barcelona, donde se instaló con el objetivo de ampliar las oportunidades dentro de la industria de la moda y allí continúa realizando trabajos como modelo y participando de campañas en las diferentes marcas. Entre sus trabajos más recientes está la producción para la colección Otoño-Invierno 2026 de Victoria Tusi, en la que protagonizó una campaña de la firma. Y además de su actividad frente a las cámaras, también tiene una participación en el emprendimiento gastronómico de su mamá en Barcelona y colabora con la gestión en sus redes. Y ahora parece que es la nueva, el nuevo cariño, por decirlo así, de Franco Colapinto. Ya son las 11:29 minutos.

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1: 11:30 en la República Argentina. El presidente Javier Milei hablará en la Asamblea de la ONU. En los próximos minutos, el jefe de Estado se referirá al reclamo argentino sobre la soberanía en las Islas Malvinas, entre otras cuestiones. Por la tarde, disertará en una conferencia sobre economía y seguridad y mantendrá un encuentro con empresarios del Consejo de las Américas. Juicio contra Cristian Pitti Álvarez. El informe de Mariel Ríos.
2: Acaba de ingresar a los tribunales de Paraguay al 1500 la madre del Pitti Álvarez. Cristina ya se encuentra en el recinto a la espera del inicio de la audiencia por el juicio por el asesinato de Cristian Maximiliano Díaz. Ella es una de las principales testigos. En total serán 4 quienes hablarán con el tribunal en la jornada.
1: Los testigos de Jehová modificaron su posición en torno a los tratamientos médicos. El informe de Diana Costanzo.
3: En un cambio histórico, los testigos de Jehová modificaron su postura respecto a las transfusiones de sangre. El cuerpo gobernante renovó por primera vez su posición desde 1945 sobre uno de los temas sanitarios más controvertidos y trasladó esa responsabilidad a cada miembro en forma individual. La determinación establece que ninguna persona de la congregación puede juzgar ni presionar a otra por la elección que haga frente a un tratamiento médico que implique esos productos derivados de la sangre de un donante.
1: En la ciudad de Buenos Aires, temperatura 12 grados 4 décimas, humedad 57%, cielo cubierto.
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0: 11:37 ya en el país. Nos vamos a poner en contacto con el móvil de la radio, el señor Marcos Antonio de Estefano, presentado por Alarmas Sur, Servicios y Accesorios. Adelante, Marquitos.
1: Bueno, esta es una nota, Evangelina, muy linda la que vamos a poner al aire, porque son esas cosas que nos ponen orgullosos a los sanrafaelinos. Un deportista de 70 años, pero de élite. Vamos a escuchar a nuestro amigo Mario Barroso, porque ha logrado, un galardón, que son 4 medallas doradas en una competencia a nivel nacional, obviamente para personas ya con cierta y determinada edad, pero la trascendencia que tiene esto, y además un deportista que tiene una rutina, que tiene un trabajo cotidiano, porque para llegar a este tipo de marcas, bueno, hay que tener muchísima constancia, además de talento, porque el talento es una parte, pero después está la constancia, el cuidado, la perseverancia, el respeto hacia lo que uno está haciendo. Mario Barroso ya ha constituido en los últimos días en noticia a nivel nacional, y vamos a compartir esta nota, lo consultamos, bueno, para que nos hablara un poco de este logro y en qué lugar lo obtuvo. Esto dice.
2: Y que a través de muchísimos años vengo realizando, en realidad la actividad esta es de mucha constancia y dedicación. Y gracias a eso, a través del entrenamiento que me prepara José Luis Díaz, alias Magú, he logrado en el fin de semana pasado, en el Campeonato Argentino de Pista y Campo en Buenos Aires, unos muy buenos resultados. Logré el primer puesto en salto en largo, y luego hice también primer puesto en 80 metros con valla, y en esta prueba con mucha alegría, porque logré batir el récord argentino, así que bueno, fue un logro muy festejado. Y también con la posta de Mendoza logramos el primer puesto. Y el segundo puesto, medalla de plata, que se dice, los 100 metros llanos. Así que bueno, a través de este resultado muy valioso, logré que dejar el prestigio del atletismo de San Rafael, que sirva como legado a la gente más joven que pueda hacer esta actividad. Y a los que no pueden hacer esta actividad, lo que les puedo manifestar es que no se queden quietos, que hagan algo, caminar, lo que sea, cualquier actividad que hace bien a la salud y nos permite poder desarrollar la vida de una manera más placentera. Así que bueno, no sé qué puedo más agregar. Tengo 70 años, mi actividad privada es ser arquitecto, y bueno, lograr a través del entrenamiento diario que desarrollo en la pista del Poli 1 y en el gimnasio Oasis ahí de con la gente de Emiliano y Oscar Martínez, que hacen la parte de preparación física. Así que bueno, esto es una actividad que requiere de mucho tiempo, y por supuesto hay pilares fundamentales que hacen que uno haya hecho esto durante todo este tiempo, que ha sido que el gran apoyo que tengo de la familia, sobre todo de mi señora Ivana, que con la cual logrado poder desarrollar esas cosas.
1: Bueno, parte de lo que nos decía nuestro querido amigo Mario Barroso. Mario es un ejemplo, él lo manifiesta, y quiero decirles a todos aquellos que siguen el programa del profe Diego Martínez que próximamente, porque Diego en su en su casi, yo se podría decir, editorial de todos los sábados, hace una invitación
3: a hacer ejercicios, a una buena alimentación, al contacto con la naturaleza, a volver a raíces que son muy importantes. Próximamente, uno de los invitados va a ser precisamente Mario Barroso, para que cuente su experiencia de vida. Nosotros realmente nos ponemos muy contentos porque este logro, como él bien lo dice, él es un arquitecto que está, está desarrollando su actividad como profesional, pero que ocupa una buena cantidad de tiempo, de su tiempo, para la actividad física. Primero para sentirse bien y después con esta muy buena incursión a la hora de competir. Realmente un mimo al alma de los sanrafelinos, de alguien que merece nuestro reconocimiento, merece nuestro elogio, Mario Barroso, con 4 medallas en un campeonato nacional de atletismo para veteranos. Estudio, por favor.
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5: Hola, buen día, Evangelina. Evangelina, mira, yo pasé esta mañaneta por el programa de Marcos y lo ha pasado. Una vez lo pasado, necesito vender el número de rifas por Cielito, que está internado en Mendoza con leucemia, tiene para 10 meses, necesito la colaboración de la gente. Ahí te paso los números de la rifa y el alias, y te paso una fotito de ella también.
0: Bueno, vamos a ayudar a Leticia Vanina Martínez. Han mandado la fotito, realmente chiquita, hermosa, preciosa. Como lo dice el papá, está internada en Mendoza con leucemia y se necesita dinero para costear todos los gastos de lo que concierne a las personas que la están acompañando, en este caso su mamá y su papá. Y hacen una rifa donde usted puede colaborar con los numeritos, todos por cielo. La rifa es... Ese es el alias, todo por, pero el por con la X, todo X cielo, ese es el alias. Todo por cielo sería, pero nada más que el por es una X. A nombre de Leticia Varina Martínez, en esta rifa hay 30 premios, que bueno, son significativos, hay plancha, colchón, hay parrillas, hay, por ejemplo, un set de brochas con polvo de hadas y... banditas, una frazada, 3 sesiones de kinesiología, gente que se ha puesto la mano en el corazón y que les ha dicho a los papás de cielo, mira, nosotros te podemos ayudar, por ejemplo, con una sesión de masajes. Y bueno, esto lo han puesto así de en la rifa para sortear, para poder juntar dinero, porque como dice el papá, son 10 meses que hay que estar. Y bueno, esto es para los pasajes, para la comida y para poder estar allí junto a cielo, acompañándola en este momento que ya está padeciendo leucemia. El teléfono para el contacto es el 264-66-1047, 264-66-1047, o si no, el 264-350956. Reitero el alias, todo por cielo, pero la X, TDO, X, cielo, todo por cielo, ese es el alias, está a nombre de Leticia Vanina Martínez, y bueno, y ahí podemos ayudar con una, son 2.500 pesos, no es tanta la cantidad de dinero, es una suma significativa, para que nosotros podamos ayudar de alguna manera. Hablando de ayuda, este 31 de octubre y 1 de noviembre la gente de DIMOT se va a Jujuy al tercer cuadrangular de básquet adaptado y están pidiendo apoyo de los sanrafaelinos. Ellos, como todos ustedes saben, siempre organizan actividades y una de las más reconocidas es el chancho móvil que hacen. Como siempre en Moreno y Rivadavia, este sábado 26 hacen el chancho móvil, así que tienen que ir ahí, conseguir el numerito y bueno, a las 13 horas, como siempre lo hacen, sortean el chancho, que mientras están en la mañana ahí con la gente, contactándose, contándoles cómo es los viajes que hacen y todo lo demás, usted a las 13 horas cuando hacen el sorteo le entregan el cerdito ya asadito, así que bueno, el 31 de octubre y el 1 de noviembre se van a Jujuy y para ello necesitan dinero, por eso hacen este chancho móvil este sábado 26 allí en la esquina, clásica esquina de Moreno y Rivadavia.

0: Hemos conocido la información que tiene que ver que convocan a trabajar a guardaparques, brigadistas y agentes de náutica. Es para cubrir 59 vacantes para la temporada de verano. Y para ello estamos en contacto con el director de áreas protegidas, Iván Funes Tintir. Iván, ¿cómo le va? Buen día.
1: Hola, ¿qué tal? Buen día.
0: Bueno, 59 vacantes para la temporada de verano se abre para trabajar allí con personal temporario en las áreas naturales protegidas.
1: Sí, es para todas las, son 59 en total, es 59 tanto para áreas protegidas, el plan provincial y náutica.
0: Bien, bien. ¿Y manejo del fuego?
1: El manejo, claro, el plan provincial es el plan provincial de manejo de fuego.
0: En áreas protegidas está dividido, ¿no? Como zona alta montaña, zona centro y también para la zona sur.
1: Claro, en realidad las áreas protegidas están divididas en cuatro zonas, que es la zona sur, zona centro, zona norte y alta montaña. Uh-huh. En este caso no estamos llamando para zona norte, que zona norte es Divisadero, Telteca y Ñacuñán, sino que se llama para alta montaña, especialmente Aconcagua, para zona centro, lo que es Laguna del Diamante y Manzano, y zona sur, cualquiera de las tres, Payunia, Caverna de las Brujas o Llancanelo.
0: Y esto, como la palabra lo dice, es temporario, o sea, por la temporada de verano.
1: Es por la temporada de verano, exacto. Y lo mismo que las bases también están divididas, está la zona de Alvear, Montecomán, La Paz, y la base de Mendoza y la de Ñacuñán.
0: Bueno,
1: también
0: ¿y qué,
1: son cinco bases.
0: ¿Qué condiciones tiene que tener la persona que se presente a estos puestos?
1: Lo ideal es que el secundario completo, idealmente algún título o terciario o de grado, eso se evalúa. Uh-huh. Lo principal es el secundario completo.
0: Bien.
1: Que sepa leer y escribir, básicamente necesitamos. Y de ahí se pondera y se hace un orden de mérito en base a las experiencias anteriores que han tenido y en base a los estudios que tienen.
0: Uh-huh. Y de acuerdo a la información que nosotros tenemos, también se necesita, como bien lo decía usted en el principio, personal para trabajar en el área de náutica. ¿Esto es para trabajar en qué lugares?
1: Principalmente necesitamos la parte de Carrizal y de Potrerillos, son los cuerpos de agua que estás...
0: ¿Hola? Ay, me parece que lo hemos perdido. ¿Iván está ahí en línea? Bueno, vamos a tratar de volver a reactivar la comunicación que estábamos manteniendo con el director de áreas protegidas de aquí de la provincia de Mendoza, porque, bueno, reiteramos la información. Para todos quienes estén interesados, se ha abierto la convocatoria para incorporar personal temporario para prestar servicios en áreas naturales protegidas, el Plan Provincial de Manejo de Fuego y Náutica. ¿Iván está ahí?
1: Sí, ¿me escuchan?
0: Ah, sí, ahora sí. Se nos había cortado la comunicación justo cuando usted estaba aclarando que, bueno, para la parte de Náutica necesitaban para la zona del Carrizal, para la zona de... bueno, lo dice ahora.
1: Claro, básicamente Carrizal y Potrerillo necesitamos reforzar. La zona del sur la tenemos bastante cubierta ya con personal. Creo que en el sur ya estamos bien con los personal. Porque recientemente anualizamos, sacamos unos contratos anuales en donde ingresó gente. Por eso ahora el llamado de temporario no es tan grande como en temporadas anteriores porque justamente se cubrió con personal anual. O sea, necesitamos personal permanente. Que eso es lo que se ha cubierto y ahora la necesidad de temporario es menor.
0: ¿Hasta cuándo tienen tiempo de presentar la postulación?
1: Es esta semana, si mal no recuerdo, hasta el 28.
0: ¿Hasta el 28?
1: Tiempo.
0: Bien.
1: Sí.
0: ¿Y después se hace una evaluación de todas las personas que han presentado la documentación?
1: Claro, después se hace un orden de mérito y de la línea de corte en adelante pasan una entrevista los chicos. Entonces ahí quedan seleccionados.
0: Hay un requisito establecido que no pueden participar quienes están incluidos en el registro de deudores alimentarios.
1: Sí, en eso, bueno, son las reglas de juego en general, ¿no? Que claro, lo mismo que quizá los que están en bancarrota también no se aceptan.
0: Bien. y tampoco se requiere la presencia personal, sino que todo tiene que ser mediante el sistema online, mediante el sistema de tickets, para poder hacer la convocatoria.
1: Exactamente, la convocatoria a través del sistema de tickets, donde se analiza todo de manera, nosotros analizamos todo de manera digital, e incluso la entrevista, eso hay que acordarlo en cada sector, pero puede llegar a ser de manera virtual en el caso de que la persona no se pueda trasladar.
0: Bien, y la página es sitios.mendoza.gov.ar/energia-y-ambiente/, ese es el sitio web de la página del Ministerio de Energía y Ambiente para poder llenar el formulario y bueno, completar todas las bases y condiciones.
1: Exactamente, esa es la página del Ministerio en donde tienen que ingresar y ahí van a encontrar toda la documentación que tienen que enviarnos.
0: Muy bien. Iván, que tenga una excelente jornada, muchísimas gracias por su predisposición y bueno, reiteramos que la gente que quiera o que esté necesitando trabajo, esto es modalidad temporal por la temporada de verano y pueden entrar al sitio web del Ministerio de Energía y Ambiente y allí llenar las bases y condiciones que están hasta el día 28 de septiembre.
1: Perfecto, muchísimas gracias y a disposición.
0: Muchísimas gracias a usted. El director de Áreas Protegidas de Mendoza, Iván Funes Tintía. Son las 11 de la mañana, 55 minutos, y tengo aquí la presencia de Marquitos Antonio de Estéfano.
2: ¿Cómo andamos, Eva?
0: Bien, Marquitos.
2: Bueno, nos estamos acercando para pedirte un momentito. Primero para decir que hay suspensión de clases presenciales en Malargüe y en Uspallata. Vuelvo a decir, suspensión de clases presenciales, acaba de informar la Dirección General de Escuelas, en Malargüe y en Uspallata, San Rafael, todo normal, pero lo que sí, por supuesto, lo que es una posibilidad concreta, por el momento es una posibilidad que en la tarde y en la tarde-noche, tarde ya hablemos de las 4 o 5 de la tarde, podamos tener algo de viento sonda. Entonces, ya el viento sonda está en Malargüe y por eso se han suspendido las clases presenciales, insistimos, en Malargüe, lo digo varias veces porque la gente dice, va a empezar a llamar o a preguntar, no, en San Rafael, no, en San Rafael no, está todo normal. Pero ¿por qué me acerco? Porque ya hay gente que ha prendido fuego en la zona de Cañada Seca, ya nos han llegado algunas, por favor, no sabemos cómo pedirle desde los medios de comunicación, por favor, piensen en el daño que hacen. No se controla el fuego en un día como hoy, menos esta tarde que pueda haber viento sonda. Ayer prendieron en la zona del Algarrobal, estuvo muy cerca de quemarse lo que es el predio que tiene la Cámara de Comercio. Por favor, no encienda fuego en un día como hoy. Se lo pedimos, por favor. Piense en usted y también piense en el prójimo. Fíjense cómo terminó lo de el fuego el domingo, con una vivienda destruida, con una familia lamentablemente destruida, con dos personas momentáneamente internadas por inhalación de humo, casi por asfixia. Por favor, desde el medio de comunicación le pedimos no encienda fuego. Esta mañana, bueno, hay unos focos, ahí en la zona de Cañada Seca que están combatiendo. No se sabe si se reincendieron solos ayer o si alguien prendió, pero por favor, esta tarde tenemos perspectiva, posibilidad, no concreta, pero una posibilidad de llegada de viento sonda a nuestra zona. No se puede manejar un fuego con una con el viento, no importa que sea sonda o cualquier otro viento. Así que la solicitud es que por favor no enciendan fuego para limpiar, no enciendan fuego para nada, menos en un día como hoy. Espero que bueno, que la gente nos escuche y tome conciencia. Yo no puedo creer, yo me parece que hay gente que tiene espiromaníaca, no entiendo el proceder de algunas personas que desafían, porque además puede terminar en contra de ellos mismos. O sea, este es el tema, o sea, el daño no solo es a veces para un montón de gente que no tiene nada que ver, como le pasó a este matrimonio. Aprovecho para decir una vez más, si alguien quiere colaborar con la familia de Magalí Sorroche y su esposo Gabriel ahí en la calle Castro. El alias es Magalí Sorroche 24. Ellos lo perdieron todo. Ya está trabajando la municipalidad. Mucho le agradecemos a la Dirección de Desarrollo Social, a la señora Mariela Langa y a todas las áreas. Y muchas gracias a toda la gente que ya colaboró. Pero para que no pase lo del el domingo pasado y lo que ha pasado con la familia Benítez y después con la familia Ferreira de la Villa, en otro tiempo con la familia que se le encendió la casa en Rincón de la Torre, no encienda fuego, y menos en un día como hoy. Muchas gracias, Eva.
0: Gracias, Marquito. Son las 11 de la mañana, 59 minutos. En el país le damos la bienvenida al señor Marcelo Oscar Quiroga en los controles. A esta hora la temperatura en la ciudad de San Rafael, 19 grados, la humedad del 24%, hay una brisa del oeste a 4 kilómetros en la hora, el cielo está ligeramente nublado, el top está indicando el mediodía en la Argentina.

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Un accidente en Brasil, hay mucha conmoción porque murió un famoso cantante brasileño al estrellarse en el helicóptero en el que viajaba en Santa Catarina. En los restos del helicóptero en el que viajaba el reconocido cantante brasileño Rick, el empresario Bruno Avelar y el director de cine Paulo Soares fueron localizados este martes en una zona de tupida vegetación en la Serra Santa Catarina de Brasil. Las autoridades confirmaron que ninguno de los 5 ocupantes, incluidos el piloto y el copiloto, sobrevivieron al impacto. La búsqueda de esta aeronave, un Bell 430, fabricado en el año 2001, contaba con certificación vigente de la ANAC hasta 2027 y se extendió por casi 24 horas tras la desaparición del lunes. El operativo de rescate, que desplegó a cerca de 40 rescatistas, perros adiestrados y más de una decena de vehículos y drones con cámaras térmicas en medio de complejas condiciones meteorológicas marcadas por una densa neblina. Entre las víctimas fatales estaba Geraldo Antonio de Carvalho, de 59 años, Rick, emblemática figura de la música sertaneja al frente del dúo Rick and Renner, quien deja a su esposa tras 30 años de matrimonio y 2 hijos. También falleció el empresario y especialista en el networking Bruno Avelar, de 41 años, referente del proyecto El Poder de las Redes de Contactos, cercano al entorno del futbolista Neymar, y quien se había casado un mes antes de la tragedia. La nómina de pasajeros se completaba con el director cinematográfico Paulo Soares y 2 miembros de la tripulación. Conmoción en Brasil por la muerte de estas 5 personas, especialmente el cantante Rick, de Rick and Renner, Geraldo Antonio de Carvalho, de 59 años. Y tenemos algo ahí para escuchar la voz de Rick.

12:12 ya en la Argentina. Una hermosa mañana, un poco nublada, con algo de viento, así se presenta la jornada de este día miércoles, ya 23 de septiembre, con 19 grados de temperatura, 24 de humedad. Vamos a ir hacia una máxima de 24 grados y estará ventoso hacia la noche, de acuerdo a los datos que informa el Servicio Meteorológico Nacional. Para mañana se prevé más temperatura, se prevé una mínima de 15 grados y una máxima de 27 grados. Después también así vamos a tener temperaturas todo el fin de semana con 25, 24 de máxima y las mínimas también van a estar altas, entre 11 y 16 grados. Empieza a bajar la temperatura en la próxima semana. 20 grados para el lunes, 18 grados para el martes, o sea que va a ser un fin de semana de lo que resta de esto, y el fin de semana va a ser con temperaturas agradables de acuerdo al Servicio Meteorológico Nacional. Bueno, en Santa Fe y Santo Tomé, sobre el río Salado, están haciendo un puente gigantesco de 1,3 kilómetros que se va a convertir en uno de los más largos de la Argentina. Esto ya ha alcanzado el 55% de la obra vial con financiamiento íntegramente provincial. La construcción del nuevo puente carretero que conectará las ciudades de Santa Fe y Santo Tomé sobre el río Salado alcanzó el 55% de ejecución con una extensión de 1.324 metros. El proyecto es, según la gobernación santafesina, el puente en obra más largo de la Argentina y el segundo en Sudamérica. Provee una inversión de 39.811 millones, unos 256 millones de dólares, y un periodo de obra de 2 años. La estructura tendrá 1.324 metros de extensión y alcanza una calzada vehicular de 8,30 metros, un carril para bicicletas de 1,5 metros y una senda peatonal con la misma medida. También contempla nuevos accesos en los extremos y trabajos adicionales vinculados con la circulación y la seguridad vial. La estructura tendrá 43 vanos, que son espacios libres que hay entre cada pilar de apoyo y la estructura, y ya completaron 18. Luego del montaje de 90 vigas, el gobierno provincial señaló que se trata de una obra vial de mayor longitud ejecutada con financiamiento íntegramente santafesino, y una vez concluido se contará entre los puentes más largos del país. El ministro de Obras Públicas, Lisandro Enrico, afirmó que los trabajos están en forma simultánea en distintos sectores del proyecto, están activos todos los frentes de obra, el puente, los accesos en Santa Fe y las intervenciones urbanas en Santo Tomé, y es una obra que no se detiene y que será una de las más emblemáticas de la historia de esa provincia.

0: Vamos a escuchar a la palabra del presidente Javier Milei hablando en la Organización de las Naciones Unidas.
1: Lo que nadie le pidió y que nunca debió hacer, porque en paralelo a este fracaso han montado un leviatán burocrático abocado a decidir cómo deben vivir los pueblos del mundo y sus ciudadanos. Esto constituye una mezcla curiosa de anarquía y tiranía, impotencia ante quienes rompen las reglas más básicas, como dictaduras sangrientas y organizaciones terroristas, y un control e imposiciones orwellianas ante las democracias liberales que sí cumplen las normas. Lo vimos con la agenda del nuevo milenio, lo vimos con la agenda 2030, con la regulación económica, las agendas de género, el extremismo ambiental y la inmigración descontrolada. Y cada vez que fracasaron, en lugar de revisar el modelo o pedir disculpas, redoblaron la apuesta, como ya están haciendo ahora con la agenda 2045, la cual adelanto que va a fracasar. Pero el ejemplo más grave, el que debería avergonzar a esta organización para siempre, es otro, es el manejo de la pandemia. Durante la pandemia, organismos que dependen de esta casa se antepusieron a la evidencia científica y a la soberanía de las naciones y promovieron en todo el mundo políticas de encierro forzado que destruyeron empleos, arruinaron la educación de una generación entera de niños y le costaron la vida a millones de personas que murieron solas, sin atención médica básica. Donde algunos aducen un error de política sanitaria, nosotros vemos un experimento global de control social disfrazado de ciencia. Y cuando un Estado con anteojeras sanitarias le quita a su población el derecho a trabajar, a educarse, a despedir a sus muertos, y eso se traduce en millones de muertes evitables, hay una palabra para nombrarlo: genocidio. Eso sucedió en muchos países, entre ellos la Argentina, que se jactaba de ser el alumno predilecto de la Organización Mundial de Salud, y motivo por el cual decidimos abandonarla. A eso se le suma algo más sutil, pero igual de dañino: el terror psicológico instalado desde el Estado. Durante años a los ciudadanos del mundo se les dijo que tenían que tener miedo, miedo al vecino, al aire que respiraban, a salir de sus casas. Ese miedo no fue un efecto secundario, fue la herramienta de gobierno elegida. El problema es que eso luego, las emergencias pasan, el miedo pasa, las generaciones pasan y las instituciones y los poderes creados a cuenta de esas supuestas emergencias permanecen. Y si por algún momento nos ilusionamos con que la lección estuviera aprendida tras tantos fracasos, la llegada de la inteligencia artificial nos demuestra lo contrario. La imprenta, la máquina de vapor, la electricidad, Internet, cada gran revolución tecnológica estuvo acompañada por temores acerca de aquello que destruía, en especial el empleo. Sin dudas, una de las formas más efectivas para sembrar el terror en los seres humanos, dado el rol que tiene el trabajo como mecanismo de sustentación. A modo de ejemplo, tomemos la revolución industrial. Al momento de su llegada, en el mundo habitaban unos 800 millones de seres humanos. A su vez, si en línea con los luditas y pesimistas de siempre, como esta casa, en el mejor de los casos el empleo se hubiera mantenido constante, dado que hoy la población se ha multiplicado por más de 10 veces, entonces, según estas hipótesis disparatadas, la tasa de desempleo en el mundo sería de un 90%. Una ridiculez. Algo que parece que pocos se pusieron a meditar, salvo aquellos que tenemos la pasión de leer a Jorge Luis Borges y amamos su visión de convalidar una idea llevándola a su límite. En definitiva, estas mejoras tecnológicas no solo no han derivado en ninguna de las catástrofes con las que nos han intentado sembrar el terror, sino que además cada una de ellas terminó ampliando también aquello que el ser humano era capaz de hacer. Ahora el hombre ha construido máquinas capaces de realizar tareas que hasta hace muy poco parecían reservadas a su propia inteligencia. Y allí, donde muchos ven una amenaza, nosotros vemos una frontera. La inteligencia artificial, o superinteligencia, como dice el presidente Donald Trump, puede multiplicar nuestra productividad en órdenes de magnitud que todavía no comprendemos. Trayendo a Adam Smith, la inteligencia artificial será la fábrica de alfileres del siglo XXI. Y mucho más, puede transformar nuestras economías, nuestra medicina, nuestra educación e incluso nuestra forma de gobernar. ¿Eso exige prudencia? Sí, pero prudencia no significa miedo. Y es más, el miedo bajo ningún punto de vista debería convertirse automáticamente en obediencia. De hecho, los escenarios distópicos a los que se suele aludir para infundir el miedo y propiciar el control del Estado carecen de sentido desde el punto de vista económico. La respuesta está en Adam Smith, La inteligencia artificial, tal como la división del trabajo en el caso de la fábrica de alfileres, es un acelerador para el crecimiento de la productividad. Sin embargo, Smith señaló que la división del trabajo está limitada por el tamaño del mercado. Por ende, el crecimiento será extendido con su contrapartida de demanda genuina, sin necesidad de déficits fiscales ni emisiones puras de dinero. Pero no solo eso, sino que además, esos proyectos tienen que ser financiados y eso se hace con los recursos de los seres humanos, esto es, las dotaciones iniciales y el nivel de riqueza, que es la contraparte del tamaño del mercado. Es más, producir más tiene por objeto mayor nivel de consumo. Sin embargo, la satisfacción que el mismo genera crece decrecientemente, mientras que la pérdida de satisfacción de entregar ocio por una mayor producción crece desproporcionadamente. Por ende, aquel punto donde lo que se gana por una mayor cantidad de consumo se equipara con la pérdida de ocio, lleva al sistema a una posición de equilibrio sin lugar para el terror distópico. Por eso, cuando escuchamos que el Estado debe controlar la inteligencia artificial, conviene recordar algo elemental. El Estado no es una criatura abstracta, sino hombres, funcionarios y burócratas. Y concederle el control sobre la innovación es conceder a algunos, en el mejor y más ingenuo de los casos, la facultad de limitar lo que los demás pueden crear. La historia nos ofrece razones para examinar cuidadosamente semejante poder. Durante siglos, el miedo al mañana fue argumento para restringir libertades en el presente, con la misma promesa: entréguenos una parte de su libertad y los protegeremos de esta nueva amenaza. Nosotros aplicaremos un principio diferente. Ante la incertidumbre, proponemos determinación. Ante el miedo, coraje. Ante la decadencia, ambición. Y ante la resignación, proponemos optimismo. Por eso les digo, ante la inteligencia artificial, la Argentina se ubicará en la vanguardia de la libertad. Tenemos los minerales críticos, la energía, el talento y la capacidad para competir en cada eslabón de esa cadena de valor. Y queremos ser el lugar más competitivo del mundo para desarrollarla, con un marco jurídico de vanguardia, el compromiso de no regular de manera preventiva, responsabilidad limitada para las empresas que operen con agentes de IA y beneficios fiscales, porque la inteligencia artificial no es un asunto geopolíticamente neutral, es necesario que sea Occidente quien lidera el desarrollo de la tecnología, para asegurarnos que sea acorde a nuestros valores fundamentales libertarios, como son el respeto a la vida, la libertad y la propiedad privada y la noción de dignidad humana. En eso compartimos plenamente la visión del presidente Trump. Señor presidente, vivimos uno de esos extraños momentos de la historia en los que un mundo comienza a desaparecer antes que el siguiente haya terminado de nacer. Son momentos peligrosos, pero también son momentos extraordinarios, porque durante los largos periodos de estabilidad, las naciones administran el mundo que heredaron. En los periodos de transformación, algunos tienen la oportunidad de construir el mundo que vendrá. La Argentina quiere ser una de ellas. Seguiremos formando parte de los foros multilaterales, de buena fe, porque hay problemas que requieren trabajo conjunto.

0: decisiones repetidas. Y si ese rumbo puede elegirse, también puede cambiarse. Eso intenta hacer la Argentina. Tenemos la energía que el mundo necesitará. Tenemos alimentos, tenemos minerales críticos, tenemos talento humano, tenemos el Atlántico Sur y somos una puerta natural hacia la Antártida. Y tenemos algo que durante demasiado tiempo nos faltó, la voluntad de transformar nuestras posibilidades en poder nacional. Queremos una Argentina próspera, influyente y poderosa, no para someter a otras, sino para ser libres, no para conquistar a otros, sino para que nuestro destino sea decidido por los argentinos. Por eso, a los hombres y mujeres libres del mundo, a los científicos, a los emprendedores, a los creadores, a quienes soñaron con una tierra donde comenzar de nuevo, les digo, miren al sur, van a encontrar una tierra inmensa de campos fértiles, de petróleo, de minerales y de talento humano. Una tierra que recibió a millones que cruzaron océanos con la esperanza de que sus hijos vivieran mejor que ellos y construyeron una de las naciones más prósperas de la tierra. Tenemos la responsabilidad de estar a la altura de eso. No sabemos cómo será exactamente el mundo que están haciendo, pero sí sabemos qué clase de nación queremos ser cuando llegue. Una nación libre, una nación próspera, una nación soberana, una nación capaz de defender lo suyo y abierta al mundo, una nación que no teme volver a pronunciar la palabra que durante demasiado tiempo pareció prohibida, grandeza. Ninguna nación tiene garantizado un lugar en la historia. Se construye generación tras generación, con trabajo, con libertad y con la voluntad de un pueblo que se niega a aceptar que sus mejores días quedaron atrás. Nosotros creemos que la Argentina aún tiene una historia grande por delante y hemos decidido ir a buscarla. Que Dios bendiga a todos los pueblos del mundo. Que Dios bendiga a la República Argentina. Que las fuerzas del cielo nos acompañen y ¡viva la libertad, carajo!
1: Cuando el dato termina.
2: Bueno, ahí estábamos escuchando lo que manifestaba el presidente Javier Milei en la Organización de las Naciones Unidas.

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Solamente tienen que ingresar allí y todos los días se hacen los sorteos. Y solamente si usted ha participado por la página tiene que mirar a ver si ha sido el ganador, porque son 7 días nada más que tiene para poder reclamar el premio. Con motivo de la nota que hacíamos de esta convocatoria que se ha abierto para incorporar personal temporario para prestar servicios en áreas naturales protegidas, el Plan Provincial del Manejo de Fuego y Náutica, le reiteramos a la gente que nos está preguntando dónde se tienen que presentar o enviar el currículum, todo eso lo tiene que hacer vía online a través de la página web del Ministerio de Energía y Ambiente de la provincia, en sitios.mendoza.gov.ar. Ahí busca la parte de energía y ambiente y están las bases y condiciones durante toda la jornada hasta el día 28, y bueno, después se realiza una preselección, pero tienen que directamente entrar por internet las personas que estén interesadas en participar de esta búsqueda. 60 personas casi están necesitando para poder cubrir todos esos puestos, que es en forma temporal, es en forma temporal. Bueno, ya tenemos el ganador de hoy de el vinito de Calle Larga, es Mabel con el 245. Mabel, te tenés que acercar aquí a Gutiérrez 48 a buscar tu botella de vino Calle Larga. Y Arminda con el 910 es la ganadora del desayuno de Bar Café Literario Jorge Luis. Arminda, directamente te vas a Bar Café Literario Jorge Luis y podés disfrutar de su de tu desayunito, ¿sí? Así que bueno, Mabel con el 245, la ganadora del vino Calle Larga, y Arminda con el 910, la ganadora del desayuno de Bar Café Literario Jorge Luis.

12:39 minutos, Mendoza llevó su propuesta energética a Río de Janeiro, donde la ministra de Energía y Ambiente, Ximena Latorre, y el director de Hidrocarburos, Lucas Irio, encabezaron el denominado Mendoza DAI durante ROJ 2026. El encuentro reunió empresas y referentes internacionales y permitió presentar oportunidades de inversión en hidrocarburos, y durante la exposición los funcionarios destacaron la trayectoria de Mendoza en la producción de petróleo convencional y remarcaron el potencial que representa el desarrollo de Vaca Muerta en el sur provincial. La presentación estuvo acompañada por Guillermo Martínez, de ProMendoza, y contó con la participación de más de 20 empresarios vinculados con distintas áreas de la industria.

pero más hacia la noche, una jornada ventosa, le reiteramos el tema del fuego, no prenda fuego en estos días que hay condiciones así, porque, bueno, ya sabemos todo lo lamentable que es encender el fuego. Por favor, no lo haga. 24, el porcentaje de la humedad, está bajo el porcentaje de la humedad. El viento es del sector oeste a 4 kilómetros. 24 grados de máxima vamos a tener hoy. Para mañana se prevén 27 grados de temperatura máxima. Que tengan una excelente jornada. Nos estamos ya despidiendo de este segmento. En un ratito nada más llegan las noticias junto a Radio Nacional Buenos Aires. Y mañana, después de las 10 de la mañana, nuevamente estamos con usted compartiendo la mañana de la radio. El final lo hacemos a través de la música. Que la pasen bien, cuídense mucho. Hasta mañana.

0: Hora 12:45 minutos en la República Argentina, en la ciudad de Buenos Aires, temperatura 13 grados 9 décimas, humedad 57%, cielo parcialmente nublado. Desde ahora la información más importante en 15 minutos. Malvinas es una causa nacional, lo afirmó el presidente Javier Milei durante su discurso en la Asamblea General de Naciones Unidas.
1: Malvinas es para nosotros una causa nacional, repito, Malvinas es para nosotros una causa nacional. Y es también una prueba de la distancia que puede existir entre las palabras de las instituciones internacionales y la realidad sobre la que pretenden actuar. Hace 50 años, esta misma Asamblea aprobó la resolución 3149, que insta a las partes a abstenerse e introducir modificaciones unilaterales mientras la disputa permaneciera abierta. 50 años después, la situación no ha cambiado, pero las modificaciones unilaterales continúan.
0: En este marco, el presidente rechazó la explotación hidrocarburífera en Malvinas sin la autorización de Argentina.
1: Hoy, el proyecto Sea Lion avanza hacia la extracción de petróleo en la plataforma continental argentina, correspondiente a la cuenca Malvina Norte, mediante licencias británicas que la Argentina rechaza por ilegales e ilegítimas. Toda actuación en este sentido no autorizada por la República Argentina constituye un acto ilícito tanto a la luz del derecho internacional, incluida la Convención de las Naciones Unidas sobre el Derecho del Mar, como del derecho interno argentino. Por eso quiero plantear una pregunta. ¿De qué sirve una resolución si durante décadas la contraparte puede actuar en sentido contrario y esa resolución queda intacta en los archivos, pero impotente frente a la realidad?
0: Además, Javier Milei criticó el accionar de la ONU sobre el conflicto con el Reino Unido por la soberanía de las islas.
1: Malvinas no es solamente una cuestión entre la Argentina y el Reino Unido. También plantea una pregunta acerca de la capacidad de esta organización para hacer valer sus propias resoluciones. La Argentina tomó nota de esa realidad y frente a la explotación no autorizada de nuestros recursos en el área en disputa, actuamos. Presentamos notas de desaliento, acudimos a las herramientas jurídicas disponibles, sancionamos a las empresas involucradas y a sus proveedores y enviamos al Congreso una ley de defensa de la soberanía nacional.
0: El jefe de Estado también destacó el reclamo pacífico de la soberanía del archipiélago.
1: Durante demasiado tiempo los gobiernos argentinos optaron por una defensa discursiva. Nosotros elegimos una defensa pacífica, práctica y efectiva. Repito, nosotros elegimos una defensa pacífica, práctica y efectiva.
0: En este marco, Javier Milei rechazó el principio de libre determinación de los actuales habitantes de las Islas Malvinas.
1: Quiero reiterar también la situación de la población de las islas. Como esta misma Asamblea ha determinado en numerosas resoluciones, el principio de libre determinación no aplica en este caso, ya que se trata de una población implantada por la potencia ocupante sobre un territorio cuya soberanía se encuentra en disputa. Ese principio existe para liberar a los pueblos colonizados, no para consagrar situaciones derivadas de la colonización. Si el Reino Unido sostiene una interpretación selectiva del principio de libre determinación respecto a las Islas Malvinas, deberá explicar también cómo concilia ese criterio con los debates sobre autodeterminación existentes dentro de su propio territorio.
0: El presidente, en este sentido, renovó el reclamo de retomar las negociaciones al Reino Unido.
1: Al Reino Unido le reiteramos una vez más nuestro llamado a reanudar las negociaciones para encontrar una solución pacífica a la disputa de soberanía, como lo requiere el derecho internacional, y también nuestra invitación a proceder sin demora a intercambiar opiniones con miras a resolver la cuestión relativa a la controversia referida sobre explotación de nuestros recursos naturales.
0: Al respecto, el mandatario aclaró que los inversores energéticos no podrán invertir en Vaca Muerta si tienen intereses en la explotación ilegal en las islas.
1: Y al sector energético mundial quiero decirle algo más. Vaca Muerta es una oportunidad histórica, con potencial para ser una de las grandes protagonistas energéticas de las próximas décadas. Vengan, inviertan, desarróllenla, háganlo con nosotros. Pero esta invitación tiene un límite. No seremos indiferentes frente a quienes exploten recursos bajo ocupación externa y legal. La posición argentina está tomada. Hoy vengo a decirles que la Argentina no se va a sentar a esperar a que la ONU y la comunidad internacional estén a la altura de su propio mandato. Va a tomar cartas en el asunto.
0: Avanza la organización de la visita del Papa a Argentina. León XIV se despedirá con una misa multitudinaria frente a la Basílica de Luján. Monseñor Jorge Scheining, arzobispo de Mercedes Luján, afirmó que la visita del pontífice es muy importante para todos, más allá de la religión que se profese.
2: Estamos preparados para que a la noche tengamos una vigilia de canto, de oración, de animación, y que la gente se sienta cómoda, ¿no? Porque, bueno, es un acontecimiento importante. La figura del Papa para nosotros los católicos es muy, muy simbólica, ¿no? Y yo creo que hoy también los papas se convirtieron en líderes de una palabra distinta, y entonces mucha gente va a querer escucharlo, estar cerca, aún no adhiriendo a la fe católica, ¿no? Entonces, la verdad es que estamos muy contentos y con ganas de recibir a todos y que todos se sientan muy cómodos. El lema dice eso, bienvenidos todos.
0: En este marco, el gobierno informó que el 9 de noviembre será feriado nacional. En tanto, el 10 y 11, el asueto regirá solo en la ciudad de Córdoba y el partido bonaerense de Luján, donde el pontífice encabezará encuentros religiosos masivos. Por su parte, Pablo Quinteros, ministro de Seguridad de Córdoba, estimó que la misa del Papa en la provincia será el hecho más masivo de la historia provincial.
3: Córdoba tiene el privilegio de ser el único lugar del interior del país en donde lo vamos a tener, con lo cual estimamos que la presencia de delegaciones de las provincias del norte, de Cuyo, va a ser realmente muy importante. Y nos preparamos para un evento único, quizás el de mayor masividad en la historia de Córdoba, porque si bien el Vaticano estima que en la misa, en lo que era el área material Córdoba, fue donde hizo la misa Juan Pablo II, y en su momento juntó 500.000 personas, el Vaticano estima 750.000, luego se va a trasladar hasta el arzobispado, el tradicional Papa Móvil por las calles de Córdoba, y luego un evento en la catedral, y a las 5 de la tarde ya estaría regresando a Buenos Aires.
0: En este marco, una bodega mendocina será la encargada del vino para una de las misas que celebrará León XIV. El informe de Victoria Lupu desde la emisora de Radio Nacional en la capital provincial.
4: La tradicional bodega Cabrini de Luján de Cuyo será la encargada de proveer el vino de misa para la celebración del sumo pontífice en la Basílica de Luján. Hugo Cabrini, uno de los dueños y enólogo, explicó el significado para la empresa familiar.
5: Con orgullo podemos homenajear la visita de Papa León con nuestro vino, todo el trabajo de la empresa que se ofrece hacia una cosa muy superior, que es la consagración y el vino en sangre.
0: Sismo en las sierras del Velasco. El informe de Carlos Vega desde Radio Nacional La Rioja.
6: Isola Sarmiento, jefa del cuerpo de bomberos del departamento Famatina, se refirió al movimiento telúrico ocurrido en la madrugada en la zona oeste de la provincia de La Rioja.
7: Comunidad de Tuyubil, estamos nosotros en la localidad de Antinaco, muy cercana a esta zona. Se sintió muy fuerte en la localidad de Antinaco y la localidad de Pituil, de acuerdo a los informes. Gracias a Dios no se reportó ningún daño material, tampoco problemas de salud de personas que hayan tenido descompensaciones, situaciones que hayan demandado atención médica. La verdad que muy, muy fuerte, y esto nos preocupa porque se está repitiendo muy seguida esta escala de sismo.
0: Internacionales. Crisis en Medio Oriente. En el marco de la Asamblea General de la ONU, Estados Unidos e Irán retomaron las conversaciones. El gobierno iraní confirmó que el diálogo ocurrió gracias a la mediación de Qatar. Por Radio Nacional, el analista Juan Batelame describió el contexto en que se dan estas reuniones.
8: Es una asamblea general que toma lugar en el contexto de la guerra de Ucrania, en el contexto de la guerra de Irán. Hizo referencias Donald Trump y se hicieron varias referencias de estos dos conflictos a un mundo mucho más convulsionado, donde está la cuestión esta de la inteligencia artificial de por medio. Trump, con todo su histrionismo, ahora bautizó superinteligencia artificial, con lo cual marca también el futuro de la competencia, digamos, ¿no?
0: Mirta Legrand continúa internada. El informe de Miriam Mariotto.
9: Mirta Legrand permanece internada en el sanatorio Mater Dei desde el pasado viernes. Está recibiendo un tratamiento antibiótico por una neumonía, según informaron desde el sanatorio. En el último parte médico evoluciona favorablemente. Se aguarda que en algunos minutos se dé a conocer una actualización sobre su estado de salud.
0: Buscan a dos personas desaparecidas en la costa bonaerense. El informe de Fernanda Germanier desde La Plata. La Prefectura Naval Argentina continúa la búsqueda contrarreloj de dos kayakistas desaparecidos tras ingresar al mar en Santa Teresita el lunes por la mañana en medio de una alerta meteorológica por fuertes vientos. Así lo detalló el jefe de la base naval Mar del Plata, Fernando Pérez Kuhn, en conferencia de prensa.
10: Seguir efectuando la búsqueda en un cuadrado que a medida que pasa el tiempo se va expandiendo, se van diluyendo las posibilidades de poder encontrar a estas personas. Tanto las unidades de la Armada como las unidades de Prefectura zarparon en condiciones que habitualmente no son las adecuadas para poder hacer estas maniobras, pero tratándose de una situación así, ambas se hicieron a la mar. Lamentamos si al momento no tengamos un contacto positivo.
0: Juicio contra Piti Álvarez. El proceso es por el homicidio agravado por el uso de arma de fuego de Cristian Díaz, ocurrido en 2018. Amplía la información Mariel Ríos.
11: El abogado del Piti Álvarez, Sebastián Queijeiro, confirmó cómo es el estado de salud del músico y los pasos a seguir.
12: Todavía no tengo ni los certificados médicos para presentar ahora, pero bueno, está en terapia intermedia, donde ya el hospital se puso en comunicación con su obra social, le tiene la obra social CEDAI, que es una de los músicos, y lo van a derivar a un establecimiento que diga la obra social. Y aparentemente en ese establecimiento también se van a hacer unos estudios que fueron indicados por el juzgado civil, que hace unas semanas largas, con antecedentes de varios años y de otras personas como la madre y gente cercana, ha iniciado también la curatela, que han terminado en nada.
0: Salud. Los testigos de Jehová autorizan las decisiones individuales en el caso de transfusiones. El informe de Diana Costanzo.
13: En un histórico cambio, los testigos de Jehová modificaron su postura respecto a las transfusiones de sangre. El cuerpo gobernante renovó por primera vez su posición desde 1945 sobre uno de los temas sanitarios más controvertidos y trasladó esa responsabilidad a cada miembro en forma individual. La determinación establece que ninguna persona de la congregación puede juzgar ni presionar a otra por la elección que haga frente a un tratamiento médico que implique una transfusión de productos derivados de la sangre de un donante. En términos prácticos, cada persona deberá decidir por sí misma si acepta o rechaza glóbulos rojos o glóbulos blancos, plasma o plaquetas de una persona donante dentro de un procedimiento médico.
0: Policiales. Avanza la investigación por el femicidio de la adolescente Camila Castro. El informe de Andrea Valdivieso.
14: Camila Castro, de 18 años, fue asesinada en Ituzaingó hace 15 días y la investigación en torno a su femicidio suma ahora el hallazgo de la presunta arma homicida. La policía recuperó una pistola marca Versa calibre .380 durante un allanamiento ordenado por la justicia sobre el techo de una vivienda lindera al lugar del hecho. El dato fue aportado por Jorge González, padrastro de Camila, quien no solo presenció la pelea entre la adolescente y su novio, Elías Barrio Nuevo, que permanece detenido, sino que también fue herido de bala. Ahora peritos balísticos determinarán a través de un cotejo si los proyectiles fueron disparados por la pistola secuestrada y la procedencia del arma.
0: Deportes. La selección se prepara para la fecha FIFA y el retiro de Lionel Messi. El informe de Damián Zárate.
15: Thiago Almada y Juan Foyt, desafectados de la selección argentina por sendas lesiones. A través de las redes sociales del albiceleste se informó que el volante de River y el defensor de Villarreal, respectivamente, se perderán los amistosos entre Bolivia, Burkina Faso y Benín. Hoy tenemos jornada del torneo de reserva de la Liga Profesional, es la fecha de los internacionales. A las 3 de la tarde van a jugar Gimnasia y Estudiantes y a las 7, destacamos estos dos partidos, Belgrano y Talleres en Córdoba. Y una de tenis, ATP 250, Chengdu de China. Tenemos la derrota de Seba Báez en set corridos contra el estadounidense Jenson Brodsky en un doble 7-5. Y mañana por la madrugada, 5:30, está programado el partido de Juan Manuel Cerúndolo contra el local Zhou Zhou.
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Y se va nublando el cielo. Hola, mira vos, siempre con algo interesante en la apertura. Se va nublando el cielo como si alguien no se hubiese dado cuenta. Salvo que no hayas salido para nada de casa en esta mañana, no te hayas asomado siquiera por la ventana. Pero sí, se va nublando el día. ¿Qué temperatura tenemos en este momento? Segundo día completito. ¡Epa! Linda temperatura, muchachos. Linda, se pone lindo. Al mediodía, antes del mediodía, ya estábamos rozando los 20 grados de temperatura. Una jornada que se presenta espléndida. Hay gente que se queja, ya llegó la primavera. Estamos en primavera, estamos disfrutando de este momento. ¿Por qué no? A disfrutar. Primavera, que te quiero. Primavera. 154-37-97-97. Está Marcelo Quiroga en la puesta al aire. Está Carlos Vitoriano en la producción. Está la Siche. En la, no, Vitoriano está en la musicalización. La Siche está en la producción. Hasta las 3 de la tarde estamos simplemente andando radio.

Como de costumbre, vamos a tener, claro que sí, vamos a tener una consigna, dos consignas, tres consignas, el horóscopo y alguna cosa más. Muy buena música también, la que vos podés elegir, algún temita podés elegir, ¿eh? Prepárate, con el cielo nublado, con las hojas verdes que van ganando su espacio ante nuestra vista. Qué bonito que va cambiando todo. ¿Viste lo que es el Parque Norte, Marcelo? Nuestro lugar en el mundo para hacer actividad, como haya tantos otros. En este San Rafael, el verde, verde que te quiero verde. Estaban trabajando los veteranos que cuidan el parque esta mañana, regando todo a manto, espectacular. Muy lindo trabajo. Y muchos chicos también de la primaria todavía festejando el Día del Estudiante. Ayer habían chicos, hoy otros grupetes de chicos ahí en ese lugar. Muy seguro, muy tranquilo. Así que estamos en primavera. La recibís con una sonrisa. ¿A qué lugar, si te invitaran ahora, te dan la posibilidad de elegir para ir a tomar mate? ¿Qué lugar de San Rafael te irías? ¿O a qué lugar de San Rafael te irías? ¿Alguna plaza, algún barrio, al patio de tu casa? ¿A, no sé, a la Cuesta de los Terneros? ¿Al Sanjón Ledionda? ¿A la plaza de Villatuil, aunque vivas en Los Coroniles? ¿A qué lugar te irías a tomar mate en este momento? A ver, ¿cuánto queremos conocer a nuestro San Rafael? Te invitan, vos elegís. Yo te llevo en el auto, en la camioneta, no pagás nada. Llevo el mate, llevo la yerba, las tortitas, el pan con dulce, el sándwich de miga, el de milanesa también lo llevamos. Vos simplemente, tu obligación es elegir. ¿A qué lugar querés ir a tomar mate esta tarde de San Rafael? Ya te digo, puede ser, no, patio de mi casa, estoy cómodo. Puede ser la cocina de mi casa. Puede ser una plaza en el centro, una plaza en un distrito, un lugar turístico, en el medio del campo, en el medio de la nada. ¿A qué lugar te irías a tomar mate? Acordate, no tenés que poner un mango para nada. Todo pago. All inclusive. ¿Qué tal, Isa? Tomando mate all inclusive. ¿Para dónde te rumbearías? Dale, juguemos con la imaginación. ¿Qué lugar de San Rafael queremos, o en qué lugar de San Rafael queremos estar esta tarde? Tomando unos mates. Gratarola, sobre todo eso. Qué lindo que es Gratarola. Te invito. ¿Te acordás cuando te invitaban a comer un asado y vos decías, che, ¿qué llevo? Ni se te ocurra traer nada. ¿Qué decías? ¿Lo decías vos o te lo decía algún amigo, algún pariente? No, no. Si me caes con algo, me caliento, ¿eh? No me trae. Che, pero llevo la bebida. No, tampoco. Pero mirá que voy con los ocho pibes. Olvídate, hermano. El asado lo pago yo. O los tallarines, o las empanadas. ¿Te acordás de esa frase? Frase matadora. ¿En qué lugar te vas a tomar mate esta tarde? Invitamos.

Aquí llega Miriam, dice, hola, me iría a El Tigre. Al lindo lugar, muy lindo lugar, por cierto. Al Tigre, que está muy de moda para los adolescentes. Ya en esta, bueno, durante todo el invierno los pibes se juntaban ahí en el costado, en la orilla del Tigre. Y ya en esta época del año mucho más, ¿eh? Desde hace un par de años creo que está, se ha puesto como de moda para los pibes y no tan pibes, amén de los pescadores. Ahora pibes, no tan pibes, pescadores, llevan la botellita de para tomar algo, tráiganla de vuelta, muchachos, ¿eh? No dejen ni el vidrio ni el plástico, llevan la polarizada, tráiganla de vuelta. Van a comer, van a llevar los, ¿cómo se llaman? Los anzuelos, los llevan en la latita, llevan las lombrices o la carnada. Que tráiganla de vuelta, no la dejen en el Tigre, ni en los Rellunos, ni en el Valle Grande. Hola, hola. Yo iría al Parque Norte a tomar unos mates con tortas fritas, Carmen. Compro. ¡Qué lindo! Parque Norte, a tomar unos mates con tortas fritas. Vamos, Carmen, hechas por vos, me imagino, las compras. Ay, hola, me iría al Valle con mate, pan caserito y picadillo a recargar pilas a orillas del río. Saludo a mis hijas y esposo. Ahí está, beso. ¿Sos Alejandra? Me parece que sí. Bueno, ¿dónde te irías? Soy Mayra, me iría al Valle Grande, pero tengo que cursar, así que me tomaría los mates en la facultad. Y bueno, Mayra, igual los mates son mates. Y si es con una amiga, mucho mejor. ¿Dónde te irías a tomar mates esta tarde? Aprovechando que está lindo, está agradable, no hace frío, pero tampoco tenés un calor tórrido. Por ahora no hay viento, las nubes nos cubren, nos protegen un poquito. A los Rellunos, a tomar mate. Hola, buenas tardes, me encanta el parque de la isla. Sí, hay mucho verde. Ahí iría a tomar mate, felicitaciones por el programa. Gracias, Viviana, también, el Mariano Moreno. Yo iría al Newell, Miriam. Otro lindo lugar. ¿Sí, se han dado cuenta que cada lugar que tenemos aquí en San Rafael es lindo? ¿Eh? Cada lugar es hermoso. Hola, gente bonita y no tan. Me iría donde el diablo perdió el poncho, mate, pan casero y rico queso de cabra. ¿Dónde? Mira, pasa la Pato Coria. Yo me iría con la Pato Coria a tomar mate. ¿Eh? Ahí está. ¿Dónde el diablo perdió el poncho? Ayer también tiraron una frase que nunca me la aclararon. Se le voló la cobija por alguien. No me aclararon de qué se trata. ¿Dónde perdió el diablo perdió el poncho, Natalia? Si vamos a escribir, si vamos a hablar, ustedes por lo menos, no el caso mío. Hagamos con fundamento, hablemos con fundamento. Ah, en Plumas Verdes. El diablo perdió el poncho en Plumas Verdes. ¿Dónde es eso? Nadie me tira un dato. Por Dios.

Hola, Carlos, yo me iría al Valle Grande, frente a la montaña Hojaldre, mi lugar favorito. Tío, montaña, paz, y sin internet, y sin la radio. Lili, ¿me estás dejando afuera? ¿Nos estás dejando afuera? A papachos, Lili. La verdad es que el lugar precioso ese, frente a la montaña Hojaldre, precioso. ¿A dónde te irías a tomar mate esta tarde? Dale, alguien paga todo. No voy a decir yo porque me van a tomar la palabra, me van a dejar seco. Alguien te paga todo. Vos lo único que tenés que hacer es elegir a dónde querés ir a tomar mate en San Rafael. Partiendo desde, te querés quedar en tu casa, el patio de tu casa, en la vereda de tu casa, a cualquier lugar de San Rafael. Puede ser una plaza, una finca, un lugar turístico, en el medio del campo, en algún lugar. ¿Dónde te querés ir a tomar mate? A ver, ahí acá está la... yo pierdo la cobija por los nocheros. Quiero decir que los amo. Que no me importa nada con tal de verlos, dice Ceci. Me gustó la frase. Mi amor, ¿sabés que pierdo la cobija por vos? Quedás bien.

Me quedé enganchado con la frase, 13, 14 minutos, 21 grados la temperatura en este momento en la City San Rafaelina. Decíamos Marcelo Quiroga en la puesta al aire, Los Pericos, música que suena para este momento. ¿En serio? ¿Estás seguro que todos lo hacen? Qué buena pregunta esa. ¿Qué es algo que hagan todos? ¿Qué es algo que hagan todos? Algo de decir, sí, pero todos lo hacen.

¿Qué dice la gente? A ver cuántos lugares. Buenas tardes. Buenas tardes. Una vez le pregunté a mi mamá dónde el diablo perdió el poncho y me respondió: pregúntale a Marco Aurelio, otro ignoto desconocido. Un abrazo, Robert. ¿Qué tal? Estamos en otro nivel. Estamos. ¿Cuántas cosas vamos aprendiendo con este programa? Yo soy Sonia. Yo me iría a Cuadro Venegas, al mejor lugar para descansar. Bueno, ahí está Cuadro Venegas. ¿Qué parte de Cuadro Venegas? Yo me iría al Bajo Rosado a tomar mate, dice la Delphi, allí pasando los reyunos. El diablo perdió el poncho, es un lugar lejano y de difícil acceso. Jaja, dicen por acá. Hola Carmen, ¿cómo estás? A mí me encantaría tomar mate en la puerta del corral viendo a mis animales. Buen lugar, apreciando lo que es tuyo. Qué bueno eso. Hola, hola, hola, ¿cómo estás? Todo bien, yo me voy a la Villa 25 de Mayo. Lindo lugar también. ¿Cuántos lugares para elegir? Mira, coincidió Amalia. Yo iría a la Villa a tomar mate con mi querida cuñada. Querida cuñada. Hola, yo me iría a tomar mates al campo. Yo me iría a la Villa ahí a tomar mate con empanadas de la Martucha. Que nunca me escribe un mensaje la Martucha. La señora que hace empanadas, tortas fritas, tortitas, pan casero, qué rico. Es la enemiga pública, Martucha, de los que queremos dejar las harinas. Te comes un pan casero de eso, Marcelito, le entras, qué rico. Yo me iría a tomar mates al campo, al puesto Agua de la Mula, pasando los toldos. Nelly de Rosa, ¿para qué lado es eso? Ayúdanos un poquito más, seguramente hay gente que sabe dónde es. Ayúdame en mi ignorancia, para el sur, para el norte, para el lado de la montaña, para qué lado, más o menos, ahí, pasando los toldos, puesto Agua de la Mula a tomar mate, qué buena elección. Saludos a mis mejores amigos, Lucas, Guadalupe, Guada, Guada y Sofi, Ormeño, Guadalupe, Ormeño, Guada y Sofi. Tengo un audio, ya lo vamos a escuchar, dame un segundito, por favor. Hola, soy Gisela, me gustaría ir a tomar mate a la Virgen del Valle. Es muy tranquilo, es verdad, dice. ¿Por dónde te irías a tomar mate? Hola, Carlos. Al lindo día, yo me iría a la playita de Salto de las Rosas, hermoso lugar. Saludos para todos, Mónica. Otro bonito lugar. ¿Cómo? ¿Cuántos lugares hay en San Rafael? Si elegís un día de un lugar distinto cada día del año, tenemos más o menos 365 lugares hermosos en San Rafael para ir a tomar mate. ¿Te prendés? Hola, Carlos. El diablo perdió el poncho. Escuchá, Marcelo, para que aprendas y se lo cuentes a quien se lo quieras contar. El diablo perdió el poncho allá lejos, lejos donde hizo popó el conejo. Sí, me hablaban de las plumas verdes también recién. Gracias a otra Lili que tenemos por acá. Saluditos para mi sobrina Karina Chaine de parte de su tía Mabel. Ahí está mandado el saludo, Mabelita. 154-37-97-97. Yo elijo la playa de acá. Vivo en Salto de las Rosas, dice Nélida. Otro lugar ahí precioso para ir a tomar unos mates. Tranquilito, relajado, hay que relajarse, tomarlo todo con calma, tratar de disfrutar de cada momento, de cada situación que nos propone la vida. Es decir, con buen mate, puesto Agua de las Mulas, queda 35 o 40 kilómetros antes de Punta del Agua, es decir, pasás las Malvinas y te vas por ese camino, entiendo, antes de Punta del Agua. Lindo lugar en el medio del campo, qué lindo, silencio absoluto. Ni la radio te llevas nada. Y te pones de acuerdo con la persona que vas, ya sea un amigo, una amiga, el marido, la esposa, el novio, la novia, el amante, la amante. Mi amor, vamos a ir a la mitad del campo. Un lugar precioso, lleno de jarilla por un lado, algarrobos, arena, piedra, espinas, el clima semidesértico, lógico y propio de nuestra región. Nos vamos a sentar ahí y yo te voy a pedir algo, amorcito mío. Tomamos mate,
comemos sanguchitos, comemos lo que vos quieras, pero en silencio. Ni hola, ni, ojo, no estoy hablando de no discutir, nada, no decir ni una palabra. Qué lindo que es el silencio en el campo, mucho menos escuchar a un muchacho en la radio, olvídate, ¿eh? Tenés que estar ahí, en silencio, disfrutando. ¿Disfrutás del silencio? Susana manda unas fotos de empanadas, qué bien presentadas. Vamos a almorzar nosotros. Susi, tráeme una bandejita. ¿Eh?

88 y 179, a unos 3 kilómetros está el Pimiento, y unos metros está la entrada para que para el oeste. Muy lindo lugar. Gracias, Víctor. Gracias, Víctor. Ahí nos tiró un datito. Yo quiero ir por ese lugar. Me han dicho que es un camino muy, muy interesante en cuanto al paisaje. Que ayer... Hola, chicos. ¿Cómo están? Me gustaría ir a... El corrector que está... Ir a tu amante, a los rayos. Está... Ir a tomar mate a otro lugar. Buscá el corrector. Ayer fui a tomar mate a Tupungato con mi hijo, mi esposo y mi niña. Ahí está. Me parece que el corrector te está jugando una mala pasada. Te está haciendo escribir cualquier cosa. Póngame los honorarios, amigo, porque en una pareja la mujer habla mucho. ¿Cómo? No te entiendo, Nati. No, saquemos ese estigma que las mujeres hablan mucho. Yo también hablo mucho, me encanta hablar, me fascina hablar. Es una cosa, pero también me encanta el silencio. Yo me iría a tomar mate a la playa del río de Montecomán, Normita, otro lindo lugar. A la playita ahora se pone a full. En las noches me han contado que se pone muy bonita la playa ahí en Montecomán. Tengo un amigo que vive en Cuadro Venegas, no voy a decir que es Marcelito Sáez, pero alguna vez pasando por el camino, ahí en el puente, en la parte de arriba del puente, podés observar la playa de Montecomán con la iluminación y todo se ve bien. La verdad que es lo más entretenido que escucho. Si lo sacan, los voy a extrañar. Dardo de San Rafael, Mendoza, Argentina. No me gusta el mate y menos compartirlo. Ahí están. Dardo, bueno, hay gente que no le gusta el mate. O hay otros que sí les gusta el mate, pero tomarlo solo. No compartirlo. Y está bien que así sea. ¿Y qué tomás? Pues, viste que para muchos la consigna es: vamos a tomar mate a un lugar. Casas el termo, llevas el mate, la hierba y ya está. Ahora, ir a tomar un café, ¿te irías a tomar un café al campo? Cazás el término, le llenas el café, te llevas dos vasitos y ya está. ¿Te irías a tomar té al campo, un mate cocido? Yo creo que sí. Bueno, no a todo el mundo le gusta el mate, es una cuestión casi tradicional, cultural nuestra. Si vamos a tomar mate, Carlitos Vitoriano, un día estaba tomando mate y no voy a contar más. A mí me encanta ir a tomar mate, juntar tomillo, qué lindo el tomillo, caminar por el camino a la Pintada, atrás del Cerro Bola. Ah, qué precioso camino ese, sí, yendo para la Atómica. Es muy tranquilo y te desconectas un rato del celular y del mundo, dice Mónica. Ni hablar si llegás al arroyo, que está ahí el Tigre, creo que es el arroyo, entrando por ese camino donde dice Mónica, que es el para ir al camping de la Atómica, tenés de la ruta 3 kilómetros hacia adentro, llegás al arroyo, donde está el puesto, donde estaba el puesto. Ese lugar es hermoso. Agua, sombra, si alcanzás a tomar algún lugar debajo de las rocas, de las piedras, y te quedás a vivir ahí, pero por favor. Ya volvemos, seguimos. ¿A qué lugar de San Rafael te irías a tomar mate? Vitoriano sería la cancha de Huracán, y es original. Nadie me ha dicho, por ejemplo, yo me iría a tomar mate a la cancha, pero a la cancha a llorar no... nadie ha dicho, pero cancha vacía. No hay nada más bonito o que te cause una sensación tan especial como un teatro vacío, un estadio vacío, una cancha de fútbol vacía. En algún momento cuando trabajábamos, de verdad, con Víctor Gil, recorríamos los estadios, sacarte una foto en la cancha de Constitución tomando mate solo. Y en la mañana, viste que no son horarios habituales, cancha de Quiroga, cancha de Huracán en algún momento, sentadito tomando mate en la tribuna, pero vos solo, ni el canchero, se puede admitir el perro del canchero, nada más, nada más. Vos solito en la cancha, la que vos elijas, te sentás en la tribuna a tomar mate. El lugar es tuyo. O el teatro, si te dejaran entrar al teatro, un lugar donde habitualmente se abre para el público, cuando está cerrado tiene una vibra muy especial. Yo no sé si estoy loco. Alguien que me lo puede decir, si estoy loco o si está de acuerdo con lo que digo. María, disfruto el mate en el aeropuerto. Ah, mira vos, esperando partir. Gracias, dicen por acá. El balneario La Ribera es espléndido, el paisaje. Yo me iría al Escorial, siempre voy, amo ir. Sí, sumale otro lugar bonito, che, por favor, muchachos.

Natalia es tan simpática. Victoriano, esto es culpa tuya también. Por... A Natalia, ¿te acuerdas de Nati Bustamante? Ah, no tenía que decir el apellido. ¿Viste el día que le ibas a casi la atropellás con el auto? Ese es casi, porque dice, que le... ¿por qué las mujeres hablan mucho? Está bueno. Dice, porque hay que repetirle dos veces las cosas a los hombres. Es divina. Bueno, ¿qué va a hacer? Ahí para todos los gustos, 13:31, ¿dónde te irías a tomar mate? La primera consigna de la tarde, ya dentro de un rato tenemos otra. Estamos jugando, estamos andando radio, 154-37-97-97, 21 grados la temperatura. Estamos en San Rafael, estamos andando radio.

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21 grados la temperatura, el 2x1, la selección. Andando descalzo, era el tema que me había dicho Marcelito Quiroga, que venía hace un rato. Mirá vos, qué tarde que llego. 154-37-97-97. Estamos andando radio hasta las 3.

13:43, anda preparándote el primer bloque. ¿Qué dice la gente? ¿A dónde te irías a tomar unos mates? Antes de subir la cuesta hay un pimiento, ahí me gustaría tomar mates, dice Ariel. Lindo lugar, sí señor, la sombra del pimiento, tranquilitos. Saludos a Carlito Vitoriano, dice la Nati, ahí está, enviado ya. Alguien mandó una foto, ¿quién mandó la foto? Se me perdió. ¿Esto dónde es? El balneario, la ribera espléndido, el paisaje, el Escorial. Uy, mirá qué bonito que se ve el agua ahí. Casi un espejo. Saludos para Carlos Vitoriano, la City que está mandando material para las 2 de la tarde. 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

0: Viajando también con la posibilidad que nos brinda la música.
1: Qué lindo es esto.
0: ¿Se bailaba? Sí, se bailaba. ¿Sonaba en el boliche? Claro que sí, sonaba en el boliche. ¿Sonaba en la radio? Sonaba en el B4. Isabel dice, hola Carlos, me gusta mucho la Villa 25 de Mayo. Isabel 085. ¿Qué dicen por acá? Tengo un par de audios también para compartir. Ya lo vamos a hacer. Tenemos horóscopo, Marcelito. Prepárate para ese momento. ¿A qué lugar de San Rafael te gustaría ir a tomar mate? Todo gratis. Si es lejos, no importa. El combustible está pago. La hierba está paga también. La factura, la tortita, lo que vos quieras, el sanguchito de mortadela, está pago. Mate con sándwich de mortadela, va como piña. Es muy rico. Vos elegís el lugar. Tu única cuestión en esto es elegir vos el lugar donde querés ir a tomar mate. Aquí en San Rafael. Pero, ojo, puede ser desde el patio de tu casa a la cima de una montaña, en la cima del Nevado, en el medio del Nihuel, en la orilla del Agua del Toro, por ejemplo, o en la tranquera de una finca, en Montecomán, en Rama Caída, en Real del Padre, donde vos quieras. ¿Dónde te irías a tomar mate esta tarde? El clima está especial. ¿Sí? Cuando alguien te quiere convencer, dale Marcelito, vamos que el clima está especial. 20 grados, decís, la verdad que sí. Al otro día lo querés convencer algo de Marcelito y le decís, dale Marcelito que el día está especial, 3 grados de temperatura. Cuando vos querés convencer a alguien, siempre el clima es especial. 21 grados, la temperatura en la ciudad de San Rafael. ¿Será momento del primero? Y sí, es el momento de Aries. Aries, no se deje manipular por las malas compañías. Su dinero necesita una inversión. Buena visión para los negocios. Quizás necesite ponerse gafas o revisar un poco la graduación si ya las tiene. Aries, el número para ustedes, el 40. Tauro, aproveche los momentos de intimidad. Cuidado con los riesgos económicos. Medite las propuestas laborales, no se precipite. Visión más positiva de la vida y de sí mismo, Tauro. Hoy es el día, hoy es el momento. 91, su número. Géminis, estabilidad amorosa. Empiece a ahorrar para cubrir los gastos venideros. Tomar drásticas decisiones profesionales le beneficiará, no será su salud la que le preocupe, sino la de los demás. Géminis, el número para ustedes, el 53. Cáncer, con cariño mejorarán bastante sus relaciones. Si piensa pedir un préstamo bancario, hoy es el día, Cáncer. Propóngase reciclar sus conocimientos. Su salud no ofrece preocupación en el día de la fecha. Bien ahí, Cáncer. El número para ustedes es el 14. Y cerramos el primer bloque.

Che, qué buen tema, qué buen recuerdo, qué buen viaje con Blondie y María. 154-37-97-97, estamos andando radio, tenemos tiempo hasta las 3 de la tarde.

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Aumenta la temperatura a 22 grados, 19% la humedad, viento del noreste a 17 kilómetros, cielo algo nublado, visibilidad 20 kilómetros.

Qué temón, temón. Lento de aquellos de Phil Collins, Colores Verdaderos. Mañana jueves, arrancamos el lunes con un pronóstico de 30 grados para el jueves. Decimos, ¡buah, qué lindo! Luego bajó a 29 y ahora 27 en la página del Servicio Meteorológico. Ahora, jueves, viento en la mañana, viento en la madrugada, en la mañana, en la tarde y en la noche. Sin probabilidad de precipitaciones. Jueves, 27 de temperatura máxima. ¿Tenés otro lento? ¿Tenés ganas de transitar los lentos? ¿Te gusta Phil Collins? Pibe.

El viernes, 11 de mínima, 25 de máxima, cielo mayormente nublado. El fin de semana pinta bonito, ¿eh? Sábado 24, máxima 14 de mínima, parcialmente nublado, sin probabilidad de precipitación. Y el domingo, a empezar a guardar las frazadas, los acolchados, los cobertores, 16 de mínima y 25 de máxima, en un domingo con un cielo algo nublado y sin probabilidad de precipitaciones.

En la fiesta se pueden escuchar lentos, claro que sí. Hola, aquí desde el Niwil. Empezó el viento sonda full, no da para mates afuera. Cecilia, qué lástima. Con lo lindo ahí en la playita del Niwil. Patitas en el agua. Hola, me encantaría unos mates a orillas del río en el Valle Grande. Raquel 276. También el sonido del agua corriendo, la ilusión óptica que causa el moverse del agua, la montaña, el verde, el fresco de la sombra, te invitan a disfrutar de unos ricos mates. Puedes hacerlo solo, sola o con quien vos quieras. Hola chicos, mientras otros quieren mate, nosotros trabajamos haciendo esteras de caña, dice Vanessa. Que tengan lindo día. Noticias, ya volvemos.

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1: Las 2:00 p.m. en la República Argentina. El presidente Javier Milei destacó la caída de la pobreza. Lo hizo al finalizar su discurso ante la Asamblea General de la ONU, donde sus palabras se centraron en el reclamo de soberanía de las Islas Malvinas.
2: Es decir, con lo cual, digamos, estamos cumpliendo todas las promesas, hemos terminado con la inseguridad. Digo, pensá que teníamos 9.000 piquetes por año, hoy son cero, estamos en los índices, en los indicadores de homicidios más bajos de la historia, pero la idea es esta, es que la economía siga creciendo, la pobreza de niveles del 27% la bajamos a la mitad, o sea, del 57% a la mitad, y nos sacamos 14 millones de personas de la pobreza.
1: Alerta rojo por lluvias rige para la cordillera de Río Negro y del sur de Neuquén, donde se esperan lluvias fuertes y persistentes, que en las zonas más altas pueden ser en forma de nieve. En tanto, fue elevado a naranja en el oeste de Neuquén y la zona cordillerana del norte de Chubut, mientras que en el noroeste de la provincia permanece en amarillo.

0: Cerrará el paso Cristo Redentor por mal tiempo. El informe de Victoria Lupu desde Radio Nacional Mendoza.
1: El paso a Chile quedará cerrado temporalmente este miércoles debido a las condiciones de transitabilidad en alta montaña. Según informaron las autoridades, desde las 15 se suspende el tránsito en Uspallata, del lado argentino, y en Guardia Vieja, en Chile. En tanto, a partir de las 17 quedarán cerrados los complejos aduaneros que forman parte del corredor internacional. El estado del paso será revisado nuevamente el jueves a las 8, cuando se realizará una evaluación de las condiciones de transitabilidad.
0: Actualizamos ahora el estado del tránsito con Ernesto Arriaga.
2: Demoras en el puente Alsina. Un colectivo tuvo desperfectos mecánicos hacia provincia y hay demoras de 10 minutos porque hay un solo carril. Puente La Noria normal, puente Puerdón normal. Manifestantes se están juntando en la zona de 9 de julio y Belgrano y luego van a ir caminando hacia el Congreso de la Nación, donde está la manifestación de jubilados. Por favor, en el sector, tratar de circular con suma precaución. Aeroparque y Ezeiza operan con normalidad.
0: En la ciudad misionera de Puerto Iguazú, donde nos podés escuchar por AM710 y FM99.1, temperatura 19 grados 5 décimas, humedad 55%, cielo parcialmente nublado. En la ciudad de Buenos Aires, temperatura 13 grados 9 décimas, humedad 57%, cielo parcialmente nublado.
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14 horas con 6 minutos y la recorrida ahora es por el año 1991. En ese año vamos aterrizando, que fue un año histórico y prodigioso para la cultura pop, la música y el cine, marcado por la explosión del rock alternativo y el grunge, ¿se acuerdan? Y grandes hitos latinos también. En rock y grunge salieron a la luz álbumes que cambiaron la historia de la música, como Nevermind de Nirvana, Ten de Pearl Jam, Achtung Baby de U2 y el álbum negro de Metallica. Grandes éxitos globales, temas inolvidables como This Is My Religion de R.E.M., Todo el que hago lo hago por ti, El Lentazo de Bryan Adams o París el olor adolescente de Nirvana. En español no se quedaron atrás Luis Miguel, Alejandra Guzmán, Gloria Trevi y Magneto. En el cine aparecieron películas icónicas como Terminator 2, El Juicio Final, La Bella y la Bestia de la Disney, El Silencio de los Inocentes, peliculón, y Los Locos Adams. En Acción y Aventuras, Punto de Quiebre con Patrick Swayze y Keanu Reeves, peliculón, muy linda, de culto también para aquellos que gustan o gustamos de la película o las películas de acción. Y el tema en esta producción que hace la Sichi desde las 6 de la mañana que está trabajando, elige esta canción, que es una canción escrita e interpretada por la banda británica EMF. Fue incluida originalmente en su álbum debut, Inmersión de Schubert, publicado en 1991. La canción alcanzó el tercer puesto de la lista de sencillos del Reino Unido y se convirtió en el 30º sencillo más vendido de ese año en el país. ¿Vos tuviste algo que ver, Vitoriano, en la elección de este tema? También obtuvo un importante éxito comercial en otros mercados europeos, donde alcanzó el top 10 en las listas de Bélgica, Alemania, Irlanda, Luxemburgo, los Países Bajos, Noruega, España y Suecia. En Estados Unidos, increíble, ese es el tema, llegó al primer puesto del Billboard Hot 100 y de la lista Top 100 del Cashbox, consolidándose como uno de los mayores éxitos internacionales de esta agrupación, EMF. Increíble.

0: Carlito, es cierto, las mujeres tenemos que hablamos el doble de los hombres porque realmente tenemos que repetirle dos veces las cosas.
1: Buenas tardes, Carlito. Sí, es muy lindo el programa. A mí me gusta ir al Valle Grande, me gusta ir a tomar mate y a comer asadito, pero a última hora. Ese asadito olor a jarilla, ¿viste? Que no es como cuando uno lo hace en la casa. Me encanta cuando mi hijo me lleva y vamos a comer un asadito en la noche, ¿viste? Ese airecito y ese como es olor a jarilla que hay, tomas el asadito con un olor a jarilla de todo. Cortar una ramita de jarilla para el campo y echarle al juego, cuando sabes. A esa hora tomar un matecito en la noche y un asadito. Muy lindo. Y comer unas buenas tortas fritas que hacen ahí en el Valle Grande, muy ricas. Voy a mandarte el nombre. Rosa de Ramacaí, mi número 4445. La que te escribe.
2: Dale, yo te lo llevo. Pero con agua, me parece que es difícil. Y no sé si voy a llegar, pues te doy la llave.
3: Yo tomaría mate en mi vereda como lo hacíamos antes. Caminando con los vecinos.
4: Hola, padre, ¿cómo le va? Tiene de 4. Por el campo de ahora yo me iría a tomar unos mates a la ventana de la cuesta allá, con unas tortas fritas y unos buenos mates. Allá en la ventana de la cuesta para mirar todos los mejores.

Me mató Rosa, ¿eh? Tiene razón Rosa, de esta lo tiene reclara. Atardecer en el Valle Grande o en algún otro lugar, pero estamos hablando del campo, matecito y el asadito. Es verdad, con el olorcito a jarilla, olor a campo, cómo se disfruta, Rosa. La tenés muy clara. De primavera, estamos en primavera y de primavera, ¿qué te puedo contar? 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

14:16. A mí me gustaría hacerte compañía, Carlos, tomando mate. Te quiero, amigo. Feliz primavera para vos. Listo, sí, el mate en compañía, qué bueno. Hola, buenas tardes. Me tomaré unos mates en el patio de casa con mi nuera Cecilia Rincón de la Tuil. Ah, el padre. Claro. Gracias por tu lindo programa. No, Sandra, no hay problema. Sí, el patio. Cortás el pasto con tractor porque es enorme. Claro, en ese patio, ¿quién no toma mate? Natalia, que se pega con Lili, la de los apapachos, por esto de que las mujeres hablan el doble porque a los hombres les cuesta entender. Bueno, si ustedes dicen, qué buena música, qué temas para la siesta, dice Don Luisito, DJ Corcho, temita para la siesta. Y los lentos van a la siesta, ¿qué querés que te diga? Va en la mañana también. Rompamos, hace rato que venimos rompiendo con esos esquemas, viste que antes un lento en la mañana no, un lento en la tarde, ¿por qué no? 8 de la mañana te levantás con la vieja, o la vas a ver, y pones un lento, ahí bailás un poquito. Vieja, bailamos como cuando éramos novios. ¿Alguien lo hace? ¿Alguien, matrimonio de 20 años, 30 años, 40 años, lo hace en la casa? Hay varios matrimonios que escuchan ahora el programa. ¿Alguno que me cuente? ¿Bailan ahí en...? Como de la nada. Antes del mediodía, el hombre llega, o la mujer llega del trabajo, el otro está cocinando. Mi amor, ¿bailás? ¿Qué? Bailemos. ¿Pero a esta hora? Sí.

A ver, algún matrimonio que me cuente. ¿Son de bailar? ¿En algún momento suena un tema en la radio? No hablemos de una fiesta, no hablemos de aniversario. Cualquier día, a cualquier hora. Ahora, por ejemplo, está el señor, está la señora. Años de casados, de romance, de amor, de vida compartida, y suena ese tema y dice: bailar.

que nadie. Che, qué raro. Sandra, es muy grande el lote, mucho pasto. Ahora entra el riego. Es la que está tomando mate allá en el rincón de la tuya. Te facilitamos la historia. Chau, Siche, se va la piba. Uy, cuánto hacía que no escuchaba esto. ¿Pink Floyd? ¿No? Alan Parsons, tiempo.

0: Ah, me están haciendo trampa acá. Nuri me dice, ¿bailamos? Ya voy a llegar a la casa. Vas a ver lo que es bueno. Ay, me tiraba data. Porque hoy es el Día Internacional del Border Collie. Y es el Día Internacional también de los perritos adoptados. Porque estas fiestas normalmente son para conmemorar y poner algo. Es una fiesta no oficial, pero muy difundida a nivel global en redes sociales y comunidades de amantes de los animales. Coincide también con el Día Mundial del Perro Adoptado. El Border Collie, dicen, es una raza que nació en la frontera entre Escocia e Inglaterra, concebida principalmente como un perro de pastoreo de ovejas. Destacan por su gran capacidad de aprendizaje, enorme lealtad y una necesidad constante de mantenerse activos. Lo que le gusta correr, ¿eh? Yo conozco a Río, el perro de casa, de hogar, ¿eh? Fabricio, de Nuri. Lo que le gusta ir al parque, al campo, lo que le gusta jugar en el agua, poseen una energía inagotable, necesitan paseos largos, y cuando hablamos de paseos largos, hablamos de kilómetros de paseo, un espacio para correr a diario. Así que si tenés un Border Collie o querés tener uno, prepárate, porque cuando sale el perrito a correr, no sale a correr 500 metros, tenés que darle mucho más. Tremendamente inteligentes. Saben cómo manejan la casa, saben lo que hace cada integrante de la familia, saben a quién pedirle comida, saben a quién pedirle escaparse. A mi hija le regalé un Border Collie, la vuelve loca. Sí, es un perro para gente que es muy, pero muy, muy activa, Si tenés un departamento, si tenés un lugar chiquito, bueno, eso seguramente alguien te lo va a recomendar. No es una raza que puedas tener en un departamentito, salvo que tengas el tiempo y la predisposición para salir a dar una vuelta larga. Pero cuando te digo larga, tomate una hora, hora y algo, para que el perrito, y sobre todo con un parque, una plaza cerca, sobre todo un parque que es grande, si no querés que el perrito te vuelva loco. Así que el Río, que se levantó tempranito, se baña ahí en el Parque Norte, 3 grados bajo cero, parece Nuri, los dos se bañan en el agua fría, una locura. Bueno, para los perritos, para los Border Collie, también decíamos el Día de los Perritos Adoptados, Día Mundial del Perro Adoptado. Los muchachos también adoptás un perrito y son muy, pero muy leales. El otro día veía un video sobre los perros que tienen una mejor salud. Viste que hay perritos que son bellos, son de alguna raza en particular, pero de tanto cruce genético terminan teniendo algunas debilidades. Por ejemplo, el manto negro, que es el perro que ama a Marcelo Quiroga, tiene ese problema de la cadera. No sé si todos, pero es una gran tendencia que tengan problemas de la cadera. Hay otros que tienen problemas de la piel. Bueno, el perrito adoptado, el marcapicho, están entre los más sanos, entre los más sanos que puedas llegar a conseguir. Así que perrito adoptado, saludalo. Ahí en el barrio siempre hay un perrito adoptado, les da comida, al otro día quieren que les dé más de comer. Y el Border Collie, querido Border Collie, bellísimo, inteligente, mucho más inteligente que el ser humano, clarísimo. El Día Internacional del Border Collie.
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0: Hola Carlos, hoy cumplimos 32 años de casado, somos Erasmo y Sonia, y sí, bailamos en cualquier momento, es el amor de mi vida. Qué bonito, Sonia, me encantó eso. ¿Y quién saca a bailar a quién? ¿Erasmo o Sonia? El border que le regalaron a la hija. Ah, Luisita. Ah, Luisa es la que le regaló el border collie a la hija. Bien. Buenas tardes, Carlos. Yo iría al Valle Grande. Amo el Valle. Las mujeres hablamos más porque somos explicativas. Sí, nosotros bailamos y nos reímos. Que tengas buena tarde, dice Betty. Qué lindo, ella también en su matrimonio. En cualquier momento. Ahí está un apapacho, como dice Lili, un mimo. Ahí en cualquier momento, no hay que esperar, che, para que... No, para. Se va a quemar la comida. Baja la hornalla, apaga la cocina directamente, listo, comemos después. Y acá está, me mandan un video. Ah, del Border Collie bebé. Chiquito con, está jugando con un boomerang, va y vuelve. Ah, tiene un patio lindo, le va a hacer falta. Muy parecido a Río, blanco y negro. Terrible y muy inteligente, tiene 3 meses, sí, son muy inteligentes. El Border Collie.

Hay gente que le viene bien todos los lugares, por ejemplo, a Nuri le decís Valle Grande, Los Rellenos, El Tigre, Cuesta de los Terneros, va todo bárbaro. Y mucha gente que tiene esa sanísima costumbre de tomarse un tiempo en el fin de semana, si puede en la semana, no siempre es factible por el laburo, el estudio, las actividades, de tomarte unos mates. Relájate, ahí al costadito de la ruta. Y si te animás, hay lugares en San Rafael que si te alejas apenas 100 metros de la ruta, te vas a encontrar con paisajes que no se puede creer. Vos decís, che, siempre estuvo acá este paisaje, al lado de la ruta pasé 20 veces, pasé 30 veces, y no sabía que esto existía por aquí. 24 grados 8 décimas, la temperatura, ¡fua!, que se pone lindo. Humedad del 17%, viento al noreste a 15 kilómetros en la hora, cielo algo nublado, visibilidad 20 kilómetros. Para el resto de la tarde, ventoso hacia la tarde-noche, mayormente nublado en la tarde y por ahora sin probabilidad de precipitaciones. Te lo dije, ya pasamos la máxima pronosticada para hoy. Hemos llegado a los 24 grados 8 décimas. ¿A dónde te gustaría ir a tomar mate? Además de esta gente que allá respondió, ¿sos de bailar con tu pareja, tu esposa, tu esposo? En cualquier momento, en la mañana, mitad de mañana, en la tarde, suena un tema en la radio, no necesariamente tiene que ser un tema lento, puede ser otro tipo de música o no, Marcelito, un rock and roll o lo que sea, lo que te venga en ganas, una cumbia, un cuarteto, tirás unos pasitos ahí, limpias el piso, lo lustrás un poco tirando unos pasos, te divertís, a reavivar el amor. Ahora cuando llegue a casa voy a bailar, me voy a poner me voy a poner el chambergo para bailar. ¿Qué más tengo por acá? Qué bonita. La Gerta se llama, la perra de casa, manda la foto. Es una perrita blanca, preciosa, mirá la cara que tiene. ¿Qué me estás mostrando ese aparato? Es muy amorosa, es grandota la Gerta, ¿eh? ¿Cómo estamos? ¿Qué? A ver, Marcelito, para bailar. A ver, matrimonios, parejas, en este momento, ¿qué tirás? A ver, ¿qué se escucha en la radio como para bailar un poquito? 14:29, estamos andando radio. Ah, bien ahí. Hay que tirar un pasito, mover la cintura.

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Música sonando a esta hora de la tarde en 14:38. Vi gente bailar, Vi gente bailar, hay gente que mandó un muy buen audio. Ah, ahí está mi Camila Racing definida. Tiene una pinta de caniche por ahí, pero es una hijita más y ya está viejita. Y es lo más bueno que hay. Ahí está, arriba de una silla, Camila, tiene hasta el collarcito, preciosa. Hola, Carlos. Ah, hoy juega Rincón de la Tuy, cierto que es miércoles. Pero por favor, haberlo sabido. Mira, hablando de perritos caniche, ahí va, una caniche. Un caniche, es un caniche. Pará, claro, gracias por el dato. Es cuando no sabes en qué día vivís, claro, miércoles a la tarde. Juega Rincón de Leo, se juega en la cancha de Rincón de la Tuy. Ya te tiro la data completita para completar una nueva fecha del fútbol sanrafaelino, por esto de los equipos que están participando en el torneo federal, que ya termina, falta poquito. Ya te cuento qué partidos hay en este momento.

Claro, desde las 2:30, más de segundos nada más. Claro, cuando preguntaron por los estruendos y demás, ha sido el recibimiento para Rincón de la Tuil, que juega frente a Huracán. Ya están jugando 14:39, 14:30, Rincón de la Tuil, Huracán. A las 4 de la tarde, el Sportivo Vallofet recibe a Quiroga. Y a las 21 horas, el Atlético San Luis frente al Deportivo Gush. Mucho fútbol para la tarde, entonces. Ahora se está jugando en cancha de Rincón de la Tuil, Rincón de la Tuil Huracán. A las 4 de la tarde, Sportivo Vallofet frente al Sport Club Quiroga. Y a las 21 horas, el Atlético San Luis frente al Deportivo Gush.

Y aquí nos encontramos con la gente de León. León, dese la oportunidad de vivir un gran amor. Relájese, estabilidad económica, bien ahí. Iniciativas bien recibidas por sus compañeros. Evite los ataques de ansiedad, intente distraerse. Leo, el número para usted es el 22. Virgo, es necesario acabar con la rutina de su vida amorosa. Lo que decíamos recién, baile en cualquier momento, disfrute. Es un buen momento para comprar, hágalo con precaución, no gaste de más. Éxito profesional, debe dedicar un poco más de tiempo a cuidarse. Cuide la salud, cuide todo, Virgo, cuide todo de usted, Virgo. El número para usted es el 33. Libra, no provoque discusiones sin sentido en su pareja. Aproveche la ocasión de tener mayores ingresos. Sus jefes le harán sentir que de usted depende el trabajo. El descanso le será muy beneficioso en el día de hoy. Libra, el número para usted es el 65. Cerrando el segundo bloque, Escorpio, escuche a los suyos. Solo pretenden ayudarle. Los asuntos financieros necesitan de su máxima atención. Sus ideas laborales van a ser aplaudidas. Haga una dieta más variada. Su organismo lo necesita, Escorpio. Su número, el 29, y cerramos el segundo bloque.

Uy, manda la fotito acá. Mire, Carlos, hoy ha estado desierto. A mí me gusta el campo. Uy, mirá qué buen corte. Chuletón. Pablito, desde las paredes. Qué lindo, cuchillito. Cerdito. Qué rico. ¿A qué lugar te irías a tomar mate? 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

Me ha llamado la atención, ¿eh? Realmente son varias las parejas. Jorge y Andrea dice: cuando suena un tema bonito en la radio, lo invito a bailar. Y él me dice que sí. Mira bien, Jorge y Andrea, bien ahí. Y rechazarte me parece que no, ¿eh? Complica. Veníamos ahora a bailar. No, me parece que por ahí no pasa la historia. No te voy a decir que no, mi amor. Sí, bailemos. ¿Qué más tengo por acá, Graciela? A ver, dale. ¿Qué ande esto? Se frena. A un lugar tranquilo, a tomar mate. Mira, hablando... Una señora con un perrito del changuito ese de los del supermercado para llevar las cosas. Tiene cara de ser un perrito veterano ya. Lo van mimando, lo van apapachando. Un lugar tranquilo donde se escuchen los pajaritos. Soy Lorena de Gush, con el 297 los estoy escuchando. A la playa, lindo miércoles. Lindo, claro, un lugar donde se escuche la naturaleza, los pajaritos. Que cantan, hacen lo suyo, que trinan y los podemos disfrutar. Bueno... A tomar mate, donde vos quieras. Hoy juega Rincón, me dice otro mensaje. Rosa me dice, yo bailo con mi marido. Y si no está él, también bailo sola. Bien, ¿querés bailar? ¿Querés divertirte? ¿Tirás unos pasos mientras preparás la milanesa? ¿Cómo? Te sale riquísima. 14:46, 24 grados 8 décimas la temperatura. En minutos nada más. 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Uy, me gustó esto. ¿Nos quedamos?

Hola Carlito, bonita tarde para vos. Yo me iría al Parque Norte, ya que vivo cerca y es muy lindo. Abrazos, abrazos Mari. Y llega el momento del tercer bloque del horóscopo. ¿Está o no está? Tercer bloque. ¿Cuánto faltan? 10 minutos para las 3 de la tarde. Atención, para la gente de Sagitario, su maravilloso encanto le hará triunfar sentimentalmente. Procure reducir gastos. Los grandes proyectos profesionales serán un éxito. El cansancio le impide disfrutar de sus amigos. Vaya médico, tómese un momento para descansar, cuide la salud. Sagitario, el número para ustedes, el 41. Capricornio, posiblemente se reconciliará con su pareja. Resuelve eficazmente todos los asuntos de dinero. Mucha prudencia y responsabilidad en el trabajo. Le conviene una salida al campo para tonificar mente y cuerpo, Capricornio. Y el número para ustedes, el 77. Acuario, deje el orgullo con su pareja, Acuario, y tenga en cuenta sus opiniones. Puede aprovechar ahora para solicitar un crédito. Es el momento, Acuario, vamos. Podría tener problemas con sus subordinados. Cálmese y no pague con los amigos su mal humor. Acuario, mejore su humor, por favor. Acuario, Acuario, Acuario, el número para ustedes, el 97. Y Piscis, no desaproveche la oportunidad que esa amistad le brinda. Ponga a cero sus deudas. ¿Hay algún compañero que está celoso de su éxito? Ojo. Los dolores de espalda se evitan sentándose correctamente, Piscis. Nada más fácil que eso. Sentarse bien, correctamente, y chau dolores de espalda. Piscis, el número para ustedes, el 11. Y cerramos este bloque.

24 grados 8 décimas la temperatura. 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

Una locura como se está preparando el Negro Osorio, ¿eh? Con todo lo que se viene para Mejor de Tarde. El programa más exitoso de la tarde de la radio. Con Vázquez, desde LB19. Y yo me quedo hablando de la primavera. 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

0: Y nos vamos, 23 de septiembre. Cumpleaños Gabriel Jiménez. Saludo grande de mi parte, de parte de Sandra, la madre, de Juan Carlos, el padre, de Juanqui, de Leo, los hermanos, de la hija, de la esposa, de la cuñada, bueno, de toda la familia, para el Gaby Jiménez, que está cumpliendo añitos en el día de hoy. Gaby, feliz cumpleaños, pibe, que la pases muy bien, como es tu costumbre. 14,25, 24 grados 8 décimas la temperatura, 17% la humedad, viento del noreste a 15 kilómetros, en la hora cielo algo nublado, visibilidad 20 kilómetros. Marcelo Quiroga, en la puesta al aire, la musicalización de Carlos Vitoriano, la producción de La Siche. Mi nombre es Carlos Díaz y nos estamos yendo con este mensaje que dice y nos orienta sobre la música del final. A pasarla bien, chau, gracias.
1: Hola, buenas tardes, Carlos. Te invito a escuchar, y si puedes poner el... Hay un tema que se llama Casa de Naipes, o Castillo de Naipes. Para quienes nos gusta el rock and roll, estaría bueno ponerlo. Tenemos ganas de bailar un poquito aquí. Estamos en el Salto de la Rosa.

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1: Las 3 de la tarde en todo el país. Cierra el paso Cristo Redentor por mal tiempo. El informe de Victoria Lupu desde Radio Nacional Mendoza.
2: Cierre preventivo del paso internacional Cristo Redentor en la provincia de Mendoza. Escuchamos el informe de Osvaldo Valle, el vocero de Gendarmería Nacional en Alta Montaña.
3: Desde las 15 se va a suspender el tránsito seguro en la zona de Upallate y Guardia Vieja, Chile, debido que desde las 17 horas se van a cerrar los complejos aduaneros del sistema integrado Cristo Redentor. Esto en función de que se esperan complicaciones con nevada ligera, vientos importantes que pueden complicar la transitabilidad segura.
1: En este marco se emitió una alerta por nevadas de variada intensidad que en las zonas menos elevadas pueden ser en forma de lluvia y nieve mezclada. Llegan otros 6 F-16 a la Argentina. Son los aviones de combate comprados a Dinamarca. Las aeronaves aterrizarán este sábado en el área material Río Cuarto de Córdoba. Con su incorporación, el país tendrá 12 de los 24 cazas operativos contemplados en la compra. Juegos Suramericanos Santa Fe 2026. El informe de Facundo Paredes desde Radio Nacional Rosario.
4: En Rosario, la selección argentina de fútbol enfrenta a Perú por un lugar en la final de los Juegos Suramericanos de Santa Fe. La otra semi, entre Paraguay y Chile, comenzará a las 17, también en cancha de Newell's. En tenis de mesa, por su parte, la pareja argentina Horacio Cifuentes y Santiago Lorenzo enfrentarán por el oro en dobles a la dupla chilena. En tenis, el argentino Lautaro Milón venció al paraguayo Alex Núñez 6-2-6-4, Juan Manuel Lacerna hizo lo propio ante Hernando Escurra, también de Paraguay, por el 6-2-6-1. Milón y Lacerna vuelven a jugar juntos en el dobles ante Chile. Hoy también saltan a la cancha en tenis Luciano Ambrosi, Luisina Giovannini y Jazmín Hortensi.
1: Actualizamos el estado del tránsito con Ernesto Arriaga.
5: En la autovía del Mercosur, ante Concordes, en la A015, se está realizando tareas de reparación de calzada, un solo carril, por favor, acatar las órdenes de los banderilleros, máxima 40 kilómetros por hora. El puente Rosario Victoria mañana va a tener importantes reparaciones de calzada, hay partes con un solo carril, va a haber todo un operativo de seguridad vial, acatar las órdenes de policía y de banderilleros.
1: En la ciudad neuquina de Zapala, donde nos escuchás por AM710 y FM93.9, temperatura 8 grados, humedad 85%, cielo nublado con lluvia débil. En la ciudad de Buenos Aires, temperatura 17 grados 6 décimas, humedad 43%, cielo algo nublado.
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0: por qué Marcelo quiero hablar de esta info antes de arrancar, porque ya por lo menos me condiciona en la apertura. Tenía pensado hacer otra cosa, otra entrada, no un monólogo, sino una presentación de un programa de radio. Pero ahora me quedé pensando en ese hecho. En ese hecho que nos acaba de contar, que difícilmente podremos llegar a comentarlo en el aire de la radio, ¿no? ¿Qué tiene que ver con las energías? ¿Cómo la gente, de alguna u otra manera, en estos tiempos donde se habla mucho, mucho de las energías, del farmear aura, de estas cuestiones relacionadas a lo que no se puede ver, pero que quizás se puede llegar a percibir, ¿no? ¿Qué dice Carlos? ¿Cómo anda? Estás igual que yo, en un estado de anonadación.
1: No sería la palabra utilizar, anonadado, no sería la palabra. Pero la información data, urgente.
0: No, la vas a contar, no la conté.
1: ¿No la cuento?
0: Sí, en un ratito.
1: En un rato.
0: En un ratito la contamos. Escribir una canción.
2: Pero se me ocurre nada.
0: Sí, sí. Ella está también con la pila cargada. Está siempre presta a darnos lo mejor con su voz, con su energía, capitaneando desde el estudio central de LP19 Nacional Malargo. Y con mucha pila le damos la bienvenida a Dalila Vázquez. Hola, compa querida.
3: Hola, sí, así venimos, pila.
0: Así, sí, siempre en esa.
3: Claro, me quedé con ganas de chusmear. ¿Qué pasó, Gachá? Por favor, ¿qué fue lo que lanzó el Marce? Él siempre dice cosas sabias, así es que seguramente es algo muy interesante.
1: Yo me voy a poner en abogado del diablo o de quien pague mejor.
0: Bien.
1: Pero yo, después de la introducción que hizo el negro, la presentación que le hizo a Dalila, de las palabras que utilizaron, yo no tiraría la noticia.
0: Ah, bueno, pero no lo hice en ese sentido.
1: No aclares que ocurre.
3: Ay, uno, para. Tanto misterio, por Dios.
0: Para. Yo quiero
3: saber de qué están hablando.
0: Yo me voy.
3: Acuérdense que ayer decíamos esto de abandonar la charla. Yo no sé de qué están hablando.
0: No, vas a ver.
1: El que se tendría que retirar es Osorio, me parece. Es el momento del silencio.
0: Yo dije que acá así siempre, aparte es una presentación que hacemos habitualmente, Carlos, digo, estamos con energía, con mucha pila arrancando.
1: Pero no era el día.
0: Pero no era el día quizás para hacerlo,
1: claro.
0: Pero sobre todo por lo que hizo esta persona.
1: Claro.
3: Ay, qué
0: lo ¿Quieres contarlo?
1: No, pues porque yo...
0: vos que sos poeta, vos podés disfrazarlo. Yo me siento, la verdad que estoy... Me quedé así, en este estado. Perplejo.
1: Sí, mejor perplejo. Mejor perplejo.
0: Para, ¿está chequeado esto, Quiroga?
1: Marcelito, claro, tira
3: la cucaracha.
1: Tira la data y después te digo.
0: Claro. Ah, bueno, de dudosa procedencia.
4: No, yo nunca dije eso.
3: ¿Cómo que no, Marce? Hola, Marce, de paso aprovechamos y lo saludamos. Porque ya lo metieron en un berenjenal,
0: sí.
3: Y ni siquiera lo hemos saludado.
1: Guarda, yo les voy a pedir, muchachos, y a la señorita, las palabras que vayan utilizando, ¿eh? Ya usaron pila, ya usaron anonadado. Ahora Vázquez habla de berenjenal. Por favor, salgamos de estos elementos. Salgamos de estas charlas.
0: Vos sabés que es verdad.
1: Es verdad.
0: Es verdad.
1: Internacionales. ¿Viene bien ahí?
3: Perfecto.
1: Bogotá, Colombia.
0: Sí.
1: ¿Lo digo o no lo digo?
3: Díganlo.
0: Pero che, ¿es la apertura ya o no?
1: Imagínate.
3: No, guárdelo, así tenemos a la gente allí, a ver, por lo menos se van a quedar para chusmear.
0: Yo creo que sí. Pero, no nos desordenemos. Primero, cuéntenos usted con quién está ahí, aunque imagino ya.
3: Tengo miedo de decir cualquier palabra ahora, porque como no sé de qué están hablando, no sé si presentarlo, cómo presentarlo, ¿vio? Pero está él, el que tiene voz propia.
5: Hola.
1: Bien.
5: ¡Hola!
3: Hola, don Claudio Valentín Córdoba, allí en el control.
5: ¡Hola, niños!
3: Hola, niños, le dicen.
0: ¿Cómo anda, amiguito querido?
1: Es un tierno.
0: No, es una cosa tierna.
1: Entonces,
0: sí. Siempre, y siempre tiene una... ¿Viste? Tiene una pila de recursos siempre.
1: Los términos...
0: ¡Ay, otra vez caí, Dios! Me tengo que medir hoy. Sí.
3: ¿Medir también está dentro de las palabras prohibidas o no?
0: Sí, yo creo que...
6: Y entré en una crisis de nerviosidad que era terrible.
0: Bueno, quiero pensar que este sujeto habrá tomado medidas al respecto. Claramente no. Sí, la gente no va a entender nada lo que están escuchando en la radio.
1: No, yo creo que habría que aclararlo ya.
3: Yo no entiendo nada, así que imagínese la gente.
0: Vamos aclarando este asuntico. Bueno, digamos, no sé si es información.
1: Es información. Aparece en las principales redes sociales del mundo.
0: Sí.
1: Internet está abarrotado. Mirá qué palabra que utilicé.
0: Abarrotado.
1: Una palabra viejísima como yo. Abarrotado. Los abarrotes.
0: Sí. Creo que esta noticia
1: nada de rimas, por favor.
0: Esta noticia va a caer en los anales de la historia.
1: Tampoco era el término.
0: No hablo más.
3: Ay, chicos, ¿es ATP la información? ¿Es apta para todo
0: es
3: público?
0: Es muy buena la pregunta. Vamos a tener que disfrazarla un poquito.
1: Sí. No, la información no se disfraza.
0: Salí de ahí, maravilla.
1: Es el mejor consejo. Salí de ahí, maravilla.
3: Me tapo los oíditos, yo no puedo escuchar cosas.
0: La gente está diciendo,
7: muy
0: chicos,
7: emotivo, ¿eh?
0: Cuente, por favor.
7: ¿Cómo me gusta este programa?
0: Cuente, por favor, que me mata la intriga, dicen por acá.
1: Lo mata la intriga.
0: Pero que después no hay vuelta, ¿me entiendes? Una vez que sabés esta información, acá no está pasando algo raro en el estudio este, porque... Y vos sos el culpable, Quiroga. Vos sos el culpable. Usted es el culpable. No podés volver a ser el mismo.
1: Después de esto no sos el mismo. No podés ir a la cancha después.
0: No.
1: No me la imagino a Vázquez después de esta información presentando un feliz cumpleaños.
3: Ay, no. Yo acá voy a ser la gran Poncio Pilato. Yo, libre de culpa y cargo, yo lo escucho a usted. A mí no me metan en sus líos.
1: No, yo tampoco tengo nada que ver, discúlpeme. Escúcheme, es una cuestión de Quiroga con Osorio.
0: Sí.
1: A mí no me metan en problemas, muchachos. Alguien dice Shakira acá, ¿por qué me la nombran?
0: Y dijimos Colombia.
3: Dijo Colombia, claro.
1: Colombia.
3: Podemos ir uniendo palabras. ¿Qué más dijeron? Barrote.
1: No, para.
0: No, barrote no.
3: No,
1: a ver, si vos querés que unamos palabras,
0: no.
1: Hasta Shakira tendría que ver.
0: Sí.
1: Pero no unamos palabras. Nos estamos metiendo en un...
0: En un brete.
1: Me gustó brete. Liliana pregunta, ¿qué yuyo le pusieron al mate?
3: Lo mismo me pregunté.
0: Lo que estoy viendo es que el...
1: María Laura preguntó, ¿pasó algo paranormal?
0: Sí.
1: Y muy normal no es.
0: Sí, yo creo que entraría. Podría entrar claramente en lo paranormal. Bueno, a ver. Un hombre en Colombia, Bogotá, un adolescente, se ve que estaba con el aura baja. Por lo que estoy viendo...
1: La estás rebuscando.
0: Sí, bueno, porque hay niños escuchando la radio.
1: Bueno.
0: Entonces, no quiero ser tan duro, tan explícito. Parece ser que este adolescente tenía que rendir un examen.
1: Y estudió.
0: Pero parece que con el estudio no alcanzado porque él se sentía bajo de energía.
1: Y tomó un...
0: ¿Energizante? Sí, no. ¿Qué tiene energía?
1: Comer.
0: Sí, te da energía.
1: ¿Alguna bebida?
3: Sí, hay alguna bebida.
0: ¿Salir a correr?
1: Una bebida, sí. No, pero si va a estudiar no puede ser. ¿Qué otra cosa tiene energía?
3: Una bebida energizante, hay bebidas.
1: Bebidas energizantes.
0: Sí, pero no. Elementos.
1: Elemento.
0: Un elemento, un objeto, un adminículo.
3: Un elemento con energía, el sol.
0: Un adminículo.
1: Negro.
0: Mira, el árbitro.
1: Tampoco.
3: Ay, no.
0: Cayó Dalila, se dio cuenta.
3: No
1: se ha dado cuenta todavía.
0: Sí, se dio cuenta, la conozco.
3: Sí, ya me di cuenta, ya, claro. Por las pilas.
0: Bueno, la pila es un adminículo. Podríamos, el adminículo es más chiquitito en realidad, pero es pequeña la pila.
1: Sí, depende de la pila.
3: Sí, depende porque de la pila. Hay AA, AAA, después está la...
0: No está aclarado si fue una AA o una AAA.
1: Pero no empecemos con el tamaño, por favor.
0: No importa, claro.
1: No empecemos con...
0: Adolescente, bajo energía, adminículo, pila. Yo creo que la noticia se contó sola. ¿Qué hizo para tener energía ese hombre? Se sintió... Capaz que se autopercibe control remoto.
3: Ay, Dios.
7: Es un día todo.
3: No, no.
0: Perdón, yo no me voy a meter en esa cuestión de cómo se autopercibe un ser humano.
1: Ah, no, está bárbaro. Cada uno se autopercibe como quiere.
0: ¿Viste?
1: Bueno, pero ahora no me redondea la noticia.
0: ¿No?
1: No.
0: Y sí, parece que se autopercibía control remoto y agarró una pila para tener más energía.
1: ¿Y?
3: ¿Pero qué? ¿La agarró con la mano?
0: Sí, pero bueno.
3: Necesaria.
0: No quedó en la mano.
3: No, no, claro. A la boca no creo que se lo haya ido.
0: Tampoco.
1: No, a la boca no.
0: No sé si hubiese sido menos grave, no sé. No, no lo hagan en casa.
3: Las orejitas tampoco.
1: Tampoco.
0: Vamos descartando...
1: Frío.
0: Vamos descartando...
1: Agujeritos.
0: ¡No, orificios! ¡No lo digas así! ¡No lo digas así!
3: Chicos, me voy. Tengo una familia, tengo una reputación.
0: Bueno, listo. Ya descartado y terminó hospitalizado.
1: Le salvaron la vida.
0: Ah, bueno. claro, él creía que le daría energía para un examen y fue hospitalizado.
1: Esa es la noticia.
0: Sí, la gente
3: desaprobó física, química, claro.
0: Todo.
3: ¿Quién le dijo que así se tomaba energía?
0: No sé.
1: Mirá,
0: no, es que cuesta entenderlo. ¿Qué tenés ahí? ¿Tenés más información? ¿Hay detalles? No quiero hacer tantos detalles.
1: No, María Laura dice, se la introdujo en el orificio de escape.
0: No sea tan explícito.
1: No, ¿qué explícito?
8: ¡Salí de ahí, maravilla!
1: Escúchame.
0: Sí.
1: Bien, María Laura, la descripción, manejo correcto del idioma, la apreciación que ella ha tenido, es súper sutil, dice María Laura, voy a estar de acuerdo con ella. Redondeala, negro.
0: Bueno, Belén se ríe por acá también, la casó.
1: ¿De qué te estás riendo?
0: ¿Belén? Bueno.
1: Es verdad, eso sucedió.
0: Es verdad.
1: Bogotá, Colombia, un adolescente que estaba preparándose para un examen se sintió bajo de energía y vaya a saber por qué cuestión él relacionó la palabra energía con una pila y decide introducirla en una parte de su cuerpo.
0: Sí. Básicamente,
1: terminó hospitalizado. Bueno, cosa que los chicos no deben hacer en casa ni en ningún otro lugar.
0: En ningún otro lugar. No hagan esto en casa. Así que bueno, ahí está. Dios, cómo nos costó.
3: Ay, Dios.
1: Y si usted entra metiendo la pata.
3: Qué loco, claro. 18 minutos para dar una noticia, chicos.
0: Sí.
1: Y pero fueron...
3: Nunca había costado tanto dar una información.
0: No, pero mira, el rating está a pleno.
3: Claro.
0: Manejamos muy bien la incertidumbre.
1: Bueno, eso sucede.
3: Pero ve que las pilas se cargan, algunos cargan las pilas con el sol.
1: Salga.
3: En este caso,
0: pero justamente no en esa parte,
3: por donde no da el sol.
0: En esa parte no va el sol. En esa parte.
3: Claro.
1: Salgamos de acá.
0: En esa parte no va el sol, así que es imposible que.
1: Yo le preguntaría a algún enfermero o enfermera argentino, argentina, San Rafaelino, Malarguino, si alguna vez se encontró con este tipo de situaciones o se enteró.
0: Ni te imaginas. Ni te imaginas todo lo que por ahí se ven en hospitales.
1: Me dicen que sí. Me dicen que sí. Me dicen que sí aquí.
0: Bueno, hay
1: profesionales.
0: Hay un rumor en el ambiente artístico farandulero que lo tiene como protagonista un conductor de televisión que supuestamente cayó a un hospital. Desodorante de por medio. Es muy conocido.
3: ¡Ay, no!
1: Ah, pero se bañó.
0: No, igual que esto.
1: Ah, igual que esto.
0: Sí. ¿Saben de quién hablo?
1: No.
0: Bueno. Conductor número uno en su momento. En el prime de la televisión argentina. En la noche.
3: ¡Ay, no! El...
0: Sí.
3: Chau.
1: Marcelo Hugo.
0: Sí, claro.
3: Chau.
1: Chau,
0: está ese rumor desde siempre. Está. Pero bueno, acercamos ahí porque...
7: Cuidado, ya. Niños.
0: Damas y caballeros, ustedes, ¿cómo están llenos de energía del otro lado? ¿Cómo hacen? ¿Cómo hace un ser humano saliendo de este terreno? Ahora vamos a otro lado. ¿Cómo haces para llenarte de energía? Carlos Díaz, vos, en un día que te sentís bajón, ¿qué haces para llenarte de energía?
1: Nunca estoy bajón.
0: ¿Nunca estás bajón?
1: No, no
0: pero
1: creo.
0: Pero ponele.
1: No creo.
0: Sí lo estás.
1: No creo.
0: Sos estable.
1: No, cuando estoy así bajón,
0: sí,
1: voy al baño.
0: Bien.
1: Abro la puerta.
0: Sí.
1: Me miro al espejo.
0: Y te bajoneas más, boludo.
1: No, digo, peor no se puede estar. Y te levantas. ¿Qué va a hacer?
3: Ay, Dios.
1: No, no es fácil.
3: No,
1: no es fácil.
0: Para nada.
1: No es fácil.
0: Bueno, así estamos arrancando. Marcelo Oscar Quiroga acá en el control, Claudio Valentín Córdoba, Arina
3: Vázquez. Responsable de la charla.
0: Sí, mirá, mirá cómo largó, cómo rompió el aire de las radios. Bueno, si nos quieren contar ustedes como para el rompehielo de la primera hora, luego se viene la charleta a las 4:30, como siempre, Carlos.
1: Ah, ¿esto no era?
0: El rompehielo, ponele que sea este, como para romper el hielo, ¿no? ¿Cómo se llenan de energía ustedes, no? Saliendo de estas cuestiones. ¿Qué hacen? No hemos charlado, creo, en algún momento.
1: Hay gente escuchando música.
0: Sí, total. Yo rebanco.
3: Claro.
1: Escuchando música.
0: Re. Muchos con actividad física también.
3: Tomar sol.
1: Sí. Actividad física, tomar sol, escuchar música.
0: Leer. Muchas veces genera placer también, pero...
1: Leer una noticia que a tu ex le va mal en la vida.
0: Alegrarte por la desgracia del otro.
1: Mirá cómo le salió la víbora. Levanta el ánimo.
0: Tal cual, va por ahí. Bueno, si nos quieren contar 37-97-97, aquí los esperamos. Arrancamos musicalmente. ¿Le parece hoy que Claudio Valentín Córdoba tiene la primera grajea musical y Marcelo Quiroga está preparado también?
1: Grajea.
0: Sí, es un término que nos enseñó Carlos Vitoriano.
1: Madre.
3: Es una grajea.
1: Madre de
3: chispitas
1: Dios.
3: Chispitas musicales.
0: Chispitas musicales.
1: ¿Qué actuales que son?
0: Destellos. Son. 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

0: conga, la conga, la conga con Cristian Castro y Yo Quería. Se viene bloque nuevo. Dalila Carlos, un flash informativo deportivo en la voz de Marco Di Stefano, que ya vamos a compartirlo porque vamos con algunos audios. Primero tenemos dos minutitos antes de las 15:30. A ver, compa, ¿qué nos dice la gente?
1: Buenas tardes para todos, muchas bendiciones, acá viento fuerte, no digamos que es onda todavía porque no, pero un viento fuerte, está bastante linda la tarde, soy Nélida, muchas bendiciones, suerte.
2: Me retiro de la conversación, no tiene nada de Juanito.
0: El mundo es...
2: Hola chicos, bueno, para cargar pilas... Mi amor, esa es la primera, y la segunda, una tacita linda y rica de café en la mañana temprano.
0: Está tentada.
2: Perdón, pero me han hecho reír muchísimo, chicos. Un abrazo grande.
0: Está tentada y Kiki está ahí, Kiki,
3: tentado. Está descontrolado, a esta hora se despierta Kiki.
4: Y sí, es un gallo san rafaelino.
0: Claro, duerme siesta. Duerme siesta.
4: No, le esquiva al mediodía porque si se levanta antes del mediodía termina en el puchero, ¿eh?
0: Total. Ah, claro. Bueno, me voy con Dalila, jaja, dice Belén por acá. Cuando el quito me retiro de la conversación, se iban con vos también.
4: Abandónica.
0: Felicitaciones a Santiago Lorenzo por su segunda medalla de oro en los Juegos Sudamericanos. Orgullo, San Rafaelino, dice Gladys. Por acá, bien, Santi. No sorprende, ¿no, Carlos?
4: En absoluto.
0: No sorprende. Siempre dejando bien arriba a San Rafael. Buenas tardes, acá escuchándolos desde Mendoza Capital. Saludos, chicos, Gabriel. Muy bien, Mendoza. Mirá cómo estamos ganando el norte, Carlos, Darila.
4: En el otro país. La otra provincia.
0: No sea tan... A ver, hola gente linda de la radio. Hoy, 23 de septiembre, es el Día de las Bibliotecas Populares. Quiero saludar a todas las personas que sostienen y mantienen esos espacios que son puente entre la lectura y todo lo cultural de cada lugar. En especial a nuestra querida Biblioteca Popular Cultural de Real del Padre, Iris, por acá. Bueno, gran laburo y sobre todo para su gente un gran saludo. Ahora, 15:30, va vendido. Queremos conocer un poquito del deporte, compa, Carlos.
4: Sí, señor.
3: Sí, por supuesto. Y en la voz de un profesional.
0: Así es. Marco Di Stefano con nosotros.
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6: Muy buenas tardes, muchísimas gracias. Bueno, se está desarrollando el primer tiempo del primero de los partidos que se van a jugar hoy para completar una nueva fecha del fútbol de la Liga San Rafaelina. Partido más que importante por los protagonistas, todos lo son, pero aquí están jugando el puntero, Rincón de la Tuel, con Huracán. Un Huracán que siempre ha sido protagonista y es el último campeón oficial del fútbol San Rafaelino, porque ganó la Copa Vendimia. El partido se está desarrollando en el estadio Alejandro Mancilla, Rincón de la Tuel. Ha pasado ya el promedio del primer tiempo, estamos por encima de los 30 minutos, igualan 0-0 en una tarde que, bueno, se muestra con una temperatura agradable, algo de viento, que, bueno, tal vez ha impedido que muchas personas por esta circunstancia hayan asistido al partido. Después, obviamente, se vendrán los otros encuentros. Deberá jugar Sport Club Quiroga en la noche el Atlético San Luis con Deportivo Gucci. Estaremos informando. Sigue 0-0 entonces, Rincón Huracán. En un ratito volvemos con más noticias del fútbol de San Rafael.
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0: Muchas gracias, Marcos. En un ratito vamos a tener otro

0: informe de Marcos Di Stéfano con todo el deporte. Se nos viene la pausa. No dijimos ni la temperatura acá en San Rafael, pero hay algo de viento. De hecho, hay una alerta amarillo, ¿no? Por viento para la tarde noche de este miércoles, y que se podría extender durante todo el jueves también.
1: Superamos ampliamente la máxima pronosticada para hoy en 24. Ya estamos en 25 grados 8 décimas, 15% la humedad, del viento noreste a 26 kilómetros en la hora, cielo parcial nublado, visibilidad 20 kilómetros, como decía Jesús, mayormente nublado el cielo en la tarde, hacia la tarde y noche, mucho viento.
0: Y por allí, por Malargüe, compa, ¿cómo está la cosa?
2: Por acá también, mucho viento, de hecho se han suspendido las actividades escolares para el turno tarde, no solo actividades escolares, sino también actividades deportivas también, porque se estaba desarrollando en el Polideportivo Municipal una nueva jornada de los Juegos Estudiantiles, precisamente por la Semana del Estudiante. Bueno, actividades que también se postergaron a raíz del viento, y continúa el viento sonda en la provincia. Bueno, de hecho, aquí en Malargüe, como decíamos, hay alerta amarilla también.
0: Bueno, perfecto. Así está la cosa.
1: Estoy mirando acá la pantalla. Muy seria Vázquez.
0: ¿Está muy seria?
1: Sí, sí.
2: No,
1: mejor esa onda. Mejor esa onda.
0: A usted le gusta la sobriedad.
1: Sí,
0: la gente.
1: Sí, sí. La gente no tiene que sonreír.
2: Verdad, ay, sí.
3: Milagros no puedo hacer.
2: No le gusta sonreír.
0: Le robaste una sonrisa, lo acabo de ver sonreír.
1: Tiene una caripela, ¿sí viste?
0: De seriedad.
1: Su amiga, la Negra Flores, decía cara de póker, ¿te acordás? O cara de pasto.
0: La Negra Flores.
1: La Vane Flores. Anterior decía cara de pasto. ¿Qué es la cara de pasto?
0: Y cara de póker también.
1: También.
2: La cara de póker es esa, ni se ríe ni está enojada. Pero yo suelo reír bastante.
0: Sí, es
2: pero claro, no le puedo contar que hay vientos sonda riéndome.
1: ¿Estaría bueno?
2: Sí, que se lo cuente.
3: ¡Manso vientarrón!
0: Deberíamos ser disruptivos en el programa y dar noticias con expresiones totalmente distintas.
1: Porque hay gente que al barrilete le gusta, por ejemplo, el viento sonda,
0: claro,
1: porque lo eleva por encima de los demás.
0: Mira, es una muy buena noticia por un barrilete.
1: Claro, el viento sonda vendría a ser para él, no sé, algo que no te perjudique demasiado, ¿eh? El viento sonda. Contalo con onda, decilo con onda.
0: Es muy bueno, podemos hacer un bloquecito de noticias con onda.
1: Claro, pero no tiene que ser una noticia positiva. Tiene que ser una noticia neutra o negativa contada con onda.
0: Bueno, ¿eh? En otra radio teníamos un bloque, había hecho un bloque muy exitoso que lo elaboramos mucho, se llamaba Noticias Malas con Buena Onda.
1: ¿Qué original? ¿Cómo
2: lo trae para acá también? Tráigalo.
0: Bueno.
2: Paténtelo.
0: Noticias Malas con Buena Onda.
1: El negro tendría que estar preso hace rato. Bueno. Hay que decirlo.
0: Inimputable. Claudio Valentín Córdoba nos invita a la musiquita. Se viene la pausa, la vuelta a efemérides y mucho más, porque esto recién arranca. ¿Le parece, compa?
2: Dele, vamos.

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0: 15:42 en toda Argentina. Ya vamos con mensajes, ya vamos con audios, porque nuevamente Flash Deportivo en la voz de Marcos Di Stefano
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2: Muchísimas gracias, muy amable. Bueno, hay gol de Huracán. Huracán había recibido la expulsión a los 24 minutos de Rubén Gaibón. Había sido retirado del terreno de juego por el árbitro a los 24 minutos el marcador central del conjunto que dirige Sergio Oga, y a los 35, con gol de Santiago Ferreira, Huracán, después de una contra espectacular, le está ganando a Rincón de la Tuerca. Resultado parcial, insisto, todavía se desarrolla el primer tiempo. Lo gana Huracán por un tanto contra cero, gol de Santiago Ferreira. Tiene un hombre menos el equipo de Sergio Oga y lo está ganando de visitante en el estadio Alejandro Mancilla. En un ratito volvemos ya con el resultado final de los primeros 45 minutos. Lo gana Huracán 1-0 sobre el Rincón, el puntero.
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0: 15:44, aquí seguimos. Bueno, toda la info de Huracán, va ganando 1-0, ahí nos contaba Marco Di Stefano en el flash deportivo a esta hora. Bueno, ¿cómo va la tarde por ahí? ¿Qué cuenta la gente? ¿No escriben por ahí? Siempre están ahí con sus audios y mensajes también, por Malargue, compa.
1: Sí, compa, está nuestra gente, están también nuestros vecinos reportándose. Le decíamos que es una jornada de viento por aquí por Malargue con 20 grados. Del oeste a 21 kilómetros en la hora, esa es la constante, pero llegan ráfagas de hasta 70 kilómetros en la hora. De hecho, avisamos a los vecinos que van transitando ruta 40 norte, allí a la altura de la estancia El Chacay, árboles caídos. Sí, así es que precaución, bueno, vecinos que nos escuchan también en zona de Los Cabaos, por allí hacia el este, bueno, también nos van reportando la intensidad del viento muy fuerte, costa del Río Grande también, desde Bardas Blancas hacia el este, también muy intenso, bueno, así es que precaución, sobre todas las cosas, y si tiene que salir, hágalo tomando todos los recaudos, si bien es cierto que siempre lo decimos, las actividades se suspenden para que uno pueda resguardarse en el interior de las viviendas, hay gente que sale igual, tiene claro. Que salir igual, aquellos que van a trabajar y demás, bueno, hágalo con precaución.
0: Muy bien, siempre es válido decirlo. Aquí reiteramos, espera a partir de tarde y noche de este miércoles el ingreso de viento y que se mantendría, wow, tantas ganas va a tener el viento de estar durante todo el jueves.
2: Sí, señor.
0: Todo el jueves, para mañana mínima de 15, máxima de 27, estamos hablando puntualmente de viento sonda. Muy bien, bueno, ¿qué nos dice la gente por acá? María Laura dice, chicos, yo creando con mis manos, me recargo de energía, es un cable a tierra, y hace unas cosas divinas. Algunas de mis creaciones, los ramitos de florcitas. ¿Y de qué color son las florcitas que está haciendo?
1: Amarillas.
2: Qué original.
1: Pero hay que buscar la beta para tener algún ingreso. Ahora no se va a poner a hacer flores rosas, tiene que hacer flores amarillas.
0: Total. Héctor por acá nos manda una foto que está trabajando.
2: Que las encargan, ¿eh? Flores amarillas por encargo.
0: Sí. María Laura.
2: Le hace el móvil, mirá qué bonito que es.
0: Pero mirá Gustavo Revés. De smoking se vino hoy.
2: No es para menos.
1: Yo quiero tener chofer también, así como un día.
2: Bueno, ahí, bueno. ¿Quiere tener chofer usted?
1: Sí.
2: Bueno.
0: Está tocando la bocina el móvil.
2: No, vamos al móvil.
0: ¿Puede adelantar, don Carlos, por dónde va a andar esta tarde?
2: Le voy a dar el gusto a la dama.
1: ¿Por qué? ¿Va a salir a bicicletear?
2: Viste que ayer ella habló de deporte, de deportistas. Sí. Bueno, ya que ella marca la agenda, y está buenísimo que a uno le marquen la agenda.
1: Ahí tendría que tenerlos cortitos, bueno, marcarlos.
2: Sí, al pie de... No hay nada más lindo para un hombre que lo manden. Te evita pensar, te evita todo. La palabra, y voy a caer en un lugar muy común, el sí, querida. O sea, una compañera de laburo, sí, dale, flaca.
0: El sí, tenés razón.
2: Sí, tenés, listo.
1: Dale, va.
2: Así llegué a los 61 años.
0: Muy bien.
1: Bueno, ¿usted que pensaba que iba a venir al trabajo a descansar, que nadie lo iba a mandar? No, está equivocado, don Díaz.
2: Vamos a mejorar eso. Tengo que hablar con...
0: A ver esa musiquita de fondo.
2: Me gusta.
0: Largate esa musiquita de fondo que vamos a adelantar el móvil con eso. A ver, Claudio. ¡Vamos a la audiencia! ¡De Daniela Vázquez! El móvil va a comenzar a recorrer todos los lugares donde el deporte está presente. Producción general, Daniela Vázquez. Muy bien, así que vamos a ver la gente que está haciendo
1: deporte. Tendría que haber hecho completita, ¿no? Con chofer. Tendría que haber agarrado la bici y salir usted a hacer deporte también.
2: He hecho el móvil en bicicleta. En otras épocas.
3: ¡Se nos escapa la nena!
2: Con Pablito Diabi. Osorio, ¿estaba usted con Pablo Diabi en la tarde?
0: Claro, con Infinita Tarde.
2: Claro, estaban los dos juntos. El morocho en la bicicleta haciendo móvil, olvídate, le hemos hecho todo.
1: Qué ganador.
2: En 40 y pico de años le hemos hecho todo.
0: Por el rubro. Bueno, buena recorrida por el móvil, don Carlos.
2: Gracias. ¿Está listo, Gustavito?
0: Ya está preparadísimo.
2: Levante el pulgar. ¿Trajo la pila, Gustavo?
0: Listo. Muy bien. ¿Y nosotros estamos preparados, compa, para hacer el viaje nuestro de cada día?
1: Sí, siempre, siempre, siempre. Nos encanta viajar en el tiempo, así es que ajuste su cinturón, señora, señor. Nos vamos rápidamente al año 1953 y esto tiene que ver con el deporte también, porque el delantero argentino Alfredo Di Stéfano es presentado en el Real Madrid español en partido con el Nancy francés, que ganó por 4-2. Exactamente, la Saeta Rubia, como se lo apodó, anotó el segundo gol merengue, el último de ese partido. Llegó a ser uno de los máximos goleadores del equipo español y fue presidente honorario del club desde 2000 hasta su fallecimiento en 2014.
0: Qué gloria argentina que dio el deporte, ¿no? Alfredo Di Stéfano, quizás para muchos nos queda lejos en el tiempo, ¿no? Pero una gloria, Carlos, lo de Alfredo Di Stéfano. En el Real Madrid, gloria,
2: totalmente,
0: gloria.
2: Totalmente, el mejor jugador de todos los tiempos. Se decía en aquel momento. Hasta que apareció Diego Armando y llevó la vara a lo inalcanzable.
0: Y después vino Lionel Messi.
2: Apareció Diego Armando y llevó la vara a lo inalcanzable.
0: Y después apareció Lionel Messi.
1: Después apareció.
0: Y cada uno le aportó al deporte. Me voy a...
2: No, te lavé las manos.
0: Me voy al 1778. Nace en Buenos Aires, 1778. Nace en Buenos Aires el abogado y periodista Mariano Moreno, uno de los principales ideólogos e impulsores de la Revolución de Mayo de 1810 y secretario de la primera Junta de Gobierno del Virreinato del Río de la Plata, que marcó, claro, la autonomía de la corona española.
1: 1850, el año en el que muere en Asunción del Paraguay, a la edad de 86 años, el militar y estadista José Gervasio Artigas, de destacada participación en la Guerra de la Independencia de las Provincias Unidas del Río de la Plata e impulsor también del federalismo.
0: En 1973 muere en Santiago de Chile, a los 69 años, el poeta y político chileno Pablo Neruda. Ricardo Eliezer Neftali Reyes Basso Alto, ganador del Premio Nobel de Literatura de 1971. El escritor colombiano Gabriel García Márquez, Nobel de Literatura de 1982, se refirió a Neruda como el más grande poeta del siglo XX en cualquier idioma.
1: No sabía el nombre de Pablo Neruda.
0: Menos mal que se puso Neruda.
1: Claro. Sí, lo recordamos. Bueno, también, un día como hoy, pero de 1988, nace en la ciudad bonaerense de Tandil el tenista Juan Manuel del Potro. ¿No es Juan Martín?
0: Es Juan Martín del Potro, sí.
1: Claro, ¿y por qué me puso Juan Manuel acá? Sí, no sabés nada, te dice.
0: El que tipió, capaz que era su último día de trabajo.
1: Juan Martín del Potro, quien alcanzó el tercer puesto en la clasificación mundial de la Asociación de Tenistas Profesionales, ganó la Copa Davis de 2016, la primera y única conquista hasta ahora por Argentina. Obtuvo la medalla de bronce en los Juegos Olímpicos de Londres 2012 y la de plata en los de Río de Janeiro 2016.
0: Bueno, esta musical la dejamos para el cierre. Me voy a 1973. El ex presidente y general Juan Domingo Perón gana las elecciones presidenciales con el 61,85% de los votos, con la fórmula del Frente Justicialista de Liberación Nacional, el Frejuli, que llevaba a su esposa María Estela Martínez como vicepresidenta. Perón accedía así a su tercer mandato presidencial luego de 18 años en el exilio tras su derrocamiento en el golpe cívico-militar de septiembre de 1955.
1: Un día como hoy también, pero de 1939, muere en Londres a los 83 años de edad el médico neurólogo austríaco Sigmund Freud, considerado el padre del psicoanálisis, uno de los pensadores más influyentes del siglo XX.
0: Muy bien. También hoy es el día de la explotación sexual y la trata de personas. En realidad el día contra, se celebra justamente el día contra la explotación sexual y la trata de personas, Día Internacional, instituido en 1999, en conmemoración de la fecha de 1903, en la que se promulgó en la Argentina la primera ley en el mundo contra la prostitución infantil, impulsada por el diputado socialista Alfredo Palacios. Se calcula que en el mundo hay casi 2 millones de víctimas de trata y explotación sexual, delitos de magnitud equiparable al tráfico de drogas y de armas.
1: Una locura. Bueno, hoy también es el Día Internacional de las Lenguas, de la Lengua de Señas, Día Mundial del Síndrome de Piernas Inquietas.
0: ¿Eh?
1: Sí existe.
0: Síndrome
1: síndrome de piernas inquietas, así se lo conoce, SPI. Sí, este es una situación, es una enfermedad realmente, es una situación que a muchos se aqueja. De verdad existe, es un trastorno
0: yo creo lo que está diciendo, me llamó la atención nada más, me generó curiosidad. Claro.
1: Existe, después si querés lo charlamos un poquito. Sí, y bueno, veo que el 21 festejábamos el día de la primavera, pero realmente arranca hoy el equinoccio de primavera en el hemisferio sur, mientras que en el hemisferio norte arranca el equinoccio de otoño. Todo esto sucede también un día como hoy.
0: Muy bien, y está cumpliendo 77 años este hombre que nació en la ciudad de Long Branch, en Nueva Jersey, Estados Unidos, músico, cantante estadounidense, apodado The Boss, el jefe, Bruce Springsteen. Bien, quien lleva ganado 20 premios Grammy, 2 Globos de Oro y un Oscar. Y ha vendido más de 120 millones de discos. Es un grosso, pero grosso con doble S, este hombre que continúa siendo... A ver, tiene la voz inoxidable del sueño americano, porque tiene muchas canciones que hablaban del sueño americano, y continúa siendo a sus 77 años un cronista de la clase trabajadora y un símbolo de la resistencia en el rock, construyendo de esta manera, ¿no? Como una increíble, increíble historia en lo personal. El jefe, como decía, ¿no? Siempre cantándole a la clase trabajadora, a los vínculos familiares y a las dificultades de la vida cotidiana. Tiene canciones emblemáticas, ¿no? Pero nos vamos a quedar con esta, que es muy bonita para cerrar esta primera hora, compa. Se llama Ojos Tristes, Bruce Springsteen. Feliz cumpleaños, maestro. El

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1: Las 4:01 p.m, un minuto en la República Argentina. La información deportiva con Nicolás Álvarez.
2: Con gol de Espíndola, la selección argentina de fútbol sub-19 que dirige Diego Placente le ganó a Perú 1-0 y se clasificó finalista en los Juegos Suramericanos.
1: Avanza el proyecto de discapacidad en diputados tras una serie de modificaciones. El oficialismo consiguió el dictamen de mayoría. La iniciativa contó con el respaldo del PRO, la Unión Cívica Radical y otros bloques aliados. De esta manera, La Libertad Avanza, junto a los bloques aliados, logró reunir 42 firmas. Nueva audiencia por el caso Loan. La información desde Santo Tomé con Nerina Álvarez.
3: Juicio por la presunta sustracción de Loan Danilo Peña culminó una nueva jornada de audiencias ante el Tribunal Oral Federal de Corrientes, con la declaración de 3 efectivos de la Policía Federal y 2 testigos vinculados a procedimientos de la investigación. Joana Méndez expuso sobre el análisis de los teléfonos celulares de Laudelina Peña, Mónica Millapi y Daniel Ramírez, mientras que Dalma Benítez declaró sobre los peritajes realizados a los dispositivos de Catalina y Macarena Peña. Además, tras esta jornada, el debate ingresará en un receso y se reanudará el próximo 7 de octubre, cuando está prevista la declaración de María Victoria Callaba. La suspensión responde a un compromiso institucional y actividades que afectan a los magistrados.
1: En Tucumán, donde nos escuchás por AM1190 y FM98.7, temperatura 25 grados 7 décimas, humedad 27%, cielo despejado con humo. Y en Buenos Aires, cielo algo nublado, temperatura 18 grados 2 décimas, humedad 38%.
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8: Muchísimas gracias. Ha terminado el primer tiempo en el estadio Alejandro Mancilla, el estadio de Rincón de la Tuera, el verde de la primavera, puntero absoluto del torneo de primera división, clausura de primera división, como decíamos, del fútbol sanrafaelino, está cayendo ante Huracán. El triunfo del Globito llega a partir de un gol marcado a los 35 minutos por Santiago Ferreira. Recordemos que desde la hora 16 va a estar jugando Sport Club Quiroga, que después en la noche también estará jugando el Atlético San Luis con Deportivo Guy. Estará informando obviamente el LB4. Fue expulsado en el primer tiempo en el estadio que se juega en Rincón Rubén Gaibón a los 24 minutos, marcador central, segundo marcador central de Huracán. Lo gana el Globo, lo gana el equipo de Sergio Oga en este miércoles de fútbol por 1-0. Están en el entretiempo. En un rato volvemos con más información.
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0: Recuerdo que ya por el año 2006 la mancha de Rolando tocó acá en el, en la primera cuadra de Avenida Mitre. Y esta canción era como la canción del momento de la banda. Y Manuel Quieto, antes de arrancar, dice: cuando el corazón, y frase que me quedó grabada, ¿no? Cuando el corazón pregunta dónde vamos, muchas veces no sabemos qué decir. Y arrancó con esta canción. ¿Dónde vamos? La mancha de Rolando. Bienvenidos a esta nueva hora que nos encuentra juntos. Marcelo Oscar Quiroga, a cargo de la operación técnica puesta al aire. Carlos Díaz en el móvil. Dalila Vázquez capitaneando desde LB19, junto a Claudio Valentín Córdoba, en esta tardecita que por lo menos acá, compa, le cuento, estamos atentos al viento, todavía no llega.
1: Bueno, por acá sí, hace rato, y sí, equipazo el que tenemos, equipazo, y lo decíamos, si bien es cierto que el viento ha llegado al llano y arrancó en cordillera, bueno, ahora lo que preocupa en cordillera es algunas precipitaciones, nevadas y mal tiempo en alta montaña. De hecho, recordemos que desde las 15 se cortó el tránsito en el Sistema Integrado Cristo Redentor. Uh-huh. Está cerrado este miércoles debido a nevadas y mal tiempo en alta montaña. Bueno, habrá que esperar mañana a las 8 un nuevo reporte, pero lo decían, previendo esta situación de mal tiempo, se interrumpió el tránsito por Paso Cristo Redentor.
0: Así es, a partir de las 3 de la tarde ocurrió esto que Dalila está contando. 16:12 minutos en todo el país, 2604-37-9797. Contanos, ¿cómo viene tu tardecita de miércoles, codito de la semana, ombligo de la semana? 25.8, la temperatura, humedad bajísima, 15%, viento noreste, 26 kilómetros por hora, con un cielo parcialmente nublado. Y por allí no ha variado, ¿no? Se mantiene por ahí.
1: Está ahí en los 20 grados, de hecho la máxima que se había anunciado para hoy, 20 grados, 24 el porcentaje de la humedad y el viento del oeste a 21 kilómetros en la hora, con ráfagas de hasta 70 kilómetros en la hora.
0: Bueno, Gabriel, que nos escucha desde Mendoza Capital, mandaba saludos, y Carlos dice desde otra provincia, dice jaja, San Rafael será capital, sí o sí algún día, dice. Muy bien, San Rafaelino, Gabriel, San Rafaelino viviendo en Mendoza Capital. Buenas tardes, deseo enviar a través de ustedes un saludo para quienes forman parte y sostienen a las bibliotecas populares. Este lo habíamos leído ya más temprano, sobre todo a la gente, un gran saludo de la Biblioteca Popular Cultura de Real del Padre, que dedica mucho de su tiempo a dicha institución. Bueno, para toda la gente y al presidente, bueno, de la biblioteca, y especialmente a mi esposa Iris, ahí está, que Iris nos mandaba recién un mensajito. Bueno, un gran saludo, chicos, abrazo muy grande, gracias por tan hermosa tarea. Hola, buenas tardes, LB4 y LB19, pasa el tema de Juan Luis Guerra, Las Avispas, nos pide por acá Damiana.
1: Hace mucho que no escuchamos esa canción. Bueno, por acá también hoy están saludando a todos quienes trabajan en la Biblioteca José Hernández, aquí en nuestro departamento, Biblioteca Popular José Hernández. Así es que, bueno, creo que Ceci ha dejado un móvil en relación a eso, que ya lo podemos compartir en un rato si quiere. Pero sí, le vamos anticipando el saludo a todos los que forman parte de esta linda comunidad.
0: Total. Hola, buenas tardes, Jesús, Dalila, bendecido día, disfrutando, gracias por su compañía. Saludo a un amigo, dando una vuelta por la naturaleza. Mabel nos manda una postal, una fotito hermosa. ¿Por dónde andás, Mabel? Buenas, fotito de la costanera en Montecomán, Victoria. Victoria, ¿estás ahí escuchando la radio desde la costanera de Montecomán? Qué bonito, mirá cómo se ve el cielo. Nelia Raquel aparece también por acá, bueno, respondiendo, reaccionando con un emoji de corazoncito, de carita enamorada, a la fotito. Ya está la foto de estado, la pueden ver ahí, al equipo. En la próxima, Carlos, lo vamos a sumar a Carlos para la foto también.
1: Sí, también, yo digo que quizás es medio reacio la foto, porque hay, o no, Marce, hay personas a las que no les gusta.
0: ¿Hay más Quirogas, usted dice?
1: Hay más que no. Bueno, se comprende, se entiende. Por acá también, muchos corazoncitos también ya están en el estado de LB19. Así es que, bueno, gracias a toda la gente por el cariño que nos hacen llegar a diario. La verdad que se siente.
0: Total. Y se siente ya el móvil en la calle. ¿Lo quiere presentar usted, compa?
1: Ah, bueno, será un gran placer, porque de alguna forma siguiendo los caprichos también. Vamos a ver por dónde lo encontramos, pero él dijo que tiene que ver con el deporte. Adelante, don Carlos Díaz, ¿por dónde está? A ver.
2: Dando vueltas, buscando deportistas, y ahora es Yo no puedo creer si ahora se va corriendo el vago, es increíble. Ajá. 2 horas haciéndole el aguante acá. No, vamos, estoy entrando a un lugar. Por ahí, la semana que viene, cuando presentemos el móvil, vamos a decir que este lugar lo presenta. Juancito. No, hablábamos de deporte, de gente que hace deporte, gente que hace bicicleta, gente que hace pedestrismo. Y me encontré, así como quien no quiere la cosa, con un tipo que hace muchísimo tiempo hace deporte, casi toda su vida, y entre otros logros tiene ser el de ganador de la maratón Internacional de Mendoza en 3 oportunidades seguidas. Darío Burgos, ¿cómo te va, Darío?
3: Hola, Carlos, y a la audiencia, muy buenas tardes.
2: No vamos a hablar de tu historia como maratonista, sino de como deportista. ¿Desde cuándo corres? ¿Cómo arrancó tu historia con el deporte? Primero, ¿qué?
3: No, primero, sí, siempre me gustó el tema, siempre me dediqué a jugar al fútbol y después veía los duatlones o carreras de pedestrismo y me gustó y me empecé a enganchar. Después fui al grupo del Cristian y bueno, de ahí empecé ya, a los 30 años empecé a hacer pedestrismo.
2: ¿Has hecho bicicleta en algún momento?
3: Sí, en aquello entonces, si te recordás, los duatlones, los viñedos, empecé ahí también, que hacía las dos cosas, el pedestrismo y la bici.
2: Hablamos porque la compañera nuestra, Dalila, en Mayalma Largue, ella quería hablar con gente que anda en bicicleta, parece que ella anda en bicicleta. Pero los de la bicicleta salen para el lado del campo, a esta hora no los encontrás, tenés que irte para el Valle Grande, por ahí en algún momento metemos móvil por allí. ¿Y qué es el deporte en tu vida, ya con 50 y pico de pirulos?
3: Sí, con 51 años, y redondeando lo que decía, la bicicleta, me gustaba mucho la bicicleta también. Pero para hacerlo bien tenía que dedicarle más o menos 4 horas diarias para andar bien. En cambio, en pedestrismo, haciendo 1 hora y media o hace 1 hora al mediodía o 30 minutos a la noche, vos estás haciendo un entrenamiento bien completo a nivel competitivo. Y con respecto a lo otro que vos me decís, con 51 años que tengo, y bueno, siempre me gustó. Ahora he aflojado un poco por mi tema, que bueno, hago otras cosas también.
2: Se acaba la danza ahora. ¿Qué digo? Como actividad física es fenomenal, entretenida, porque estamos hablando del deporte como una forma de salud, no solamente de competir y de ganar como el caso tuyo, sino de tener una mejor salud, y la danza es espectacular.
3: Sí, sí, son completamente distintos, y bueno, ahora lo hago por a nivel también varios cambios a nivel de vida también, porque la danza tenés que tranquilizarte y estar bien concentrado y todo eso. Y bueno, y aparte, bueno, sigo con el futsal de árbitro. Ahora el mes que viene me voy a un nacional a Rosario, de futsal. Y bueno, estoy yendo al gimnasio, y ahí algunas veces cuando me pinta salgo a correr para no perder la gana, y bueno, sacar un poco el vicio también, que uno no se olvida como lo hacía antes.
2: Bueno, el deporte entonces siempre presente en tu vida, ya por ahí por una cuestión no tan competitiva, pero sí por la cuestión de costumbre, de salud, de estar bien, de sentirte bien, y la danza cumple también con eso. Así que, bueno, Darío, gracias por el aguante, por la charla.
3: Bueno, muchas gracias a ustedes, y como siempre, éxito para todos.
2: Bueno, ahí está Darío Burgos, un maratonista sanrafaelino, pero sobre todo esto, un gran deportista, y a los 51 años sigue haciendo deporte, se sigue moviendo, que es lo que tratamos siempre de decirle a la gente, no solamente para competir o ganar competencias de altísimo nivel, como el caso de Darío, sino por salud, lo que decía Dalila, salir a andar en bicicleta. Hay gente que lo hace para competir y ganar, y hay otros que lo hacen para entretenerse, para divertirse y para tener una mejor salud. Así que, bueno, de eso se trata. Seguimos dando vueltas por un San Rafael con un cielo que está totalmente nublado, mirando hacia todos los sectores, aunque es una capa de nubes finitas, se puede apreciar todavía al sol, pero está nublado en este momento, y hacia el oeste, hacia el sur, se ve un poquito más nublado y alguna brisa que mueve las hojas de los árboles en la avenida Mitre, aquí donde estamos.
0: Muy bien. Volvemos. Dale, Carlos, gracias. Carlos Díaz, Gustavo Reviso, el móvil. En la tarde de LB4, las 4:20, ya venimos con hallazgos y extravíos. Compa, pero vamos nuevamente a la información deportiva, ¿le parece, en la voz de Marcos Di Stefano?
1: Vamos, adelante, adelante, Marcos, estamos atentos escuchándolo, tiene presentación.
0: Así es.
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5: Muchísimas gracias, Jesús, en los estudios centrales, y a toda la gente que está desarrollando tareas tanto en LB4 como en LB19. Se están jugando los partidos en el fútbol sanrafaelino de los equipos que participan en el torneo regional federal amateur. A primera hora está jugando Huracán, y gol de Rincón de la Tuela a los 5 minutos del segundo tiempo en el estadio Alejandro Mancilla. Ha marcado el Mudo Aguilera, ex jugador de Huracán, el empate transitorio para el conjunto verde de la primavera. Insisto, desde los 5 minutos del segundo tiempo, Rincón de la Tuela 1, Huracán 1. En un ratito volvemos con más información y al instante, en esta integración de la tarde entre LB4 Radio San Rafael y LB19 Radio Nacional Malargüe. Estudios.
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0: 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Muy en comba. Uy, se me colgó la máquina. ¿Qué pasó? ¿Qué pasó? ¿Qué pasó? ¿Qué pasó?
1: ¿Qué pasó? ¿Qué pasó?
0: ¿Qué pasó? ¿Qué pasó? ¿Qué pasó? ¿Qué pasó? Bueno, aquí estamos. Aquí estamos. Momento de compartir los servicios de la radio. Usted tiene que vender también. Y a la vueltita de inmediato nos reencontramos. Ya se viene la charleta y mucho todavía nos queda para llegar juntitos a las 18:45.
1: Claro que sí, por acá nos quedamos, siempre nos quedamos atentos y también cumpliendo con lo que nos deja nuestro departamento comercial.
0: Muy bien.
1: Recordemos que está abierta la inscripción para los talleres de skincare y automaquillaje.
0: Ahí está, ahora vamos a compartir aquí los servicios entonces de la radio, comenzando con los hallazgos y extravíos. Atención si usted perdió algo. Bien, porque aquí tenemos este servicio clásico de la radio. Hallazgos, DNI de Alejandra Garay, retirar en comercio de Quiroga 1328, patente ciclomotor dominio A247DLC. Su dueño debe retirar comunicándose al 2604-6282-56. Retirar en mesa de entrada de la emisora. DNI de Manuel Olivera, Guadalupe Torres, billetera de Luis Alan Cruzate, monedero de Adela Rubio y patente dominio A005RPF. En extravíos, mochila negra con termo fue olvidada en Plaza Francia. Se ruega devolver al 154-82-51-25. Anteojos recetados marco negro Ray-Ban se extravió en zona de Escuela Manuel Ignacio Molina. Devolver al 154-80-42-01. DNI, carnet de discapacidad de Federico Estrella, devolver en mesa de entradas de la emisora. DNI, de Mauricio Andrés Martínez, se ruega devolver comunicándose al 154-59-86-39. Billetera con documentación de vehículo de Brian Ezequiel Amorós, devolver al 154-62-65-75. DNI de Eliana Beatriz Arabia, se ruega devolver comunicándose al 154-80-3606. Billetera de Alejandro Miguel García, extraviada en Dorrego al 200, devolver al 2604-310407. Anteojos, recetados marco negro, se perdió en trayecto del Parque de los Jóvenes a Plaza Francia, devolver al 2604-398038. Billetera con documentación completa de Juan Carlos Torres, se extravió en zona de Barrio Quiroga, devolver al 2604-847402. Extravío de mascotas, perro, adulto, mestizo, color negro, se extravió en Parque Hipólito Yrigoyen y fue visto en Bayofeti, Perú, devolver comunicándose al 154-67-68-32. Hasta aquí, hallazgos y extravíos. Continuamos con los clasificados laborales del EB4, veterinario, ambos sexos, con o sin experiencia. Interesados deben enviar currículum vitae al correo recurso.humano26.cv@gmail.com o bien comunicarse al 2604-3590-23. Casero, matrimonio jubilado, se ofrece vivienda en zona de Ramacaída, comunicarse solo por WhatsApp al 2604-6098-94. Reitero porque consultan mucho por este pedido. Casero, matrimonio, jubilado, se ofrece vivienda en zona de Ramacaída. Comunicarse solo por WhatsApp al 2604-6098-94. Se solicita chofer de taxi, carnet profesional categoría D1. Interesados, comunicarse solo por WhatsApp al 2604-5843-94. Fuesmen San Rafael solicita personal de enfermería. Requisitos excluyentes: título de enfermero, enfermera o licenciado o licenciada en enfermería. Matrícula.

mandar currículum a domesticasanrafael@hotmail.com. En el apartado compra-venta de alquileres, urgente, se vende camioneta Chevrolet Luv Diesel, modelo 1995, doble cabina, sin posibilidad de permuta y con oferta razonable. Contacto al 2604-400000, preguntar por Rolly. Dueña alquila casa en Rama Caída, dos habitaciones, cochera y patio, amplio con lote, se aceptan niños y mascotas pequeñas. ¿Interesados? Comunicarse al 2625-401845. Y por último, si alquila departamento persona sola, todos los servicios, comunicarse al 2604-341750. Hasta aquí, hallazgos, extravíos y clasificados laborales.

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4: Muchas gracias, Jesús, muy amable. Bueno, hay gol de Rincón de la Tuel en el primero de los partidos que se están desarrollando esta tarde, recordemos, a las 14.30 en el Alejandro Mancilla. Por una nueva fecha del fútbol de San Rafael, los equipos que juegan en el Regional Federal Amateur están completando la fecha. Lo perdía Rincón, en el primer tiempo había marcado Santiago Ferreira para Huracán, lo empató a los 5 minutos Franco El Mudo Aguilera y a los 16 minutos al gol marcado por Oscar El Monito Olmedo para el Verde de la Primavera, lo gana Rincón por 2-1 cuando empieza a promediar el segundo tiempo. Rincón 2, Huracán 1. Recordemos, en un ratito van a estar jugando en la margen izquierda del Río Diamante el Sportivo Aerofed Sport Club Quiroga, partido que va sin público, y a las 21 en Urquiza 150 el Atlético San Luis va a recibir a Deportivo Bush. Vamos a estar informando de todos los partidos al instante a través del EB4. Estudios, por favor.
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0: Diosa Miranda, mejor que vos. 16:39 en toda la República Argentina. Bienvenidos a los que se van sumando, minuto a minuto. Hola, quisiera escuchar un tema de Virus. ¿Me podés agendar para ver los estados? Soy Mariano, saludos. Yendo a agendarte. Mariano, clic adentro. Saludos para Lidia. Hola, buenas tardes, Jesús, Dalila, que tengan una linda tarde. Camino al trabajo, nos dice Claudia. Bueno, Claudia, gracias por estar siempre. Victoria, que nos manda fotitos de la costanera de Montecomán. Saludos para Miguel. Buenas tardes, Jesús, Dalila. Soy Carlos. Muy bueno el programa. ¿Podés dedicarle un tema de Antonio Ríos para el compañero Contreras, el macho del año 2000? Muchas gracias. Era el macho del nuevo siglo, creo, el tema.
1: Del nuevo siglo, claro.
0: Sí. Sí, sí, sí, me acuerdo de ese tema, Antonio Río. Saludos para Sergio. Patricia, que dice, buenas tardes. ¿Me puedo pasar la lista de números? No sé qué me estás hablando. ¿De qué números? Debe ser algún estado de que se ha publicado en la mañana. En la mañana. ¿Tres audio? A ver, vamos, que ya se viene la charleta. Escuchen.
2: Hola. Buenas tardes.
0: Hola.
2: Los molesto, chicos. ¿Habrá pronóstico de viento fuerte para ahora en la tarde?
0: Sí.
2: Porque tengo turno para el médico y no sé si salir o no. Me da miedo.
0: Bueno, lo que decíamos, ¿no?
2: Algunas vecinas dicen que sí, otras que no, así que no sé qué. ¿Ustedes saben algo? Disculpen la molestia, gracias.
3: Hola, hola, soy Josefina de Malargüe. Yo recargo pilas haciendo cardio, zumba, baile o una buena caminata. Esa es la mejor manera de recargar pilas, porque drena, sube la sangre al cerebro, a la mente nuestra, y nos refresca todo.
4: Jesús, Dalila, hola chicos. Yo tentada de risa con todo lo que hablaron, la verdad estaba tentada. Bueno, yo para cargar pilas todos los días comienzo mi mañana tomándome un café bien fuerte y bien amargo. Bueno, esto me mantiene despierta todo el día, así que bueno, chicos, les mando un beso, muy lindo programa y estoy tentada, la verdad, muy bueno el programa.
0: Bueno, si se ríen un poquito con nosotros o de nosotros, nos encanta.
1: También.
0: Nos encanta.
1: Claro, también. Sí. Por un saludo, ayer, cuando terminábamos el programa, llegaba un mensajito tan bonito también que me lo hacían llegar mis compañeros. Este mensaje es para Dalila, dice. Me divierto mucho con vos y el chico de San Rafael en el programa. Ese de Mejor de Tarde. Dice, qué lindo es tener unos compañeros que te hagan reír tanto. Son muy divertidos, son unos capos, sigan así, que es hermoso escucharlos. De Siderio Cáceres, de Puesto el Empeño, hacía llegar este mensajito. Y bueno, agradezco a mis compañeros que también fuera de horario nos hacían de corresponsales. Para usted también, compa.
0: Bueno, muchas gracias, amigo. Muchas gracias, la verdad. Muy generoso, como siempre digo. Se viene la charleta. Ya está pidiendo pista don Eduardo. Después vamos con Carlos. Pero se viene la charleta con info, ¿no, compa?
1: Sí, señor. Tiene que ver con info. ¿Qué? Hoy estamos recontra con los móviles, a full. Sí. Por todos lados.
0: Va creciendo
1: móviles,
0: este ¿sí? programa. Va creciendo.
1: Va creciendo, va creciendo. Y esta información, le cuento, hace el 15 de agosto se publicó, yo me la encontré hoy, me llamó la atención, porque este caballero del que vamos a hablar salió de Canadá para dar la vuelta al mundo caminando y tardó 11 años en regresar a su casa. ¿Por qué salió? Jean Beliveau, se llama, comenzó esta travesía en Montreal. Y se propuso completarla de alguna forma. Él tuvo algunos inconvenientes económicos. Bueno, de hecho, su empresa quebró. Y un día dijo, listo, me cansé, me voy. El día de su cumpleaños número 45, este ex vendedor de carteles luminosos canadiense tomó una drástica decisión y salió desde Montreal. No voy a caminar. Voy a salir a caminar. Es la vueltita que le duró 11 años. Más o menos.
0: ¿Cómo?
1: Luego de... Sí, 11 años
0: tipo...
1: demoró en regresar a su casa.
0: Para, pongo modo infantil. El tipo dijo, voy a salir a caminar, nada más.
1: Sí, fue a dar una vuelta.
0: Oh, ¡qué vueltita!
1: La cosa es que, claro, se dio cuenta de lo importante que era esto de caminar, despejar la mente y liberarse de las preocupaciones. Y dijo, voy a hacer una vuelta más grande. Entonces, ¿qué se acordó de Forrest Gump?
0: Pero me estoy acordando de Forrest.
1: Eso Forrest Gump.
0: ¡Corre, Forrest! ¡Corre, Forrest!
1: ¡Corre, Forrest! ¿Qué? Bueno, en este caso, arrancó corriendo, pero después dijo, no, voy a dar la vuelta al mundo caminando. Luego desde que su negocio decía entrar en bancarrota. 11 años después, regresó a su ciudad natal con 56 años y durante la travesía, bueno, pasó de todo. De hecho, recorrió 75 mil kilómetros, atravesó 64 países distintos. Algunos que por allí se consultarán en cuanto al calzado, por ejemplo. Bueno, utilizó 53 pares de zapatillas a lo largo de esta travesía.
0: Wow.
1: ¿Y qué llevaba de equipaje en esta caminata? Porque claro, tiene que ser un equipaje liviano.
0: Una mochila llena de sueños.
1: Sí, a veces hay sueños pesados, pero bueno. Él llevaba, empujaba un carrito, un pequeño carrito, con su bolsa de dormir, algo de ropa y un botiquín de primeros auxilios. Dijo, esto es todo lo que necesito para ser feliz, para olvidarme de las preocupaciones, para olvidarme de los problemas. Bueno, salió a caminar. 11 años le demoró esta caminata. De hecho, recorrió muchísimos países, 64 decíamos. Estuvo en Argentina, puede que alguno lo haya visto, quizás se lo encontró, quizás lo cruzó. Y no solo estuvo en Argentina, estuvo en Mendoza. ¿Sí? Estuvo en Mendoza, San Luis, Córdoba, Santa Fe, Entre Ríos, Buenos Aires. Le pasó de todo, imagínese, 11 años caminando. Wow. Con todos los que se encontró, temperaturas bajo cero, por otro lado temperaturas agobiantes, porque estuvo también por Sudáfrica, 45 grados centígrados, bueno, las pasó todas, digamos.
0: ¿Qué,
1: pero
0: qué
1: el tipo feliz, caminando.
0: ¿Qué historia? Mira, acá en un esfuerzo de producción, tenemos cuando arranca él, así, esto lo tomaban los medios.
1: A ver.
0: Escucha.
5: Aquel día, sin ningún motivo, decidí salir a correr un poco. Corrí hasta el final del camino, y cuando llegué allí, pensé que podía correr hasta el final del pueblo.
6: El presidente Carter, exhausto por el calor, cayó en los brazos de los agentes.
5: Y cuando llegué allí, pensé, podría cruzar todo el condado de Greenbow. Y luego pensé, ya que he llegado hasta aquí, también podría cruzar el gran estado de Alabama. Y eso hice, cruzar todo el estado de Alabama. Y sin ningún motivo seguí corriendo.
0: ¿Qué tipo? ¿Así?
1: Sí, al estilo Forrest Gump.
0: Suena raro el Forrest Gump gallego nada más. Sí, pero qué historia, bueno, qué historia de película.
1: La verdad, es loco, es loco. Y por ahí va a venir la consigna, porque uno dice, la verdad que no dejaría todo para esta travesía. Pero hay gente que sí, hay gente que si uno lo pone en esa encrucijada, y si fueras vos, ¿qué harías?
0: Sí, me encanta, me encanta, me encanta, me encanta, me encanta, me encanta. Si pudieras caminar sin rumbo durante un año, qué sé yo, ¿de qué escaparías? ¿De quiénes? ¿De quién?
1: ¿De quiénes?
0: ¿Por qué lo harías? ¿Por dónde irías? Fantasemos un poquito. Sintámonos como Forrest Gump.
7: Hola, policía. Yo no hice nada malo.
1: No ha dicho nada malo.
0: Está bueno. Si mañana te dicen agarra una mochila y andate, ¿a dónde te vas?
1: Por ejemplo. Sí.
0: A navegar.
1: Y se marchó.
0: Sí. Mirá qué historia el tipo, ¿no? Salió caminando después de que su negocio quebrara y terminó recorriendo el mundo durante 11 años.
1: Sí, señor. Bueno, eso pretendemos. Que nuestra gente, que está allí del otro lado, se ponga en el lugar de este canadiense. Si pudiera caminar sin rumbo, no digo 11 años porque ya es como mucho, pero si pudiera un año irse, ¿de quién se escaparía?
0: ¿Y por qué lo haría? ¿Qué pensás?
1: ¿Por qué?
0: Claro, ¿por qué lo haría?
1: ¿Qué colma la paciencia y dice, listo, hasta acá llegué?
0: Y, claro, porque sería casi como un retiro espiritual, ¿no?
1: También, claro, lejos de todo.
0: Mirá vos. Acá nos dice María Laura, chicos, actualmente hay un caso similar. Argentina, Alaska, ¿lo han visto? Y nos manda un link de Instagram, ahí lo vamos a chequear. Soy Miguel de Guaymallén, excelente compañía, sigan así. Bueno, Miguel, muchas gracias. Che, vamos, Guaymallén, vamos sumando más voluntades en Guaymallén, mirá.
1: Sí, claro.
0: Ya tenemos tres oyentes de Guaymallén. Sí, Belén, Belén, está Emma, no sé si Emma está escuchando la radio, y ahora Miguel se va a sumar. ¿Qué hace Miguel? Miguel, si vos, si te diera la posibilidad, salís mochila, pum, y salís un año a caminarla, ¿por dónde andarías? Bueno, fantasía, es un poquito la idea. Bueno, hay un montón de mensajes que ya en un ratito vamos a compartir, compa, porque ahora está pidiendo pista nuestro querido amigo desde General Alvear. También la información ocupa un lugar importante en vuestro programa.
1: Claro que sí, de eso se trata esta unión. Nos divertimos, pero también nos informamos. Desde General Alvear nos va a contar todo lo que está sucediendo por allí. Eduardo Jurigeva, adelante.
8: Hola, Dalila, Jesús, Carlos, audiencia y equipo de LV4 y de LV19. Se realizó la segunda fecha del torneo alberense de la Liga de Hockey sobre Césped, que tiene la participación de equipos no solamente de General Alvear, sino también de San Rafael y de localidades de la provincia de La Pampa. Jugada la segunda fecha, lideran la tabla de posiciones Cuadro Nacional con 12 puntos, Águilas y Gacelas 10 puntos, Pacífico y Juventud Unida de Santa Isabel 7 puntos, Iguanas 6 con 3 unidades, están Andes y Águilas de Agarro del Águila, y cierran sin unidades Tenis e Indias. Evaluación positiva de la jornada realizó Alejandra Paz, vicepresidente de la Liga Alvearense de Hockey sobre Césped.
9: Se pudo desarrollar la jornada con normalidad. De hecho, uno de los equipos inauguró un quincho que estaba, bueno, prometido justamente por el intendente y que se pudo concretar, queda por terminar otro quincho, pero bueno, ya esto es un paso enorme porque, por ejemplo, el domingo uno de los equipos que viene afuera pudo utilizar el quincho y comerse un asado. Entonces, bueno, en cuanto a lo social estuvo lindo también, se pudo vivir una jornada positiva dentro de lo deportivo y, bueno, lo social, como te decía, también.
10: Muy intenso lo deportivo porque en una sola jornada se juega la fecha donde participan 10 equipos.
9: Sí, la verdad que sí, muy muy intenso porque, bueno, al margen de eso los equipos son muy competitivos, entonces exige deportivamente más que jugar un solo partido. Así que se vieron partidos muy interesantes el domingo en la cancha, mucho nivel, estuvieron partidos muy muy entretenidos. La verdad que este domingo se pudo disputar unos partidos, te diría, de finales, porque fueron muy interesantes.
10: Para hacer notar es que esta liga está integrada no solamente por equipos de General Alvear, sino también de San Rafael y de localidades pampeanas, Alejandro.
9: Sí, está formada por equipos de San Rafael. En San Rafael tenemos Cuadro Nacional, Tenis y Águilas de San Rafael. Bueno, también tenemos de San Carlos, el equipo de Gacelas. Y después tenemos dos equipos de La Pampa, Juventud Unida de Santa Isabel y Águilas de Algarrobo, que son dos equipos de La Pampa. Justamente tuve la conversación esta semana pasada con el presidente del Club Juventud Unida, quien agradecía la posibilidad de poder darle lugar a las chicas para que puedan practicar la actividad, no solo las de su club, sino las de Algarrobo también, que pertenece a La Pampa. Así que muy contentos con la liga por darles esa posibilidad y bastante interesados también en sumar a la liga en lo que queramos, porque para ellos ha sido abrirle las puertas al deporte allá en La Pampa, porque ellos allá no tienen cancha. Entonces, bueno, aprovechan también no solo hacer crecer el deporte, sino también a utilizar nuestras instalaciones. Así que, bueno, contentos también por eso.
8: Por otra parte, Alejandra Paz informó que el torneo tiene 4 fechas, luego vendrán las semifinales y finales, y el campeón del torneo clausura jugará una gran final con el campeón del apertura, que es el Club Juventud Unida de Santa Isabel, para determinar al campeón que va a clasificar al torneo nacional que organiza la Federación Argentina de hockey sobre césped social. El próximo miércoles tendrá lugar la instancia departamental de la receta de mi abuela o abuelo, una propuesta destinada a rescatar recetas familiares y promover la participación de las personas mayores. Así lo detallaba Jorge Lina Peralta, coordinadora del programa del adulto mayor.
11: Hoy nos encontramos acá hablando de este evento, de esta preselección, instancia departamental que realizamos hace algunos años, la receta de mi abuela o abuelo. Es la instancia que realizamos nosotros previa a la instancia provincial, ya que en la provincia se realizará el 24 de octubre en el departamento de Las Heras. Nosotros estamos realizándolo este 30 de septiembre, miércoles de la semana que viene, en la granja Don Paco, que está ubicada en la ruta 188, entre calle 9 y 10. Las inscripciones son, comenzaron el 1 de septiembre y son hasta el 25, que es este viernes. Se pueden inscribir en lo que es la dirección de familia, en las instalaciones de la calle Belgrano 345. Estamos en horario de mañana de 8 a 13.
8: Las inscripciones para participar de este concurso La Receta de mi abuela o abuelo se reciben hasta este viernes 25 en las oficinas de dirección de familia Belgrano 345 de esta ciudad. Ustedes, Dalila, Jesús, Carlos, audiencia. Hasta luego, muchas gracias.
0: Gracias, amigo. Un abrazo muy grande. Don Eduardo Jurigiu con toda la info. Estamos a 4 minutos para llegar y la gente nos va contando ya. Bien, si tuviesen la chance, de agarrar una mochila y salir caminando un año como este hombre, que hizo 11 años, ¿no? Es increíble. ¿Para dónde te irías? ¿Cómo la vivirías? ¿Qué harías? ¿Por qué lo harías? ¿Para qué lo harías? Bueno, respondan como quieran, en definitiva, ¿no? Total libertad y da para jugar y mucho, ¿no, compa?
1: Sí, tal cual. De hecho, por aquí se van llegando algunos mensajitos. Yo me escaparía de un vecino insoportable. Dice, por él hago 75.000 kilómetros también.
0: Ah, qué lindo.
1: Ah, bueno. Bueno, escápese del vecino.
0: Escápese del vecino, por supuesto. Bueno, tiene muchos mensajes. Por acá también hay un montón, pero vamos con el flash deportivo de Marco Di Stefano, compa, y nos reencontramos en un ratito.
1: Bueno, dele.
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13: Muchísimas gracias, Jesús, muy amable. Una vez más estamos interrumpiendo el trabajo de nuestros queridos amigos que todas las tardes acompañan a la gran audiencia de LB19 y LB4, Radio Nacional Malargüe y Radio Nacional San Rafael. Acaba de terminar el partido en el Estadio Alejandro Mancilla, el primero de la tarde de este miércoles 23 de septiembre, lo acaba de ganar Rincón de la Tuel. Lo ganaba Huracán por 1-0, gol marcado en el primer tiempo por Santiago Ferreira a los 35, lo empató a los 5 del segundo Franco El Mudo Aguilera para el verde de la primavera, y a los 16 del segundo tiempo Oscar Monito Olmedo puso la cifra definitiva. Lo ganó Rincón por 2-1, sigue siendo líder el verde de la primavera, ahora suma 13 unidades, están empatando cuando se desarrollan poco más de 20 minutos del primer tiempo en el Estadio de la Margen, el Sportivo Balofet y Sport Club Quiroga. Vamos a estar informando sobre ese choque. El agradecimiento a Daniel Espinosa, a Raúl Berti y, como siempre, a nuestro querido amigo Mariano Mahón. Ellos nos brindan la información para que nosotros la podamos compartir con nuestra audiencia. Me quedo en estudios con el programa. En un ratito volvemos.
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0: Gracias, Marcos, gracias por toda la info que nos hacés llegar minuto a minuto con todo el deporte sanrafaelino. Bueno, por acá, a ver, hola, Jesús, Darila, que tengan una genial tarde. Sobre la charlita, lo tendría que haber hecho hace mucho tiempo atrás. A mí me hubiese ido sin rumbo. Abrazos. Aclaro, ahora soy feliz con mis hijos, nietos y mi vida. Ellos son el motivo de mi vida. Pero bueno, Mari hubiese arrancado sin rumbo alguno, compa.
1: Bien, bien, Mari, bien. Bueno, hay que reconocerlo también. Después pasan cosas, claro. Hola, chicos, los estamos escuchando con mis compañeros. Dice con Ariel, que anda medio cansado. Yo le digo que no le va a quedar otra que hacerse recargar las pilas como el chico de las noticias,
0: ¿viste? ¡Ay, no!
1: ¡Está pasando! Que el viento no haga que se le baje la energía, por favor, le pido.
14: ¡Para allá!
0: Guarda, muchachos, guarda, guarda. No queremos que después dar noticia de ustedes.
14: Ay, no, no, no, no, habla, habla, me muera.
0: Bueno, vamos a dejar de hablar por un ratito porque siguieron las noticias, compa.
1: Dele. Nos informamos entonces, ya regresamos. Esto es Mejor de Tarde, amigos del aire. Sí.

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1: 5:01 p.m. un minuto en la República Argentina. Un grupo de vecinos detuvo a un delincuente que intentó robar un banco en Ramos Mejía. El sospechoso quedó tirado en el piso y fue golpeado por varias personas hasta la llegada de la policía, mientras que sus dos cómplices lograron escapar. El episodio ocurrió en la sucursal del Banco Galicia, ubicada en San Martín y Villegas, en esa localidad del partido de La Matanza. Carolina, una vecina del lugar, dijo que la zona es tierra de nadie.
2: Estamos tierra de nadie, zona liberada totalmente. La otra salidera que hubo el banco, los chicos, los tiros pasaban por el aire. Ya no se puede más. ¿Qué hace el intendente? ¿Qué están esperando? Total, a ellos nunca les toca. Ellos siempre están en su cajita de cristal. A ellos nunca y a su familia les va a pasar esto. Nunca. Pero bueno, así estamos. Hoy lo que hicieron fuimos los vecinos. Ayer la chica de enfrente que zafó, que salió corriendo, ya no me importaba nada. Salía a tirarle una patada de karateka a la moto. Sí, ya sabemos quiénes son. Son siempre los mismos.
1: Iñaki Urlesaga vuelve a los escenarios con el aplauso final. 8 años después de su despedida de los escenarios, Urlesaga volverá a la escena en el espectáculo que se presentará en el Teatro Ópera el fin de semana del 26 y 27 de septiembre. El bailarín y coreógrafo visitó Radio Nacional, habló sobre el espectáculo y también de su pasión por bailar.
3: Es un estado de ánimo en el otro. El paso sí. Está condicionado por una emotividad emocional que tiene que de alguna manera responder natural hacia esto. La coreografía tiene como una precisión, digamos, académica, por decir, mira, hay que se hace de esta manera el ejercicio para que tenga belleza, para que se vaya puliendo. Pero en realidad lo que vos vas más puliendo es lo que querés decir.
1: La información deportiva por los Juegos Suramericanos con Facundo Paredes.
4: El tenis de mesa aportó una nueva medalla de oro para la Argentina en los Juegos Suramericanos. En el dobles, Horacio Cifuentes y Santiago Lorenzo vencieron en la final a la pareja chilena Gustavo Gómez y Nicolás Burgos. Así se expresó Cifuentes en diálogo con Radio Nacional.
5: Mucha felicidad en estos momentos, la verdad que fue un partido increíble, mucho sub y baja emocionalmente y tenimesísticamente, así que nada, contento de haberlo podido ganar al final. Y ganar el oro acá en Argentina.
6: Estuvimos preparando en el Senado, tuvimos concentraciones, estuvimos preparando este doble especialmente, la disciplina que más chance teníamos de ganar el oro, así que nos salió bien, esa preparación que hicimos previa nos sirvió muchísimo para llevarnos el oro hoy.
1: En San Martín de los Andes, donde nos escuchás por AM 1440 y FM 92.5, temperatura 7 grados 6 décimas, sensación térmica 4 grados 3 décimas, humedad 87%, cielo nublado con lluvia débil. Y en Buenos Aires, cielo algo nublado, temperatura 18 grados 9 décimas, humedad 34%.
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0: clásico de las 5, elegido por Carlos Vitoriano. Tiene a esta banda irlandesa como protagonista la voz de Bono. Y este Without You, es With or Without You, con o sin ti. Habla de una relación amorosa dolorosa y compleja en la que el narrador se siente atrapado. Expresa la tortura de amar a alguien con quien es imposible estar en paz. Hay dependencia, incapacidad de vivir con esa persona por el sufrimiento que causa, pero a la vez esa imposibilidad de soltar y de dejar ir. Contigo sin ti, Without You, clásico de clásicos de los irlandeses de U2, grabado ya por 1986 y publicado un 16 de marzo de 1987. Carlos Vitoriano y el clásico nuestro de cada tarde, el clásico de las 5. 17:11 en toda la Argentina, compa. ¿Hay matecito por ahí? Sí, siempre.
1: Estamos con matecitos, tortitas con chicharrones, pancitos saborizados, de todo, compa, ahí del otro lado del vidrio.
0: ¿Qué se pusieron, una panadería? ¿Qué pasó?
1: Pasó el panadero, pasó por aquí el panadero. Pero saludos a Darío. Darío Jaque, que debe andar por ahí también ofreciendo todavía esas delicias. Ahí está, ¿no? Usted lo va a ver con delay, pero ahí el martes seguro lo está viendo. Claudito Córdoba. Lo presenta, lo modela a Claudito Córdoba. Apa. Y el resto, lo que falta, ya está incompleto.
0: ¡Qué bien! ¡Qué bien! Yo quiero tener un panadero acá en la radio, que venga, nos traiga cositas ricas.
1: De todo.
0: Por supuesto, por supuesto. Muy bien, muy bien. Bueno, hay audios, compa, por ahí. ¿Quiere que escuchemos a la gente?
1: Claro, a ver qué dice la gente.
0: Hola, hola, hola.
2: Yo también salí a caminar una vez sin rumbo.
0: Ahí va.
2: Hice 15 metros y me volví. Digo, ¿para qué había ahí si no había ningún lado?
3: Hola, chicos, ¿cómo andan? Nosotros venimos con rumbo, venimos de Neuquén. Venimos a ver los pocitos que hay allá. Y bueno, venimos junto a mi esposa, mi hijo y el perro. Así que escuchándolo a ustedes. Felicitaciones, es el rumbo que tenemos, Neuquén. Muy ahí bien. Tenemos a mi hija, así que ahí venimos.
0: Qué bonito.
1: El rumbo.
0: Qué bonito, viajando. Y la radio, como siempre, siendo parte de la vida de cada uno. Bueno, espero hayan disfrutado de la visita. Y hablando de visitas, tenemos visita del Papa, compa.
1: Sí, tenemos visita del Papa. Es más, ya se ha dado a conocer también que a raíz de la visita precisamente del Sumo Pontífice, vamos a tener feriado aquí en todo el territorio nacional el día 9.
0: Así es, 9 de noviembre va a estar el Papa León 14 visitando la Argentina. La última vez fue el Papa Juan Pablo II, ¿no, compa?, que visitó nuestro país.
1: Exactamente, fue en aquel momento en el que Argentina estaba en crisis y ingresando en la crisis bélica con el vecino país de Chile, como encomendado de la paz. Bueno, y en esta oportunidad, también, como decíamos, ya desde el Ministerio de Seguridad, de hecho Alejandra Monteoliva lo dijo hoy, el 10 y 11 serán feriados también, pero solo en la ciudad, en las ciudades que va a estar visitando. Es una fecha muy esperada por todos, especialmente, claro, la feligresía católica, pero el Papa o la figura del Papa a nivel mundial ya es significativa, sea el credo que sea, digo, así es que, sin lugar a dudas, serán días en los que mucha gente va a estar trabajando, algunos como seguridad, en aquellos puntos también donde va a estar visitando el Papa, ya casi no quedan puntos hoteleros, ocupación hotelera colmada. Y ahí, aquí en Malargüe, por ejemplo, un grupo que se está preparando para eso ya desde hace un par de días, pagando el pasaje con estadía y demás, a tal punto que le decíamos, ya hay sectores en donde no queda reserva.
0: Claro. Sí, es una visita más,
4: Avenus, Papa.
0: Más que importante, sin duda alguna, y que va a revolucionar lo que va a ser ese día. Así que bueno, hay mucha expectativa entre uno de los eventos más importantes de los últimos años que va a tener nuestro país. El 9 de noviembre va a estar el Papa León XIV. Y el otro día pensaba, ¿no? Quedó como pendiente la visita del Papa Francisco, ¿no?
1: Sí, que era lo que todos esperaban por allí, el hecho de que haya sido argentino y por qué no esa visita que él nunca lo anticipó, pero todos pensaban que podía llegar a venir.
0: Sí.
1: Bueno, quedó pendiente y bueno, tocará en esta oportunidad del Papa León XIV.
0: En una entrevista, de hecho, le preguntaron sobre un eventual viaje a la Argentina y fue tajante Francisco, dijo, no, porque me tuvieron 76 años, ahora me toca servir al mundo.
1: Claro.
0: Y como que después de eso, de esa respuesta categórica, no volvieron a insistir. Pero, no sé, me hubiese gustado verlo acá, en modo papa, a Bergoglio, ¿no?
1: Claro, seguramente, muchos sentíamos ese orgullo de saber que el Papa era argentino, y bueno, claro, tenerlo como esa figura de la máxima autoridad de la Iglesia Católica hubiese sido lindo también. Ahora se va a dar la oportunidad, y como decía, hay mucha gente que ya se está preparando para eso.
0: Total, y con esta música le damos paso al hijo pródigo. Desde el móvil.
1: Por ahí, el móvil. Si me deja antes, hijo pródigo, avisar porque acaban de informar que continúa la suspensión de actividades de clases presenciales en nuestro departamento, ¿sí? Turno vespertino y nocturno, Malargüe, Tupungato y Uspallata se suman también. Malargüe, Tupungato y Uspallata son las zonas afectadas con esta suspensión de clases presenciales para turno vespertino y nocturno en todas las modalidades.
0: Perfecto, ahora sí la voz del clérigo Carlos Díaz, lo escuchamos, ahí que está con Gustavo Revillo, que está tocando bocina. Carlos.
1: ¿Qué lindo,
0: Carlos,
1: bocina?
4: Allí estábamos, Parque Norte, nos vinimos.
0: Opa,
4: y alguien que hace de la actividad física, ayer me condicionó y mucho Vázquez, con eso de la actividad física, así que me he dedicado a buscar gente que haga un sacerdocio de la actividad física y lo toma con gran responsabilidad. El Tato Herri, profe, árbitro de fútbol de primera división, uno de los grandes árbitros de los últimos años de la Liga San Rafaelina de fútbol, siempre lo veo entrenando a full. Es un sacerdocio para vos el entrenamiento, el cuidado. ¿Cómo te va, Tato? Buenas tardes, para el EB4.
5: Hola, buenas tardes, muchachos, ¿cómo les va? Sí, uno ya lo ha tomado como mala que uno lo necesita para el trabajo que uno realiza, que es la arbitraje. Ya lo ha tomado como una cultura de vida, de entrenar, como una cuestión de despejar un poco la mente también de la obra, sino que uno tiene en su laburo particular y aparte despeja, hace bien.
4: El hace bien. ¿Te costó mucho adquirir esto como una cuestión de tengo que salir sí o sí, porque no siempre se tiene ganas?
5: Siempre, bueno, gracias a Dios, me ha gustado siempre la parte deportiva. Y bueno, aparte del trabajo, uno va haciendo el hábito, después se crea la disciplina, y una vez que ha creado todo eso, es como uno se toma su tiempo también de descanso, pero llega un momento que dice, bueno, me está faltando algo, y bueno, y uno sale a moverse un poco, aunque sea cuando no está en competencia.
4: ¿En qué se piensa cuando se corre?
5: Ah, tampoco, pasa. Uno empieza empezando el entrenamiento con cuestiones del día a día que está teniendo y después ya se va despejando, los pajaritos, la gente que pasa. Y bueno, eso ayuda mucho.
4: ¿Cuánto tiempo te le dedicas a correr?
5: 45 minutos, depende del entrenamiento. Pero entre que salgo de casa, que estoy acá cerca, te devuelvo, sí, entre 45 minutos y una hora.
4: ¿Lo seguís disfrutando?
5: Sí, sí, por el momento, por lo menos la parte de entrenar no me cuesta, más, creo que a veces me hace falta, pero bueno.
4: ¿Y del arbitraje? De cuando entras a la cancha, de lo de afuera no me interesa, cuando entras a la cancha, cuando ya llegaste, vestiste en el camarín, entraste, ¿lo seguís disfrutando como antes?
5: A veces sí y a veces no. A veces estoy adentro de la cancha y pienso, carajo, estoy diciendo acá cuando podría estar en mi casa. Pero bueno, son pasiones, como creería que también le debe pasar al que juega al fútbol, como casi cualquier deporte o alguna actividad que le apasiona, que le cuesta soltar, pero soy consciente de que uno ya está en el final de su carrera y me gustaría a mí retirarme lo más bien posible, ¿no? No terminar arrastrándome entre una cancha. Más lejos de eso.
6: Bueno, Tato, te dejamos seguir entrenando, paró el reloj, se tomó la deferencia de atendernos. No es fácil que alguien que va corriendo, lo digo por experiencia, que alguien que va corriendo se pare para charlar con alguien, ¿eh?
5: Sí.
6: Ah, por eso. Gracias, Tato.
5: Muchas gracias a usted.
6: Chao, ahí está Ezequiel Tato Gerry, árbitro de fútbol,
4: uno de los muy buenos árbitros que ha dado San Rafael en los últimos años, aquí haciendo lo suyo, que es entrenar, moverse y tomarlo esto como un sacerdocio, como una religión,
0: claro,
4: con mucha responsabilidad, mucha seriedad. Hay otros que están tomando mate, veo una pareja por aquí de gente adulta tomando unos ricos mates, han traído las mesas, las sillas. Viste que cuando vos sos joven, con que te tires al piso está bien.
0: Total.
4: Ahora, cuando ya sos más grande, casi que te llevas la casa para irte de camping.
1: Ciático.
0: Sí, también, claro, pero me quedé pensando, digo, que...
4: ¿Qué dijo Vázquez?
0: El ciático, claro. Empieza a joder un
4: poco. Sí, hay que cuidarse. Ya va a llegar Vázquez a los 35 y le va a empezar a doler la espaldita.
0: Y después de los 35, 40 años, doy un consejo muy sabio, tómenlo esto. Cuando estén sentados mucho tiempo, por ejemplo, en el piso tomando mate, no se me levante de sopetón tan rápido, se me va a marear.
1: Ah, no, claro.
0: Sí, se me va a marear. Despacito.
1: Gente que sabe, quizá la pasó, quizá la vivió.
0: Total, total. Bueno, Carlos,
1: ¿a dónde sí. veo cara de árbitro yo, así medio serión? ¿No he intentado ese rubro, Carlitos?
0: Ah, se cortó la communication. Lo perdimos.
1: Lo perdimos
0: ahí. Ya lo vamos a volver a encontrar. Bueno, ahí estaba Carlos Díaz desde un lugar importante. Ahí está. Carlos, ¿estás de vuelta?
4: Sí, señor. No, nunca se me dio. Una sola vez, por una cuestión de emergencia, dirigí un partido de fútbol donde jugaba Carlos Vitoriano.
0: Uf.
4: Cuando iba al colegio secundario.
0: Qué difícil me
4: lo pusiste. Insoportable ese muchacho. Insoportable. No, la verdad no se me ocurrió nunca. Yo realmente admiro al que decide ser árbitro. Debe ser uno de los trabajos más complicados. Ponerse de acuerdo con 22 personas, más los que están afuera, aplicar un reglamento cuando las pulsaciones están a 1000, cuando la patada que yo pego es la correcta y cuando el otro me mira, quiero que le saque tarjeta roja, es muy, muy complicado. Para mi modo de ver, en 25 años relatando fútbol, realmente decís, che, tenés que tener muchas ganas de ser árbitro y bancarte todo lo que tenés que bancarte, más allá de que los muchachos lo disfrutan, como decía Harry recién. Lo disfrutan, es una pasión, lo sienten de esa forma, sobre todo los árbitros de ligas chiquitas como la de Malargüe, la de San Rafael, la de Alvear, que no ganan así fortunas, ganan bien los muchachos, pero no tanto, lo haces por pasión y lo disfrutas. Cada vez se nubla más el cielo, no sabes lo que es el parque. Negro, tenés que convencer a quien tengas que convencer para venir a hacer el programa acá, ¿eh?
0: No, vos sabés que me quedé pensando mientras te escuchaba y se me venían imágenes del parque, porque he ido muchas veces, en primavera, con mis hijos. Qué lugar hermoso que es el Parque Norte. No sé si se sigue... Debería aprovecharse aún más este pulmón que tenemos en San Rafael, porque es magnífico el lugar.
4: Sí, seguro. Lo decía, esta mañana, por ejemplo, habían muchos chicos de escuela primaria que vienen con los docentes, por esto el día de la primavera. Ayer también pasaba exactamente lo mismo. En los fines de semana comienza a aparecer mucha más gente en el Parque Norte, que tiene unas muy lindas instalaciones, sobre todo a la hora de las churrasqueras y demás, y es muy amplio. Pero los que vienen a correr, que mucha gente viene a entrenar,
0: sí,
4: a este lugar,
0: total.
4: Tienes una enorme variedad de posibilidades de hacer el recorrido, el circuito, de dar vueltas por un lado, por otro. Para los que vienen a caminar también, viene mucha gente grande a caminar. Hay equipos que vienen a entrenar, equipos de fútbol, equipos de futsal y algún otro deporte que puedo apreciar en este lugar, que vienen a entrenar. Hay una escuelita de fútbol también municipal en uno de los sectores que da sobre la calle Zapata, en ese lugar donde está el edificio ese que quedó abandonado hace 1000 años, que nunca supimos para qué era. Bueno, ahí los papás traen a los más chiquitos para a una academia de fútbol que funciona por ese lado.
0: Sí, hay una canchita
4: más, el centro de congresos que está. Así que, no, es realmente muy completo, un lugar para disfrutar y también para cuidar. Como cada lugar que en el que disfrutamos, también debemos cuidarlo.
0: Total, total, buenísimo el mensaje ese, ¿no? Si usted lleva basura, que la basura vuelva con usted, no deje nada, o aproveche los canastos, los cestos y demás, no ande dejando cositas tiradas, ni botellas, ni papeles, por favor.
4: Claro, eso es una recomendación tan básica, pero que hay que repetir tantas veces, Jesús, porque el lunes en la mañana, el martes en la mañana, después del día del estudiante, acerca de las churrasqueras, donde la gente viene, se come un asadito, disfruta, la pasa bárbaro, un montón de bolsas con la botella de gaseosa, la botella de vidrio, todo lo van tirando ahí, lo dejan, pero si lo trajiste vos, ¿por qué no te lo llevas de vuelta?
0: Claro, ¿sabes? No cuesta nada.
4: Es una buena, es una cuestión de mínima responsabilidad, y sobre todo porque en algún momento vas a volver a este lugar, claro, y te podés encontrar con tu mugre o la mugre de otro. Uh-huh. Y no, la verdad que no tiene mucho sentido hacerlo. No. Y aunque no vuelvas tampoco tiene mucho sentido, ¿no?
0: No tiene ningún sentido en realidad. Ni mucho ni poco, ningún sentido tiene dejar la basura.
4: El verde que tenemos acá, se comienza a poner todo muy verde, me dan ganas de quedarme acá. Así que siempre dije, por ahí me quedo acá, no vuelvo por la radio.
0: Bueno, ¿se puede? Que te inviten unos mates ahí, charlarse a alguna parejita enamorada por ahí que le pegó la primavera.
4: Nah, ¿cómo te vas a aparecer en la mitad de una parejita enamorada? Decir, hola, LB4, sí, ¿qué tal, chicos? ¿Cómo les va?
1: Tipo suegra, claro. Y si están de trampa, imagínese, ¿no?
0: No, pero ¿por qué vamos? ¿Por qué tiene que pensar
4: perdón,
0: eso?
4: Perdón, ¿qué palabra utilizó la señora?
0: Mira si están de trampa. Dice, ¿por qué tenemos que irnos a terrenos pantanosos? No.
4: Yo no sabría a qué se está refiriendo, no capto esa onda.
0: Yo me digo,
4: ¿por qué caminos habrá transitado?
0: No sé.
4: Esta chica.
0: No sé.
4: No, quedaría muy feo que llegara alguien y se le... Dame tu nombre, estoy de trampa, Gil.
0: No, yo sí.
1: Ha pasado, claro, sí, he visto yo, por eso le digo. No
2: hay que negarlo, Benjamín, ¿eh?
1: No es recomendable.
0: No me quemé, tengo dos pibes.
4: El amigo de un amigo.
0: Claro, yo ya hacía referencia a una parejita enamorada, querido chico, bueno, la primavera, ¿eh? ¿Cómo les pegó bien? ¿Hace cuánto? ¿Qué le querés decir a ella por el micrófono de LB4? Hay 423.000 personas escuchando la radio. No sé.
4: Claro, el móvil de color. Vos arrancaste por el lado romántico y te pincharon el globo del romanticismo.
0: Claro, viste, yo arranqué romántico con una parejita amorosa, porque la primavera tiene que ver con eso, con el amor, la revolución, las hormonas, ya se me fueron para la infidelidad, los tramposos.
7: Hicieron pim, pim, pim, ya tocaron gol.
1: ¡Vaya! Hicieron pim, pim, pim, pim, gol.

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1: Acabo de terminar el primer tiempo en el segundo partido de la tarde de los que están completando la sexta fecha del fútbol sanrafenino, torneo clausura de primera división. Vallofede está igualando con Sport Club Quiroga, partido que se juega en el estadio de la margen izquierda del Río Diamante, al cabo de los primeros 45 minutos, 0-0. Debemos hacer una rectificación, recién incurrí en un error, dije que Rincón de la Tuera al cabo de la sexta fecha tenía 13 puntos, no, tiene 16. Se han jugado 6 fechas, ha ganado 5, ha empatado 1, y entonces el líder, el puntero del clausura, el verde de la primavera, el club Rincón de la Tuera, suma 16 unidades y es quien comanda las posiciones. En un ratito volvemos, una vez que se ponga en marcha el segundo tiempo, recordemos que en la noche, desde la hora 21 en Urquiza 150, la Coqueta de calle Urquiza, van a jugar San Luis con Deportivo Guyes.
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0: las avispas de Juan Luis Guerra, ¿no? Sí, que lo habían pedido más temprano. Y ahí estamos en modo cumplidor. Mabel nos cuenta que ella anda caminando por el Parque Norte. Está re lindo y manda fotito por acá. Bueno, muy bien, Mabel. Invítale un mate a Carlos y a Gustavo que andan en el móvil. Ahí. Bueno, estamos conectados en el 379797. Saludos para Mari de los Claveles, que nos está escuchando. Muy bien. A ver, para estar hablando con Marquito. Ahí estamos. Le mandamos un abrazo a Marco Di Stefano, con quien hemos estado también toda la tarde en conjunto aquí en la radio. 17:40 la temperatura. Le voy contando, compa, y a toda nuestra gente aquí en San Rafael. A esta hora el termómetro está marcando 27 grados 8 décimas. Por allí.
1: Por aquí estamos en 20 grados a esta hora, 20 grados centígrados, la humedad baja del 16%. Solamente lo que también es muy baja es la visibilidad, escasa, 6 kilómetros por el viento que llega del oeste a 25 kilómetros en la hora, con cielo parcialmente nublado. Y a nuestra gente por ahí le vamos informando de tanto en tanto, van a sentir algunas interrupciones en la transmisión. Y bueno, es que desde planta transmisora por ahí está medio intermitente con esta cuestión del viento. Claro. Va y se viene de a ratitos, pero bueno, estamos, la vamos llevando por ahora.
0: Muy bien. Bueno, recuerden, la charleta de hoy es muy abierta, es muy, invita a la fantasía, al sueño, a que saquemos ese lado aventurero, ¿no? Aventurero, mínimo decir, aventurero. Teniendo en cuenta esta noticia de este hombre que quebró su empresa y decidió, che, la verdad que tengo la cabeza que no me da más, y decidió salir a caminar, y así estuvo, ¿cuántos años?
1: 11 años. Sí, 11 años.
0: Recorriendo el
1: Yo
0: mundo.
1: Yo no caminaría 11 años ni aunque me persiga la FIP, dice alguien por aquí.
0: Qué bien. Y bueno, la pregunta. Dios, qué temor que clavó. Escucha. El maestro del amor.
1: Es el aventurero.
0: Aventurero, claro. Bueno, la pregunta de la tarde es: si tuviese la chance, agarras una mochila, y por el motivo que sea, si quieres contarnos el motivo, bienvenido sea, y si no, ¿para dónde arrancás? ¿Vas sin rumbo? ¿Tenés destino ya asegurado? ¿Qué harías? ¿Por qué lo harías? Bueno, si nos quieren contar, bienvenido sea.
1: Bienvenido. Marcos dice, si pudiera dejar todas mis responsabilidades atrás, saldría caminando mañana. Y esa es la idea. Claro. Hay que arriesgarse a dejar todas las responsabilidades, como hizo este caballero. Quizás ya no tenía más nada. Dijo, listo, fundí, quebré. Listo, no me queda nada. Pero bueno.
0: Mira, Seba por acá. Sebas dice, muy buena la música, saludo para todos, buenas tardes. Está hermoso el Parque Norte, es hermoso, muy tranquilo. Mi sueño sería viajar, disfrutar, hacer cosas nuevas, experimentar, conocer lugares sin tiempo, sin apuro, probando comidas de cada lugar. Mira, haría como un tour de todo tipo. De todo.
1: Sí, bien completito.
0: Bien completo.
1: Bueno, a propósito de comida, leía de este hombre que le tocó comer de todo. Imagínense que conoció 64 países. Por ejemplo, le tocó comer víboras, le tocó comer perro. Sí. Hay países donde... Sí,
0: se puso en modo Marley.
1: Hay países que son, más o menos, insectos en África, perro en Corea, serpientes en China.
0: ¡Echa para atrás, fuera, perro!
1: Imagínense, ¿no? Lo que hay que... La pasó. No es que se fue, dejó todo atrás y todo fue color de miel. No, hay que pasarla. ¿Por qué? Si bien es cierto que deja un problema, van otros que van surgiendo. ¿Dónde duerme y demás?
0: Claro. ¿Quién no alguna vez tuvo esa sensación un tanto aventurera, no sé, de hacerla, no sé, se me ocurre, de mochilero? Es decir, agarro la mochila, salgo. A mí siempre me preocupó, che, ¿cómo voy a subsistir? ¿Cómo voy a vivir todo ese tiempo? Tener que ir con ahorro. Claro. Pero hay gente que sale sin plata directamente, ¿no?
1: Sí. Exacto, a la caridad, a ver qué me dan. Bueno, él dice que mucho paraba en escuadrones de bomberos, en destacamentos policiales, bueno, gente donde podían darle una mano.
0: Total.
1: Pero bueno, hay que vivir 11 años así.
0: No es fácil, no es fácil, para nada. Bueno, bienvenidos a los que se van sumando minuto a minuto. ¿Tenemos un flash? ¿Tenemos audio? Tenemos un audio. Bueno, alguien opina sobre el tema de la basura. Es, ya te digo quién, que mandaba para acá. Un adiós. Juan Arredondo. A ver, Juancito, hola.
2: Yo también salí a caminar una vez sin rumbo. Hice 15 metros y me volví. Dije, ¿para qué voy a ir si no había ningún lado?
0: Bueno, ahí está. 15, claro, dijo el tipo. La verdad que no tengo ganas. Me quedo en casa.
1: Es lo mío.
0: Bueno, ¿alguien más anda por ahí? ¿No tenés más? Había uno, creo, ¿eh? Si no te lo mando, Marce. No te lo mandé, perdón, mala mía. Bueno, Juan, que, con respecto a lo que comentábamos recién con Carlos y esta cuestión de preservar los lugares, cuidarlos con el tema de la basura, esto por...
3: Mire, el sentido que tiene que hacer un chancho. Y los chanchos tienen que estar en el sillén. Porque no cuidan nada. Porque la gente es más cómoda que se lo lleven los demás. Uh-huh. Ese es el problema que tiene la población de San Rafael. Que son chanchos. Van al Valle Grande, dejan mugre. Van al Lago del Toro, dejan mugre. Van a los Ruyunos, dejan mugre. A todos lados mugre. Porque son chanchos. Son chanchos, no cuidan las cosas.
0: Bueno, sí, coincido. No, la verdad que... nada, hay que cuidar, no cuesta nada, como siempre sale, ¿no? Sobre todo en tiempos de verano, compa, la noticia de alguien que se cree que es gracioso, no sé, dejar el mensaje Roberto o María, te amo, la fecha, o Buenos Aires, por dar un nombre cualquiera, ¿no? En piedras, ¿qué sentido?
1: Es un daño irreversible. Siempre lo decimos. Usted cuando vaya a algún lugar tiene que dejar siempre en mejores condiciones de lo que lo encontró. Y así, si todos hacemos eso, va a ser mucho más fácil. El hombre dice en San Rafael, pero es algo yo creo que de la humanidad prácticamente toda. Por acá también, de tanto en tanto vamos recibiendo mensajitos, postales de gente que obviamente se enoja y con razón de encontrarse, salir a caminar, en esto que decimos, de reencontrarse con la naturaleza, de despejarse, de recargar energías y encontrarse con basurales a cielo abierto, que la verdad que preocupa. Así es que bueno, es una realidad que no es solo de San Rafael.
0: No, total. Y recuerden que acá en la provincia está penado el tema de alterar la geografía natural, ¿no? Si usted, de hecho han habido casos, hemos conocido casos en la provincia donde le llegan la denuncia a la familia que dejó algún mensaje y tienen que volver y hacerse cargo de todos los costos de sacar justamente esa mancha en una piedra natural, ¿no?
1: Es así, sí, tal cual. Y que me parece muy bien que
0: total.
1: Se
0: ordene,
1: que sea un castigo en todo esto que se va realizando de dañar algo que no sé quién les dijo que se veía bonito.
0: Ninguno. La música suena también acá mientras te seguimos leyendo y escuchando. Este es lo nuevo de Diego Torres, de su nuevo disco, junto a Manuel Carrasco, Vas a quedarte.

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2: Muchísimas gracias. Bueno, promedia el segundo tiempo del partido que están protagonizando el Sportivo Bayofet y Sport Club Quiroga en la margen izquierda del Río Diamante. Fue expulsado por doble amarilla a los 14 minutos de este segundo tiempo Máximo Morales, mediocampista importante que tiene el conjunto de Sport Club Quiroga. Juega con un hombre menos el azul, el partido sigue 0-0. En un ratito vamos a estar ya con la parte final y con toda la información. Insistimos, 0-0 para Bayofet, Sport Club Quiroga, fue expulsado Máximo Morales. Nos quedamos en estudios y volvemos con la parte final y el resultado de Bayofet Quiroga.
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0: 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Siete minutos para llegar a las 6 de la tarde en toda la Argentina. Hola chicos, ¿me pasan la versión que pusieron del hombre que yo amo? Me encantó. Era de Tini, no, Casu. ¿La escuchaste? ¿La escuchaste, Marce? ¿La versión de Casu, el hombre que yo amo? Uf, no, mira. Vamos a despedirnos con eso que dice en esta hora, compa.
1: Sí, me parece. Mientras va buscando información, sí. 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
0: Muy bien. Hola chicos, ¿cómo están? Ten en cuenta que siempre aparecen regalitos por acá. Chicos, ¿cómo están? Soy Vero. Pásenla muy lindo y felicidades a mi linda LB4. Me pasen el tema de Carlos Rivera, Amor, Amor. Mil gracias, besos y abrazos. Gracias. Hay audios también, Marce, por ahí. A ver qué nos cuenta la gente en el 37-97-97. Laura, parece.
2: Yo también salí.
0: A ver.
3: Mire, el sentido que tiene que hacer un chancho.
0: Muy bien.
3: Ahí, pero los chanchos tienen que estar en el siguiente.
0: Gracias. Juan.
4: Hola, buenas tardes. Estoy escuchando Jesús, Lila. Y en la casa harán lo mismo.
0: Están
4: todo hecho una mugre.
0: ¿Y qué querés que te diga? Bueno, 5 minutos. Para que lleguemos. No sé si Claudio Valentín Córdoba nos va a regalar a Casu o lo sacamos de acá, avísenme ahí y cerramos con...
1: Ya díselo, está, porque no lo encontramos acá. Vamos, es nuevito.
0: Nuevito, sí, se lo presentó el fin de semana pasado, de hecho. Y nada, conquistó con su interpretación, con esa voz de esta artista jujeña que la rompe todo. Esto fue presentado en el Movistar, en Arena de Chile, ahí lo presentó. De hecho, tiene hasta un blooper la canción, porque se equivoca en una parte, en la segunda entrada de la canción, y vuelve a encararla. Mientras tanto, despedimos a nuestros queridos amigos. Marcelo Oscar Quiroga por este lado. Gracias, Marce, querido.
1: Gracias, Marce. Un abrazo. ¿Y se va Carlos también o no?
0: Se va Carlos, también ya se está retirando, y se va don Claudio.
1: También se va Claudito, así que bueno, muchas gracias, Claudio, por el aporte, por los mates, por todo, absolutamente.
0: Por existir,
1: todo.
0: Buen hombre, por existir. Nos vamos, así la escuchamos un poquito, Casu, el hombre que yo amo.

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1: Las 6:00 p.m. en la República Argentina. Javier Milei se refirió al pedido de soberanía de Malvinas. El presidente realizó estas declaraciones luego de su discurso ante Naciones Unidas.
2: Y esto ya ha pasado en otro momento, digamos, con el Reino Unido, lo ha hecho con Hong Kong. ¿Por qué no debería hacerlo con nosotros? Y además, el Reino Unido tiene grandes problemas. Hoy ya está pidiendo fragmentarse Escocia, Gales, Irlanda del Norte. Por lo tanto, es probable que el Reino Unido en algún momento, Dios, se llame a la reflexión y nos devuelva las islas que son nuestras.
1: Crimen de Federico Aramburu. La Fiscalía Francesa pidió 27 años de prisión para Loïc Le Priol y 20 para Romain Bouvier, los principales acusados por el asesinato del ex rugby argentino ocurrido en París en marzo de 2022. La información deportiva con Nicolás Álvarez.
3: Boca se prepara para jugar frente a Racing por los cuartos de final de la Copa Argentina el domingo a las 5:00 p.m. en Rosario. El equipo que piensa al bajo Robarrena, Brey, Lozano, Di Lolo, Herrera y Blanco, Ascacíbar, Paredes, Delgado, Velasco, Flores y Merentiel. Recordamos que no va a estar Álvaro Montero, que se va a la selección colombiana.
1: El tránsito con Ernesto Arriaga.
4: A esta hora, como siempre, General Paz muy lenta hacia Puente La Noria, el Camino Negro hasta Loma de Zamora, máxima 60 kilómetros por hora. La ruta 3, totalmente habilitada, con muchos camiones de día y reparaciones, por favor, donde hay un solo carril, máxima 20 kilómetros por hora. Aeroparque de Ezeiza, operan con normalidad.
1: En Comodoro Rivadavia, en donde nos escuchás por AM670, la temperatura es de 18 grados con cielo nublado. Aquí en Buenos Aires, 19 grados, humedad 40%, cielo algo nublado.
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9: Muchísimas gracias. Bueno, acaba de terminar el partido entre el Sportivo Bellafé y el Sport Club Quiroga. De esta manera estamos en condiciones de confirmar que ha sido 0-0. Recordemos que en Quiroga fue expulsado Máximo Morales a los 14 minutos del segundo tiempo. Reiteramos, 0 para Bellafé, 0 para Quiroga. Hay que confirmar el triunfo de Rincón del Atuel sobre Huracán por 2-1, y hay que decir que con este triunfo Rincón del Atuel suma 16 unidades y es el único líder que tiene el torneo clausura de la Liga San Rafaelina. A las 21 va a comenzar en Urquiza 150, partido nocturno, para cerrar la sexta fecha Atlético San Luis con el conjunto de Deportivo Guille. Estaremos informando al instante. Muchas gracias por su atención. Nos reencontramos en algunas horas.
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0: Bienvenidos a esta nueva hora, la última para los amigos del aire, mejor de tarde, LB4 y LB19, con el equipo que se va renovando a las 18:10. Ay, siento que nos queda poco tiempo, compa, para todo lo que nos queda.
1: Tantísimo, poco tiempo.
0: Sí, hoy tenemos canción de las 6:30, te contamos a vos, que ahí estás prendido, prendida a la tarde de la radio. Canción de las 6:30, décadas 80 y 90, género...
1: Rock nacional. Para allá vamos, para el lado del rock nacional, que tiene muchísimo, muchísimo, muchísimo.
0: Muy bien, y recuerden que una vez a la semana es incógnito, y toca hoy, ¿no?
1: Hoy incógnito presentamos desde acá, ¿sí? Total. Así es que, bueno, vamos a tratar de hacer lo mejor posible.
0: Ahí lo veo a Gastón Vidal, que está acá mirando entre nosotros ahí. Nos viene escuchando la radio, pero hoy me dio de comer, porque fui a buscar una viandita que hizo un guiso de fideos con...
1: Guiso.
0: Sí, fideos con porotos y pollo. ¡Ah! O sea, muy rico estaba, muy rico. No. Uy, suena... Estoy haciendo una seña media rara como que... Digo, la comida tuya... Y bueno, sí, hay que poner parlantes arriba. La comida tuya... muy rica la comida. Muy bien.
1: Bueno, claro, estaría genial eso, poner parlantes afuera, así la gente que pasa sabe lo que estamos hablando.
0: Claro, claro, porque si no parece un mimo. Bueno, le cuento que por acá está Mariano José Espino en el control central, compa querida.
1: Hola Mariano, buenas tardes, bienvenido a este gran equipo de la tarde de la radio. Yo le tengo que dar la bienvenida también,
0: sí.
1: El mago, claro, hoy no trajo su pisador.
0: No, porque anda en otro ministerio ahora.
1: Aquí le damos la bienvenida al señor José Vicente Lucero, el Bichi, que se suma al control. Nos decía viento fuerte, el que viene llegando, siempre el que viene llegando se queja del viento. De hecho, por aquí nos dicen, atención, para que avise, dicen, el puesto de vialidad nacional antes de la rotonda de Barbas Blancas hay varios árboles caídos por el viento sobre la ruta, así es que precaución. Hablábamos hace un rato de Ruta Nacional 40 Norte a la altura del Chacay, sí. Ahora Ruta Nacional 40 Sur, allí a la altura de la rotonda de Barbas Blancas también, árboles caídos.
0: Muy bien, atención con esta información, sobre todo lo que está provocando el viento. Presentado los equipos y hablando del viento, del clima y del estado del tiempo hasta ahora, me parece oportuno escucharlo a nuestro querido amigo Walter, compa, ¿no?
1: Pero por supuesto, él tiene presentación, así es que presentación previa, lo vamos a saludar.
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1: Adelante Walter, estamos atentos, escuchando.
3: ¿Qué tal Dalila, Jesús? ¿Cómo están? Muy buenas tardes. El saludo para nuestra audiencia del sur mendocino. Actualizando una vez más la información meteorológica, en una tarde de viento, jornada ventosa, de viento sonda principalmente, viento sonda que comenzó anoche sobre el sur de Malargüe, y bueno, que hoy ha tenido y está teniendo sus consecuencias, ráfagas muy fuertes. En algunos sectores nos han reportado datos en los que, por ejemplo, Barbas Blancas, ráfagas de 100, 120 kilómetros por hora con algunos árboles caídos. Y lo cierto es que esto se debe al sistema de baja presión que ya está afectando el sector cordillerano, con nevadas, con lluvia y principalmente con viento, como veníamos adelantando. El tema es que el viento va a continuar, es decir, en lo que es la ciudad de Malargüe y alrededores, va a continuar durante el día de hoy. Si bien para mañana se espera que tenga un leve descenso, el viento del sector oeste va a continuar durante toda la jornada. Pero mañana va a ser un día muy inestable porque el viento desde la mañana va a estar también soplando sobre San Rafael, General Alvear y sobre todo en el este de Malargüe y sureste de San Rafael, es decir, la zona de la Salinilla, Agua Escondida, el Nihuil, Punta de Agua, son sectores donde las ráfagas de viento pueden llegar a los 120, 140 kilómetros por hora mañana. Así que hay que estar atentos a este dato. Mientras tanto, para lo que resta del día de hoy y mañana se van a intensificar las lluvias y las nevadas en el sector cordillerano, en el sector de alta montaña, principalmente el norte de Neuquén y el sur de Mendoza, zona cordillerana de Malargüe y San Rafael, con nevadas o con acumulados que en algunos casos pueden alcanzar de los 30 a los 70 centímetros, como por ejemplo Paso Pehuenche, o sobre Paso Las Damas, o sobre las nacientes del río Atuel. Se espera, como decíamos, que las nevadas y las lluvias sean más intensas durante la jornada de mañana jueves. De todas maneras, por allí el sector donde podría haber mayor acumulación es el límite entre Malargüe y Neuquén. Ese sector cordillerano es donde vamos a tener los mayores acumulados. Y las lluvias, como también lo veníamos manifestando, principalmente desde la Ruta 40 hacia el oeste, tanto San Rafael, General Malargüe y la zona del Valle de Uco, la zona de San Carlos, hacia el oeste. Entonces la posibilidad de algo de lluvia para esta noche, para mañana, y nevadas en alta montaña. El paso internacional Cristo Redentor se cerró de esta tarde, desde la hora 17, obviamente que habrá que esperar hasta mañana en la mañana a realizar una nueva evaluación. Es probable que durante la mañana se mantenga cerrado, eso va a depender cómo vayan evolucionando estas condiciones meteorológicas. Para el día viernes, en la mañana continúan las nevadas intermitentes en alta montaña, en el sector cordillerano, más que nada sobre lo que es la zona del Cordón del Plata, Paso Cristo Redentor. Bueno, el viernes en la mañana pueden continuar algunas nevadas allí, prácticamente durante todo el día, diríamos, con nevadas intermitentes en el sector cordillerano. ¿Cuándo mejoran las condiciones meteorológicas? El sábado. El sábado vamos a notar el ingreso de aire más húmedo y más templado proveniente del este, proveniente del Atlántico. Eso hará que haya un repunte de las temperaturas. Allí esperamos 18 o 20 grados para Malargüe y unos 26 a 28 grados para San Rafael y General Alvear. Esto es el día sábado. La probabilidad también para el mismo sábado de algunas tormentas aisladas en la zona sureste de Malargüe, la zona del Cortaderal, Patamora y alrededores. Y el domingo, tiempo inestable en cordillera, sobre todo lo que es Paso Pehuenche, nevadas débiles, intermitentes, y sobre la zona este de Malargüe, allí en el límite con La Pampa, también la probabilidad de algunos chaparrones y tormentas aisladas para el domingo en la noche, madrugada del lunes, ¿no? E incluso hacia el lunes en la mañana, las lluvias también se pueden extender hacia General Alvear, San Rafael. No van a ser lluvias fuertes, pero alguna llovizna puede llegar con aire un poco más fresco y húmedo, como decíamos, proveniente del sudeste. Este es el panorama entonces para los próximos días, meteorológicamente hablando, para el sur de Mendoza. Pero a tomar los recaudos y sobre todo a la hora de viajar, porque el viento va a seguir siendo protagonista, como sonda o como viento del oeste, incluso mañana, todo el día y también hasta el viernes en la mañana, viernes al mediodía en el sur de la provincia, el viento va a ser uno de los protagonistas. Por ahora nada más, muchas gracias y hasta un nuevo reporte meteorológico.
1: Muy bien, muchas gracias Walter, será hasta la próxima.
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1: Bueno, muchas gracias, Walter, por toda la información que completa también todo lo que nos ha ido comentando nuestra gente a lo largo de la tarde.
0: Muy bien, como siempre, clarificando todo. 24 grados 6 décimas la temperatura aquí en San Rafael a esta hora, humedad 19%, viento noreste a 13 kilómetros con un cielo parcialmente nublado, ventoso hacia la noche y el jueves ventoso a partir de la madrugada y hasta la noche. Todo el jueves va a estar ventoso, mínima de 9, máxima de 26 grados se esperan para mañana. Bueno, 18:20, nos piden algo de Diango por acá, y abajo de Diango, Mario Los Claveles. Y abajo aparece Juan Pablo y dice, hola chicos, algo de Tapari. ¿Y por qué no nos juntamos a los dos? No sé. Viste que han hecho una canción justo, creo que Si te vieras con mis ojos, me parece. Si la vieras con mis ojos. Sí.
1: Sí, hace poquito la escuchamos, sí, tiene razón.
0: Así que, no sé qué dicen ahí el bichi, Mariano, si la tiene el bichi. Por ahí ¿tiene? Podemos cumplir con eso mientras preparamos.
1: La con Tiango, pero juntito, ¿se la tiene junto con Rodrigo?
0: Con Rodrigo Tapari. Rodrigo Tapari, Diango.
1: El primero que la
0: encuentre. A ver, ¿quién? Competencia de DJs, de operadores. ¿Quién encuentra a Rodrigo Tapari con Diango? Ahí está, listo. Muy bien. A la vuelta, canción de las 6:30, modo incógnito, rock nacional, 80-90, quédate.

0: ahí estaban, si la vieras con mis ojos. 18:25, nos queda la presentación, el cierre, compa, de Eduardo Jurijiub desde Alvear con la info, y a la vuelta de lleno nos metemos a la canción, en la canción de las 6:30. Pero déjeme aportarle algo que Marcelo Peña de AEMSA por acá nos informa. En los departamentos del Valle de Uco se están registrando vientos del sector oeste con ráfagas de entre 63 y 73 kilómetros por hora. En el Valle de Uco también el viento está soplando fuerte a esta hora de la tarde. Y vamos a conocer juntos, ¿le parece, lo que está pasando por Alvear?
1: Vamos, como siempre, es un placer conocer lo que sucede por allí en la voz de Eduardo Jorge.
2: Muchas gracias nuevamente, Dalila, Jesús, equipo, audiencia de LB4 y de LB19. A pocos días de la segunda edición de la Fiesta de la Cerveza del Sur Mendocino, el predio de este departamento ya comenzó a tomar la forma del gran evento que se desarrollará este sábado 26 de septiembre. El montaje técnico avanza con 4 escenarios, propuestas gastronómicas y más de 30 artistas que ofrecerán entre 10 y 12 horas consecutivas de música. Esta mañana, el coordinador general, Billy Álvarez, daba los siguientes anticipos.
3: Más de 1000 personas que va a estar afectada al evento trabajan contentos y me parece que no se cuantifica, no tiene valor. Eso es muy importante, lo que va a suceder para todos.
4: ¿Qué ajustes se han realizado, Billy, en relación a la edición anterior?
3: Bueno, vamos viendo, también está bueno esto, cómo se va comportando el lugar. El lugar para nosotros fue un primer encuentro, fue la primera edición. Fueron 3 escenarios y, como de acuerdo a comportamiento, por supuesto, uno va empezando a hacer cambios. La primera edición nos sorprendió en todo sentido. Entonces, en este caso, lo que hicimos para esta planificación fue encontrarnos con 4 escenarios, donde nosotros los dividimos en 4. Son 4 islas para nosotros, las cuales, por supuesto, no solamente en gastronómico y técnico, sino en equipo también. Entonces, bueno, vamos ajustando año a año.
5: ¿Qué cantidad de personas esperan y cómo viene la venta?
3: La venta viene muy bien, muy... No quiero decir un número, por la verdad, pero sí, viene muy bien. Estamos muy contentos de la reacción de la gente. Apenas salieron las entradas, eso pasa también, la confianza que genera no solo la parte artística, que obviamente es la más fuerte, sino la confianza de la gente en el evento, que eso sucede en los festivales cuando se van posicionando. Así que va a suceder algo y va a dejar algo muy bueno para todos. Eso también es destacar, porque esto me parece en consecuencia y el impacto que genera en las áreas, no solo en lo que va a pasar acá, sino también en lo gastronómico, en lo turístico, los alojamientos, por supuesto. Lo que tiene que ver con los trabajos temporarios, va a haber 50 fultras, son 50 familias, o sea, en consecuencia esto va a dejar mucho trabajo para todos, y hay que tomar conciencia que hay que apoyar estos eventos. La entrada, el valor de la entrada es significativo, 55.000 pesos, pensemos que eventos más grandes está hoy en el 1000% del valor. Y tenemos estos artistas que son grandes, vamos a tener Dividido, León Gieco, un montón de bandas importantes. Entonces, bueno, nada, eso, apoyarlos. Sí, ya hay varios artistas que eligen Alvear. Dividido es la tercera vez que viene y elige Alvear, ¿viste? Es un artista que, por suerte, ellos en su agenda van eligiendo. León Gieco también es la segunda vez. Me acuerdo que la primera vez fue acá cuando presentó Bandidos Rurales, que fue la Fiesta de la Ganadería, otro evento muy importante para Alvear. Y todo lo que está pasando esto, que se va proyectando este festival a nivel nacional y ya las bandas empiezan a tenerlo en agenda. Que eso suceda hace un montón, también nos pasó en la repercusión a nivel nacional, vienen ya medios de Buenos Aires, está pasando eso, viste, que eso está bueno. 4 escenarios, también destacamos esto en el equipo técnico, que obviamente está centralizado en Vidal, pero bueno,

0: van a poder adquirir su entrada en la boletería del predio ferial. Juan Tiempo es el secretario de Obras Públicas, también estuvo presente esta mañana recorriendo la organización, los preparativos de esta fiesta de la cerveza.
1: Pleno desarrollo de todo lo que ha sido la organización, ya culminando con todo lo que son el montaje de los escenarios, gráfica de todo el predio, señalética para tener un día que se desarrolle de manera ordenada. Así que la verdad que muy contento, priorizando mucho el tema de la organización realmente, trabajando ya con todos los equipos en General Alvear. Y bueno, próximo a la espera de que empiecen a llegar servicios ya de gastronomía, que vamos a tener ese día del evento, que va a empezar a suceder el día jueves. Así que bueno, muy entusiasmado, la verdad muy contento y esperando el día sábado. Nosotros creemos que fue uno de los puntos flacos que tuvimos, el por ahí generar una sola isla, tanto de despacho, digamos, de gastronomía como de bebida. Entonces ahora lo que hemos hecho es una disposición a lo largo y a lo ancho del predio, teniendo en cuenta qué zonas son las que van a estar desarrollándose. Entonces la zona de juegos de niños va a haber cuestiones como una heladería, kiosco, despacho de bebida, bueno, algodones de azúcar, cuestiones más relacionadas a eso. De frente a los escenarios va a haber gastronomía, tanto bebida como comida, para que cuando está transcurriendo cualquier show no se pierda quien quiere ir a comprar algo en ningún momento de los espectáculos. Así que por ahí mejorando eso, que creemos que fue una de las cuestiones que estuvimos flojos el año pasado, fue la primera experiencia y creemos que para esta lo vamos a poder sobrellevar de una manera mucho mejor.
0: Por otra parte, Juan Tiempo aclaró que se va a trabajar sobre la idea del conductor designado para que aquellos que asistan a la fiesta de la cerveza y que obviamente va a haber controles viales a la salida del predio ferial. Es todo, Dalila, Jesús Audiencia, equipo, si Dios quiere ser hasta mañana. Muchas gracias.
2: Gracias, compañero. Muy amable. 18:31. El momento ha llegado.
3: El momento llegó. Sí, señor. Hoy incógnita. Hoy me toca presentar a mí a las dos canciones.
2: Así es.
3: Así es que, bueno, vamos a ver un género lindo dentro de esa década. 80-90, rock nacional que ha dejado muchísimo. Lo que la gente puede ir haciendo es anotando el teléfono para votar, pero no antes de que demos la orden.
2: Póngase firme, sí, muy bien. No voten antes de que demos la orden de que pueden empezar a votar, porque si no se vota, lamentablemente quedan afuera.
3: Exacto. Más allá de que se hayan presentado ya las dos canciones, tiene que esperar a que digamos que digamos en qué momento se puede votar.
2: Y si alguien no sabe cómo es esto, el modo incógnito, una vez a la semana, vamos cambiando los días, uno de los dos presenta las dos canciones sin que ustedes sepan a quién pertenece cada una de ellas.
3: Exacto, de eso se trata. Así que bueno, hoy me toca a mí hacer de incógnita. El teléfono es 2604-379797, agéndelo, solo allí llegan los votos. Y bueno, voy a comenzar con, según fueron apareciendo, en orden cronológico, si le parece, ¿sí? Década 80-90, la primera canción es de la década del 80. De hecho, nos vamos a posicionar en un 25 de octubre de 1985. Esta canción es una de las más icónicas de esta banda argentina liderada por el vocalista Federico Moura. De hecho, esta canción abre el lado A de Locura, el quinto y más exitoso álbum de estudio de la banda. Tiene una trastienda detrás de la composición. De hecho, dicen que apenas demoraron 40 minutos en terminar los hermanos Moura. Y esta canción es la que denominamos la canción número uno. Catapultó a Virus a una masiva gira por toda Latinoamérica con esta canción que es la que suena a esta hora, pronto.

Bueno, más o menos así sonaba por 1985 Virus con Pronta Entrega. Decíamos orden cronológico y nos vamos a ir rápidamente al año 1998. De esa década es esta canción que es la número 2, una de las canciones icónicas del rock argentino, compuesta e interpretada por Iván Noble. Esta canción forma parte del álbum La Paciencia de la Araña, y aunque popularmente se le dio un tinte político años más tarde, Iván Noble aclaró que la escribió como un mensaje de aliento para una expareja que estaba pasando por un momento difícil en su vida personal. Para esa expareja, él le compuso esta canción alentándola de alguna forma a seguir. Los Caballeros de la Quema, 1998. Avanti, morocho.

0: Bueno, ahí están las cartas sobre la mesa. Ya se jugó. Canción número uno, Virus, 1985, el año en el que sonaba con todo, Pronta Entrega. Y la canción número dos, Avanti Morocha, 1998, Los Caballeros de la Quema.
1: Muy bien. ¿Qué temazos?
0: La van a tener muy complicada.
1: ¿Qué temazo? Aparte de dos décadas, 80, 90. Canción número uno, entonces. Virus, Pronta Entrega. Canción número dos, Avanti Morocha, Caballeros de la Quema. 2604-3797-97. ¿Cuándo pueden comenzar a votar?
0: A partir de este momento, ya.
1: ¡A votar! A votar, a votar, a votar, a votar, a votar. ¡Ah! Mirá, se hace rogar un poquito más, pero ahí va, ahí va. Ahí va, ahí va. Dejo que corra un poquito, que vayan corriendo los mensajes.
0: Vamos, que nos tenemos que ir a las 18:45.
1: ¡Uy, mira, mira, mira, mira, mira! ¡Qué tarde que se hizo! Primer voto. Hola, voto por Virus.
0: 1-0.
1: Vane dice, voto por la número 2.
0: 1-1.
1: Natalie dice, hola chiquis, Pronta Entrega. Los dos son tremendos temaiquenes, dice.
0: 2-1.
1: Chila dice, voto por la canción número 2.
0: 2-2.
1: Olga dice, me gusta Virus.
0: 3-2.
1: Liliana dice, hoy voto la 2.
0: 3-3.
1: Voto por la 2, dice Graciela.
0: 3-4.
1: Mariano dice, voy por la canción 1.
0: 4-4.
1: Mari dice, gracias MDT, canción 1.
0: 5-4.
1: Buenas tardes, Jesús, voto por la canción de Virus, número 1, dice Marta.
0: 6-4.
1: Natalia, temón, voto por número 1.
0: 7-4.
1: Gaby dice, hola chicos, Virus, Pronta Entrega.
0: 8-4.
1: Hola chicos, buenas, voy por Avanti Morocha, Moni de Cuadro Venegas.
0: 8-5.
1: Hola Jesús y Darila, elijo la canción número 1, Virus, dice María Isabel.
0: 9-5.
1: Yoli dice canción número 2.
0: 9-6.
1: Canción número 2, dice Ángel.
0: 9-7.
1: Inés, no sé, no tengo nombre acá. SBM me sale. Pero hola chicos, se acaban saludando, hola, hola. Vale, Vale dice Virus.
0: 10-7. ¿Y ahora se animan a decir de quién era?
1: A ver, ¿de quién era Virus? ¿De quién era?
0: Pronta Entrega.
1: Porque hay gente que votó acá, Dalila, Jesús, no, esos votos no cuentan. ¿De quién era? Creo que la uno es de Jesús, soy Daniela. Lau dice Dalila.
0: ¿Será la razón Daniela o Vale?
1: O Lau.
0: O Lau.
1: Bueno, dígalo usted, que usted presentó. La uno de Jesús, dice Mari.
0: Y la canción ganadora en la tarde de hoy le pertenece al señor Jesús Osorio.
1: Muy bien, compa, muy bien. Muchas gracias.
0: Bien, felicitaciones.
1: Muy bien. Bueno, está empatada la cosa, ¿no? Porque ayer ganó usted.
0: Sí, 1-1, vamos.
1: Uno a uno. Me parece que podríamos despedirnos ya con la canción, ¿no?
0: Sí, yo creo que sí. Yo creo que sí, porque mire, 18:40 dice ya nuestro reloj. Y es una canción que dura casi 5 minutitos. Así es que bueno, si le parece, así nos vamos despidiendo. Usted que es el ganador, la presenta.
1: Muy bien, le agradezco mucho. Bueno, vamos despidiendo también a quien nos acompañaron, parte del equipo fundamental. Marcelo Oscar Quiroga, en principio, aquí en el control de LV4, se sumó Marianita Espina, ahora a cargo de El Aire, se queda hasta la medianoche por acá.
0: Bueno, por aquí en el control estuvo hasta las 18 don Claudio Valentín Córdoba, luego el señor José Vicente Lucero, Carlos Díaz también acompañando por allí, don Rebello en el móvil. Bueno, qué linda gente, ¿eh? Don Eduardo Jurigido desde General Alvear, Walter Sanchú con el reporte del tiempo, Cecilia Di César con exteriores. ¡Qué equipo! Nos vamos para arriba, compa.
1: Muy bien, muy bien. ¿La largamos de acá, Mariano, la canción? ¿La largamos de acá? ¿Pronta Entrega de Virus? Nos vamos a retirar de esa manera. Bueno, compa, como siempre, un placer. Carlos Díaz también siendo parte del equipo con el móvil y toda esta gran familia que es LV4, LV19, Radio Nacional en todo el país. Que terminen muy bien la tarde-noche, cuidarse del viento, y mañana a las 15 estamos por acá.
0: Acá estaremos. Si no nos lleva el viento, vamos a estar firmes.
1: Siempre, siempre. Es como el cactus, que el viento no le hace nada.
0: con pasta mañana, presente, todo suyo.
1: Muchas
0: este espacio.
1: Gracias. Es muy amable usted. Año 1985, canción de Virus, escrita por su líder vocalista en ese entonces, Federico Moura, junto a su hermano Julio Moura, para el quinto álbum de estudio Locura de 1985, uno de los grandes éxitos recordados e ícono del género New Wave de los años 80. El cierre con la canción de las 6:30, un poquito más tarde. Virus, pronta entrega. Hasta mañana. Gracias.

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1: Heredamos una red de acuerdos comerciales que cubría apenas el 10% del producto mundial. Hoy, en menos de 3 años, llegamos a casi el 30%. De hecho, firmamos con la Unión Europea, que esto también lo firmamos después de las elecciones de medio término. Firmamos con EFTA, con Singapur, con los Estados Unidos, eliminamos aranceles para 1.675 productos argentinos. Y pedimos nuestro ingreso al Tratado Transpacífico, que reúne al 15% del producto mundial y a 600 millones de consumidores. La meta es llegar al 80% del producto mundial en 4 años, y eso ya se ve en los números de hoy. Las exportaciones crecieron 23% respecto al año pasado. El superávit comercial creció 338% respecto al año pasado. Esto es la primera vez, la Argentina abriéndose al mundo en serio, y esto, no lo habíamos visto nunca. De hecho, la economía se expande, pero las exportaciones lo hacen 5 veces más fuerte. O sea, es el tipo de cambio atrasado más loco de la historia de la humanidad. Es decir, con récord de exportaciones que van a superar los 100.000 millones de dólares, con récord de balanza comercial, verdaderamente hay que tener ganas para hablar de atraso cambiario, ¿eh? Hay que tener la cara de piedra. Pero no sé, debe ser de lo único que saben. Entonces, hay un dicho que dice que cuando tu única herramienta es un martillo, te sorprenderá como todo el mundo se parece a un clavo. Es decir, yo con solo pensar el hecho de todo lo que bajamos los impuestos, está claro que la moneda va a tender a apreciarse por el efecto de haber bajado los impuestos. Entonces ustedes no pueden hacer la cuenta sin contemplar el cambio de los impuestos. Y además, si ustedes en el medio, descubren recursos naturales, porque en el fondo es como si hubiéramos descubierto recursos naturales. Todo el mundo se sorprende con lo que pasa con lo que tiene que ver con la energía. Bueno, eso es porque eliminamos el barniz criollo en el decreto 7023. Y todo lo que está pasando con la minería es por la nueva ley de glaciares. Es decir, no es magia, liberamos el derecho de propiedad. Por eso pasa lo que pasa. Bueno, entonces como que hubieran descubierto recursos naturales, y el resultado de eso es que claramente, exportamos a lo loco. Pasamos de tener un déficit de la balanza energética de 5.000 millones de dólares, ahora estamos superavitario en 10.000. Es decir, con todo lo que está aportando el RIGI, por ejemplo, de acá al 2031, las exportaciones van a estar, por lo menos en el caso base, en 180.000 millones de dólares. Es decir, van a tener una base de dólares tan grande que el dólar dejó de ser un problema en la economía argentina. Entonces el problema lo tiene el que está apostando a la devaluación. De vuelta, y esto no es un ataque contra nadie. Si lo quieren hacer, háganlo, pero van a terminar quebrados. Es una cuestión de mirar los números nada más. Es más, todos estos avances que hemos hecho en materia macroeconómica, en materia comercial, en materia de acumulación de reservas, nos prepara como nunca antes en nuestra historia para enfrentar cualquier shock externo. Hoy la Argentina se enfrenta a cualquier contingencia con un colchón de casi 75.000 millones de dólares entre reservas, swaps y posición de futuros. Que además le digo, porque nosotros tenemos los 20.000 millones de dólares, supongamos, que compramos este año. Tenemos los 20.000 millones de dólares del swap de Estados Unidos, 20.000 millones de dólares del swap chino. Tenemos para abrir una posición en futuros en el Banco Central de 15.000 millones de dólares cuando la base es 30.000. O sea, ¿ustedes se dan cuenta del disparate? O sea, solo con futuros podemos sacar la mitad de la base monetaria. Y a todo eso le tienen que sumar lo que tengamos de balanza comercial el año que viene y el flujo de capital que tengamos como consecuencia de las inversiones del RIGI. Bueno, digo, prepararnos estamos preparando, digamos, o sea, entonces yo les diría que lo mejor de todo es justamente el futuro, porque sobre esta montaña de logros descansa un enorme potencial. Tenemos sobre la mesa más de 200.000 millones de dólares en proyectos de inversión bajo nuestro régimen de iniciativa para grandes inversiones en energía, minería, infraestructura, tecnología y siderurgia, la mejor política industrial del último siglo. Tenemos Vaca Muerta, uno de los yacimientos de shale gas, de shale más grande del mundo. Tenemos litio, cobre y uranio en cantidades que nos ubican entre los países con mayores reservas del planeta. Y tenemos algo que ningún recurso natural puede reemplazar, un capital humano de primera que forjó una vocación de trabajo excepcional a costa de sacarle agua hasta las piedras y que durante un siglo estuvo esperando un Estado que lo dejara producir. Todo esto se vuelve incluso más relevante en un mundo donde las cadenas de suministro de minerales críticos se volvieron un frente más de la disputa entre las naciones libres. Un país con estos recursos, alineados con Occidente, por convicción y no por conveniencia, es un activo estratégico. En este nuevo mundo que se está formando, el capital va a rotar su posición y la alineación de valores también pasa a tener una relevancia que quizás hasta ahora se encontraba relegada. Y no estoy haciendo futurología, está ya pasando ahora mismo. La Argentina, que durante años temía no tener gas para el propio invierno, hoy firma contratos para abastecer a Alemania. YPF va a exportar gas natural licuado a la empresa alemana CEFE durante 8 años con entregas desde fines de 2027. Y junto a la italiana Eni y a XRG de Emiratos Árabes Unidos avanzamos en Argentina LNG con una capacidad proyectada de 12 millones de toneladas anuales desde Vaca Muerta. Sumamos también un memorándum de minerales críticos con Estados Unidos y nuestra participación en el Pacto de Seguridad de Minerales Críticos. Alemania, Italia, Estados Unidos, este es el calibre de los socios que elige a la Argentina porque somos una región de paz en un mundo que ya no lo es. Esa misma fortaleza económica nos da la espalda para defender nuestros propios recursos. Ustedes se acuerdan quiénes eran nuestros socios antes, ¿no? Digo, creo que me ha tenido un upgrade. Se ríen porque saben que digo la verdad. O sea, entonces, vuelvo con esta frase, y esa misma fortaleza económica nos da espalda para defender nuestros propios recursos. Durante décadas, mientras la Argentina reclamaba el ejercicio de su soberanía sobre las Islas Malvinas, habían petroleras extranjeras trabajando sin autorización en nuestra plataforma continental. Sin estas herramientas, nuestro reclamo quedaba solo en discursos. Hoy, gracias al desarrollo de Vaca Muerta, gracias a tener un Estado fuerte y solvente, y por sobre todas las cosas, tener la fuerza de una causa justa de nuestro lado, avanzamos con denuncias penales contra esas empresas y contra sus directivos. Y también estableceremos multas y sanciones económicas a cualquiera que participe en dichas operaciones. La defensa de la soberanía, cuando hay una economía que la respalda, deja de ser solo un reclamo de foros internacionales y se convierte en una política con consecuencias reales. Creo que hoy lo dejé de manifiesto a la mañana. Lógicamente, lo cómodo y lo que tantos gobiernos anteriores han hecho sería dedicarnos a reclamar de palabras sin llevar adelante ninguna acción concreta, pero a nosotros nos guía la determinación de hacer lo correcto en todos los ámbitos que tengamos a nuestro alcance. Y el reclamo legítimo por el ejercicio pleno de soberanía sobre nuestras islas Malvinas es una causa nacional que vamos a perseguir con todas nuestras fuerzas. Desde el lado pacífico, aviso, porque él dice las negras también juegan. Bueno, lo del otro lado nos acusan de cosas que nosotros no estamos planeando. pero reconstruir nuestra posición en el mundo es una misión fundamental de nuestro gobierno. Y eso requiere tanto de la determinación para llevar adelante las acciones necesarias para cambiar el destino del país, como la comprensión del momento histórico en el que nos encontramos. Y hoy nos encontramos en un momento bisagra. Estamos en las puertas de una nueva revolución tecnológica que cambiará tanto nuestra economía como nuestros gobiernos. Estoy hablando de la inteligencia artificial, y por eso mismo tampoco podemos pasar por alto la discusión del momento en torno a este tema. Como siempre sucede, a medida que la humanidad se acerca a un punto de inflexión tecnológico, a un salto cualitativo de su desarrollo, empiezan a surgir miedos. Miedos que son explotados por partes interesadas. Hoy lo estamos atravesando a medida que la inteligencia artificial se acerca a niveles de ciencia ficción y que puede significar un cambio de paradigma similar o incluso superior al de la revolución industrial. Y son precisamente los estados los que, previendo la magnitud del cambio que se avecina, están tomando medidas para asegurarse su dominio sobre las poblaciones en un mundo radicalmente diferente. Entonces promueven temor entre la población respecto a la amenaza de la inteligencia artificial, ofreciendo a cambio paz y seguridad en forma de regulación. En términos literarios, nos asusta con Terminator para someternos al gran hermano. Acá también, acá hay algo muy interesante. También hay una cuestión cultural. Si ustedes se fijan y miran las culturas de Oriente, Dios, los robots son buenos. Es decir, los robots son aliados, los robots son amigos, no sé, Astro Boy, por decir algo, no sé, por decirlo. Digo, en Occidente los robots son malos, Terminator. Y la realidad es que no deja de ser un mero temor, o sea, dicho sea de paso, a mí me encantaría tener un Optimus. Aviso. Digo, Tesla, teléfono, quiero un Optimus. Pero a lo que voy es que eso no es un tema menor, y en cambio nosotros creemos en el desarrollo y en la capacidad del propio mercado de ofrecer soluciones creativas, como está sucediendo, en lugar de elegir y prohibir. Este afán por controlar el progreso no hará más que retrasarlo, cuando lo que deberíamos estar haciendo como gobierno es hacernos a un lado para que el sector privado haga lo mejor que sabe hacer, mejorar la calidad de vida de los seres humanos. Así fue durante los últimos 250 años, desde que el capitalismo sacó al 90% de la humanidad de la pobreza más abyecta. Contra el pronóstico de todos los agoreros, a lo único que hay que temerle es al leviatán de mil tentáculos que es el Estado. Tío, acá yo quiero hacer una... Esto es interesante porque hoy lo mencioné en el discurso de la ONU. Y digamos que esto del odio a la máquina. Aquellos que hayan leído a Hazlitt, hay un capítulo que se llama El odio a la máquina. Si los luditas, ¿sí?, que viene del término lud, que fue el que se enojó con la máquina a vapor y la quiso romper, que no sé si es cierta esa anécdota, pero es como el caso del ejemplo que usamos para la paradoja de Giffen en micro con las batatas y Marshall, y parece que era todo verso. Pero no importa, o sea, de vuelta, son fábulas que sirven para entender los problemas. Y fíjense que si fuera cierto lo que tienen miedo, porque se va a destruir trabajo, porque va a quedar gente desempleada, con ese argumento, en el día que apareció la revolución industrial, hace 250 años, en el mejor de los casos hubiéramos retenido los empleos que había, porque ese es el caso optimista, ¿no? Bueno, dado que la población se multiplicó por 10, de ser ese el caso, hoy la tasa de desempleo debería ser 90%. Nos debería dar vergüenza afirmar esas estupideces que dicen que va a desplazar al hombre. Es decir, habrá reasignación de recursos. Es decir, el progreso tecnológico ahorra gente, pero ¿para qué quiere ese dinero la empresa? O lo invierte la misma empresa sirviendo al prójimo como conviene, de mejor calidad, un mejor precio, o lo ahorra y genera inversión en otro lugar, ¿sí? O se lo consume y genera puesto de trabajo en otro lugar. digo, o paga mayores salarios y esos, es decir, no solo que ignoramos los efectos sustitución y de reasignación de recursos, sino que lo peor de todo, ignoramos el efecto riqueza. Es decir, entonces lo que ustedes van a... Mire, lo hago con un caso muy simple, lo hizo días atrás Federico Sturzenegger. Digamos, ustedes, yo les digo, Arabia Saudita, ¿qué les huele? ¿Qué les parece? Es como un barril de petróleo, digamos, hecho país, ¿no? Digo, ¿cuántas personas trabajan en Arabia Saudita? 10 millones de personas. ¿Cuántas trabajan en el petróleo? 200.000. Entonces, dicen, no, bueno, pero los recursos naturales, el campo, el petróleo, el gas, la minería, generan pocos puestos de trabajo. Sí, pero están lo que son los eslabonamientos hacia atrás, los eslabonamientos hacia adelante. Están los efectos hacia otro mercado. Y están los efectos de la generación de riqueza. Entonces, digo, cuando le digan esto, piense en el caso de Arabia Saudita. Es un barril de petróleo. Digamos, bueno, 200.000 personas trabajan en petróleo. Bueno, hay... digamos, 9.800.000 que trabajan en otras cosas. Obviamente, todas vinculadas al petróleo, digo, o con algo que tiene, digamos, no subestimemos el efecto de la riqueza. Es decir, no nos dejemos que nos psicopateen los colectivistas, porque básicamente lo que hacen los estados es asustar a la gente para cercenarles la libertad. Lo que está pasando hoy, que piden regulación de la inteligencia artificial y los quieren hacer asustar con algo fake de un robot atacando a una persona, lo cual es una estupidez del tamaño de una casa, porque por definición, digamos, eso violentaría las leyes de la robótica. Pero supongamos que, ok, lo violentó, digamos, lo hacen solamente, ¿para qué? Para asustarlos. Lo hacen para asustarlo, porque ¿saben cuál es el negocio? Que entonces regulan y el negocio se lo quedan los insiders, los que están hoy, más el Estado. Y los controlan a todos ustedes. No entreguemos la libertad de ninguna manera. No se dejen psicopatear, Dios, por los colectivistas. Siempre apostemos por más libertad, porque lo que nos va a traer prosperidad es que seamos libres. Por eso estamos impulsando una ley de sociedades que dé al capital la misma protección que tiene en cualquier país serio. Responsabilidad limitada al patrimonio de la sociedad, no al patrimonio personal que le invierte. Sin eso nadie arriesga capital en serio. Irlanda hizo algo parecido para traer las industrias del software y su producto saltó 26% en un solo año. Nosotros queremos ser el lugar donde se instalen los centros de datos, donde se procesen los minerales que esa industria necesita y donde el talento argentino encuentre su lugar en la revolución tecnológica, no regulándola desde afuera. En Argentina no le vamos a poner un cepo a la inteligencia artificial. Vamos a encarar la incertidumbre de mañana de la misma manera que encaramos la salida del cepo cambiaria, dejando que la gente y las empresas decidan libremente. Preferimos ser el país que compite por atraer los centros de datos, la energía y el talento que esta industria necesita. Sabemos fehacientemente que el mismo sector privado se encargará de satisfacer la demanda de seguridad que existe por parte del público. No vamos a sumarnos al club de los que aterrorizan a la ciudadanía para imponer leyes que les dan más poder y privilegios a ellos mismos, porque además sería ponernos un techo muy bajo en comparación al techo que pueden tener los países que van a los... que ven a los robots como una herramienta útil y un aliado, como sucede en Oriente. No podemos tener tanto miedo. Somos Occidente, una civilización que siempre transgredió los límites que le impuso la naturaleza. Domesticamos el fuego, nos lanzamos a descubrir el mundo atravesando los vastos océanos en barcazas de madera, descubrimos las leyes que rigen el universo, supimos controlar el inmenso poder de la energía nuclear, construimos máquinas que nos llevaron al espacio y a las profundidades del mar, computadoras que caben en el bolsillo y contienen todo el conocimiento de la humanidad, entre tantas otras cosas. La inteligencia artificial es solo un paso más en el proceso del progreso occidental. No hay falsas promesas de paz y seguridad que puedan contener el impulso occidental de luchar contra la entropía del cosmos, dominar la naturaleza y traer el paraíso a la Tierra. Por eso les digo, no le tengan miedo al futuro, no le tengan miedo a competir, a producir y a crear. El enemigo real en la economía y en la tecnología es el mismo de siempre, el Estado, que promete protegernos a cambio de nuestra libertad. Los valores de Occidente, la libertad económica y la seguridad estratégica de nuestras naciones se defienden de la misma manera, sacándole poder al Leviatán y devolviéndoselo a la gente que crea, que invierte y que construye el futuro. Ese es el camino que eligió la Argentina y los invito a caminarlo juntos. Y hay algo que quedó claro en esta exposición. No podemos nunca más separar las áreas y pretender llegar a buen puerto. Desde el lado de quienes defendemos la idea de la libertad, durante años nos acostumbramos a tratar estos temas, estos tres temas, como compartimentos separados. Pensábamos que un país podía defender sus valores sin producir riqueza o generar riqueza sin garantizar su propia seguridad, o cuidar su seguridad sin sostener los principios que le dan sentido a esta defensa. La verdad es mucho más simple y no la podemos olvidar. Son la misma batalla, peleada en tres frentes distintos. Y la Argentina, en menos de tres años de gobierno, se convirtió en evidencia de que esos tres frentes se deben combatir al unísono si se pretende contrarrestar 100 años de populismo y sus consecuencias catastróficas. Los invito a nunca olvidar estos preceptos y a no dejarse llevar por el canto de las sirenas de descuidar un frente para preservar a los demás, porque nos van a llevar al fracaso. Por eso, muchas gracias de nuevo a la Fundación Federalismo y Libertad y al International Republican Institute por darme esta batalla. Que Dios bendiga a la nación argentina, que las fuerzas del cielo nos acompañen y ¡viva la libertad, carajo!
2: Escuchamos al presidente Javier Milei al participar en Nueva York de un encuentro en la Fundación Federalismo y Libertad.
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0: Familia, amiga, oyentes de este espacio, tengan todos ustedes muy buenas tardes. A partir de este momento les ofrecemos el mundo social de la hora 19. Comenzamos con misas. Parroquia San Antonio de Padua invita los días jueves a la hora 18 al rezo del Santo Rosario en la Ermita de la Virgen. Este viernes, el día de la Virgen del Rosario de San Nicolás, su imagen podrá ser visitada en el kilómetro cero desde las 9 hasta la hora 19, momento en el que partirá la tradicional caravana de vehículos rumbo al santuario de la Divina Misericordia de Barrio Limeb, donde a la hora 20 se celebrará la misa patronal. Agradecimientos. Betty agradece a San Cayetano, San Expedito y San Judas Tadeo. María da las gracias a la Virgen de San Nicolás y San Cayetano. Recordatorios. A cumplirse un mes más del fallecimiento de Pedro José González Perico, sus hermanas, hermanos políticos y sobrinos lo recuerdan con mucho amor y piden elevar una oración en su querida e inolvidable memoria. Se cumplen 8 años del fallecimiento del señor Manuel Díaz. Con mucho amor lo recuerda su hijo y nietos, quienes ruegan una oración en su querida memoria.
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0: Fallecimientos. Ha dejado de existir a la edad de 94 años la señora Francisca Justa Gramajo, viuda de Pereira Crespo, Panchita, domiciliada en nuestra ciudad. Sus restos fueron velados en sala de velatorios de Avenida Hipólito Yrigoyen 995 y en estos momentos son inhumados en el cementerio central. Aquí les ofrecimos el mundo social de la hora 19. Un espacio similar lo invitamos a compartir mañana a la hora 11. Por su atención, muchísimas gracias.

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0: bien, Celia.
1: 19:22 minutos exactamente en la República Argentina. ¿Qué tal? ¿Cómo les va? Muy buenas tardes. Aquí estamos, para compartir la tarde, la música junto a todos ustedes. Hoy sin la compañía de Carlos Zarati, que, bueno, no está junto a nosotros en esta tarde de este 23 de septiembre. Pero estamos nosotros con Marianito Espín en el control central. Mi nombre es Eduardo López y vamos a compartir la tarde-noche junto a todos ustedes, compartiendo buena música y, por supuesto, la compañía a través del 264-37-97-97. También lo sumamos al Bichi Lucero allí en Malargüe, justamente a través de AM790, para compartir buena música desde el vecino departamento. 22 grados, 8 décimos la temperatura actual en San Rafael, 27% la humedad, viento sector noreste, 6 kilómetros por hora, el cielo parcialmente nublado, la visibilidad alcanza los 20 kilómetros. Para mañana jueves se espera una mínima 9 grados, máxima 26, y ya metiéndonos de a poquito en el fin de semana, para el viernes mínima 11, máxima 25, sábado mínima 8, máxima 24, domingo un poquito más elevada, mínima 12, máxima 26 grados.

Dale que va, junto a la voz del chaqueño palavecino, nos dejaban esta versión de Amor Salvaje. 19:29 minutos exactamente en la República Argentina. 264-37-97-97, la gente que ya se comunica con nosotros.

Bueno, Arnaldo que nos dice que maestro, gracias Margarito, Bueno, temas que nos había solicitado al 264-37-97-97. El Pichi Lucero que nos manda fotos desde Malargüe justamente en este momento. Mucho, mucho viento y mucha tierra, mucho polvo en suspensión. Nos manda una foto de la entrada en la zona de la Junta justamente, donde, bueno, no se ve prácticamente nada, teniendo en cuenta el viento y el polvo levantado por el mismo allí en la zona de la Junta. Así que, por favor, circular con muchísimo cuidado, muchísima precaución. Lo mismo para la zona de Pareditas, San Carlos, viento del oeste con ráfagas de hasta 85 kilómetros por hora. Esta información que nos suministra Marcelo Peña. Así que tener cuidado, tener precaución. Si tiene que viajar, no lo haga por el momento, porque en la zona de Pareditas, San Carlos, hay viento del oeste con ráfagas de hasta 85 kilómetros por hora y obviamente mucho polvo levantado por el viento. Así que a tener cuidado, a tener precaución en esos lugares. Y hay pronóstico de sonda también en la jornada de mañana para San Rafael. Las 19:43 minutos en la República Argentina. Seguimos con el Bichi, directamente desde Malargüe, compartiendo buena música con todos ustedes.

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0: Bueno, la voz, la música de María Becerra sonando aquí en la tarde de la radio y adiós. 19:48 minutos en la República Argentina. Seguimos compartiendo la tarde junto a todos ustedes. Recuerden, zona de viento en la zona de Malargüe, como decíamos allí en la entrada de la Junta, y también en la zona de, como nos decía Marcelo Peña, Pareditas, allí en San Carlos, viento del oeste con ráfagas de hasta 85 kilómetros por hora. Así que a tener cuidado, a tener precaución si tiene que transitar por ese lugar, por esa zona. La temperatura en nuestra ciudad en este momento, 22 grados 8 décimos, 27% la humedad, viento noreste, 6 kilómetros por hora, el cielo parcialmente nublado, la visibilidad 20 kilómetros. Para mañana jueves, mínima 9, máxima 26 grados, pero se espera una jornada también ventosa ya desde esta noche, desde la madrugada, mañana en la mañana y hacia la tarde y noche también con viento. Para el viernes, mínima 11, máxima 25 y ya parcialmente nublado. Así que a tener cuidado también en la jornada de mañana, esperemos que no sea mucho. Pero hay ráfagas que podrían andar entre los 70 y 80 kilómetros por hora, según lo que indica la página del Servicio Meteorológico Nacional, justamente para mañana. Las 19:50 minutos en la República Argentina, vamos rumbo a las 22, justamente compartiendo buena música. Allí lo sumamos a Richard Jaques para ir rumbo a la medianoche a través de LB4 Nacional San Rafael y LB19 Nacional Malargüe.
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0: Hola, LB4, muy buenas tardes. Qué hermosas músicas que están poniendo, alegran mucho la tarde. Una bendecida tarde. Que la pasen muy bien y que no corra viento. Ojalá no corra viento. Bueno, mis...
1: Bueno, gracias Marina por el mensaje. Por supuesto, esperamos que no corra viento o mucho en la jornada de mañana, pero hay pronóstico, lamentablemente, con ráfagas que pueden andar entre los 70 y 80 kilómetros por hora. Hola Eduardo, bonita noche, hermosa, nada de viento, ojalá no haya, nos dice Nélida por este lado, hermosa música y gracias por estar. 264-37-97-97 estamos también con el Bichi directamente desde AM790 Radio Nacional Malargüe compartiendo la música junto a todos ustedes.

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1: Las 8 de la noche en la República Argentina. El presidente Javier Milei participó de una charla de la Fundación Federalismo y Libertad en Nueva York. Nos informa Liliana Arias.
2: El peronismo quiere vender un cuento de hadas. La frase pertenece al presidente Javier Milei durante su participación en el foro organizado por la Fundación Federalismo y Libertad en Nueva York.
3: Teníamos indicadores sociales peores que en la previa del estallido social de 2001. Ese fue el país que recibimos, no el cuento de hadas que quieren vender hoy el peronismo en Argentina. Es decir, porque ustedes los escuchan y es como que nos hubieran entregado Suiza. O sea, claro, es como que es irritante. No, ellos se preocupan de los pobres, dejaron 57%. Ahora hay la mitad. No, pero los chicos son pobres, 42%. Sí, pero dejaron 70%. Digo, no, hay indigentes, sí, claro, hay indigentes, pero ahora hay 6, ustedes dejaron 20.
1: Salta participa de una nueva edición de la Feria Internacional de Turismo, nos informa Josefina Drover.
4: La edición número 30 de la Feria Internacional del Turismo se realizará del 26 al 29 de septiembre en la rural de Buenos Aires. Salta lleva 13 municipios y una propuesta que resume su diversidad de la Puna a los Valles en un recorrido que integra paisajes extremos y cultura viva. En el espacio salteño de la feria más importante de Latinoamérica se podrá disfrutar de la ruta del vino de altura, cocina regional en vivo, viajes inmersivos con realidad virtual y la presentación oficial del Santuario del Agua, un nuevo atractivo de Salinas Grandes.
1: El tránsito con Ernesto Arriaga.
5: Mucho tránsito en toda la zona de Villa Angostura hacia la zona de Bariloche con lluvia torrencial. Por favor, circular con precaución. A partir de las 20 se cierra el camino de Siete Lagos, ruta 40, hacia San Martín de los Andes y Junín. Por favor, precaución por diluvio de agua. Llovió más de 80 milímetros en el día de hoy. La ruta 3 totalmente habilitada y la ruta 22 de Bahía Blanca, Zapala, máxima 80 para camiones.
1: En Salta, en donde nos escuchás por AM690, la temperatura es de 20 grados con cielo despejado. Aquí en Buenos Aires, 17 grados 4 décimas, humedad 48%, cielo algo nublado.
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Seguimos compartiendo la tarde-noche a través de AM620, FM97.3, AM790, Radio Nacional Malargüe también. La gente que se sigue comunicando con nosotros, solicitando música y demás. Bueno, y en este caso Pablo, que nos manda un mensaje, un audio y fotos de un accidente en calle Sarmiento y Bertani Sur. Afortunadamente, según lo que nos comenta, sin lesionados, pero bueno, un accidente con vehículos bastante dañados, una Ford F100 y una Kangoo, Berlingo, algún tipo, no alcanzamos a divisar bien en la foto qué utilitario es, pero una Renault Kangoo, una Citroën Berlingo, algo por el estilo, contra una F100. Como decíamos, daños materiales, afortunadamente, según lo que nos indica. Así que gracias, Pablo, por la foto y por la información. Si tiene que transitar por calle Sarmiento y Bertani Sur, como decíamos, hacerlo con mucho cuidado porque hay un accidente justamente en esa intersección. 20:13 minutos en la República Argentina, 22 grados 8 décimos la temperatura, 27% la humedad, viento noreste 6 kilómetros por hora, el cielo parcialmente nublado, la visibilidad 20 kilómetros. Con Marianito Espina aquí en los estudios de AM620, el Pichi Lucero en los estudios de AM790, Radio Nacional Malargüe. Seguimos compartiendo, dale Pichi, musicalizamos y compartimos la tarde-noche junto a toda la audiencia.

Seguimos compartiendo buena música, seguimos compartiendo la tarde-noche de la radio. Bueno, muchas consultas que nos están llegando con respecto a la actividad en la jornada de mañana, con respecto al tema clases. Bueno, José nos mandaba un mensaje hace un ratito nada más, y estamos viendo a través de diferentes portales y demás, en donde estarían suspendidas las clases en el turno mañana, pero estarían, todavía estamos hablando en potencial, en la página de la Dirección General de Escuelas, por donde nos guiamos justamente, todavía no aparece el comunicado oficial. La última información que sale en el portal de DGE Mendoza es la suspensión de clases, pero para este miércoles 23 de septiembre, en Uspallata, Tupungato y Malargüe, para el turno vespertino y nocturno. Todavía no actualiza la página de la DGE Mendoza con respecto a la jornada de mañana. Como decíamos, aparece en diferentes portales de que estarían suspendidas las clases presenciales mañana, en el turno mañana, en todos los niveles y modalidades de toda la provincia. Bueno, tocayo Ángel Eduardo Maya nos dice que ya está puesto en X, obviamente de la DGE, pero en el portal oficial de la Dirección General de Escuela todavía no está subido. Lo último que hay, como decíamos, pero ya como que se está viralizando justamente la noticia de que estaría suspendido para mañana. Gracias, tocayo, por la información. Ahí nos manda una captura de pantalla justamente de la DGE Mendoza, en donde ya estaría subido estarían suspendidas las clases mañana en el turno mañana. Mañana, turno mañana, como decíamos, de la Dirección General de Escuelas. Ahora sí, sí, está la información oficial. Suspensión de clases de manera presencial. Se va a trabajar de manera virtual. Es suspensión de clases, turno mañana en todos los niveles y modalidades en toda la provincia, ya que hay alerta naranja justamente por viento. Así que suspensión de clases de manera presencial mañana en todos los niveles y modalidades y, como decíamos, en toda la provincia. Así que bueno, ahí le respondemos a José, que nos mandaba un mensaje hace un ratito nada más. Debido a la alerta naranja por viento sonda, la medida es para todos los niveles en el turno mañana. Las instituciones deberán desarrollar las actividades de manera virtual a través de la plataforma Mendoza Aulas EduTech, de acuerdo con los protocolos oportunamente comunicados. La DGE continuará monitoreando las condiciones meteorológicas y a las 11 se va a comunicar la situación correspondiente al turno tarde. Pero, como decíamos, ya suspendido de manera oficial o suspendidas de manera oficial las clases para el turno mañana en todos los niveles y modalidades de toda la provincia. 20, 25 minutos en la República Argentina.

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Qué dos voces, qué bandas, sin duda, sonando en vivo. Euge Quevedo, la Euge, la Muela, junto a LPC, la banda de Carlitos en el Movistar Arena. Y antes, otra de las grandes de la música cuartetera de estos últimos años, como es Ángela Leiva, también en vivo, allí en el Movistar Arena, y este gran homenaje que le hizo a la gran Gilda, sin duda. Compartiendo buena música junto a ustedes, aquí en la tarde, noche de la radio. Los felicito, muy bonita música. ¡Qué alegría! Gracias, Eduardo y Mariano, gracias a la gente de LB19, los escucho siempre, gracias, nos dice Eva, desde el distrito de Guyen. Bueno, Eva, un beso grande, que la pases muy, pero muy bien, y gracias por estar. Marcelito de Chile, hola Eduardo, acá ya descansando con su linda y grata compañía, abrazos para ustedes, abrazo grande amigo, que la pases muy, pero muy bien, y gracias por estar también como todas las tardes, como todas las noches, abrazo a la distancia. 20:41 minutos en la República Argentina. Seguimos compartiendo buena música en la noche de la radio.

Seguimos compartiendo la música junto a Diego Torres aquí en la noche de la radio. Reiteramos esta información que dábamos a conocer hace un ratito nada más. Jueves 24 de septiembre, suspensión de clases presenciales en toda la provincia durante el turno mañana por viento sonda. Debido al alerta naranja por viento sonda emitido por el Servicio Meteorológico Nacional y a las recomendaciones de la Dirección de Defensa Civil de la provincia, la Dirección General de Escuelas comunica que este jueves 24 de septiembre se suspende preventivamente la asistencia a clases presenciales durante el turno mañana en todos los establecimientos educativos de Mendoza. Las instituciones deberán desarrollar las actividades de manera virtual a través de la plataforma Aulas EduTech, de acuerdo con los protocolos oportunamente comunicados. La DGE continuará monitoreando las condiciones meteorológicas y a las 11 se comunicará la situación correspondiente al turno tarde. Así que suspensión de clases presenciales, turno mañana, en todos los niveles y modalidades de toda la provincia. 10 minutos para la hora 21 en la República Argentina.

Destino San Javier, sonando aquí en la noche de la radio, uno de sus grandes éxitos, también en uno de los grandes temas que nos acompañan en esta noche de este 23 de septiembre. En dos minutitos restan nada más para la hora 21 en la República Argentina. Ya llegan las noticias, recordamos los datos del tiempo en San Rafael. Registro justamente de la hora 20, esperando la actualización de la página del Servicio Meteorológico Nacional en nuestra ciudad, en donde nos indica 21 grados 8 décimos, 45% la humedad, viento noreste 8 kilómetros por hora, el cielo parcialmente nublado, la visibilidad alcanza los 20 kilómetros.

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1: Las 9 de la noche en la República Argentina. Javier Milei culpó a Axel Kicillof por el aumento del riesgo país. El presidente realizó estas declaraciones al participar de una charla de la Fundación Federalismo y Libertad en Nueva York.
2: El riesgo país se mantiene en la zona de los 500, sube, fluctúa. Si aparecen pelotudos hablando por New York, sube, obvio. Pues dicen, uy, no, creíamos que era boludo, pero no tanto. Y exclusivamente por lo que el mercado denomina riesgo cuca. Porque si comparamos los bonos que vencen durante nuestra gestión contra los que vencen pasadas las elecciones del año que viene, se observa una diferencia de por lo menos de 450 puntos básicos.
1: La información deportiva con Nicolás Álvarez.
3: Andrés Ariano será el árbitro.